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2: Escucha el monitor vial Ultra. 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En Ultra son las
3: 6:15.
2: Alerta roja.
3: Se recomienda tener mucha precaución porque hay volcadura de un auto en el Boulevard Atlixco con dirección al periférico ecológico.
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2: 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En Ultra son las
3: 7:15.
2: Alerta roja.
3: Se reportan varios árboles caídos en la capital poblana. Tener cuidado y abróchate el cinturón.
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13: ¡Ya son las 7:35, 7:35 minutos! En la ciudad de Los Ángeles, señoras y señores, México, México, México, mi estimado. ¿Cómo te llamas tú? ¿Cómo te llamas tú? ¡Jos! México ganó. ¿Ganó? Yo quiero llamadas, en la línea telefónica. Quiero que me digan, a ver, ¿qué nos faltó? Quiero que nos digan, ¿qué pasó? ¿Qué sucedió? ¿Qué ocurrió con México? ¿Qué pasó con México? ¿Qué le pasó a México? ¿Qué pasó con México? O sea, ¿qué ocurría con México en este momento? ¿Creen que era para un 2-0? Mi estimado Jos, yo la neta le veía más. Como un 4-0. Yo le veía como un 4-0 a ¿cómo se llama? A México. Yo le veía como un 4-0 a México. Pero que el pueblo decida, que el pueblo nos diga qué era lo que quería México, qué era lo que esperaba México. ¡Ah, vaya! ¡Vaya! ¡Te estoy marcando, pedazo de animal! Otra vez, se le cortó. Oigan, espérense, estoy intentando hablar con el señor Ari Fernández. Algo está... ¡Animal! ¿Me escuchas?
14: Bueno, bueno.
13: ¿Ahí me escuchas o no?
14: ¿Estamos al aire?
13: Ya estamos al aire.
14: Mi querido. ¿Cómo está Puebla? ¿Cómo les fue después del triunfo de México?
13: Oye, te escucho muy bajito. ¿Sí?
14: Es que soy bajito.
13: ¿O estás en el baño?
14: ¿Estamos al aire?
13: Sí, estamos al aire, güey. Pues ya empezó el programa. Te estoy marqui, no me contestas. Puse una entrada mal porque te estoy marcando. No me contestas. Te estoy marcando desde hace 15 minutos. Ari Fernández, por favor. Señoras, señores, el señor Ari Fernández.
14: ¿Qué tal, amigos? ¿Cómo están? Muy buenas tardes. Bueno, pues ya estamos aquí disfrutando todos el triunfo de México. ¿Cómo lo vieron allá en Puebla?
13: Oye, a ver, es lo que estaba platicando con Jos, que es nuestro superhablador. Estoy platicando eso. A ver, güey, ¿era un 2-0 o era un 4-0? Deja de estar moviendo las cosas, que se escucha al aire. ¿Era un 2-0? ¿Era un 4-0? ¿Era un 3-0? Jugaron con, primero los que son de ley, que creo que son 11 jugadores. Luego se fueron uno de Sudáfrica, fueron 10. Luego se fue el otro, era 9, uno de México. Yo considero que el marcador no fue el adecuado. Sin embargo, se ganó, se jugó muy bien. Vimos a un México muy joven, muy preparado. Vimos a grandes celebridades. ¿Pero tú cómo lo viste?
14: Bueno, la verdad es que México se portó a la altura, yo creo que está bien, no metió tanto la pierna, tuvo que cuidarse todo, y bueno, pues fueron dos goles muy, muy importantes para México, en el Estadio Azteca, obviamente, y bueno, hubo un buen partido con buena intensidad, uh-huh. Y bueno, tres tarjetas rojas también, que fue

0: Guadalajara, Jalisco,
1: Ajá.
0: que le toca jugar allá. Yo creo que se va a imponer un 2 o 1-0 y con eso ya tenemos los puntos necesarios para brincar a la siguiente fase.
1: Definitivamente, y ahora sí poder llegar al quinto partido que tanto hemos soñado, ¿desde qué año?
0: Pues desde el año, desde antes, porque 1986, fue
1: Ajá.
0: en el 70, creo, perdóname, fue en el 70, sí jugamos el quinto partido, pero pues, obviamente era otro formato, todos van cambiando, ya olvídense del quinto partido, todos van cambiando los formatos, no son los mismos equipos, no son los mismos grupos, y bueno, pues poco a poco México tiene que ir avanzando a pasito, paso a pasito, como dicen en mi pueblo.
1: Oye, dicen que el primer mundial, bueno, lo que estoy leyendo acá, es que el primer mundial fue en 1930. Llevamos 22 ediciones jugadas, 8 países, campeones y nada más en tan solo 92 años.
0: Exactamente. Hay que recordar que desde que se hizo la Federación Internacional de Fútbol, la FIFA, ha tenido desde Uruguay, que recordamos todos, como bien platicábamos, el partido inaugural, el primer partido de toda la historia de los mundiales jugó México contra Uruguay, en el cual, lastimosamente, México le anotaron el primer gol de las Copas del
1: Y
0: Mundo fue
1: valió
0: contra México.
1: cacahuate.
0: Y valió Mauser, mi hermano, valió Mauser.
1: Valió Mickey Mouse. O sea, los
0: Exacto.
1: mandaron directito a la ver. O sea, directito.
0: Directito y sin escalas, mi hermanito querido. Pero ahora
1: Oye.
0: con Corea del Sur, digo, pero, va a estar pues, sensacional. Corea del Sur que juega ahorita va a empezar en 19 minutos contra la República Chequia, no Checa, como dicen allá los ignorantes, sino la Chequia de todos los ares.
1: Oye, por ejemplo, también vimos, la verdad, yo creo que la entrada de Lille, bueno, ya hablando de en cuestión futbolística, creo que los jugadores muy jóvenes, creo que también vimos a jugadores, ¿te acuerdas en la época de Luis García, del Matador, Cuauhtémoc Blanco, un Memo Ochoa, ¿no? Yo quería que metieran a Memo Ochoa, yo quería que lo metieran. Vimos jugadores como un Osvaldo Sánchez, en esa época esos jugadores, a excepción de los jugadores, el portero era el más alto. Hoy vemos a jugadores mexicanos altos, incluso algunos rebasaban a Sudáfrica en altura.
0: Exactamente, pues no nos van a cargar, ¿verdad, papá? Pero bueno, tu apunte es totalmente intrascendente y fuera de lugar, pero les voy a dar
1: Pero,
0: algo que
1: ¿qué,
0: es
1: güey?
0: muy
1: ¿Qué?
0: bueno.
1: ¿Por
0: Pero
1: qué
0: no
1: le
0: importa,
1: niegas
0: Jorge, no me importa,
1: tiempo?
0: porque así soy yo,
1: ¿Por
0: porque
1: qué?
0: así soy yo.
1: Pero,
0: Te
1: ¿por
0: voy a
1: qué?
0: dar la educación de Corea del Sur.
1: No tienes por qué denigrar mi opinión, güey. Mi opinión es tan.
0: Cállate, cállate, chamaco, cállate por el amor de
1: Mi
0: Dios.
1: opinión es tan válida que los negritos ya están chaparritos y los mexicanos ya son altos, a excepción tuya y mía.
0: Exactamente, yo sí soy alto, güero, de ojo azul, una cosa preciosa soy yo.
1: Mis
0: Vámonos con la
1: ojos.
0: alineación de Corea del Sur, por favor, ¿me la puedes decir?
1: Vámonos con la alineación de Corea del Sur, que es algo impresionante. Ahí les va.
0: Tienes muchas tablas, chamaco, tienes muchas tablas.
1: ¿Por
0: Apúrate a quitarte.
1: qué,
0: Va a estar en la portería
1: güey?
0: Kim Sung-jung, que tú lo conoces a Kim Sung-jung.
1: Claro que
0: Anduvo calentando
1: sí.
0: con una prima tuya, poblana.
1: Va a estar Kim Sung-jun, va a estar Coppel, va a estar Electric, va a estar también Zambors. No, en la portería va a estar Seung Jeong King.
0: Jung Kim,
1: Defensores.
0: con Lee Kim y Lee en la defensa, la media cancha va a estar Seo Lee y Han y Pike. ¿Te acuerdas de Pike, este mediocampista
1: Sí, Tao Pai Pai,
0: tremendo?
1: salía Dragon Ball Z.
0: Exactamente, y Lee. Va a haber dos Lees en la delantera y ese va a ser el cuadro que va a presentar los coreanos. Que este partido, ¿sabes
1: Es clave, es clave.
0: quién va a ver este partido de Corea?
1: Pues está en chino quien lo vea. Ah, no, que diga, está en coreano quien lo vea. BTS lo va a ver.
0: Exactamente, exactamente. La banda esa coreana BTS o
1: Pregúntala,
0: BBS
1: si
0: o
1: no
0: como
1: sabes,
0: se llama.
1: pregúntala a tu hija.
0: Exactamente, sí es la que me puede decir, pero ahorita a las 8 de la noche ya está justo la transmisión ya en vivo. Pero México es el líder con 3 puntos, Corea del Sur va a jugar, Sudáfrica pues se va a quedar al último, tercero o cuarto empatado con alguien que no sume, ya sea Chequia o Corea, y bueno, pues vamos con pasos de gigantes.
1: Oye, ¿sabes también qué es lo importante? O sea, hay que destacar la apertura del Mundial con Lila Downs, que lo hizo maravilloso, dio la bienvenida tanto en español como en inglés. Los danzantes, bueno, Los Ángeles Azules con Belinda, que Belinda, bueno, es una princesa, y Los Ángeles Azules muestran un poquito de lo regional que hay en México.

0: Obviamente estuvo Danny Ocean, que también lo hizo maravilloso en cuestión para los latinos, pero simplemente Alejandro Fernández con el himno nacional. Yo pensé que iban a sacar más a cuadro a Alejandro Fernández, chiquito papá, porque tiene unas nalgas maravillosas.
1: Aviéntame un aplauso, mi hermano, desde Puebla, porque Alejandro, la verdad es que merece todo su respeto, y salió ahí el hijo del gran Vicente, salió a representar a nuestra bandera, nuestros colores, y yo creo que le faltó mucho sabor, mucho color a esta apertura del Campeonato del Mundo, aunque Shakira nos llenó el ojo, también Belinda, que está más superada que mi tía Pollo, ¿verdad? Belinda tiene más operaciones.
0: ¿Cómo
1: no, la verdad,
0: decir eso de Belinda?
1: Pues es la verdad, o sea, yo sé que Belinda nos escucha, Belinda no es algo personal, pero tiene más operaciones que Ernesto Gasca.
0: que Carlos Monsiváis. Oye, te voy a decir una cosa bien importante, fíjate que están diciendo que no era Shakira, que no era la original Shakira.
1: ¿Quién dice eso? A ver, ¿quién dice eso? ¿El mismo del Chupacabras?
0: Pues no sé.
1: ¿O el mismo que está diciendo que Juan Gabriel no ha muerto? Es
0: la,
1: el mismo.
0: La red es como Michael Jackson, que lo dieron en el metro, ¿no? Oye, están diciendo que por eso Shakira traía los lentes, porque no era Shakira. O sea, hay tres teorías. Que no era Shakira, que se hizo una operación Shakira, incluso cuando Shakira, digo, con su escultural y bello cuerpo, baila, que no bailaba como antes, o yo digo que es la vejez.
1: Pues es la vejez, por supuesto, después la arrastrada que le puso Piqué durante 64 días, 24-7, mi hermano, y ya dijo, ya no quiero saber nada, mejor me pongo mis lentes y voy a bailarles.
0: Santo Piqué que le dio, que hasta le hizo.
1: Exactamente,
0: días,
1: pues. Así que Shakira, J Balvin y Belinda me dieron la bienvenida y apertura a esto que fue fantástico, junto con Burna Boy, Los Ángeles Azules, sí, claro. Y Danny Ocean, como bien dices.
0: Oye, pues ahorita se va a jugar en estos momentos el Corea República Checa, o cómo es, Chueca, o cómo dices tú.
1: Chequia.
0: Se juega en unos momentos más, a las 8 de la noche. Posteriormente, el 17 de junio, estará jugando Uzbekistán contra Colombia, que ese partido también es muy interesante. Le voy a Uzbekistán.
1: Sí, dice Uzbekistán, pero bueno, yo te lo dejo a ti. Yo entiendo cómo eres tú, pero no hay ningún problema. Vamos a hablar del partido de México. ¿Qué te parece? Donde Julián Quiñones, este joven de Colombia, nacionalizado mexicano, al minuto 9, haciendo una gambeta por el lado derecho, un recorte, y de pierna derecha de un balazo cruzándole a la misma derecha.
0: Como
1: y bueno,
0: traiga,
1: o se sea, prendió traiga. ese negro que hacía guantes hace mucho tiempo allá en el centro de Puebla, ¿te acuerdas?
0: Me acuerdo perfectamente, como lo traiga, definitivamente al minuto 9 hace el primer gol, después en el segundo tiempo hacen los diferentes cambios, mucho, ¿sabes cuál hubiese sido la emoción? Si ya vamos ganando, güey, mete a Paco Memo, mete a Memo Ochoa, se hubiese vuelto loco el estadio con Memo Ochoa adentro.
1: Yo creo que tuvo una oportunidad después de que Raúl Jiménez remata fantásticamente al estilo europeo, un balón que viene del lado derecho, lo remata de forma estrepitosamente rápido del lado izquierdo y la clava picada abajo a la derecha del portero. Fue un golazo de Raúl Jiménez 67 y ahí era donde tenía que sacar el portero y entrar tu chiripastroso.
0: Yo creo que sí, o sea, tenía que entrar, o sea, güey, el estadio se hubiese vuelto loco, obviamente se recordaron, vieron figuras que muchos se van a retirar, figuras que ya no están con nosotros, ¿no? También se les recordó, que eso también estuvo muy bonito, la verdad, también el mensaje de TV Azteca estuvo fuerte, güey, o sea, políticamente hablando, estuvo fuerte ese mensaje, porque el tío Richie nunca sale a cuadro, y qué casualidad que el güey sale a cuadro.
1: Claro, salió, él sí tuvo las agallas y, bueno, falta, él todavía no es presidente también, ¿no? Para que sea presidente y salga, porque también López Obrador salió a hablar cuando no era presidente y todos lo alababan. Calma, mi hermano, calma, y no politices un programa deportivo con tus porquerías que vienes a decir aquí
0: no,
1: a la radio. Mejor habla de Andrea.
0: Estoy diciendo la verdad, la verdad no incomoda, pero mata, o sea, para la chica como vaya, pero, o sea, por Dios santo, o sea, a ver, cálmate, tío Richie, ¿qué quieres, publicidad? No, tío Richie, no, o sea, me caes muy bien, pero no tienes que usar tus métodos bajos.
1: Cállate la boca, cállate.
0: Por de amor a Jesús, te encargo. Bueno, ¿cómo viste a Sudáfrica? ¿Cómo lo hizo?
1: Bueno, ¿cómo viste a Andrea Bocelli?
0: Ah, no, Andrea Bocelli, junto con la única que canta de ¿cómo se llama este grupo? Ay, Dios mío, el de, pregúntale a tu hija, güey.
1: Esta niña preciosa que salió con un vestido azul,
0: sí,
1: con algunas flores blancas haciéndole la segunda.
0: Creo que es coreana, ¿no? De las, ay, ¿cómo se llaman estas cosas?
1: Se llama Tiataku.
0: Creo que se llama...
1: Mío, tu hoyo.
0: Está chido, tu moño, se llama.
1: Sí. Es muy, es una representante grande. Y bueno, también vimos, pues el albergue, ¿verdad? Que toda la gente tuvo con la selección también de Sudáfrica.
0: Sí, la verdad es que se recibió muy bien a Sudáfrica. En algunos videos informativos, deportivos, obviamente, se veía que pues también se le agradeció. Digo, desafortunadamente perdieron. Creo que jugaron muy mal, güey, o sea, jugaron al ataque, a lastimar a los jugadores mexicanos, un güey se le encimó a otro jugador, casi hazme caballito, entonces, creo que esa parte sí estuvo complicada por parte de los mexicanos, los querían lastimar, México trataba mucho de evitar, pero sí hubo muchas llegadas, y al final hubo un 3-4 de por parte de Sudáfrica queriendo defender lo indefendible.
1: Eso es bueno, los sudafricanos tampoco no tienen mucha trayectoria en las Copas del Mundo, no es una potencia. México sí lo es, aunque no lo quieran ver. México es un país que le puede hacer juego hasta Brasil, el mismo Brasil, como lo vimos en el Campeonato del Mundo, empatando a cero, donde Paco Memo Ochoa, no sé si te acuerdas, aventó una parada de Dios, señores.
0: No, hombre, Paco Memo, ¿grabaste eso? Porque grabaste eso, una parada. Oye, o sea, de verdad, o sea, creo yo. A ver, lo hicieron muy bien los mexicanos. Sí son potencia jugando a nivel Latinoamérica, pero si nos vamos con países europeos, nos quedamos muy bajos. Es la neta. O sea, si nos vamos con países europeos...
1: Por supuesto, mi rey, por supuesto. Pero bueno, eso nos tocó. Y como dice esta locutora mexicana, aquí nos tocó vivir.
0: Exactamente.
1: A Checo.
0: Oye, a ver, ¿con quién nos toca jugar con un europeo? No, República Checa.
1: No, nos toca.
0: África, Corea del Sur. No nos toca jugar con un europeo. Si acaso ganamos los tres partidos, que estoy seguro que sí vamos a pasar al siguiente nivel, yo creo que nos estaría tocando con Suecia.
1: No lo sabemos todavía, depende cómo estén calificando, pero bueno, la verdad es que el mundial no puede estar escogiendo de que, ay, ojalá me toque cuál, ojalá me toque el otro. Pues vámonos, en la fase de grupos tiene que abrirse, y el que sea y el que venga es bueno, si quieres aspirar a la siguiente fase, ¿no? Que después de octavos de final, cuando ya son cuartos de final, ay, si te tocan los guapos, el Argentina, el Brasil, el Alemán, el Inglaterra, el Francia, el España. Ahí sí les toca. Y te voy a decir una cosa que nos hemos olvidado hoy.
0: A ver.
1: Hemos dado los teléfonos en el estudio.
0: No hemos, pero ya faltan 5 para que acabe esta porquería.
1: A mí no me importa dar los teléfonos en el estudio. Quiero 5 llamadas.
0: 5 llamadas. A ver, 5 llamadas. ¿Y cuál va a ser la pregunta, güey? ¿Cómo jugó África? ¿Cómo jugó México?
1: ¿Cómo jugó Sudáfrica? ¿Y cómo lo vieron el partido del día de hoy? ¿Están contentos?
0: Okay. Que la gente marque en ese momento. Digo, yo estoy seguro que nadie nos va a hacer caso, güey. Número uno, este programa es una mugre. Número dos, los conductores son unos payasos. Número tres, güey, están esperando a que jueguen los coreanos, que ni siquiera le van a entender cómo juegan, pero es importante porque es nuestro siguiente rival, y dependiendo de nuestro siguiente rival, son los puntos que se van a ir acumulando para los siguientes partidos. Entonces marquen al 482-0925, 482-0939, 482-0925, 482-0939, y díganos cómo jugó México, cómo jugó Sudáfrica. ¿Era para
1: los jóvenes? Nadie hable, vamos a esperar la llamada.
0: A ver, vamos a ver. Vamos a ver, sí, es cierto, güey, sí nos están escuchando. Hola, ¿quién habla? ¿Por qué escuchas esta porquería de programa?
2: Hola, habla Cristian y escucho este programa porque, pues, no hay de otra. Es
0: Cristian, eres un toto. Escucho este programa porque no hay de otra. Bueno, no sé, Ari, si tomarlo como halago o como qué tomarlo.
1: Es un halago, mi querido Cristian. ¿Cómo estás? Cuéntanos cómo viste a la selección mexicana.
2: La vi con los ojos y la vi muy bien.
1: Ay, perfecto, ya falta laborar a Cristian. Vámonos a la siguiente semana.
0: Siete llamadas. Quema para mucho el sol, Cristian. Ya la bañaste.
1: Vámonos.
0: A ver.
2: Jugó bien, pero le faltó. Después del segundo expulsado, ahí tenían que meter un tercer gol.
1: Quedaron por supuesto, por supuesto.
0: Sí, claro. Estamos de acuerdo contigo, Cristian.
2: Nada más jugaron a patear y a tirar. Jugaron cochino, fueron unos cerdos.
0: Sí, Sudáfrica. No le digas así a mi amigo. Está en la línea
1: de Marcos. No, estoy totalmente de acuerdo, mi querido Cristian. Muchas gracias por estar con nosotros. Y vamos a dar paso a la siguiente llamada.
0: A ver, la siguiente llamada, por favor, mi estimado.
2: ¡Vamos!
0: ¡Adiós, carnal!
1: ¡Adiós!
0: Oye, porque hoy tenemos operador de lujo, ¿eh? Solo vino en los controles.
1: Solovino, ay, gámbios el favor. Adelante, mi querido Solovino, muchas gracias.
0: 482-09-25-482-09-25.
1: No vamos a hablar hasta que entre una llamada. Adiós.
0: ¿Cómo?
1: No vamos a hablar hasta que entre una llamada.
0: No vamos a hablar, tenemos que hablar, güey. Ya está entrando otra llamada. Acuérdate que tenemos de delay 4 días y aparte tenemos que acabar
1: puntual. Ahí está la llamada, este señora, otra llamada.
0: Ahí está, contesta.
1: Hola, ¿qué tal? Muy buenas noches.
3: Muy buenas noches, caballeros. Aquí reportándose a la orden.
1: Hermano, ¿cómo viste el partido del día de hoy y cuál es tu nombre?
3: Pues miren, mi comentario va a ser rápido y eficaz y sencillo. Como jugaron, la realidad es que no nos va a alcanzar para llegar más allá. Necesitan ponerse las pilas. De repente hay uno que otro jugador como Quiñones, como
0: ya todo el mundo chupa Quiñones.
3: No, como este chavo que metió el gol también, ¿cómo se llama Raúl? Que tienen la experiencia europea y saben cómo tocar de repente a uno, a dos toques, pero realmente si todos jugaran parecido, llegaríamos más lejos. Sí juegan, pero les falta. Con eso que jugaron hoy, no nos va a dar no nos va a alcanzar.
0: Pero espérate, hermano, falta el de Corea del Sur, tranquilo, falta el de Corea del Sur, también tú no te me aceleres.
3: No, pues es que ya, o sea, esto es ponerse las pilas porque por eso tuvieron juegos de preparación.
0: Sí, claro. Sí, tiene razón.
3: O sea, ya tuvieron que mover las piezas que tenían que mover y poner el cuadro que es el que va a ser el titular. Ya no puedes estarse dando el lujo, Aguirre, de estar, pues este cuadro no me funciona. Para el siguiente juego voy a poner otro. Pues no.
0: Tiene razón.
3: Para eso ya no vale.
0: Bueno, ya nos aburriste, gracias, carnal.
1: Mi hermano, muchas gracias por llamar. Muy, muy atinado, la verdad, su comentario. Y no voy a hablar hasta que entre la próxima llamada.
0: A ver, una última llamada.
1: ¡Vámonos!
0: Bueno, dos llamadas, porque faltan 3 minutos para que acabe este programa. Tenemos llamada, hola, hola. Contesta Ari, bueno.
1: Adelante, muy buenas noches.
0: Bueno.
4: Hola, hola.
0: ¿Quién habla?
4: El Minotauro.
0: El Minotauro, oye esa jalada nada más. A ver, Minotauro, aquí está Ari Fernández, un servidor Lalo Chamaco, dos personajes que no sabemos de fútbol, pero bien que opinamos. A ver, así dinos es. Por favor, ¿cómo jugó México? ¿Cómo jugó Sudáfrica? ¿Nos alcanza? Primero, ¿va a ser un refuerzo? ¿Sí o no?
4: Primero, acá estoy en un Uber y hay que reconocer acá al conductor de plataforma que los viene escuchando.
0: Ok, entonces, chúpasela.
4: Por ahí, no, lo tienen que felicitar porque son la audiencia, pero mira, este análisis no te lo va a dar ningún comentarista deportivo.
0: A ver.
4: Primero, la inauguración queda de ver, estuvo muy bien, pero como se adapta en horarios europeos, entonces, ¿para qué carambas Azcárraga pone una gran inversión cuando invirtió en LED, cuando tenían que lucir en la noche? La inauguración debió ser ahora.
0: Claro.
4: 8:00 p.m, ¿no? Tiempo de México. México manda, ¿no? Están cobrando boletos de 115,000 pesos, era para que rindieran. Punto uno. Punto dos, el partido empieza como Copa del Mundo, con un gran ambiente. Minuto 10, Raúl Jiménez, gran jugada, y ¿qué pasa? Termina como partido molero. Este es el mundial en el que la industria del fútbol mexicano tiene que evaluarse, sí o sí, después del fracaso de Qatar. Entonces, ahí viene la parte con Quiñones, uno de los oportunistas que le quita, por ejemplo, una oportunidad a Chucky Lozano, que no quiere ir, pero por lo menos rinde. Segundo naturalizado en los tiempos modernos que anota un miserable gol a un equipo de taxistas como Sudáfrica. Luego, punto tres, el tema de la estrategia de Javier Aguirre. Pésima estrategia. Cuando tienes un hombre más, por ahí tiene que ser equivalente a un gol más. Es decir, el partido debió quedar 4-0. Último punto, la pésima defensa en las últimas jugadas con Cachorro Montes, que ahí eso es uno de los grandes errores, porque entonces no tienes un defensa nominal y entonces tendría que ver a Edson Álvarez para ver si va a completar esa defensa. Por lo tanto, yo le pongo un 7 porque es un papelón, no es un turmolero. Esta es la sede. Tanto están ordeñando a la gente que está quitándole el derecho popular de asistir a un mundial, y toda esta bola que pagó es merecido. Entonces, esta es la parte que se tiene que dar en el análisis express de tu tío el Minotauro, para que te eduques, chamaco.
1: Vente, mi querido Minotauro.
0: Oye, ¿no quieres venir a hacer el programa, güey? ¿No quieres venir a hacer el programa?
1: No, tiene toda la razón el Minotauro, la verdad es que sí dio, él sabe de fútbol, y la verdad es que sí dio apuntes que la verdad sí son ciertos.
0: ¿Qué dijiste al final, Minotauro?
4: ¿Perdón?
0: ¿Qué dijiste al final?
4: Que con todo gusto podemos estar en el show del chamaco. Digo, acá yo van conociendo el programa aquí con el colega conductor de plataforma, que los escucha en Ultra 92.5, pero en el momento que gusten,
0: gran no, programa, muchas gracias al conductor de plataforma, a ti, que son pareja, les agradecemos.
4: Pues no hay clientes sin consumidores.
0: No, muchas gracias por escucharnos, hermano. Muchas gracias por escucharnos. Muchas gracias. A los dos, muchas gracias, Les agradecemos mucho.
1: Claro, cállate, chamaco, cállate, maldita sea. Aquí se mando yo, como decía José Ramón. Cállate.
0: Adiós. Adiós, carnal. Yo te voy a decir como dice Noroña, no vales nada. Oye, amigo.
1: Hermanos, pues muchas gracias. Esto fue la hora pambolera, señores. Aquí en Ultra 92.5. ¡Nos vamos! Porque entra la señorita Chantres. ¿Y qué más entra?
0: Carlos Monsiváis.
1: Y Carlitos Monsiváis. Los dejamos con ellos. Y muchas gracias. Nos vemos, nos escuchamos, nos vemos, nos saludamos como el tío Gamboín y como Genaro Moreno el día de mañana en punto de las 7:30 p.m. aquí en Ultra 92.5. Gracias, chamaco, por participar. Me asombra tu ignorancia y tu poca cultura futbolística, pero así nos tocó vivir, diría la señorita Pacheco.
0: Oye, ¿estás alcoholizado?
1: Ya me voy a seguir chupando porque ya me cansé de todos ustedes. ¡Ya me voy! ¡Ahorre, bye!
0: ¡Adiós, nos vemos!
1: ¡Vámonos, vámonos!
0: ¡Súbela la música, Salomino! ¡Adiós! ¡Vámonos!

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0: México, México,
1: México. No manches, maestro Sensei.
2: No.
1: Tú ya no eres solucionista, ¿eh? Tú deberías ser adivinador.
2: ¿De la selección?
1: No, es que no te acuerdas. Pero tú, hace una o dos noches, aquí en Par Nocturno, habías dicho. Yo te había preguntado, ¿cuál es tu pronóstico? Y tú dijiste, no, pues yo creo que un 2-0.
2: Y sopas. Se escuchó en el cielo. Concedido,
1: sí,
2: molito.
1: Yo, por algo eres el maestro Sensei, porque tú sabes cosas.
2: Sé muchas cosas que... Ahí está. Ahí estábamos Carla y yo juntos hace rato. Es que nos tocó en pleno turno laboral, Carla. Mira, qué lástima, de verdad digo qué lástima, que no les hayan dado el día a los chavos. Porque no hay nada, Carla, como ver el mundial con tus amigos.
1: Con tus amigos, sí.
2: ¿Estás de acuerdo?
1: En el salón de clases.
2: Exacto.
1: Con los maestros.
2: Yo no sé por qué
1: se les
2: ocurrió quitarles.
1: Se están perdiendo tradiciones.
2: Sí.
1: Michel Cepeda, ¿eh?
2: Oye, pero tristes, ¿eh? Te voy a decir otra cosa. Cuando la selección jugaba, ¿te acuerdas que te comenté hace rato en tu programa?
1: Ajá.
2: Y ganaba todo el mundo al Parque Juárez. Y ahora, muerto. Qué tristeza.
1: Bueno, a lo mejor y eso por la lluvia, ¿no?
2: Pero
1: lo otro, no. De ya... No vas a saber lo que es ver un partido de fútbol con tus compañeros de salón. Ay,
2: sí, es que era
1: terrible.
2: Bien padre. Yo entiendo. Iban a decir, ¿para qué se hacen dan clases si se van a perder 2 horas del partido? ¿Y qué tiene?
1: ¿Y qué tiene?
2: O sea, se dan las clases normales y señores se detienen. Pon tú. Bueno, es que también entiendo, ¿no? Querían ver a la Chaquis. Querían ver a Belinda. Oye, mucho colombiano en la final. ¿Y qué tiene? Fíjate, mucho colombiano en la final, ¿no, Cris?
1: Sí.
2: Digo, en la partida inaugural. Fíjate, estuvo Shakira.
1: J Balvin.
2: Danny Ocean es venezolano.
1: Es venezolano, sí.
2: Pero hubo otro colombiano por ahí. Oh, son dos.
1: Shakira, estuvo J Balvin.
2: Es que por México nada más estuvo Belinda.
1: Belinda, Los Ángeles Azules y Maná, oye.
2: Ah, bueno, y Maná. Y
1: que
2: claro.
1: Abrieron con Oye, mi amor, se me hizo espectacular.
2: Sí,
1: eso, ¿eh?
2: Qué bueno que lo hicieron porque, pues es que, ¿estás de acuerdo eso de poner una canción nueva? Esta canción es nueva para que la conozca el mundo. No, mi
1: tiene
2: Vicky
1: que
2: Carr.
1: Ser
2: digo,
1: una
2: no, este.
1: Que todos los mexicanos, Corea.
2: Mi Denise de Calaf. Mi Denise de Calaf, perdón, Fer de Maná. Nada de canciones nuevas. Era el chiste que claro. El mundo reconociera su... Bueno,
1: escuchara.
2: Volví a escuchar su tema de Oye,
1: y además,
2: mi amor, ¿no?
1: ¿Te imaginas el ambientazo allá en el Azteca, pues, no, escuchando o coreando todo
2: cállate
1: eso?
2: Cállate los sí, ojos. No. ¡Qué ambientazo! Yo sé que de lo que le estamos hablando a usted, yo sé que todos lo vivimos. Hubo mucha gente que tristemente, pues ni modo, no pudieron verlo en la tele.
1: Les
2: porque andaban trabajando.
1: Uh-huh.
2: Pero te puedo asegurar que no. Nada, ¿verdad, mijos? Nada. El José sigue buscando ahí algo que no encontramos.
1: ¿Dónde
2: estará? Y te voy a ser honesto, Carita. Fue tanta la emoción que se sintió en el tráfico. O sea,
1: sí.
2: Se paró la ciudad.
1: Todos estábamos encerrados.
2: Pues sí.
1: Viendo esta fiesta futbolera.
2: Esto nomás pasa cada 4 años. Mira, yo no sé.
1: No, y aparte, ser sede.
2: Exacto, uno somos sede y dos, yo no sé en otros países qué tan fanáticos sean como en México.
1: Coincido.
2: O sea, entendemos que Brasil, ¿no? No, pues ni se diga Brasil, okay. Argentina, pero de ahí, así que digas que de a hueso colorado, yo creo que pues es más ni Estados Unidos Carla. Estados Unidos es fanático porque hay mucho mexicano, pero así que digas.
1: Pero así que digas,
2: me
1: fanáticos
2: muero
1: por el balompié.
2: No, bueno, al grado de México no creo, ¿eh?
1: No.
2: Y la verdad es que eso nos pone en la punta de muchas cosas, por eso es que ya es justo
1: que mira, lleguemos a ahora viendo a el buen ambiente que están armando los mexas, recibiendo pues a todos los turistas extranjeros y demás,
2: ajá,
1: ya el mundial completito hubiera sido acá.
2: Claro.
1: Ya, ¿para qué lo dividen con los otros dos países?
2: Pues sí, fíjate, y sí, no. Tú sabes que el costo para llevar un mundial
1: sí,
2: es carísimo.
1: Pero ¿estás de acuerdo que el mejor ambiente?
2: Ah, sí, no, claro.
1: Lo van a vivir acá.
2: No, sí, claro.
1: Punto.
2: De entrada, imagínate, hubieran sido... No, si hubieran usado todos los estadios, es que no hubiera habido oportunidad de meter tantos equipos. Imagínate, 48 equipos de 36 que eran normalmente, no manches. Luego, agrégale, son 1,000 y pico de jugadores.
1: Sí.
2: Nada más de jugadores, 1,000 y pico. Y luego agrégale qué cantidad de partidos. O sea, tendremos que tener... Todos los estadios trabajando.
1: Todos los estadios.
2: Todos.
1: ¿Te imaginas que nos hubiera tocado aquí en el Cuauhtémoc algo? Pero
2: sí, sabías que éramos el cuarto estadio. O sea,
1: ¿sí?
2: Ya estaba considerado, pero pues
1: estábamos
2: ya.
1: Estábamos cerquita.
2: Chihuahua.
1: Y ahora, si hablamos también así como que en términos ya más jujujuy, la derrama económica, mi Michel Cepeda, que se hubiera quedado aquí en México.
2: Imagínate tan solo Centroamérica, luego le cae.
1: Claro.
2: Nos cae acá porque dicen, güey, es lo más cercano que tenemos, ¿no?
1: No vamos a tener otra oportunidad de vivir algo así.
2: ¿Sabes quién está que se los lleva a patas? Guatemala, por decirte. No clasificó. Imagínate, estaban a la vuelta de la esquina.
1: Ah, les mandamos un abrazo a los hermanos guatemaltecos.
2: Sí, caray. No, y como ellos, muchos otros centroamericanos que no llegaron a calificar. Digo, nosotros calificamos porque somos ciudad, somos equipo, país sede. Pero, bueno, para como jugó México hoy.
1: Y es lo que te iba a decir, oye, ¿calla dónde?
2: De Boca.
1: De Boquita.
2: Sí y no, Carla. Sí y no.
1: A ver, vas.
2: Porque estamos hablando de que les expulsaron dos a Sudáfrica. O sea, México estaba enfrentando a 9 y no hicieron más. Me preocupa. No quiero pensar mal, toquemos madera.
1: Bueno, pero ¿estás de acuerdo de iniciar bajos a iniciar de esta manera? No, pues sí.
2: Exacto, estamos hablando de... ok. Pensemos qué es eso, Carla. No quiero indagar más, no me quiero poner más nervioso.
1: Que la boca se te haga chicharrón con esa manifestación que traes.
2: Sí, sí, no, cállate, no.
1: Pues si se hizo realidad, tu 2-0. Sí, se hizo realidad.
2: Yo tengo fe de que si lleguemos, ¿sabes qué? Honestamente,
1: Pasemos del quinto partido.
2: A cuartos, ya. Ahí te lo digo, a cuartos. Ya no sé qué más, ya no puedo hablar más allá. Mi visión no llega hasta allá, mi miopía ya no llega.
1: Madame Michelle Cepeda, ya no puedo llegar más allá. Mm. Pues Mitch, iniciamos con todo este jueves de popetón para seguir celebrando este triunfo.
2: Oye, mi amor.
1: ¿Con qué tema?
2: ¿Está? Esta de Maná, tienes toda la razón.
1: Órale, pues.
2: Para recordar, obviamente, el grupo Tapatío que estuvo en la gran
1: buena
2: inauguración.
1: Buena elección, ¿eh?
2: Sí.
1: Me gustó. Habrá personas que a lo mejor no simpatizan con la agrupación o con Fer de Maná, pero definitivamente que se abrió con este temazo. ¿No te imaginas el estadio coreando este temazo?
2: No manches.
1: Excelente.
2: Imagínate a nivel mundial. Sí. Todo el mundo reconoció a Maná. Se volvieron a acordar de ese tema. Qué buena puntada, la verdad.
1: 8:24 PM, pues Vámonos. Nos quedamos con Oye mi amor de Maná para celebrar o seguir celebrando este triunfo. ¿Tú qué buscas? Personas que resuelven, nosotros somos
2: los solucionistas.
1: Y estás aquí en Ultra 92.5.
2: México, México, México, México.
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2: Escucha el monitor vial Ultra. 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En Ultra son las
3: 8:29.
2: Alerta roja.
3: Atención, prevé tus tiempos si vas hacia la calle 19 Sur. Presenta ligera carga vehicular desde la avenida 21 Poniente y hasta la altura de la avenida 31 Poniente. Maneja con precaución.
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6: 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Por allá toda la gente de Cholula pendientes porque va el equipo de Ultra a echar cotorreo con nuestros amigos de La Pastora.
7: 8:43 p.m. Nos vamos con más música. Saludos, terminación 4054, que nos dice: Solucionistas, mi Michi, quiero mis besitos pop. Me llamo Sofía.
6: Sofía.
7: Ahí está. Y Linda dice: yo quiero un temazo de mi tocaya, Sofía Reyes, por favor, en este jueves de Popetón. Órale, pues. Continúas aquí en Ultra 92.5.
6: Buenas noches.

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0: Carlita, Carlita, ¿estás de acuerdo que el mundial es una tradición?
1: Totalmente de acuerdo.
0: Que pasa cada 4 años. 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
0: 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Con el Doctor E del Amore y el Escuadrón Verde, el Doctor E del Amore. ¿Quién es? ¡Ah, sí, Adrián! 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Así que el Ultramóvil se va a encontrar mañana. Agarren, por favor, hoja y papel.
1: Ajá, o apunten ahí en el blog de notas del celular.
0: Hoja y papel, o sea, no, está mal dicho, es pluma y papel, ¿no?
1: Sí. Que ahora es blog de notas del celular,
0: sí,
1: pero bueno.
0: O graba esta nota de audio.
1: Apúntale. Anótale. ¿Dónde va a estar el Ultramóvil con todo el escuadrón de Ultra 92.5 mañana regalándote, pegándote el Ultra Sticker? ¿En qué punto de la ciudad, Mimich?
0: Estrenando pavimento en Boulevard Margaritas con esquina de la Avenida Nacional. Esto va a ser de 10 a 11 de la mañana, así que mantente pendiente de nuestra programación para ganar tu Ultra 92.5 sticker, ¿sale? 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Para todos los que nos escuchen por allá, Carlita, que son, híjola, desde la Leobardo Coca, las colonias todas se le dañan Mayorazgo, híjola. Bueno, son un montón de colonias que están por allá, por ese rumbo. 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
0: Sí, Pirilín, sí, Pirilín.
1: 8:49 nos están solicitando ahora esta versión de Más que Nada. ¿Adivina con quién?
0: No me digas.
1: Con los Black Eyed Peas.
0: Oh, my God.
1: Aquí en Ultra 92.5.
0: Prende tu fútbol.
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1: De la noche en punto, maestro sensei.
2: Santa cachucha.
1: Vamos a dejar un poco el tema futbolero.
2: Sí,
1: descansemos. Nos vamos un con una película que esta yo creo que sí es generacional, o bueno, quién sabe. ¿Tú Híjole. Crees que las nuevas generaciones hayan disfrutado de esta película?
2: No tanto como las primeras.
1: Hace 44 años.
2: Somecha, no
1: veíamos
2: manches.
1: La historia, híjole, mira,
2: ahora
1: hace
2: sí
1: falta.
2: Ya se me va a ver la edad.
1: Y sí.
2: Yo la vi de chamaquito. ¡Qué bruto! Oye, nomás eso. ¡Súbele!
1: Un pequeño extraterrestre se queda atrapado en la Tierra y es encontrado por Elliot.
2: No, no voy a... Oye, Carlita, perdón por mi expresión, pero voy a romper el brasier de la emoción. ¡Qué bruto!
1: Elliot, un niño de 10 años, se encuentra un pequeño y tierno extraterrestre que se queda atrapado en la Tierra. Los dos forman una hermosa amistad y junto con los hermanos y amigos de Elliot, el niño esconde a E.T. en su casa para protegerlo de científicos del gobierno. Finalmente, los niños arriesgan todo para ayudar al tierno alienígena a regresar a su planeta. Y estamos hablando de...
2: E.T. Fong Kong.
1: 44 años, mi Michi, en este archivo nocturno.
2: ¿Dónde está Brian? Él es arriba.
1: El abuelito.
2: Tienes razón, Carla. Mira, te voy a decir una cosa. Todos,
1: sí.
2: Yo en lo personal, la volví a ver, no tiene mucho. Y te vuelve a salir una lágrima, porque es que es una chulada de película.
1: La música también, ¿eh?
2: La ternura.
1: Creada por John Williams.
2: No. Fíjate qué curioso. ¿Sabías que nació de un proyecto fallido?
1: Ah, ¿neta?
2: Sí, Spielberg, que es el director, iba a hacer una película de terror llamada Night Skies. Okay. Sobre aliens malos, fíjate nomás.
1: Okay.
2: Como no le gustó, pues usó la idea del alien bueno.
1: Bueno, tierno.
2: Exacto, y la mezcló con su infancia tras el divorcio de sus papás. Así nació E.T. No, Carla. Miren, papás, de verdad, ¿quieren hacer felices a sus hijos?
1: Pónganles la película.
2: Pónganles la película. Sí. No. Es que es una cosa maravillosa. Carlita, yo me acuerdo la euforia de los 80. Salían los muñequitos y ahí los tenías.
1: Yo tengo uno.
2: ¿Sí?
1: Yo tengo uno.
2: Con su corazoncito en el pecho.
1: Ay, sí. Mitch, su panzota. Ahora, la pregunta. Tú que eres cinéfilo y te tocó esa época. A ver, adivina. En el mismo año se estrenó tanto E.T. el extraterrestre como Star Wars. Una de las muchas películas, episodio, etc.
2: Sí, es cierto.
1: ¿Cuál consideras tú fue la más exitosa? ¿E.T. o Star Wars? Porque ambas pues como que tratan de extraterrestres.
2: Híjola. Me la pones difícil, Carlita, porque las dos son mis favoritas. O sea, a mí también la primera saga de Star Wars fue... Es que en los ochentas, te voy a ser honesto, no había... O sea, sí había una euforia por los extraterrestres.
1: Sí.
2: Fíjate, también saldría en ese entonces, un poquito más temprano, Encuentros Cercanos del Tercer Tipo.
1: Más o menos.
2: También, que habla de, pues obviamente, cómo llega la nave espacial y chalala, ¿no? Cómo lo utilizo mucho de referente con el buen George Azoslay en Paranormal de los OVNIs, ¿no? Bien. De los lunes. Y estás poniendo a competir dos monstruos de películas.
1: Sí.
2: ¿Sí? E.T., por un lado, que era prácticamente para niños, y La Guerra de las Galaxias, que eran para no tan niños.
1: Exacto, para un público más adulto.
2: Más adulto.
1: Bueno, Mitch, a ver, ¿cuál consideras tú?
2: Sí, pues tristemente te voy a decir una cosa, creo que Star Wars
1: le
2: ganó.
1: E.T. fue un fenómeno absoluto, superó a Star Wars para convertirse en la película más taquillera de la historia en su momento, manteniendo el récord por una década entera.
2: ¿Qué me has dicho? Voy a volver a llorar, voy a volver a llorar.
1: Superó a Star Wars, mi Michel Cepeda.
2: ¡Qué padre! ¿Y sabes qué? Sí. No, Carla, es que discúlpame, pero perdóname, es un peliculón.
1: Y ahí te vas. ¿Sabes qué otras películas logró vencer en ese año? Ojo, estamos hablando 11 de junio, pero de 1982. Ajá. A ver, otra película ochentera del 82 también compitió por ser la película más taquillera y las venció. Venció a Poltergeist.
2: No manches.
1: Venció también de Steven Spielberg, ¿eh? O sea, Steven Spielberg ese año estrenó tanto E.T. como Poltergeist. Otra que también logró vencer.
2: Y estoy pensando,
1: Rocky 3.
2: No manches, y mira que Rocky con Sylvester Stallone
1: y Blade Runner. O sea, logró vencer a Star Wars, a Poltergeist, a Blade Runner y Rocky 3 como la película más taquillera en su momento.
2: ¡Ah, su mecha! ¿Sabes tú en quién está inspirada su carita de E.T.?
1: A ver, cuenta.
2: Su cara mezclada. Era la cara de Albert Einstein.
1: ¡Ay, neta!
2: Sí, de Carl Sandburg, el poeta. Ajá. Y un perro Pug, por eso.
1: No, bueno, es una mezcla.
2: Spielberg pues quería que fuera feo, pero adorable.
1: Pero adorable.
2: Que dieran ganas de abrazarlo. Sí, porque sí. era feíto. Sí.
1: Pero te daba mucha ternura, E.T. Pues
2: no.
1: Ahí te va. Otro dato curioso, mi Mitch. La voz detrás de E.T., el alienígena, esta voz rasposa de E.T. Pues, ¿qué crees? Esta voz rasposa pertenecía a una mujer, a una ancianita, a una persona de la tercera edad llamada Pat Wells, que fumaba 2 cajetillas de cigarro al día y al que le pagaron solo $380 por el trabajo de hacer la voz de E.T. O sea, lo que estamos escuchando es una ancianita con voz rasposa
2: por fumar
1: 2 cajas de cigarros o 2 cajetillas enteras por día.
2: De 69 años la señora, ¿y sabes qué? Ya se nos fue. Pues sí.
1: No, pues sí, no manches, Mitch.
2: Murió de cáncer de
1: pues sí, de hace 44 años.
2: Enfisema pulmonar. No,
1: ahora, otro dato curioso, Mitch, y ahí es cuando te das cuenta cómo a veces rechazar proyectos nuevos, diferentes, te puede dar en la torre. Hay una escena, Mitch, donde el niño Elliot, para guiar a E.T. o atraerlo a su hogar, ¿qué le está poniendo en el piso? Unos chocolates.
2: Ajá.
1: ¿Recuerdas qué marca?
2: No.
1: Bueno, ahí te va.
2: A ver.
1: Steven Spielberg, el director de esta película, quería usar tal cual las M&M's, ya sabes, los chocolatitos M&M's, para que Elliot atrajera a E.T. o, bueno, lo guiara en el camino. ¿Pero qué crees?
2: ¿Qué?
1: La marca M&M's rechazó la propuesta.
2: No.
1: Por ser una película como que, ¿qué? ¿Mi marca para un extraterrestre?
2: Burros.
1: No, gracias. Pues, ¿qué crees? En su lugar fueron los chocolates Hershey, que aceptaron esta propuesta y después de aparecer en la película, sus ventas se dispararon más de un 60%.
2: Ándele, M&M's, para que se sigan derritiendo sus chocolates.
1: Exacto.
2: Y no en la mano. Ya. Señora, cuide su garganta. Oye, Carlita, ¿sabes que iba a salir Harrison Ford? Iba a salir Harrison Ford en la película.
1: ¿Qué, haciéndole el papá o cómo?
2: No, de director de la escuela de Elliot. Filmaron la escena, pero Spielberg lo que lo quita, porque dijo, ¿sabes qué? Me distraía mucho, o sea, la gente lo tenía ubicado.
1: Claro.
2: Y nada más se ve su espalda en una escena.
1: Ah,
2: o sea, lo quitaron. Bueno. Quítamelo, me lo distraen a todos.
1: Pequeño cameo, entonces. Y mira, fíjate, Mitch, también hay, esta película, Steven Spielberg decidió grabarla en estricto orden cronológico. Es decir, el director Steven Spielberg filmó la película.
2: ¿Cómo iba?
1: En orden, exactamente, de principio a fin, para que las reacciones de tristeza y llanto de los niños al despedirse de E.T. fueran completamente reales.
2: Qué
1: y orgánicas,
2: loco.
1: Que después de meses de estar grabando la película, justo despedirse del personaje, ese llanto fuera genuino.
2: ¡No manches! Señora, tómese unas calls. Oye, fíjate, ahí salió Drew Barrymore.
1: Drew Barrymore chiquita.
2: Tenía 6 años. ¿Y qué crees? Todo lo improvisó. Pues era tan chiquita.
1: Claro, una niña.
2: Que obviamente se inventaba sus diálogos. O sea, cuando grita, le encantan los Reese Priest, Peace, fue una idea suya. Y Spielberg dijo, déjala. Porque era más natural.
1: Claro.
2: Y también creía que E.T. era real y hablaba con el muñeco entre tomas. ¡No!
1: ¡Ay, mi vida!
2: No manches, tienen que verla. Van a ver a Drew Barrymore de 6 años.
1: Sí.
2: Una criatura, una bendición, una bebé.
1: Una bebecita.
2: Sí.
1: Un llorar con esta película. Esta película nos da un excelente mensaje entre la amistad y la lealtad.
2: No,
1: pues
2: es
1: ya,
2: una maravilla.
1: 44 años de la película E.T. el extraterrestre, un 11 de junio, pero de 1982.
2: ¿Y qué crees? ¿Qué crees? Spielberg lloró.
1: Sí, pues
2: cuando
1: sí.
2: editó la escena de despedida, I've been right here. Hizo llorar a todo el equipo de edición. Spielberg dice que es la única vez que lloró editando una película suya. Te voy a decir una cosa, yo también lloré.
1: Yo también.
2: No te vayas, E.T. E.T. regresa. Señora, tome agua. Ya no me preocupo.
1: Ay, ¿tú?
2: Ay, no manches.
1: ¿Es de tus películas favoritas? Tú que nos estás sintonizando. Y bueno, para las nuevas generaciones, les recomendamos bastante esta película. Ay, E.T.
2: Qué padre.
1: 9:09, mi Michelle Cepeda. No llores, mi Michelle Cepeda. Mejor nos vamos con más música, ¿te parece?
2: Sí, pon lo que quieras. Liti, regresa, por Dios.
1: 9:09. Nos vamos con más en este jueves de Popetón. Ahora es el turno de Aitana, porque al igual que E.T., es una...
2: No sé, es una E.T. ¿Es una E.T.?
1: Superestrella.
2: Ah, no, es una superestrella. No, no, si Aitana fuera...
1: Continúas aquí, en Ultra 92.5.
2: Prende tu E.T.

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0: ¡Ándele! ¿Ya estamos?
1: Pues ya, ayer una disculpa, se nos cortó el en vivo. Ay, por cuestiones, detallitos.
0: Fue culpa del festejo de cada 4 años, futbolero. Sí, porque ahora hay que cuidar todo lo que decimos, Carlita.
1: Ah, pero por supuesto.
0: No podemos decir...
1: muchas cosas.
0: No, así que
1: 350 palabras.
0: No manches, imagínate entonces. Festejo de cada 4 años del balompié.
1: Ya se imaginarán cuál.
0: Imagínate.
1: Sí, el festejo de todo el planeta.
0: De todo el planeta que se reúne en 3 países.
1: Del balompié.
0: El balompié. Ahí listo. Ya.
1: Bueno. Pero bueno, ya estamos en nuestro Facebook Live. Recuerda que nos puedes encontrar como Ultra 92.5. Ah, sí, ponte. Ah, y tú sabes que yo también me pongo mi corona tricolor. A ver, ahí va la cámara en 3, 2.
0: Órale, señores, señores. Yo ya estoy listo con mi look de apoyando a la selección mexicana. Mira más. Y tú también.
1: Oh, mira qué bonitos tus lentes. A ver, que no puedan vernos a través de Roku TV en puebla.telaradio.mx o también en nuestro Facebook Live. Están padrísimos los lentes de mi Michel Cepeda. A ver, Mitch, nada más por esta ocasión. Unos 10 segundos te voy a dejar solito en pantalla para que vean tus lentes. Ahí está.
0: A ver si no se ven mis bolsas.
1: No.
0: Ah, bueno.
1: Miren, entonces... son unos lentes que dice México, México.
0: Y ve, yo estoy chuleándose la cámara.
1: Que el marco de los lentes de mi Michel Cepeda son unos balones de fútbol.
0: Unos balones de fútbol. Fíjate, con este close-upsazo se ven claramente mis ojitos verdes.
1: Sí.
0: Bueno, morados.
1: A ver,
0: ¿quién sabe qué color son?
1: A ver, sigue modelando.
0: ¿Sabes qué me gusta? Que no se me ve el copete, eso me está gustando. Me veo muy peludo. Mira nada más. Y es que ahorita pues venimos todavía disfrazados de seleccionados.
1: No, pues capitán, seguimos en el festejo.
0: Pues claro.
1: Seguimos en el festejo.
0: Y... si usted no se puso la verde hoy, usted no es mexicano.
1: No manches, sí.
0: Sopas.
1: Bueno, a lo mejor hay algunas ediciones pasadas. Por ejemplo, los he visto con la playera perola negra. Ajá. O la jersey blanca. Pero bueno, mientras sea la de ahí México, está, mira, todo bien.
0: Mira mis ojotes. A mis ojotes. Tengo ojos de pellizco. Ay, sí, Carlita, por favor, que los
1: oye,
0: abra.
1: Oye, sí, es cierto, tienes ojos. A lo mejor es por los diseños de estos lentes mundialistas. No,
0: ¿no? De por sí, por eso no me gusta salir sin lentes en cámara, porque...
1: sí, tienes ojos de regalito,
0: mira,
1: de
0: mamá,
1: regalito.
0: Mira, Michel, que los abra,
1: sí,
0: que
1: mira,
0: los abra.
1: Con esos ojos de regalito, maestro sensei de la radio. Sí.
0: Oh, no. ¿Qué es eso? ¿Humo? ¿Una rosa blanca? ¿Y esta caguama?
1: Sí,

0: Solucionistas Mundialistas.
1: Con dedito de dos, o sea, dedicado para la selección 2-0.
0: Ay,
1: qué bonito es lo bonito. Mira nomás, sí, sí me veo muy...
0: Esperemos que esta ilusión no caiga tan rápido.
1: Por favor, Carlita, no empieces.
0: Que el gusto nos dure bastante.
1: Por favor, Carlita.
0: Porque eso de, ay, el gusto le duró poco, no, ahora sí que nos dure bastante.
1: Y yo, ay...
0: Pues 92.5, ya tenemos este 92.5, mi Michelle Cepeda. Bendito, para aquellos bendito. Que a lo mejor nos están sintonizando porque les tocó chambear, como nosotros.
1: Ah,
0: y
1: sí, claro.
0: En el festejo no se les calentó la bocina.
1: Oye, sí.
0: Para estarla conectando y celebrando este triunfo.
1: ¿Sabes qué? Me tocó pasar por varias casas y seguían en la fiesta. Sí.
0: Yo también, ahorita que salía a comer y demás, escuchaba.
1: Ajá.
0: Deja ya tú los restaurantes aquí en toda la zona de la 31. Justo las casas, la bocina, todo lo que da.
1: Sí,
0: es
1: claro.
0: Más, ahí se aplicaron un
1: After
0: en casa de Michel.
1: After.
0: After en casa de Michel.
1: After.
0: After en casa de Michel.
1: Oye, tenemos el reporte mundial. Bueno, reporte del torneo de fútbol.
0: Del balompié.
1: Del balompié. Hasta el momento, en el minuto 70, Corea del Sur 1. Chequia 1. Son los que van contra México. Es un partido, es un partido importante, Carlita, porque son los del grupo A. O sea, hoy arrancó el grupo A con dos partidos. Y bueno, pues ahí está. Y ya mañana empieza. Mañana es el debut de Estados Unidos. Imagínate contra Paraguay. No va a estar eso sabroso. Así que por lo mientras, si usted estaba preocupado, 1-1, Corea del Sur contra Chequia, minuto 71.
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1: ¡Qué cura!
0: Y ahora sí, nos vamos con el siguiente caso. Chicas, y te elegimos, aunque te escuches un poquito.
1: Vamos. Ay, ahorita que comentan de Corea del Sur. Ay, cómo me encantan los sushis. Los hijos
0: los
1: de sushi.
0: No, son de Corea.
1: No, los hijos de sushi. Amigos, acompáñenme a ver esta triste historia. Órale, que ya se quedó trabada.
0: Espérame.
1: La chivis.
0: Sí.
1: No puede ser.
0: A ver, sígueles platicando, chivis, sígueles platicando.
1: Como les iba diciendo, los hijos de sushi. ¿De quién? Sushi. Ah, los que hacen sushi, no. Ok, no vamos a entrar en detalles. ¿Qué pasa?
2: No sé. A veces pienso que Carlita no le sabe apachurar el play. Carlita,
0: ya.
2: Púchale play.
0: Ya le pucho play. Perdón, eso. Chivis, ahora sí, ahí vamos.
3: Buenas noches, profesor. Aquí en el Tijuana de México. No manches, todavía no me la acabo. Perdón, creo que me estoy hecho un poco jarra.
0: Un poquito jarra, hermosa.
3: Pero me encantó. Carlita, ¿cómo está? TV, guapísima como siempre. Bichim, cásate conmigo.
1: ¿Qué?
3: Oye, Amele, es que les quiero decir algo, ¿no? Y ese, yo quiero preguntarles una cosa. O sea, yo estoy más intenso, dejé una pregunta. A veces cuando ustedes se le da solucionistas, a veces si son muy sabrosos. ¿Es bueno checar los precios a todo o es una pésima costumbre? O sea, ahí les va. Yo he notado que en la mayoría de los hombres les preocupa mucho saber lo que van a pagar. Por ejemplo, cuando van a un restaurante, se me ocurre, ¿no? Cuando van a la tienda o, no sé, o van de paseo o cuando compran cualquier cosa. Bueno, a mí no me invitan a comer, pero veo de nuevo que checan los precios de los platillos. Y me pregunto, entonces, ¿para qué me invitan? Vengan ustedes, ¿como para qué? ¿Verdad? ¿Como para qué? Y a veces pido lo más caro. Pues obviamente ahí lo veo en el menú. Digo, para asustarlos, ¿no? Y que piensen bien antes de proponerme una relación. Porque a mí no me gusta andar con hombres tacaños.
1: No.
3: Creo que tanto hombres como mujeres deben empezar en una relación. Es una responsabilidad. Implica solvencia económica, entre otras cosas.
0: Eso sí.
3: Entonces, mi pregunta ¿es bueno checarle los precios a todo? ¡Ay! Me encantan. Besos. ¿México? ¿México?
1: Sí, sigue jarra.
0: Sí, está chueca la chica.
1: Mi reina, sí,
0: ay,
1: jarra.
0: Ay, chica, ya se nos antojó. Mira, hasta aquí
1: actitud.
0: Me llegó el olor a roncito.
1: Qué bárbaro.
0: A unas perlas negras. Es que mira, así con esta y otra vez.
3: Buenas noches, pero se me está aquí que funciona de México. No manches, todavía no me la acabo, perdón.
0: Pero bueno.
1: No manches.
0: Ahí tenemos el caso.
1: El caso.
0: Fíjate. Mitch, yo te pregunto.
1: A ver.
0: Enamorado, estando en una relación, ¿tu cartera lo resiente?
1: Sopas. Mira, vamos a ser honestos. Yo opino algo antes de dar mi
0: adelante.
1: Mi mero comentario. A ver, ahora va para ti la pregunta, Carlita. Cuando tú sales con un galán, te invitan y demás, ¿tú sí vas y pides lo más caro?
0: No, porque... O sea, yo pido lo que me guste comer.
1: Pues
0: porque
1: claro.
0: hay cosas que son carísimas, pero a lo mejor ni sé qué es, no sé su sabor o el platillo. ¿Para qué me aviento ese tiro? No. O sea, ¿para qué dárnoslas de inventadas?
1: De inventadas, te voy a decir
0: de
1: una cosa.
0: Eso es de persona inventada.
1: Exacto, te imagínate, te invitan a un restaurante y tú estás acostumbrado a comer puras ensaladas. Pero pues en esa ocasión vas a pedir un tibón.
0: No, o sabes
1: un
0: que
1: New
0: no.
1: York.
0: Al contrario. Tú estás acostumbrada a puro taquito de suadero, puro taquito de asada y de repente quieres salir con tu ensalada de la no sé qué de las finas hierbas. Ay,
1: no más.
0: Ay,
1: no
0: ahora más. Resulta.
1: Quieres quedar bien con la persona, ¿estás de acuerdo? O sea, yo creo que todos queremos quedar bien con la persona, tanto el que te invita como la invitada o el invitado. Pero eso de estar checando los precios.
0: Es que mira, hay límites para ambos lados. La chica, considero yo, se pasó en pedir lo más caro porque seguramente ni ella se va a acabar el platillo más caro, ni sabe lo que es, ni es su gusto, pero nada más por inventada.
1: Por ver qué tan sabroso el
0: y
1: otro.
0: Y del otro lado también, pues que estés revisando a cada, o sea, por ejemplo, así de mi Mitch, te invito a comer. Espérame, ¿qué vas a pedir? ¿El espagueti rojo? A ver, espérame, déjame checar en cuánto está el espagueti rojo. Ah, ¿de postre qué quieres? ¿Tu flan de no sé qué? No, espérame. O sea, eso también.
1: Es incómodo.
0: Es incómodo.
1: Pero te voy a decir una cosa, es cierto. Uno como hombre tiene un presupuesto. Digo, yo claro. Todos tenemos un presupuesto, ¿no? Cuando estás muy sabroso y te vale gorro, ahí metes la de crédito y después chillas al otro día.
0: Claro.
1: No, manches, ¿Qué hice? Pero bueno.
0: Y no nada más cuando estás enamorado, sino cuando estás de fiesta como hoy, que varios van a dar el tarjetazo ahí en el lugar.
1: ¿En dónde está, no? Oye, ya pidió usted cuatro pomos. ¿Y qué tiene?
0: ¿Y qué tiene, hijos?
1: Tengo dinero. Y ya
0: oye,
1: mañana.
0: Oye, mi Michel Cepeda, pero dicen que cada cuba está en más de 250 pesos.
1: ¿Y qué tiene?
0: Oye, Mitch, pero también recuerda que todavía debes lo de la tanda.
1: ¿Y qué tiene? La cuenta.
4: ¿Y qué tiene?
1: Ahí ya te activan ese. Sí. Y tú, la cuenta, por favor, ya me voy.
0: La cuenta.
1: No, mira, el problema es ese. Mira, cuando hay alcoholes de por medio, sí, cierto, todos, hombres y mujeres, se nos van las cabras al monte. Y bueno, pues pides de más y demás. Sí. Pero aquí, hablando en una relación, o sea, cuando estás a punto de conquistar a alguien, su primera cita y demás, ojo, yo creo que no está chido, no está padre que pidas lo más caro solo para ver si el otro...
0: Para impresionar. Exacto. Para impactar. No hagan eso. Y luego, Mitch, yo tengo que confesar.
1: No me digas.
0: Un es de buen diente. Yo hago todo lo contrario. Como yo soy de... Sí, como poquito. Sí. Pues para
1: no espantarlo.
0: Es que, ¿sabes qué? Mi abuela me dice mucho, hay que comer como señorita. Entonces, exacto. Si te vas jambando tres hamburguesas, pues oye, el guapetón va a decir, ¿qué hubo con esta chica hambrienta, verdad?
1: ¿Sabes de qué me acordaste? Entonces, sí. De la película de ¿y dónde están las rubias?
0: Así tal cual. Para la señorita, una ensalada. Tal vez no. Yo quisiera tres hamburguesas con la...
1: Y el
0: no. Exacto. No, una sí, la verdad que es de buen diente, al menos las primeras citas, pues se mesura, se controla. Sí. Para no espantar,
1: exactamente.
0: No, y lo malo es que sí, pues ya, llego a la casa y pues con hambre. Es como de no me
1: mijita,
0: lleno.
1: ¿No fuiste a cenar? Ay, mamá, sí, ahorita te cuento.
0: Ahorita te cuento.
1: Había pura ensalada. Fuera yo vaca. Exacto. Sopas. Mira, te lo voy a poner muy fácil. Aquí estamos notando que tú tenías oportunidad todavía de volver a ver a esta persona.
0: Sí,
1: o sea, claro. Tú te mediste por
0: sí,
1: lo
0: yo,
1: mismo, ¿no?
0: Una se mesura.
1: Se mesura. Sí, sí. Cuando aquí esta chica, por lo visto, no tenía ganas de volver a ver.
0: O a lo mejor sí. Pero es que, ¿sabes qué? Hay personas que se las quieren dar de...
1: De pipir is nice
0: y yo soy muy costosa. ¿Sabes qué? El término este de hombre o mujer de alto valor me tiene hasta acá.
1: Sí,
0: hasta
1: cañón.
0: La coronilla. Eso de soy una mujer soy un hombre de alto valor y por eso voy a pedir lo más caro, aunque ni sé qué es. Como que
1: ¿Para qué? ¿Cuántas personas? Fíjate un ejemplo, se me ocurre, ¿no? En tu vida has comido comida japonesa, ¿por qué? Porque no has tenido oportunidad.
0: Ajá, claro.
1: ¿No? Y de repente... Llegas a un lugar, te quieres poner muy interesante con el caballero y te dan el famoso el wasabi, ¿no? El verde.
0: Ah, sí, wasabi.
1: El wasabi. Y tú no sabes que pues, es picante. Y tú
0: y
1: dices,
0: le vas
1: ay, es aguacate.
0: Y la cucharada, sí.
1: ¿Qué codos? ¿Por qué tan poquito aguacate? Te lo comes, imagínate verte el galán y el otro, oye, esa cosa.
0: Oye,
1: y tú,
0: esa cosa. ¿Qué? ¿Qué? ¿Esa cosa? Y fingiendo, ¿no?
1: Mira, así me gusta, así me gusta.
0: Ya tenemos bastantes audios, mi Mitch.
1: A ver,
0: estamos de acuerdo que en la primera cita debe haber mesura de ambas partes.
1: Pues sí, digo.
0: Tú no pides ni tan, ni él revisa todos los precios.
1: Ojo.
0: Pero hay mesura en ambas partes.
1: Hay mesura, siempre y cuando quieras una segunda vez.
0: Claro.
1: Si no quieres una segunda vez, lo desangras. Claro. Ándale.
0: O a lo mejor no pidiendo lo más caro, pero un tema de conversación o silencios incómodos, o de una vez le dices, ¿sabes qué? Como que no estoy sintiendo clic aquí.
1: O pides champán, ¿no?
0: Oye, ¿sabes qué? Vamos a escuchar audios.
1: Tomo champán.
0: Ay, ahora resulta.
1: Si te he visto que te pones medio jarra con este...
0: Perdón por meter, pero si te... Es que yo en la prepa, Mitch, yo en la prepa fui con mis amigas. Si nos empinábamos el Reyes en tapitas. Ahora resulta que...
1: Si tomas cerveza en bolsa,
0: empinábamos tapitas de reyes, aguas locas ahí en el centro escolar, y ahora resulta que ya puro champagne.
1: Pues bueno, por favor.
0: Ese es un debate. Charanda. Vamos a escuchar algo.
1: No vas a ir en tu refri. No me fastidien. Bueno.
0: Y también quiero otro debate, Mitch.
1: Ok.
0: Cuando estás en una relación, ¿la cartera lo resiente? Yo sí, ¿eh?
1: Sí.
0: En regalitos, que el aniversario, que el mesversario, que el detalle.
1: Es una inversión, carna, es una inversión.
0: Mira,
1: ¿eh?
0: Estoy de acuerdo con lo último que dijo esta chica bien chueca. Ajá. Que para estar en una relación también es una responsabilidad. ¿Qué dijo? Solvencia económica. Sí, claro.
1: Sí, porque sonarías tonto que ahí vas, compras, bueno, vendes tu reloj, algo, por invitar a la chica a comer.
0: No manches, no.
1: Y al otro día ya no le puedes invitar ni un refresco porque todo se fue.
0: Mira, ya tenemos algunos comentarios. A ver, ¿a quién tenemos aquí? Hola.
4: Hola, amigos solucionistas, buenas noches. Pues, amiga, una cosa es que te inviten y otra que sean encajosas. Exacto. La neta, luego se pasan de lanza. Como sus papás no la consintieron, quieren que uno las ande consintiendo. También sean un poco razonables. ¿Ves? Depende cómo veas al chavo. Si anda en taxi ya, o anda en camión, pues obviamente no te vaya a comer platillos de 1,000 varos. Te voy a dar por taquitos. Pues no manches, también sé consciente tú. Depende el sapo, la piedrada. ¿Sí o no, mi Michel?
1: Sí,
0: aquí
1: razón.
0: Sí estoy de acuerdo. A ver, acá tenemos a Caballero.
5: Esos solucionistas. A ver, para la fresa naca esa del audio. Oye, mija,

0: tú pones el ¿verdad? Pues lo has de tener de oro. También, ubícate, mendiga briaga.
1: Mendiga briaga.
2: Mira que tenemos cada personaje. Mira, hablando de personajes, te presento a Raciel Calamardo. ¿Cómo estás, Raz?
3: No, Max, trae una buena jarra que invite, sí, mínimo, pero bueno. Pues es que también se agarra cada gañán. Sí. O sea, en lo personal, si vas a invitar a alguien, princesa, pide lo que quieras. Para eso se chinga el negro, pues. Si no, pues no, pero pues agarra cada tacaño, pues también.
2: También.
3: Recuerden que la culpa no es del indio, sino de quien lo hace, compadre.
2: Que mira, ahí el Raz Calamardo tiene un punto muy importante,
1: la
2: Mitch.
1: Boca llena,
2: Las personas tacañas. Híjole, yo no puedo con las... Pero mira, hay un límite. Hay una delgada línea en cuidar tu presupuesto, claro, tu economía, a verte tacaño.
1: Sí. Bueno, te voy a decir una cosa. ¿Cómo te verías tacaño en una cita, de repente, no? Vamos a pedir algo, ¿no? ¿Sabes qué? Yo quiero un tibón. Oye, ¿y si lo pedimos para los dos?
2: Ahí empiezas. Estás siendo muy fresa, Mitch. Sí. Teníamos nosotros en el círculo de amigos un amigo que nos decía, ¿quieren algo de la tiendita? Y pues todos, sí, esto y esto y esto. Y obviamente le cooperábamos. Pero de repente luego decía así de, oye, ¿se te ofrece algo, Carla, fulanita, etc., amigo, Jorge, etc.? No, pues lo que tú gustes. Para él es lo que tú gustes. Aquí está una Tix-Tix. Ah, gracias, amigo. No. Son 4 pesos de la Tix-Tix.
1: No, le cobraban las Tix-Tix.
2: Así de tacaño. Son 4 pesos de las Tix-Tix. Nada más me acuerdo que mis amigas y nos quedamos viendo de... Oh,
1: está cañón. Esta caña. Bueno, no, ahí sí ya. Así. Ahí sí ya se pasó de
2: y no se nos olvida porque a mí me cobró 4 pesos de la Tix-Tix.
1: No.
2: Y a mi amiga Alejandra, que... los 2 varos del mazapán.
1: No.
2: Pero ves que hay dos presentaciones de mazapán. Ajá. El mazapán normal y el mini mazapán.
1: ¿Y el mini mazapán? Ese es el de 2 pesos. Sí, sí, claro. Sí, porque te iba a decir, muy barato.
2: Sí. No, así ese nivel.
1: No, tampoco.
2: Ya, sin comentarios. A ver, tenemos aquí más audios. Hola.
4: Hola, Carlita y Michelle. Buenas noches.
1: Hola. Buena.
4: Se ve que esta chica es de las que piensa que por su belleza ya cumplió, porque ya hay una relación estable. Yo le diría, bueno, ¿tú qué vas a dar? ¿Qué vas a aportar? Entonces yo en mi primera cita, taquitos al puente o taquitos de asada, lo que sea, y ya veo su reacción. Si veo que es interesada, mejor bye bye.
1: Pues sí, fíjate, te voy a decir una cosa. Yo creo, Carla, y como bien lo mencionas, una buena manera de romper el hielo, o sea, de ver cómo es la otra persona, es decirle, oye, ¿y si echamos unos tacos?
2: Claro.
1: No creo que haya una mujer que diga, ay, no. O sea, güey, yo tacos, me voy a amarrar los deditos. No, güey.
2: Las hay.
1: Sí, las hay.
2: Las que son vegetarianas, las que son gluten free, las que no sé qué, sí, pet friendly, bla, bla, pop friendly, bla, bla.
1: Sí, tienes razón. Mm-hmm. Ese tipo de mujeres sí costaría trabajo.
2: Está bien.
1: Chale. Pues es que yo decía esto porque rompes una manera de ver a la otra persona. O sea,
2: sí, claro.
1: Si ya te invité unos tacos, ¿sabes qué? El día de mañana o en la quincena, se me ocurre. Ahora, si eres godín, oye, ya te invito algo, un buen corte o una hamburguesa de las caras.
2: Estamos aprendiendo mucho. Alguien aquí dice, no manches.
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2: Aquí nos preguntan, ¿qué diga la chica en una onda? Porque se escucha bien en fiesta. Sí, esto se nos antojó. Alguien acá, ¿pueden repetir el audio que me dio ahorita? Es que sí se escucha un poco.
1: Ya, sí, ya. Está movida.
5: Venga, buenas noches. Qué barbaridad con esta pechona, con esta muchacha. Uno los invita a salir en buena onda y mira... Salen con esto. A ver, ¿por qué no se va a cenar ella sola?
1: Ajá.
5: Se ha de echar puros tacos de muerte lenta ahí del Paseo Bravo. Pero eso sí, quiere sus mejores platos.
2: No, y pidió lo más caro, que seguramente ni sabe lo que está pidiendo. A ver acá, Inge.
6: ¿Qué onda, mis licenciados? ¿Cómo están? Nada, pues esa chava está mal, la neta. Y yo me di cuenta que a ella conviene mejor llevarla a comer que llevarla a tomar. Se ve que lleva una fiestota, mendiga borrachota. No inventes, todavía te ponen a mandar audio así. No, esa no es una dama, la verdad, esa no es una dama.
2: A ver, acá tenemos...
1: No es una dama, la...
2: Rules. Okay.
7: Carlita, Michel. No, pues ese tipo de mujeres, la verdad, ni conviene.
1: De plano.
7: Che vieja, gañote, borracha y coda, no, o sea, y todavía les quieres, y estafadora, lo peor de todo. No. Mujeres como esas no valen la pena y por eso otras salen perdiendo, pero bueno, que se encuentren sus muñequitos de pastel que le quedan teniendo y se le inviten la peda y no hay problema, pero con el barrio que no cuente, porque ahí sí ni su barrio la va a respaldar, borracha.
8: Sí. A ver, esa chica de ser de las que pide mucho y ofrece poco.
9: Mis queridos solucionistas, buenas noches. Pues, en mi humilde opinión, podría decirles que yo creo que todo

0: los hombres pensamos igual.
1: Ajá.
0: Hay momentos económicos en los que no te sientes listo para tener o acceder a una mujer de cierta clase social. Ya hasta que cuando tienes las posibilidades es como lo intentas,
1: claro,
0: y como lo haces. Pero créanme que la mayoría de los hombres, cuando realmente te interesa una mujer, vas a hacer todo lo posible para darle lo mejor, para consentirla, para tenerla
1: pero
0: al 100.
1: La cartera.
2: Sí, claro. Hola, solucionistas, buenas noches.
1: Hola. Me voy escuchando.
3: ¿Cómo estás?
2: ¿Por qué hablan borrachos? O sea, yo creo que esta chava nada más habló por hablar o alguien le hizo una apuesta. Pero
1: pues
2: bueno, estoy de acuerdo con el poeta del pueblo en que pues nada más es una abusiva.
1: Sí.
2: Yo creo que en esta época moderna pues ya pueden hablar mejor y decir, pues vamos a los tacos de la esquina, vamos a la tiendita, vamos al Sanborns, ¿no?
3: Sí,
2: yo creo que se puede hablar. Saludos.
3: Sí, pues sí. Es que, ¿sabes qué? Los tiempos han cambiado, Carla. Te voy a decir, ¿por qué? Porque normalmente antes era de cajón que el hombre era el que invitaba. Y ahora, oye, podemos salir y cada quien paga lo suyo. Sí, se me ocurre.
1: También.
3: Cuando obviamente no hay un cuando vas a iniciar una relación
1: conociendo a la persona, sí, claro.
3: Exacto. Ves cómo come, qué come, o sea, todo califica, cara, ¿estás de acuerdo? También el caballero enfrente de ustedes, nosotros también tenemos que fingir demencia. Entonces, ¿te encanta agarrar las papitas y de a puño te las echas? No, estás
1: ahora
3: con la dama y de a una.
1: Espérate, Mitch, igual nosotras tenemos mucho filtro, por ejemplo.
3: Ajá.
1: Ha pasado que en las primeras citas, como para impresionar, el fulano se mete una jarra. Ah, como la de la chica de ahorita. Pero al revés, de que quiero que veas qué tan hombre soy, me voy a empinar esta botella.
3: Uy.
1: Ya termina arrastrando las palabras peor que la de
3: Sí. En lugar de que llame la atención,
1: sí,
3: te aleja.
1: No, es repeles. Sí. Es como de, ¿cómo te vas a empinar y te vas a terminar todo borracho?
3: O el otro caso extremo, ¿no? ¿Quieren tomar algo? Híjole, yo no tomo.
1: También.
3: Y sabes
1: otro
3: que
1: extremo.
3: Pero te encanta el
1: ya
3: chupe.
1: Ya desde ahí dices, no, pues no, esto no va a funcionar.
3: Exacto.
1: Si yo soy rejarra como la chica.
3: Como la chica, exacto.
1: Y tú no tomas, pero ni consejos.
3: Sí, te voy a decir una cosa, ¿eh? Yo veo una persona que no le entra al chupirul.
1: No, pues no.
3: Cuesta
1: y luego
3: trabajo.
1: Tú, Michel Cepeda.
3: Sí.
1: Y luego tú, maestro
3: con lo que
1: sensei.
3: Me rechoca. Es que qué bonito es, bueno, es un decir, ¿no? Qué bonito es cuando estás con una persona que tiene algo afín, ¿sí?
1: Ajá,
3: ¿me entiendes?
1: Sí.
3: Cuando la otra persona no tiene nada afín, tú,
1: no
3: que
1: forma.
3: No tomas, te va a caer gordo la persona que toma.
1: No
3: punto,
1: forma.
3: ¿Estás
1: no
3: de acuerdo?
1: Forma.
3: Sí,
1: a
3: se
1: ver,
3: acabó.
1: Acá.
4: Muy buenas noches, solucionistas. Estoy escuchando el caso y la pregunta es que la chica, ¿qué ofrece? Porque es muy exigente, pero también, ¿qué está dando? Yo estoy saliendo con una chica igual que es fresa, pero pues obviamente pues, comemos de todo, desde unos taquitos hasta algo de caro de restaurante.
3: Ándale.
4: Pero pues también, que no exagere la amiga.
1: Lo que dices tú, Mitch, o sea, ahí vas campechaneando los lugares.
3: Claro.
5: Muy buenas noches, mi Michel y Carlita. Carlita bonita.
1: ¿Qué onda, Angelito? Tranquilito.
5: Mira, yo creo que primero que mande su foto la chica y como es el sapo, es la pedrada. Sí, se le lleva a un restaurante top o con el manitos puercas, porque si no
3: a unas carnitas
5: está cañón. Si ella se va a poner en ese plan, pues también hay
1: no,
5: que
1: imagínese.
5: Ponernos en el nuestro,
1: pues sí.
6: Pues seguro ella es la que cada quincena le dice a su novio, cheque te quiero.
3: cheque te quiero,
1: cheque te quiero. Mira, otra vez aquí tenemos nuevamente al poeta solucionista.
3: A ver, santo.
1: Ahí va.
7: Yo de que escuché la teporochita esta, la chocolate, ya también se me antojaron unas chelas. Díganle que si no quiere unos tacos de cabeza, pero si así es en la tortilla, la pura cabeza.
1: A ver, tenemos
3: la
1: aquí
3: la que corchó la
1: tenemos otro audio. A híjole, ver. Está cargando nuestro WhatsApp de cabina. Otra vez, ténganos paciencia. Así que mientras cargan los audios, tenemos algunos mensajes en Face, ¿correcto, Mitch?
3: Este, ver, debiéramos de tenerlos. ¿Tú crees que no me he conectado? Me reviento los calzones. Así
1: yo tampoco
3: todo,
1: he compartido. Híjole, no, ya 9.50, ¿ya para qué comparto el caso?
3: Sí, nos valió 2 kilos de ternura. Me
1: es
3: lleva.
1: Que, ¿sabes qué? Nos distrajo la buena jarra.
3: Sí.
1: Que trae la compañera, ¿eh?
3: Yo creo que es el primer audio que nos mandan jarra, ¿no?
1: Ah, sí, manden los audios, jarra. nos divierte bastante. Para aquellos que no escucharon,
3: ajá.
1: A ver, ahí va.
3: A ver, repítese.
1: Pero vamos a ponerle aquí. Vale. Ahora sí, adelante.
8: Buenas noches, buenas amistad. Ay, qué emoción, de México. No manches, todavía no me la acabo, perdón. Creo que me estoy chupando con Harvacks. Ay, pero me encantó. Carlita, ¿cómo estás? TV, guapísima como siempre. Bichem, cásate conmigo. Oye, Amele, es que les quiero decir algo, ¿no? Y ese, yo quiero preguntarles una cosa. O sea, esto me interesa, déjeme pregunta. A ver si te pueden ustedes ser solucionistas.
1: Ahí está. Para aquellos que preguntaban, pues, ¿qué se citan?
3: No manches, sí estaba muy chueca.
1: Ok, Mira, tenemos un anónimo, Michi. Igual te lo reenvío.
3: Ajá.
1: Ah, para que des lectura, ya tenemos algunos mensajes. A ver, adelante.
3: Dice por acá, dice Marco Antonio, dice, cuando se unió el maestro Chunga a Ultra, ay, qué poca, por mis lentes, qué groseros, ¿eh?
1: Oiga, no le tiren el evento con este gran outfit. Están viendo futbolero. Que
3: vengo muy disfrazado, muy mexican.
1: Claro.
3: Dice por acá, Edu Méndez, jejeje, ese carnal que dijo, el de taquitos al puente, son con el taquero que le dicen el manos puercas. Ah, pero sí son buenos, sí, son muy buenos. Creo que lo comentamos, Carita, que el señor hace ¿cuántos tacos por minuto? Uh-huh. Su mecha como unos
1: rapidísimo.
3: 15, 20 tacos.
1: Saludos a Ana Karen García, que dice, saludos solucionistas también a Yoli. Tenemos también a Karen MX, que dice, creo que a los hombres, ¿sí ya lo viste?
3: Ajá, mientras más les sangra la cartera, mejor para ellos. Pero hay mujeres que con unos elotes están felices. Ya depende del hombre, qué mujer quiera a su lado. Saludos.
1: Y ahora, mira, pues, Michi, en tu WhatsApp acabo de mandar un anónimo.
3: A ver.
1: Que dice, anónimo, buenas noches, saludos.
3: Ah, acá está, anónimo, buenas noches. Dice, solucionistas, en mi juventud, la primera cita era a pie, o en autobús, y era en un lugar muy Dalai. ¿Y qué? Espérate, ya se me movió esto. Ajá. Y dependiendo el comportamiento, ya iba subiendo de calidad. Con mi ahora pareja, una de las cosas que me gusta de ella es que se adapta desde el restaurante más top hasta el puesto de la esquina. Pues sí, yo creo que eso es parte del amor, ¿no, Carla? O sea, ya cuando estás con la persona que amas y demás, vale gorro el lugar, ¿no? Si hay oportunidad de que te lleve un lugar chido, ¡ah, qué padre! Si no, pues, con la pena, ¿no?
1: Te vas adaptando. Mira, ya te mandé más mensajes, a ver qué dice.
3: Dice por acá, eso siempre hablará bien de cualquier persona, sea hombre o mujer. Adaptarse a cualquier lugar. Sí, cierto. Uh-huh. Fíjate que una vez se me ocurrió ver desde aquí lo que dice la canción. Esos programas así como La Rosa de Guadalupe.
1: La vida es una canción, sí.
3: Algo así, no me acuerdo. Ajá. Y vi un capítulo donde precisamente
1: una cita, unos novios, ¿o qué?
3: Una cita, unos novios. Y el novio era súper de lana.
1: Ajá.
3: Y pues, se puso en el nivel de ella, ¿no? Y ella acá como que, no, pues quiero un lugar fresón. Y el güey, claro. Entonces, ella haciéndose pasar como que era fresa, y el otro luego lo detectó y dijo, esta mujer no sabe ni siquiera cómo agarrar los cubiertos. Y todo. Y es que yo siempre como yo como en cosas caras. Y el otro, sí, ajá, ya vi.
1: Ya vimos. Ajá.
3: Aguas, ¿eh? Inventadas. Aguas.
1: A ver, sí. Tenemos otro por acá. Hola.
9: Carlita, bebé, Michael. Pues fíjate que yo también hace años tuve una noviecita que era así fresa. Ajá. Pero fresa con ganas de.
1: O fresa inventada.
9: Hasta subirse al taxi. Pues sentía que era de nacos. Pero ya después con el tiempo, como que la fui metiendo aquí más con la banda y todo. Al grado que, pues ya luego hasta se echaba una chela banquetera conmigo. Y ya también, pues ella me invitaba a los eventos como aquí dijiste, de clase.
1: Lo del capítulo, ¿no? Que viste, que ahí se va nivelando.
3: Se va nivelando,
1: encontrando un punto medio.
3: Te voy a decir una cosa, Carla. Y así como tú me comentaste hace rato, que hay chicas que cuidan que no tenga gluten. Que son veganas,
1: o lo vegetariana y sí, no sé qué tanto.
3: Es cierto. Cuando ya te encuentras con un chacal, te empieza a traer al mundo que no estaba aún acostumbrada. ¿Estás de acuerdo? Sí, o sea.
1: Sí, bueno, vas conociendo otros mundos.
3: Exacto, parece como de novela, pero en la vida real, ¿no? Mira, aquí hay otro comentario, dice, amigos, aquí dice, amigos míos, sí. Bueno, decía que la primera cita debes ir a un lugar donde puedas pagar con regularidad, ya que sería el estándar y de ahí para arriba, solo para ocasiones especiales.
1: Claro.
3: Piensen, muñecos, besos.
1: A ver acá, otro.
10: ¿Qué onda, Carlita Mitch? Solucionistas. Pues no, mija. La verdad, una cosa es que uno tenga el detalle de querer pasar tiempo contigo y llevarte a comer, y otra que te rujan las tripas bien cabrona. Ay, que andes en ayunas cuando sepas que te van a llevar a comer, mija. También tú, pues si uno no recoge el dinero de los árboles.
1: También.
3: Sí.
11: Carlita, Michelle, buena noche. La ventaja es que a mí me mantiene mi vieja. Saludos, compadre. No se crean, es show.
3: Ese es el sartén de la esposa, ¿no?
1: Sáquese de acá. A ver, otro acá. Hola.
12: Carlita, mi solucionistas, bonita noche. Oigan, hicieron enojar a mi usuaria, que era una chica de alto valor, que la vino a dejar a una colonia más fea, que ni pavimento tenía, pero ella es de alto valor, hasta venía enojada ya.
1: Ya raspamos muebles. Ya raspamos muebles, ¿eh? Ay, mi Mich, siempre terminamos raspando muebles.
3: Ay, de veras.
13: Imagínate que ya le pagaste todo y te hiciste el caballero. Ajá. Y en su casa.
1: Ay, chico, tu audio a lo mejor se conectó al Bluetooth de tu estéreo. A ver, sus audios, porfa, de menos de un minuto, porque mira, a ver, vamos a intentar reproducir este.
14: A ver. Bueno, también hay hombres. O sea, yo estuve un buen tiempo en una relación donde al principio, pues sí me invitaba de vez en cuando. Ajá. Y de repente empezó con que yo pagara. Ajá. Vivíamos de diferentes, la del carro era yo, entonces por obviedad. Ajá. Yo al tener el carro, pues yo pongo gasolina, claro. Yo pongo caseta porque vivo retirado.
3: Pasabas y por él.
14: Él me decía, no, pues ahora ya te toca a ti. Y bueno, ok. Ya pues yo invitaba, pero obviamente también invitaba mis posibilidades, ¿no? Por decir,
1: claro, claro.
14: A una comida en algún centro comercial, ajá.
3: Sí, sí.
14: A ir a tomar, pero igual decía yo, pues yo nada más me tomo una cerveza o algo de coctelería, no. Y él tomaba y tomaba y tomaba, y por ejemplo pedía una botella y se enojaba porque le decía yo que pues que no podía pagar pues cuento nonones en un bar, ¿no? Y me decía que era yo una coda, una grosera, igual se enojaba horrible en sus, no sé, por ejemplo, su cumpleaños o festividades así como el día de. Yo no le di regalo, pero el tiempo que estuvimos juntos él jamás me dio un regalo en algunas cuestiones. No. Así de festejo, por ejemplo, en mi cumpleaños, ¿no?
1: Es que ahí también vamos, la reciprocidad es importante. Pues sí. Mira, a ver, tenemos aquí otro.
15: Carlita, mi Michel Zapeda. Hago la voz distinta porque si no me cachan. Pero mira, yo creo que este tipo, pues si no tiene lana, mejor que no tenga novia. Porque a una novia, cuando vas a invitarla, con todo el gusto del mundo, invítale lo que ella quiera. Pero obviamente, yo no voy a invitar a una chica que desde un inicio sea interesada o que la vea yo interesada. Entonces, tienes que ser muy selectivo y tienes que ver la manera de que ella sea una persona honesto. Que realmente se gane esa cena. Sí, okay. Entonces, mira, en mi caso, yo tengo una chica con la que ando ahí cotorreando. Ajá. Y resulta que le he dejado mi tarjeta de crédito y le digo, mija, cómprate lo que quieras.
3: No, bueno,
15: ropa,
1: no, pues no. No,
15: maquillaje, ajá. Lo no. Que quieras. Y resulta que me la regresa y yo pensando, no, pues ya se gastó 2,000, 3,000 pesos. Y me la regresa y me dice, nada más ocupé 200 pesos. Entonces,
3: fíjate.
15: Ese tipo de mujeres valen oro.
1: Ay, ahí va como que calando el asunto. A ver, ya últimos audios porque ya son 9:58. Hola.
16: Queridos solucionistas, como dicen por ahí, cuando alcanza para caviar, caviar. Cuando alcance para tacos, tacos de la esquina. Pues sí. Pero lo importante es que la mujer que realmente te quiere y la indicada va a estar ahí en las buenas y en las malas. Entonces, eso es lo que hay que tomar en cuenta, tanto caballeros como las damas.
1: Eso.
17: ¡Y la manigües!
1: ¡Manigües!
17: Enchiladas en peda. Milagro que estás en juicio, padre.
1: Es que la que perdió el juicio es la chica del audio.
17: Hay de todo. También yo conocí a una que estaba bien guapa y bien atractiva. Y sí la sacabas a presumir, manigües. Pero ya la escuchabas hablar y las de chipocles, bowls, no. Y fíjate, ahora con mi esposa hemos ido a lugares bien, bien caros y hemos comido tortas en la banqueta, manigües. Es lo más chido.
1: Saludos,
17: no es
1: manigües.
17: Lo que, sino con quién, manigües. Si está interesada, pues no vale la pena.
1: No, pues, a ver. Hola.
18: Mimi Michel nuevamente y Carlita Bonita. Son una pregunta ya seria. ¿Quién tendrá la culpa? ¿Nosotros por acceder? ¿O ellas por pedir? Bueno. Porque siendo honestos, ¿cuántos hombres no hemos accedido a los caprichos banales de las mujeres por solo el placer de su presencia?
1: Maestro Sensei, para cerrar tu respuesta.
3: Interesante.
1: Interesante.
3: No, honestamente sí, es una pregunta al aire. ¿Quién tiene la culpa?
1: Creo que ambos,
3: Pues sí.
1: Porque tantito le das y tantito la otra se siente, se crece.
3: Es que uno también, por quedar bien, lo que quieras, toma esto. Pídete un postre.
1: Y la otra, pídete el café. Dios,
3: como
1: con
3: un café americano, un cappuccino. Sí. Y sopas, la malacostumbramos a la susodicha y luego la susodicha va a decir, pero güey, me has traído a los mejores lugares y ¿cómo me llevas ahora tacos? Ya captaste, pero por pues quedar es bien,
1: que
3: ¿no?
1: Depende
3: por
1: a lo quedar. Mejor... pues el mood en el que estás, pero bueno.
3: Aguas con eso.
1: 10 de la noche en punto, maestro Sensei de la radio, se acabó y Carlita. Justo por eso llega el momento de la frase solucionista para este caso.
3: Y al tiro, ¿eh?
1: Antes de eso, ¿cuáles son los avisos parroquiales de hoy?
3: Tenemos a David Bisbal a continuación en la lista de, va a estar buenísimo.
1: Apenas fue su cumpleaños, ¿eh?
3: Sí, y cerramos la noche con Paranormal historias. Híjola, va a estar buenísimo. Así que manden sus historias a partir de las 11 de la noche y con gusto las pasamos al aire. Pues vámonos con la frase solucionista. Si en la cita romántica se pone a calcular y revisa la cuenta 3 veces antes de pagar, amiga, date cuenta y empieza a sospechar. Ese hombre no te ama, ama ahorrar. Mira el menú con lupa, buscando el descuento. Y si pides un postre, le da un sufrimiento. Te mide hasta los celos y el precio del regalo. Si fuera por su billetera, te daría un palo.
1: No.
3: El consejo es sencillo y te lo digo en rima. Búscate uno espléndido que te suba la autoestima, porque salir con un cajero automático de pereza y a ti te toca un rey que te pague la cerveza. No.
1: Ahí está el consejo solucionista, mi Mitch. Nos despedimos también del Facebook Live.
3: Ay, y este hielo seco. Carrita, esta caguama.
1: Y esa chica.

0: Ahí están tus solucionistas.
1: Vámonos.
0: Mundialistas. Pues ya, 10 de la noche con 2 minutos. Pósale mi Mitch. Ahí está.
1: Cafecito.
0: Eso es todo. Nos vamos con este temazo de Daddy Yankee en este jueves de Popetón. Muchísimas gracias por ser parte de los solucionistas. Sí, tú que sí, buscas personas que resuelven, te quedas aquí en Ultra 92.5.
1: Prende tu noche. Vámonos.

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Buenas noches, arrancamos la lista de David Bisbal en esto que es Las Noches del Mole por Ultra. 10 con 10, muy buenas noches, feliz cumpleaños a David Bisbal y vamos a arrancar con una hora de sus mejores éxitos y al terminar, Paranormal Historias. Esta voz que escuchas es la de Mimi Michel Cepeda. Muy buenas noches, comenzamos.

0: saldría David Bisbal de Operación Triunfo, y esta fue el tema, obviamente, que lo catapulta en el éxito. Y bueno, ahí estuvo el tema, dígale. Precisamente después, cuando estuvo David Bisbal en Operación Triunfo, él interpretó el tema de Alejandro Sanz y Si Fuera Ella. Pero en los premios Lo Nuestro, que se topan los dos, exactamente, ahí estuvo Alejandro Sanz y David Bisbal, interpretaron juntos el tema Y Si Fuera Ella. No, bueno, así que esto sucedió hace nada más 16 años. Muy buenas noches, está usted escuchando la lista de David Bisbal
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0: 10:15, continuamos.
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0: ¡Wow! ¡Qué interpretación! Ahora vámonos al 2020. Hace 6 años, David Bisbal junto con Sebastián Yatra sacaban este tema llamado A Partir de Hoy. Estás escuchando la lista de David Bisbal, Bisby para los cuates.
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0: Vamos a viajar en el tiempo y del 2020 nos vamos al 2008, cuando Luis Fonsi se le ocurre invitar a Alex Sintek, Noel Chagres y a David Bisbal con el tema Aquí estoy yo. Muy buenas noches.
1: Aquí

¡Qué rolota! Y se llevó premios y toda la cosa. Y bueno, pues ahora vámonos con el tema Esta ausencia. Esta es otra de las rolas famosas de David Bisbal que disfrutas en esta, la lista de En las noches de Mole por Ultra 1027. A continuación, Paranormal Historias, tema del 2004. ¡Vámonos!

Vámonos con algo que sonaba en el 2002, tema con el que David Bisbal arrancaba el mundo de la música. Y así sonaba Ultra con Ave María. Ave María.

época de los Directo Ultra, ¿se acuerdan? En el 2002. No, bueno, yo andaba con mis chinos. Muy al estilo David Bisbal. Y ahora vámonos con algo del 2020. David Bisbal junto con Aitana sacaron Si tú la quieres.

tiempo y nos vamos al material sin mirar atrás de David Bisbal. ¿Cuándo sacaría mi princesa? Este es del 2009 y esta canción se la dedica a su hija. David Bisbal en la lista de...

0: pasado mes de abril saca David Bisbal una producción con toques crooner moderno de la música de Camilo VI, y de ahí se desprende este rolón llamado Vivir así es morir de amor. Esto lo acaba de estrenar en el mes de abril pasado.
1: Sí.

0: rock, gran mazo. Ya había olvidado qué buenas rolas tiene este David Bisbal. Muy buena elección la noche de hoy. ¿Cómo olvidar cómo te hiciste tus rulos cuando eras joven para parecerte a David Bisbal, Michelin? Nada más que tú, parecía que traías Maruchan en la cabeza, Michelin. Pero ¿por qué David Bisbal canta como si estuviera pujando, como si estuviera en el water? Salud.
1: ¡Vámonos con otra producción de David Bisbal! Este es del 2009. ¡Qué rolota! Esclavo de sus besos. Incluido en su cuarto álbum de estudio, Sin Mirar Atrás. Y lo escuchas aquí, en la lista de...

2002, cuando sacaría su álbum llamado Corazón Latino, se aventaba esta otra canción que de seguro refrescará tu memoria. Así sonaba Ultra en el 2002, Lloraré las penas.

ahora al año 2004, cuando David Bisbal sacaba Bulería. ¿Te acuerdas? Así sonaba Ultra en el 2004. Y lo escuchas aquí en la lista de David Bisbal. En 7 minutos arrancamos Paranormal Historias. Mándame tu historia vía WhatsApp audio 2226-535615 o vía Guatexto. Paranormal, a continuación.

tarde, David Bisbal, en las noches del mole por Ultra. A continuación, Paranormal Historias. Mándame tu historia vía texto o WhatsApp audio y disfruta el programa a continuación en el Facebook Live de Ultra 925 y en el de mimimichel.cepeda.radio. Los dejo con el último tema. David Bisbal en el 2006 sacaba su álbum de estudio Premonición y esto se llama ¿Quién me iba a decir? Muy buenas noches. Las noches del mole es una producción para Ultra 92.5, derechos reservados 2026. Continuamos. ¡Uy!

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0: Muy buenas noches. Efectivamente, estamos arrancando Paranormal hoy jueves. Historias. Vea usted, ahí sale mi cara de moped alegre, contento por este 2-0 que México tuvo ante Sudáfrica. Y bueno, estamos todavía celebrando, ¿no? Bueno, vamos a arrancar recordándoles que hoy es el momento que tú estabas pidiendo a gritos pedir, pues para que al aire saques tu historia. Acuérdate, mándame tu WhatsApp audio al 2226-535615 o en su defecto, bueno, pues si no eres bueno contando la historia, mándamela en texto. Y Pedrito y yo lo leemos. ¡Ey! ¿Quién es Pedrito? Gracias a todos los que ya están conectados en la página de, bueno, en el Facebook Live de Ultra 925 y en el de mimimichel.cepeda.radio. Ya son muchos que están conectados por acá. Y antes de arrancar el programa, para los madrugadores, para los que les encanta este programa, tengo en este momento 4 accesos. Sí. Déjame checar. No va a ser que regale de más y luego yo los pongo. No, si son 4 pases. Exactamente, 4 pases para la Feria de Cuautlancingo, donde se presenta Mijares. Sí, ¿quieres estar ahí? Bueno, pues sé de los primeros 4 en mandarme, obviamente, tu WhatsApp al 22, 26, 53, 56, 15 y me pones ahí. Yo quiero mi pase para estar con Mijares en la Feria de Cuautlancingo. ¿Cómo vas? Córrele. Tienes de aquí hasta que lleguen los primeros 4 mensajes. Recuerda, 22, 26, 53, 56, 15. Para los que quieren ver a Mijares completamente gratis en la Feria de Cuautlancingo, aquí en Ultra 92.5 tenemos tu acceso, ¿sale? Bueno, y en lo que llegan los mensajitos, vámonos con los que están en este momento ya conectados. Gustavo Calvario Parra. Hola, Michelle. Aquí listo para nuestro tradicional jueves de historias. Mi querido Gus, saludos. Bueno, ya está aquí un boleto, 2 boletos. Quedan 2, córranle, quedan 2. Si no, se quedan sin su boleto para disfrutar a Mijares en la Feria de Cuautlancingo. Cortesía de Ultra. ¡Córrale! Mándame tu WhatsApp audio. Rápido. Se acaba. 22, 26, 53, 56, 15. Por acá, Alberto Ray. Saludos, Mimi Michel. Ahí te paso una historia de Karina. Pero está completa, ¿eh? Ya la chequé. No te preocupes, mijo. Ok. Más te vale, Alberto Ray, porque el pasado jueves, como olvidar que estamos a la mitad y... Síguenos para más historias. ¿Y el desenlace? Síguenos. ¡Ah, que síguenos! A ver, por acá tenemos otro. Sophie Baez. Hola, Michelle, buenas noches. Ganamos. ¡Que viva México! Bendito sea el señor Sophie Baez. Bueno, por acá están. 1, 2, 3. A ver, vamos a ver. Ya se lo mandaron por audios. Vamos a checar quiénes son los que quieren estar con Mijares en la Feria de Cuautlancingo. Adelante, caminante.
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0: Ya está, Rafita, ahí está el primer boleto que se va. Vamos con el siguiente boleto.
2: Mimi Michel, quiero estar en la Feria de Cuautlancingo, por favor.
0: Ya estás, mi Charlie, ya tienes tu boleto doble. Y por aquí, no, pues ya llegaron de texto. Pues yo también les dije de texto, de audio, ¿eh? Y bueno, entonces dice por acá, Michel, yo quiero ir para la feria. Dice, cabina de belleza, Saras. Órale, pues, ya lo tienes, terminación 38, también tu boleto. Y el último, aquí está, qué bruto, llegaron un montón, muchas gracias. Yo quiero ir al concierto de Mijares, ya está, Sofi. Órale, pues, bueno, a los que escucharon obviamente su nombre, su que los mencioné al aire, terminación 47, mi querida Sofi, ya pueden obviamente mandarme su nombre completo y pues los esperamos mañana, ¿no? Con copia de su INE en horario de oficina de 9 a 1 y de 2 a 5 de la tarde para recoger sus boletos. Ya, los que acaban de mandar su pas, digo, su acceso, los quiero mucho, pero no va a ser a los primeros 4. Pues también se tardan una hora. Conéctese temprano a Paranormal y te llevas cosas paranormales. Bueno, ahí están. Ya despachamos los boletos de Mijares para la Feria de Cuautlancingo. Así es esto. Tú por escuchar Paranormal te llevas buenas promociones. Bueno, por acá tenemos a Luis María Herrera. Luz María Herrera. Hola, Michelle. Buenas noches y fuerte abrazo mundial. Mándame también un abrazo y un beso mundialista. Bueno, pues mejor te mando, Luz María, unos besitos pop mundialistas, ¿cómo serían? Así, ¿no? De emoción. Bueno, pues vamos a arrancar con la primera historia. Por acá, Tani Barra. Hola, Tani. Excelente noche, Michelle. Besitos. No, pues mándalos, Tani. No te los guardes. Échalos. Bueno, ya ahí están. Vamos a arrancar. Recuerden, es momento de que me mandes tus historias de mello al 22, 26, 53, 56, 15. Ahorita que se puede. Porque luego ya me las mandan como eso de 20, cuarto para las 12 y ya no entran al aire. No vaya a ser que se queden ustedes con las ganas. Bueno, por acá ya está el buen Rafa Cortero, ya me mandó su información. También Saraí Castañeda, bendito sea el señor. Falta todavía Sofi, terminación 9747, que me pases tu nombre completo, ¿sale? Para anotarte los pases. Y 8949, Charlie, tú también, no te hagas guaje, deja estar haciendo eso y mándame tu nombre haciendo eso. ¿Qué estaba haciendo? Déjelo así, no vamos a entrar en detalles. Bueno, vamos con la primera historia que nos hicieron favor de enviar por acá. Está interesante. Ahí les va. Nos la manda, déjame ver quién es. El buen Cabrera, Cabrera, qué gusto saludarle. Vámonos. Esto es Jueves de Paranormal Historias. Manda la tuya. Mimi Michelle, te mando mi historia, ya que voy a iniciar a chambear. Lela, vale mucho la pena. Te va a gustar. Dice por acá, fíjate, soy medium y ayudé a un niño desaparecido a cruzar al más allá. Esto pasó en Tijuana. Fíjate nada más. Quiero comentarte que yo soy medium. Actualmente radico en la ciudad de Tijuana, que es justo de donde se desarrolla esta historia. Para ser exactos, el 12 de enero del 2019, fui a visitar a una amiga con la que había perdido el contacto desde nuestra graduación. Me dio su dirección y fui a verla. Mientras íbamos caminando hacia su casa, noté a lo lejos el alma de un niño. Mi amiga me miró y me preguntó que qué sucedía. Yo, obvio, para no asustarla, le respondí que nada, que solo me había llamado la atención un parque que estaba por su casa, pero no quise mencionar al niño. Ella es muy buena amiga mía y sabe de mi don. Así que, bueno, pues, dice que me comenzó a contar que hacía más de 10 años, en ese mismo lugar, en ese mismo parque, y en presencia de mucha gente, se había perdido un niño de la comunidad. Jamás se supo qué había pasado con él. Sus padres estaban ahí en ese momento, pero en cuestión de segundos desapareció. Soy medium y ayudé a un niño desaparecido a cruzar al más allá en Tijuana. Sopas, ok. Bueno, pues ahí está. Ahí está la información que nos manda el buen Cabrera. Y bueno, dice, cuando desapareció, en cuestión de segundos, buscaron y nada. Incluso se emitió una alerta Amber y se difundió en las noticias, pero nunca se logró encontrar al niño. Seguimos caminando y me enseñó la casa donde vivía esa familia antes, pero ahora ya vivía otra familia ahí. A pesar de eso, por la descripción que me dio del pequeño, supe que el niño que veía en ese momento era el mismo. Mi amiga continuó contándome que a veces veía a los niños jugar con alguien, pero no podía ver con quién, y por las noches pues veían una silueta que hacía travesuras. Lo extraño es que mientras caminábamos, yo no dejaba de ver a ese niño, sonriéndome, sin malicia. Llegamos a la privada, donde vivía mi amiga, y me preguntó si me pasaba algo. Pero yo no le dije nada, solo me quedé con el tema de lo que me había contado. Quizás alguien impedía que esa historia saliera a la luz, pensé. No sentía miedo mientras ella me contaba todo eso, ni tampoco por haberla visto. Pero de repente, mi amiga me preguntó que qué tenía, ya que como te comenté, ella sabía de mi don. Y según me dijo, me quedé inmensa en mis pensamientos. Por unos segundos me preguntó si había visto al niño en el parque. Y le mentí, diciendo que no quería que se sugestionara. Pasaron las horas y le dije que me iba, que ojalá nos pudiéramos ver más seguido. Me preguntó que si me podía acompañar hasta afuera, y le dije que sí. Cuando íbamos saliendo, me comentó que el siguiente sábado tendría una reunión familiar justo en el parque para celebrar el cumpleaños de su sobrinita. Y pues que estaba invitada. Yo aquí entre nos, acepté. Y seguimos caminando. Al pasar nuevamente por el parque, vi al niño diciéndome adiós desde su columpio, mientras me sonreía. Pero de pronto señaló hacia un lado con su mano, indicándome un arenero. Cuando volteé para mirarlo nuevamente, él asintió con la cabeza. No entendí por qué lo hacía. De hecho, sentí un escalofrío que recorría todo mi cuerpo mientras pasaba junto a ese arenero. Llegó el sábado y me reuní de nuevo con mi amiga. Al llegar al parque, sentí un ambiente frío y pesado, a pesar de ser una fiesta a pleno día y en primavera. Sentía que había un alma vagando, pero que nadie notaba. Vi una mesa vacía y me senté mientras mi amiga ayudaba a su cuñada a repartir comida a los invitados. Cuando volteé hacia el arenero, escuché un susurro en mi oído que me decía, ¿me tienes miedo? Yo le respondí que no sentía miedo. Me dio una palmada y salió corriendo mientras se reía. Lo observé cómo corría entre los árboles y pude ver que traía la ropa desgarrada. De hecho, los tenis mojados, pero al intentar salir hacia la banqueta, se detenía y mostraba su rostro oscuro, con las cuencas vacías y las manos extendidas, como si no pudiera cruzar una línea invisible. Me levanté y fui hacia él. Mi amiga nuevamente me preguntó si lo veía y finalmente le dije que sí. Amigos, antes de continuar con este video, los quiero invitar a que se vayan a suscribir a mi canal. Sí. Ok, perdón, pero podemos seguir. Muchas gracias. Bueno, vamos a continuación nuevamente, dejando de negarlo. Me acerqué como si hubiera dejado caer algo en el suelo, quedando frente a él. Entonces me dijo su nombre. Era Miguelito, y que extrañaba mucho a sus padres, quienes lo habían dejado solo. Me explicó que sentía frío en el lugar donde estaba. No entendía por qué no habían regresado por él. Bajó la cabeza y pronunció mi nombre, lo cual me dio escalofríos. ¿Cómo sabía mi nombre? Lo paranormal estaba muy presente en ese momento y me transmitió el motivo por el cual no podía cruzar ese límite. Parecía estar atrapado en una especie de limbo, ya que no sabía que estaba muerto. Y esperaba ansiosamente que sus padres fueran por él. En eso estaba cuando de pronto la sobrina de mi amiga, cuyo cumpleaños se celebraba, se acercó conmigo y llevaba dos rebanadas de pastel. Me dio una y pude observar que ponía una porción de pastel donde estaba Miguelito. Me di cuenta que ella también lo podía ver cuando tenemos pues la misma edad. Luego pasó junto a mí y me dijo que Miguelito era su amigo, pero nadie le creía, ya que su familia pensaba que él era solo su amigo, su amigo imaginario. Me sonrió y regresó junto a los demás. Me acerqué a Miguelito y noté que olía el pastel. Me dijo que no podía comerlo, pero sí podía olerlo, y que la niña era su amiga. Algunas noches iba a su casa, pero digo, para no sentirse solo, porque de noche sí podía cruzar. Y había ido a su casa, pero ahí vivían otras personas ya. Me preguntó que si podía decirle dónde estaban sus padres. Yo le respondí que yo no vivía ahí y que no sabía dónde estaban sus padres. En eso nuevamente llegó la niña muy triste y le dijo, cuando sea grande te sacaré de aquí. Me agaché junto a la niña y le pregunté, ¿dónde está Miguelito? Ella me respondió, está enterrado aquí. Un señor se lo llevó hace mucho tiempo y lo dejó aquí abajo. Dice que tiene frío y que está solo. ¿Puedes ayudarlo, por favor? Le prometí que lo ayudaría y que Miguelito pues ya no estaría solo. Me fui a la fiesta sabiendo que solo necesitaba esperar a la noche para descubrir qué le había sucedido a ese niño. Cuando terminó la fiesta, eran las 8:30 de la noche. Mi amiga se ofreció llevarme a mi casa, pero me negué. Debía estar sola para lo que quería hacer y me despedí de ella. Me dirigí al parque y me senté en una banca. Entonces Miguelito me susurró de nuevo, tengo frío, quiero irme a mi casa, por favor, ayúdame. Me giré y lo miré y le pregunté, Miguelito, ¿qué pasó aquí en el parque? ¿Por qué nunca apareciste? Él me contó que había venido con sus papás y que una señora le preguntó, ¿tienes calor? Y le dio una paleta helada. Él aceptó y se la comió. Pero después de eso comenzó a sentir mucho sueño. Y después ya no supo más. Cuando despertó, estaba en una casa donde había muchos juguetes y más niños. Algunos lloraban y otros ya estaban sin signos vitales. Y pudo ver que a ellos les faltaban partes de su cuerpo. De hecho, vio a un señor alto, muy feo y sucio, que sostenía una cuerda en sus manos. El hombre agarró a un niño y ya se imaginarán qué atrocidades cometió. Miguelito comenzó a gritar fuerte, intentó huir, pero el hombre lo tomó de la mano y se reía. Lo llevó al cuarto similar a su casa y ahí fue lo peor. El hombre le dijo que necesitaba sus ojos y procedió a arrancárselos. Miguelito gritó y gritó, pero después de eso ya no recuerda qué sucedió. Lo metieron en una bolsa, pensó que iba con sus papás, pero no fue así. La señora de la paleta y los otros hombres festejaban. Cavaron un hoyo grande y se deshicieron de él. Miguelito me hizo sentir todo lo que vivió. Un horrible escalofrío recorrió mi cuerpo y no podía contener las lágrimas. Su silueta transparente estaba en mí. Podía sentir sus golpes que recibió y cómo luchó por su vida. Hizo todo lo posible para no fallecer. Cuando quitaron sus ojos, dejándolo desangrar hasta desvivirse, me pidió un abrazo diciendo que se sentía solo. Y así lo hice. Saqué una vela de mi bolsa que había tomado del pastel sin que nadie me viera. También saqué un pequeño envase de dulce. Encendí la vela y le eché cera para colocarlo dentro. La metí en un pequeño hoyo que hice en la arena. Luego me quité un rosario que siempre llevo conmigo y comencé a pedirle a Dios que permitiera el descanso de este espíritu limpio y puro, que devolviera a Miguelito al polvo, al descanso eterno. Yo pedí permiso para involucrar a la señora de la llave de los muertos y le pedí que le llevara su alma al descanso eterno. Nunca había hecho algo así, pero lo hice. Lo hice por el alma de ese niño que estaba atrapado en dos mundos paralelos, en la oscuridad y en la adversidad. Mientras oraba y rezaba de pie en medio de la vela y el rosario, le grité: Miguelito, Miguelito, vamos a casa, ya es tarde. Él me dijo que estaba listo, que sus papás lo estaban esperando y que ya podía partir. Vio al niño caminar y dar un paso hacia la luz, una puerta, y con su manita me dijo adiós. Al voltear para ver la vela, ya no había nada, solo el rosario en una posición horizontal, como si lo hubiera devuelto. Lo recogí y escuché claramente un susurro del viento en mi oído que decía: gracias, señora. Sentí una mano en mi rostro que me hizo suspirar y las lágrimas de felicidad salieron sin que yo lo deseara. Ahí me di cuenta que había partido hacia donde pertenecía. Han pasado 5 años y no lo he vuelto a ver. A veces paso por el parque y todo parece normal. En el mes de marzo del año 2020, encontraron sus restos y supe que sus padres habían fallecido en un accidente automovilístico pocos meses después de su desaparición. Quizás por eso no lo siguieron buscando. Ahora están juntos y las autoridades nunca supieron que hizo algo tan aberrante.
3: Tú muy bien, mi querido y ponderado Cabrera. Bueno, de no ser que nos pediste que siguiéramos a este cuate que puso la historia en YouTube, pero muy bueno, ¿eh? No, no más chicas, Cabrera, ¿eh? Qué detallazo. Ah, su mecha. Son de esas historias largas, pero mire, hasta comenzó, me dio una cholla. Bueno, ok. Bueno, para los que se quedaron con ganas de regalos.
0: ¿Quieren regalos?
3: Pues órale. ¿Qué tengo por acá? Tenemos... Ay, carambas. ¿Cuántos son? Ahorita les voy a decir. Pases para los Pericos contra los Tuzos. Exactamente. Para el próximo 14, o sea, este fin de semana. ¿Quieren estar ahí? Bueno, ahorita les digo. Quiero decir cuántos pases tengo para que todos los que están escuchando Paranormal, pues se lleven uno, ¿no? Todos. Ah, es que son varios. Ahorita les digo bien qué cantidad son. No va a ser que regale de más, les digo. Y luego me los cobran. Ahorita les digo cuántos tengo, ¿va? Mientras, vámonos con historias que me hace favor de enviar por acá, ya Felipe Sin Contenis. Me están mandando videos. Miren, me encantaría, pero recuerden que hoy es jueves historias. Los videos, las psicofonías, las fotos son los miércoles con los Ghostbusters. Sale con Eriquita y sus secuaces. Y bueno, los martes son de Tarot y los lunes son de OVNIs. Bueno, OVNIs, de los famosos, ¿qué son? Phantom. Fandu, eso. Bueno, mientras vamos a ver por acá. Dicen, déjame ver. ¿Quiere boletos para mundial el abuelito? Abuelito, usted ya no va a llegar al mundial. Perdón, digo. Ahorita que acabe el mundial, no creo que lo acabe usted. Lo siento. Vamos a ver, tenemos por acá. Sí, son videos. Mira, mi querida, ¿quién eres? Sofi, voy a guardarlos, ¿sale? Me los voy a quedar yo para pasarlos el próximo. Ay, hijo de tu madre. Están chidos los videos. Hasta me espantaste. Pero bueno, lo que pasa es que estos videos los puedo pasar el miércoles. ¿Sale? El miércoles. Ahorita son puras psicofonías. Y acá tenemos una psicofonía. Y dice lo siguiente. Perdón, una psicofonía. Un meme. Mi gemela murió en un accidente de auto cuando teníamos 6 años. Y yo logré sobrevivir. Una vez al mes sueño con ella. Yo estoy en un lugar oscuro y la veo llegar poco a poco. Se me queda viendo con una fea mirada. Solo llora y me pide que vaya con ella.
0: ¡Ay, cómo!
3: Es así, pues, no, Sofía. Es así. Los videos, pues no, los videos son para el miércoles. Por acá tenemos otro. A veces por las noches despierto y miro la puerta del closet. Me aseguro de que esté bien cerrada para que no me mire dormir. Mis padres le siguen rezando a mi hermana recién fallecida. Lo que no saben es que ella no acepta sus plegarias. ¡Sas! Tenemos otra historia que nos manda Sophie. Ayer mientras dormía, mi pequeña hija me despertó para que le leyera un cuento. Cuando abrí el libro, noté que ya le había leído todos ellos. Así que tuve que repetirle uno anterior. Me dio las gracias con una sonrisa, pero no parecía satisfecha. Hoy pasé por la librería y compré un libro de cuentos nuevo. También aproveché para pasar por la florería y comprarle un ramo de rosas. Lo dejé en su tumba y le conté que ya tenía cuentos nuevos para cuando me visitara otra vez.
0: ¡Ay, ay, ay! ¡Otro!
3: Llueve y hace frío. Es un día gris. La gente está triste. No sé por qué me miran y no paran de llorar. Yo también les miro, intento hablarles, pero no puedo. Todo se está volviendo oscuro. El sonido es cada vez más bajo. Lo último que recuerdo es ver a lo lejos cómo mi ataúd se cerraba, mientras una mano huesuda tocaba mi espalda y me decía que era hora de irnos.
0: ¡Ay, hijo!
3: Gracias, Sofía. Hasta el primer video que me mandaste de miedo me sacó 2 cabellos de mi pobre pelona. Bueno, los guardo para pasaros el próximo programa. Te pasas. Bueno, por acá tenemos historias. Déjeme ver, vamos a ver. Acá tenemos más. Ya llegó, ya está aquí. Yo me imagino que es el buen caballero. Caballero, ¿cómo está usted? ¿Ya listo? Órale, pues. Tenemos la primera historia oscura. Escuchen esto. Mamá, estás pisando al Señor. Y solo éramos nosotras dos en la habitación. Ahí va otra. Una niña en mi trabajo dejó un escrito en una hoja que ella venía de la época de 1985 y estaba atrapada en el tiempo y necesitaba ayuda. Dejó su teléfono, el cual nunca agregué ni revisé.
0: Otra.
3: Está de no creerse, pero cuando una tía falleció, un nieto de ella decía, a mí también me van a echar a ese pozo. Y lo decía bien fuerte y riéndose. A menos de un año, el niño también falleció. Y casualmente también lo enterraron en la misma tumba.
0: ¡Hala, chucha! Caballero, usted es un caballero.
3: Bueno, si quieren mandarme su historia de miedo, pueden hacerla vía WhatsApp audio, ¿eh? De eso se trata. Digo, yo los leo, pero si tienen ustedes oportunidad de mandármelas grabadas, mejor, ¿no? Para que me dé tiempo de checar cuántos boletos tengo de los pericos.
0: Bueno, tenemos otra historia que nos hace favor de enviar. ¿Quién la manda? Erlich, órale Erlich, gracias. Y dice lo siguiente, acá.
4: Hola Michelle, ¿qué tal? Buenas noches. Fíjate que te cuento que una amiga estuvo hospitalizada en el hospital que está allá por el Paseo Bravo, entre la 9 y la 7 Sur, por el mercado del Parral. Cuando fui de visita, me dijo su mamá que mi amiga le comentó que como a las 3 de la mañana escuchó a niños que estaban jugando en el callejón que estaba atrás de ese hospital. Tal vez sea bueno que los Ghostbusters vayan a asomarse.
3: Ya lo creo, no manches.
4: Ok, deja tomar la dirección, el Paseo Bravo entre la 9 y la 7, por el mercado del Parral. Ok,
3: Miren, la cosa es que difícilmente esos lugares dejan pasar a los Ghostbusters. ¿Por qué? Porque pues dices, no, espérate, si no la gente no va a venir acá, si saben que aquí espantan. Si me captas, así pasa. Bueno, tenemos por acá otro meme que manda el caballero. Oye, ¿estás durmiendo bien? Y yo, ¿cuál billete de 100? Ahí están dos gatos con tremendas ojeras. Está bueno, está bueno. Bueno, por acá, déjame ver. Ah, sí, acá está. Ajá, muy bien. Carlos Lucero, también eres el ganador de los boletos de Mijares. Sale. Ahí están. Muchos van a decir, ¿cuál es mi boleto de Mijares? ¿Para qué no se conectan temprano? Paranormal arranca a las 11, ¿eh? Bueno. Y los que se conectaron temprano ya tienen sus boletos para disfrutar el concierto de Mijares. Ni modo, te tardaste. A ver si nos mandan un WhatsApp audio, ¿no? Acá tenemos otra historia que nos hace favor de enviar. Terminación 40. Córrela, Pedrito. ¿Quién es Pedrito? Buenas noches. Un joven dentista, recién salido de la facultad, único hijo. Vivía él y su madre en una pequeña casa. Decidió poner su consultorio en la misma. Su mamá era quien se encargaba de recibir a los pacientes y pasarlos a una pequeña sala. Al principio, todo bien. Después los pacientes empezaron a disminuir. Ya no tenía tanto trabajo. Desesperado, salí a la puerta de su casa como queriendo llamar a los pacientes. Y así fue por varios años. Un día llegó un paciente y, como de costumbre, salió la señora, lo recibió y lo pasó a la sala, pero esta no dice ni una sola palabra. Su piel se le notaba de un color raro, entre negro y un amarillo espeso. Pero el paciente no le dio mucha importancia. De pronto, empezó a percibir un olor fétido, a podrido, y cada vez más fuerte, por lo que decidió irse. Justo en eso, sale el dentista y le dice que espere, que ya lo atiende, que no lo había visto llegar, que por qué no tocó el timbre, a lo que el paciente le respondió que salió una señora y lo recibió. Le dio detalles de cómo era y el dentista le dijo que es imposible, ya que su madre llevaba 20 años muerta. Asustado, el paciente se quedó pensando, tratando de asimilar lo que estaba pasando. En eso, el dentista le dice que va por una jarra con agua, que ya vuelve, que le da la mano y lo siente en el sillón. Pero la mano de este estaba rígida y muy fría. Y nuevamente el olor ha podrido. El dentista se mete y el paciente pensando si irse o no, o tratar de descubrir qué o de dónde venía ese fuerte olor. Por lo que abre la puerta y encuentra el cuerpo del dentista y de la madre de este en avanzado estado de descomposición. Llevaba días de haber muerto. Llegó la policía solo para confirmar lo que vio el paciente. Se dice que unos vándalos entraron a la casa del dentista a robar y al ser descubiertos por la madre del mismo, los asesinaron a los dos. ¡A la reta! ¡Sácate a volar, hijo de Sumatra! Fuerte historia, gracias, Terminación 40. No, bueno, ahí está ya. Ay, caramba, me dio miedo. Pero bueno, vamos a ver, ya están animando por mandarme un WhatsApp audio. Espero que así sea. Es que necesito que me manden un WhatsApp audio. Me urge para que cheque yo cuántos boletos tengo para los Pericos, para el partido de este 14, que es este fin de semana. Pero si me la paso leyendo, no puede. Es que estoy solo. Pedrito no hace nada. No me ayuda. ¿Sale? Bueno, por acá tenemos otra historia de miedo que nos manda Terminación 65. Buenas noches, Mole. Hoy en la mañana fue la inauguración del Mundial México. Ah, ok. Gracias por la información. Pensé que era una historia de miedo. No. Ok. Ya son 11:34 y por acá tenemos más que están conectados en el Facebook Live. Ojalá. Y mientras, me mandes tu historia de audio. Sale, mándeme su historia de miedo en audio. Acuérdense, el WhatsApp en cabina es el 2226-535615. Por acá dice Luisa Pérez. Michel, buenas noches. Hola, Luisa. ¿Quién es el que pasó atrás de ti? ¿Sabes qué, Luisa? Este programa ya se acabó. Adiós. ¿Por qué eres así, Luisa? ¿Por qué eres así? ¿Ya ves cómo eres? Va a ser Pedrito. Por acá, Sophie Baez. Michel, Yo te mando unas imágenes. Sí, ya las vi. Hasta tu video que me dio miedo. Por eso dije al aire. ¡Ay, hijo de...! Ok. Bueno, por acá. Dice Acevedo Salo. Saludos, mi Michelle. Mándame un...
5: molito verde.
3: Ah, pero de miedo, ¿no?
5: Molito verde.
3: Pues sí, por aquí. Ok. Sale. Acá estamos. Solo, siempre con el mejor programa. Y saludos a Pedrito. Oh, y vamos bien. Acevedo Salo, ¿quieres ir? Ya dijeron que pasó atrás de mí, entonces ve y salúdamelo. Bueno, Edu Méndez, ¿qué onda, mi Michel? Se ve, hermano, saluditos. Oye, Edu, ni un video, digo, ningún audio de miedo me has mandado, ¿eh? Ninguna historia de miedo, ¿eh? Te pasas, ¿eh? Bueno, abusas de nuestra amistad. Por acá, Karincita dice saludos. Hola, Karincita, ¿cómo estás? Bueno, acuérdense, es importante que hoy me manden sus historias de miedo vía WhatsApp audio al 22 26 53 56 15. Estoy esperando nomás una historia para ya regalar los boletos de los pericos. ¿Sale? Es que tengo que ver cuántos son, pero no puedo hacerlo porque estamos aquí o leyendo las historias o busco los boletos. Fíjense, tengo otra historia que nos mandaron por acá. Está buena, espero les guste. A ver si la podemos poner acá. Listo. Me manda Natán Sael. ¿Qué onda? Dice, pues acá donde vivo, uno de los tantos pueblitos en Teotihuacán, ok, en Teotihuacán, acá en el estado de Puebla, de vez en cuando pasa en la madrugada un caballo galopando y que persona sacaría su caballo a galopear a esta hora. Ay, ¿qué persona sacaría a galopear, su caballo a esta hora? Sopas. Algunos dicen que es el jinete de la muerte. ¿Y qué pasa cuando se va a morir alguien vecino del pueblito? No sé qué tan real sea eso, pero pues es uno de los tantos mitos como el guerrero azteca de la zona arqueológica. Una chava que se aparece en la orilla de la carretera y las brujas, que de estas sí creo. ¡Ay, carambas! No sabía, pero bueno, la gente que nos escucha allá precisamente en San Francisco de Teotihuacán, saluditos. Por ahí hicimos una expedición, me acuerdo. ¿Cómo olvidar? La verdad, Ariquita. Padrísimo lugar que no pienso regresar. Bueno, ahí está ya. Sale. En lo que me mandan su historia de miedo, tenemos otra que nos hicieron favor de enviar, el buen Nano. La casa de mi abuelo tiene algo. Varias veces hemos escuchado pasos en el techo, alguien limpiándose los pies en la alfombra, puertas azotándose en la noche. Recuerdo una noche en la que estuvimos todos, mis primos, mi familia, en el antiguo cuarto de mis tías. ¿Y mi mamá? Pues nos despertamos alrededor de las 2 o 3 de la mañana. Nos despertó el sonido de alguien arrastrando los pies en la alfombra del cuarto. Me acuerdo levantarme a ver a uno de mis primos viendo el centro del cuarto y los otros tres estaban levantando, cuando el sonido del arrastre pasó a ser pasos pesados. La puerta del cuarto estaba cerrada, pero los pasos siguieron el camino hasta la entrada de la casa y luego oímos cómo se abrían y se azotaban las puertas. En el caso de mis primas y mis tías, ellas han tenido las experiencias más desagradables. De hecho, mi mamá estaba trabajando en el despacho de mi abuelo y escuchó pasos detrás de ella, donde había una ventana que daba al patio. Dice que empezó a sentir frío y el monito de la computadora se empezó a tener efectos como cuando le pones un imán. Mi mamá salió corriendo del despacho y nos pidió ver que todo estuviera bien, pero encontramos huellas de alguien descalzo en el lado del patio, justo enfrente de la ventana. Mis primas nos cuentan que estaban jugando en la computadora cuando empezaron a sentir frío y el escritorio empezó a sacudirse violentamente y salieron corriendo asustadas. No encontramos nada, pero el escritorio estaba muy lejos de donde pues estaba originalmente y es un mueble muy pesado como para que mis primas pudieran moverlo. De hecho, un día, casualmente, me contó mi abuelo que cuando construyeron la casa encontraron huesos de un adulto de baja estatura con partes del tórax como cortados. Él vive en Cholula, Puebla, donde se supone fue la matanza de Cholula por parte de los españoles. Dice mi abuelo que quizás fue un cholulteca que murió durante ese episodio y que no supo qué hicieron los trabajadores con los huesos, que no reportaron el hallazgo para que el gobierno no les expropiara el terreno. ¡No manches! ¡Qué fuerte! Muy bien, muchas gracias, Nano, por mandármela. Y bueno, no, y aquí ya tenemos una historia, uy, muy cortita, a ver si me da tiempo de investigar. Vamos a ver quién nos lo manda por aquí. Déjame ver, es el buen Charlie. ¿Qué pasó, mi Charlie? Yo sé que lo haces para que ya regale los boletos, ¿verdad? A ver, adelante, Charlie, te escuchamos.
6: Hola, Michelle. Hola, Michelle. Hola. Excelente programa, buenas noches. Buenas noches. Oye, soy policía estatal y te quería comentar una anécdota, pero no sé si la pueda decir al aire porque está un poco fuerte. Es de una persona de... Entonces, no sé si la quieras checar antes de...
3: Cuenta la historia, tú cuenta de la, y lo mandamos al aire. Mira, de hecho, de eso se trata el programa, que cuenten historias. Así que si tienes oportunidad de mandármela a mi querido Charlie, mándala, mándala, paperrín, yo sin bronca lo leo. ¿Ya encontré la lista de los boletos? ¡No! Carlita, ¿dónde la dejaste, chiquita? Me lleva la guayaba. Esto solo pasa en este programa. ¿Está usted de acuerdo? No puede ser. Nunca regalo nada. Y ahora que regalo, me dejan sin los boletos. Me reviento los calzones. Y miren ustedes, son los mismos de ayer. No, pues no voy a poder regalar los boletos. Pues no tengo la lista. No voy a hacer que yo regale de más. Y luego. Y la Cheyenne, pa. Bueno, los de Mijares sí, sin problema alguno, ¿eh? Bueno, pues tomando en cuenta que son una cantidad interesante de boletos que tengo por acá, pues vamos a regalar, pues sí. A los primeros, fíjense nada más, solamente a los primeros, según esto dice, 9. Sí, 9 boletos. A los primeros 9 que me manden su WhatsApp al 2226535615 y que me digan yo quiero ir al partido de béisbol de los Pericos, automáticamente se los llevan, ¿sale?

0: en contacto, ¿sale? Y en cuanto yo me ponga en contacto y les digo, ya ganaste, por favor, me ponen su nombre completo y los esperamos mañana para que vengan por sus boletos. Acuérdense que el fin de semana, pues no trabajan los flojos de promoción. Entonces, nada más tendrían el día de mañana para venir por sus boletos para el partido del domingo, para que vayan con el amigo, con la amiga, con aquel o aquella que hace... ¿Sale? Órale, pues. Córrele, quedan todavía... 5 boletos, quedan 5 boletos. A los primeros 5 que me manden su WhatsApp de texto, WhatsApp audio al 2226-535615, se llevan su boleto doble para el partido de los Pericos contra los Toros. Completamente gratis, cortesía de Ultra y de Paranormal. Bueno, por acá está. Dice, aquí está mi historia, Michelle. Órale, pues, vamos a checarla. Córrela, Pedrito. ¡Ey! ¿Quién es Pedrito?
1: Michelin. Oye, te voy a contar... No sé si es historia, pero es algo que escuché en un canal que sigo de historias de terror y algo así. Entonces, esta misma pregunta se la envía a los Ghostbusters hace unos programas, pero creo que ya no alcanzó a pasar mi mensaje. Entonces, estaría bien abrir el debate con los radioescuchas, saber qué concepto tienen sobre la Llorona. Me refiero a que si aún siguen o aún seguimos creyendo en la leyenda que se comenta de pues esta señora que pues asesinó a sus hijos por pues, el rechazo de un hombre, ¿no? Entonces se sigue contando a lo mejor esa historia, pero yo escuché una vez una historia sobre estas personas que se dedican a buscar a las muchachas desaparecidas y justamente... lo que vio una vidente que es la que les ayudaba a buscar estas fosas y a lo mejor a tratar de descubrir quiénes habían sido en ese momento. Ella relata que veía pues justamente a estas muchachas que habían desaparecido que estaban llorando, o sea, tal cual la descripción de la Llorona como la conocemos, como la hemos escuchado, que lloraba por eso, porque pues su alma no tenía descanso y pues realmente no sabía o no había trascendido de acuerdo a la muerte trágica que había tenido. Entonces es por eso que su alma o su, en este caso, pues su fantasma, ¿no? Pues sigue penando, sigue vagando hasta que pues su cuerpo tenga la sepultura cristiana, tenga a lo mejor lo que somos católicos, el procedimiento correcto para que pueda uno descansar en paz, ¿no? Entonces, la descripción, como te comento, que hacía esta vidente es justamente la que nosotros escuchamos o conocemos como la Llorona. Solamente que ella, en el lugar donde las veía, sabía que ese lugar era donde estaba el cuerpo. Por ejemplo, si la vemos en tal lugar, no sé, un ejemplo... La 31 Poniente y Boulevard Atlixco en siempre merodeando ahí, les decía a las madres buscadoras o a la asociación de los buscadores que en ese lugar la buscaran porque ahí es donde estaba el cuerpo. Entonces, por eso me surgió esa duda. No sé, ahí los radioescuchas o alguien pues tenga a lo mejor una historia diferente o pues nos pueda comentar al respecto qué es lo que opinan o qué piensan, ¿no? Saludos, Michelin, aquí el buen Cabrera.
0: Sí, estaría bueno, Cabrera, abrir el debate. A ver qué piensan nuestros radioescuchas. Y bueno, ok, mientras por acá tenemos otra historia de miedo, ya son 11:46, les dije, se está acabando el programa y apenas se animaron a mandarme sus historias. Muy bien, muy bien. Ahorita me pongo en contacto con todos los que ganaron sus boletos para el béisbol. ¿Sale? Todavía quedan tres pases. Rápido, ¿quieres ir al béisbol? Mándame tu mensajito de texto y ponme, yo quiero ir al béisbol y listo, ¿sale? Vamos con otra historia que nos hace favor de enviar el buen Charlie. Pues órale, Charlie, ahí está la historia que no quería contar. ¿Por qué será?
2: Órale, pues, Michel, pues te la mando para que la escuches. Es que una vez me reportaron en un predio afuera de la ciudad un objeto sospechoso en una barranca. Entonces llegamos mi compañero y yo, y bajamos a comprobar qué era lo que estaba dentro de un bote, y pues era una persona fallecida. Total, pues dimos aviso.

0: llegó fiscalía, las demás autoridades, y lo tuvimos que, por el estado de putrefacción en el que ya se encontraba el cuerpo, no tuvimos que hacer el peritaje en ese momento. Entonces, lo tuve que desvestir para tratar de encontrar alguna marca, seña, tatuaje, perforación, para que pudieran hacer el reconocimiento los familiares, o si ya había una ficha de búsqueda, pues con eso, localizar a la persona. Entonces, pues ya, se lo llevó fiscalía en la carroza y todo el tema. Como a los 2 meses volví a pasar por esa misma carretera, que es una carretera muy sola, y ya pasé algo tarde. Y la verdad, lo vi a la misma persona que saqué. La vi sentada porque era como un fraccionamiento que está en construcción, entonces solamente está la entrada. Entonces lo vi sentado con la misma ropa que pues yo tuve que levantarle, la misma ropa tenía, y no sé, yo lo sentí que fue como un agradecimiento el que me dio por eso, ¿no? Pues por lo menos darle un descanso. Eso es todo, Michelle.
1: ¡Oh, hijo! No. No, bueno. Valió la pena que la contaras. Está buena la historia. No, pues ya ves, se pudo contar al aire. Pues así pasa, así pasa. Cuando te pasen cosas, pues ya sabes, cuéntenosla. Bueno, vamos a hacer el recuento de los boletos, de los que me mandaron, obviamente, los boletos para el partido de los Pericos, ¿verdad? Aquí está, entonces terminación 91. O sea, tú que me escuchas, terminación 8491, mándame tu nombre porque ya ganaste tu boleto. Por acá, terminación 0853, también ya ganaste tu boleto. Aquí, claro que sí, 4742, también mándame tu nombre completo. ¿Sale? Y por acá, terminación 0754, también mándame tu nombre completo. Terminación 9017, también mándame tu nombre completo. ¿Sale? Y bueno, ya estamos por finalizar, déjame checar. Dice por acá, oye, yo alguna vez escuché que la Llorona no es una solo una entidad, sino son varias, y que están relacionadas con las personas no desaparecidas, sino aquellas muchachas que han abortado y que se arrepienten de dichas acciones. Es un punto de vista que escuché en un canal, también es un buen punto de vista del Cabrera. Saludos, hermano. Sí, la verdad sí, está interesante el mito de la Llorona como tal, ¿no? Pero bueno, listo. Ya están, ahí están todos los que repartimos los boletos del béisbol. También, por favor, terminación 6440, ganaste boleto para el béisbol. ¿Y qué me está faltando por acá? Creo que ya nada más, ¿verdad? Exacto. De todos modos, es que no puedo todavía entrar a checar bien los mensajes porque pues estoy en pleno programa, pero denme unos 5 minutitos. Y ya me estoy poniendo en contacto con los que ganaron para el béisbol. Muy buenas noches, yo soy Mimi Michel Cepeda y esto fue Jueves de Historias. Gracias a los que mandaron sus historias, ya sea en texto o en audio, pero bueno. Mañana los espero a las 8 con los solucionistas Carlita Chantres y tu servilleta juntos en la, ya sabes, ¿no? Tu par nocturno. Claro que sí, terminación 2263. Contigo cerramos. 2263, terminación 2263. Mándame tu nombre completo. También te llevas el último boleto para los que estuvimos dando para los Pericos que se enfrentan el domingo contra los Toros. Va a estar buenísimo, va a estar muy bueno. Y ya con eso se acabaron todos los boletos. Gracias. Qué impresionante cantidad de mensajes llegaron. Pero ya, volaron los boletos de Mijares, volaron los boletos de béisbol. Yo soy Mimi Michel Cepeda. Muy buenas noches. Nos escuchamos mañana. Bye.

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2: ¿A poco no se te antoja algo fresco, acidito, con mariscos? Hoy utilizaremos camarón mexicano para nuestro platillo sabio, un orgullo de nuestra producción local que nos permite tener calidad y sabor los 365 días del año. Acompáñanos a preparar un aguachile de camarón con puré de camote.
3: Revista del Consumidor.
4: El camarón es uno de los productos pesqueros favoritos de las y los mexicanos, ya que además de que es delicioso, está disponible en el mercado durante todo el año. Además, nuestro país es el segundo mejor productor pesquero y acuícola de camarón en Latinoamérica, según un reporte de la Organización de las Naciones Unidas para la Alimentación y la Agricultura.
2: Su consumo aporta vitamina B12, B9 y B3, las cuales apoyan al metabolismo, al sistema nervioso y al sistema inmune. Sin duda es el candidato perfecto para el platillo sabio Profeco de este mes. Un delicioso aguachile de camarón con puré de camote. Una preparación fresca y con equilibrio de cítricos y picantes.
4: Atrévete a probar esta combinación gastronómica. Para esta receta necesitaremos los siguientes ingredientes: 500 gramos de camarón mediano o grande, sal, pimienta blanca molida, 120 mililitros de pulpa de maracuyá fresca, 180 mililitros de jugo de limón, un limón amarillo, jugo y ralladura, un pepino pelado, un chile serrano, un chile habanero pequeño, medio manojo de cilantro, 40 mililitros de aceite de oliva, una cucharadita de miel y una cucharadita de salsa de soya.
2: Para la parte dulce del platillo, el puré de camote, ocuparemos 280 gramos de camote naranja, 2 cucharadas de mantequilla sin sal, 2 cucharadas de crema para batir, una cucharadita de miel de abeja, sal, pimienta negra molida, una pizca de canela en polvo, una cucharadita de aceite de oliva, 2 cucharadas de nuez, 2 cucharadas de queso de cabra.
4: Y para el emplatado necesitamos una taza de cebolla morada fileteada, una taza de pepino en láminas finas, un cuarto de mango petacón en cubos pequeños, medio manojo de cilantro criollo, 2 cucharadas de ajonjolí negro tostado, semillas de maracuyá y tostadas horneadas.
2: Ya con nuestros ingredientes listos, empezaremos con la preparación del aguachile. Comenzamos limpiando y abriendo los camarones con un cuchillo pequeño en corte mariposa para retirar la víscera. Una vez limpios, los colocamos en un bowl y les espolvoreamos sal y pimienta blanca. Después, los refrigeramos. Mientras tanto, licuamos la pulpa de maracuyá fresca, el jugo de los limones y la ralladura, el pepino pelado, el chile serrano y el habanero, el cilantro, el aceite de oliva, la miel, la salsa de soya y salpimentamos al gusto. Colamos la mezcla parcialmente para conservar un poco de textura. Luego, la agregamos al bowl de los camarones. Revolvemos y los dejamos de 5 a 7 minutos.
4: Para la preparación del puré de camote, comenzamos lavando y secando los camotes. Los llevamos al horno enteros con aceite y sal a 180 grados Celsius durante 50 o 60 minutos. El camote debe quedarnos muy suave para poderle retirar la cáscara sin dificultad. Lo machacamos y lo colocamos en un recipiente para reservarlo. A fuego bajo, en una olla, agregamos mantequilla y la crema para batir. Apagamos la mezcla antes de que hierva. Integramos esta mezcla al camote machacado con movimientos de abajo hacia arriba. Luego incorporamos la canela, la miel, el queso de cabra, la nuez y salpimentamos al gusto. Antes de servir es muy importante integrar a nuestro aguachile, el pepino, el mango y la cebolla.
2: Ahora sí, ya que tenemos ambas preparaciones listas, vamos al emplatado. En una tostada horneada, colocamos el puré de camote y el aguachile.
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2: Ya tenemos listo nuestro aguachile de camarón. No olviden que el platillo Sabio Profeco es fácil de preparar, tiene buen sabor, aporta un balance nutricional y rinde para varias porciones.
4: Anímense a prepararlo y cuéntenos en nuestras redes sociales cómo les quedó. 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
1: Y en ese momento, Mau y Ricky. 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
1: Muy buenos días, son las 5:49 de la mañana exactamente de este viernes 12 de junio y en ausencia de Fer Canales, nuestro director, su servidor Arturo Cravioto le da la bienvenida y también junto con todo el equipo de reporteros le agradecemos su atención a esta emisión y hemos preparado un paquete informativo bastante amplio ya que fue una jornada bastante extensa la de ayer con la inauguración del Mundial, pero empezamos con la información local ya que el resultado de una acción interinstitucional que representa un golpe contundente al robo al transporte de carga, la Secretaría de Marina, la Secretaría de Seguridad Pública y Fiscalía del Estado detuvieron un hombre presuntamente relacionado con actividad ilícita en Huejotzingo. También en combate frontal contra el huachicol, las fuerzas de seguridad recuperaron cerca de 10.000 litros de hidrocarburo robado sobre la autopista México-Puebla a la altura de San Lucas el Grande. En un segundo operativo interinstitucional contra la banda delictiva denominada Los Abasolos, dedicada a la venta y distribución de narcóticos en la zona poniente de la capital del estado, fueron detenidas 6 personas y el aseguramiento de un segundo inmueble relacionado con este mismo tipo de actividades ilícitas. Y entra la fiesta mundialista en Puebla, también tras una persecución, una de seguridad más, fueron detenidos 4 personas presuntamente asaltantes por elementos de la Policía Municipal Capitalina, también en la mañana de este jueves, esto en Galaxia La Calera. Por otra parte, ya el ámbito futbolero, con total seguridad y ambiente festivo, los poblanos disfrutaron del primer partido de la selección nacional y la inauguración del acto, esto en el Zócalo de la capital de Puebla, donde fue instalado un fan fest por el Ayuntamiento de Puebla, donde se instaló una pantalla gigante de LED, además de actividades culturales y recreativas, y le tendremos los detalles. En ese contexto, la directora del IMAC, del Instituto de Arte y Cultura, Lenín Ochebuena, inauguró la exposición 90 minutos, La Pasión de Fútbol, en el patio del Palacio Municipal, entregado por esculturas de Rodrigo de la Sierra y Fernando Andrechi y de Sebastián, y además hay otra exposición de carteles en la plancha del Zócalo, también como parte de todos estos festejos. Ya por otra parte, la Universidad Iberoamericana Puebla hizo un llamado urgente a las autoridades de los 3 órdenes de gobierno para garantizar el derecho a la manifestación pública durante la Copa Mundial de la FIFA en México, expresó su preocupación ante acciones bajo el contexto del evento deportivo que buscan invisibilizar a los grandes problemas del país, dijo. Por otra parte, la Conferencia del Episcopado Mexicano se sumó al llamado del Papa León XIV para que el Mundial de Fútbol 2026 sea un evento promotor de la paz y confiando en que no se corrompa por el dinero, bueno, ya eso ya pasó, y otros intereses que le arrebaten su esencia, y pues eso lo vemos en los precios de los boletos, en las concesiones para las pantallas, entre otras cosas. Se ha vuelto muy avara la FIFA. Con la publicación de una esquela, lamentablemente la BOAP informa del fallecimiento de Leslie.

Director del Instituto de Ciencias Sociales y Humanidades, ex candidato a rector también, Francisco Vélez Pliego, un universitario connotado. Por otra parte, la UDLAP llevó a cabo su 82ª ceremonia de graduación, o la 82 ceremonia de graduación, donde 1,719 alumnos de licenciatura y posgrado recibieron su título profesional, donde la decana de la Escuela de Ciencias, Lucía Castro, sentenció que en sus manos, de esta nueva generación de egresados, está la responsabilidad de humanizar la tecnología, esto sobre todo ante el auge de la inteligencia artificial y su implementación, principalmente en tareas de seguridad y vigilancia. Alcaldes no recibirán perdón si solapan delincuentes, se actuará, sentenció el encargado de la política interior, el secretario Samuel Aguilar Pala, quien también destacó que hay gobernabilidad en Acatlán, y entablará diálogo con regidores que exigen destitución de la alcaldesa, y también con el mismo secretario, al menos un centenar de presidentes municipales están buscando la elección para 2027, es lo que revela Samuel Aguilar, quien precisó que será la ciudadanía de cada demarcación la que finalmente determine la repetición de sus autoridades o no. Y por otra parte, a nivel internacional, pues inauguraron finalmente el Mundial México, Estados Unidos y Canadá, esto entre marchas, pero al final un grupo de manifestantes se infiltró en uno de los accesos laterales del Estadio Azteca y se registraron enfrentamientos, unas riñas. También se impuso México con goles a Julián Quiñones y Raúl Jiménez en Ghana, que no pudo anotar, y muere un aficionado alemán en el estadio. Previamente la gente había acordado en la asamblea de madrugada movilizarse al estadio, sin embargo la inauguración se llevó a cabo con un solo enfrentamiento cerca del final del partido. Colectivos de desaparecidos también marcharon sobre Tlalpan, le tendremos los detalles, porque también acudieron al Fan Fest instalado en el Zócalo de la Ciudad de México. Entre tanto, la Secretaría de Gobernación anunció en la mañanera investigación sobre el traslado de colectivos de desaparecidos desde Jalisco, pues era un contingente bastante grande y que suspicacias. Entre tanto, los colectivos respondieron que las autoridades estaban más preocupadas por saber cómo los colectivos llegaron a la Ciudad de México en lugar de investigar la localización de sus desaparecidos, que también eso es responsabilidad del entonces gobernador Alfaro. Previo al partido, inauguró Sheinbaum un Mundial sin violencia de la CENTE. Y por su parte, también la Secretaría de Gobernación había augurado también un Mundial en paz, como parcialmente sucedió. También aficionados madrugaron y llegaron 7 horas antes al estadio y al FIFA Fan Fest del Centro Histórico, entre que tanto autoridades de Ciudad de México desplegaron operativos integrales, viales y de seguridad, además de logística en el transporte, sobre todo en el metro y tren ligero y todo el transporte público de Ciudad de México previo a la inauguración del Mundial. Y entre tanto, también ya a la hora del partido, la presidenta Claudia Sheinbaum acudió al Deportivo Los Galeana para ver la inauguración del primer partido del tricolor. Entre tanto, también asesinaron a periodista en Poza Rica, lamentablemente, y le tendremos los detalles, pero una buena noticia es que también localizaron con vida a 6 influencers y 7 choferes desaparecidos en Sinaloa. Y por otra parte, a nivel internacional, por 39 veces es que el presidente Donald Trump dice que hay un acuerdo con Irán, que el nuevo liderazgo es más racional, y pues las cadenas norteamericanas de televisión le hacen burla de que pues ya van 39 veces que anuncia esta estabilidad, y esto también se da justo después de la entrada de SpaceX en la bolsa. Ya ven que siempre hace estos anuncios de posibles pactos de paz para manipular los mercados financieros. Pues se da en ese contexto, además de también pues de que hay un fantasma que recorre el trumpismo. Sí, es el fantasma de la inflación, porque están registrando 4.2%. Esto principalmente por los cargueros varados en el estrecho de Hormuz, que están propiciando el alza de precios. En el caso de Estados Unidos, más del 40% ya registran gasolinas y combustibles, y esto también está impactando el índice inflacionario, por lo cual también pues nuevamente sale Trump a decir por 39 que hay un acuerdo con Irán. Entre tanto, también había iniciado, esto fue ahora, previamente inició con el pie izquierdo, porque empezó el jueves con una dura amenaza matutina contra Irán, podría invadir si quisiera. Sin embargo, canceló poco después anunció la cancelación de ataques por supuestos avances en la negociación, y finalmente pues dijo que ya había visorado una firma del acuerdo. Vamos a ver qué pasa.
porque siempre hace esto en fin de semana. Bueno, precisamente Teherán advirtió que las fuerzas de Irán darán respuesta dolorosa y lamentable a cualquier ataque, independiente de lo que pasa, y también Irán sopesa convertir la esto es muy importante, la infraestructura de las empresas de Musk en objetivos militares. Y estos, aquí estamos hablando principalmente de instalaciones de bancos de datos que hay en las zonas de principalmente de los países árabes como Bahrein, Qatar y Emiratos Árabes, entre otros. Por otra parte, también parcialmente, y Teherán advirtió que las fuerzas iraníes darán esta dura respuesta. Y también un nuevo mensaje sobre Estados Unidos apareció en la cuenta del ya asesinado, martirizado líder supremo de Irán. Le diremos qué escribieron. Entre tanto, Estados Unidos no puede garantizar cuándo recibirán los misiles Patriot sus aliados. Esto es una filtración que se da por la empresa Lockheed Martin, que no tienen la capacidad. Y también reportan que Estados Unidos está construyendo una megabase militar en la frontera con Gaza, y esto ha encendido las alarmas en todo el mundo y sobre todo también de las personas que están defendiendo la franja de Gaza. También cerraron el Pentágono ayer por un incidente con materiales peligrosos, principalmente se estaban filtrando a través del sistema de ventilación. Ahí tendremos los detalles. Y con críticas de su partido, nombra Trump a Jay Clayton como titular de inteligencia. Entre tanto, en América Latina, Rodrigo Paz destacó que el comercio ha sido cortado y los bolivianos pierden en su conjunto. Rodrigo Paz es el candidato de derecha. El jurado electoral de Perú aclara que todavía no existen resultados oficiales de las presidenciales y vamos a tener que esperar un poco más para los mismos y confirmar quién ganó el proceso electoral, porque ahí hasta el momento estaba ganando a la izquierda, sin embargo Keiko Fujimori estaba unos cuantos miles de votos por atrás. Entonces vamos a ver en qué resulta todo este final de fotografía en las elecciones de Perú. Por otra parte, con mi compañero Israel Valero, él le va a informar que México, ya los aspectos técnicos del partido de ayer, que México tuvo un debut victorioso en el Mundial 2026 con el triunfo de 2-0 sobre Sudáfrica en el Estadio de Ciudad de México, con los goles de Julián Quiñones el primero y de Raúl Alonso Jiménez el segundo. Pese a la victoria, México sufrirá la baja de César el Cachorro Montes, quien fue expulsado en el duelo contra Sudáfrica, equipo que terminó con dos elementos menos también. Previo al partido se realizó un espectacular inauguración con Shakira como plato principal, Salma Hayek como embajadora del evento y también Los Ángeles del Azul estuvieron por ahí, y una emotiva ceremonia del himno nacional interpretada por Alejandro Fernández. La verdad tuvo muy buena respuesta en redes sociales y parece que a todo el mundo le puso la piel chinita el potrillo. Y también tras la victoria del equipo mexicano, los festejos no se hicieron esperar. Y ahí no hubo protestas, sobre todo en el Ángel de la Independencia y en la avenida, en caso de Puebla, fue en la avenida Juárez y la 25 Sur. También el próximo partido de la selección será el próximo jueves 18 de junio a las 20 horas en el Estadio de Guadalajara, donde se enfrentará a Corea del Sur, equipo que anoche en un gran juego le dio la vuelta al marcador y venció 2-1 a República Checa. Chequia. Este viernes hacen su presentación los otros dos anfitriones del certamen a la 1:00 p.m. en Toronto. La selección de Canadá se enfrentará a Bosnia-Herzegovina. Mientras que a las 19:00 en el SoFi Stadium de Los Ángeles, en Estados Unidos, se presentará ante Paraguay. También la Fórmula 1 celebra este fin de semana su séptima fecha de la temporada con el Gran Premio de Barcelona, donde se espera un mejor resultado para la escudería de Cadillac, ya que esto después de que la semana pasada en el Gran Premio de Mónaco, pues estuvieron a punto, pues Sergio Pérez estuvo a punto de rozar la décima posición, de lograrla y lograr su primer punto como piloto de Cadillac. Y justamente en Mónaco, carrera que también ganó con Red Bull, ya tiene una corona al checo, le faltan, son tres coronas, ¿no? Tiene uno que ganar Le Mans, Mónaco y creo que la Indy 500 de Estados Unidos, ¿no? Le faltarían esas dos. Los Pericos de Puebla se quedaron con la serie de media semana venciendo anoche 7-0 a los Zaraperos de Saltillo, y este fin de semana en una serie que promete recibirán a los líderes del norte, los Toros de Tijuana. Esta y mucha información más ya la tendremos en las próximas horas. No se vaya, quédese con nosotros. Tenemos un noticiero muy nutrido, muy buena música, muchísima información y sobre todo su atención en un día tan lindo, en un viernes. Así que comenzamos.

0: Este es un viernes 12 de junio muy funkero, muy yacero, muy fusion, porque tenemos de invitado principal a uno de los grandes de este género del jazz fusión. Sobre todo fue muy prolífico este género, ¿no? Surge sobre todo a finales de los 60s, en los 70s entra poderosísimo. Y ahí es cuando se consolida ya como género musical y pues hasta la fecha siguen muchos grandes músicos haciendo jazz fusión, incluso de la generación de Chick Corea, porque de hecho están muy, muy vigentes muchos de los músicos que le acompañan en este disco. Es un músico estadounidense italoamericano, aunque dice que a pesar de ser italoamericano, pues que tiene, desde que conoció a Paco de Lucía, tiene más corazón español que el flamenco lo tocó. Nació en 1941... Es un gran pianista, él se considera más un compositor que un pianista. Y estamos escuchando este disco de este proyecto que se llamó Chick Corea Electric Band, la banda eléctrica de Chick Corea. Y el disco es Behind the Mask, un álbum que vio la luz en 1991 en la marca jazz independiente GRP. El álbum alcanzó el puesto número 2 en la lista del Top Contemporary Jazz Albums de Billboard. En su año, en 1991, y entonces es la propuesta musical para este día, muy, muy funky, muy yacecito, muy sabroso, pero también movidón y muy rítmico. Y con Chick Corea, ¿quién lo acompaña? No, Frank Gambale en la guitarra, o sea, puro virtuoso, o sea, pura chucha cuerera, diría Fernando. Frank Gambale en la guitarra, John Patitucci en el contrabajo, no bajo, contrabajo, Tololoche de adeveras, y en la batería, uno de los grandes virtuosos del siglo XX, de mi generación, un chavo de la generación X, Don Dave Weckl es de origen checo, pero, bueno, checo-estadounidense, de familia checa, nacido en Estados Unidos, excelente baterista, y Eric Marienthal en los saxofones, que también es un virtuoso del instrumento, así que es un gran disco, uno de los grandes discos de jazz fusión de los 90, nos va a acompañar en este viernes 12 de junio, y empezamos con la información nacional en una jornada muy, muy intensa por el asunto del mundial y por el asunto de las marchas, la amenaza de marchas. Sin embargo, al final, pues todo se registró solamente con una riña, sí, algo fuerte en uno de los accesos en la puerta 8. Pero de entrada, pues al final, como le comento, este grupo de manifestantes se infiltró y se registraron esos enfrentamientos, pero se impuso a México con goles, como le comentó en mi resumen de Israel Valero, que Julián Quiñones y Raúl Jiménez fueron quienes anotaron estos dos tantos, en tanto que Ghana pues no pudo anotar. En ese contexto fue Salma Hayek quien dio las palabras de bienvenida como embajadora, Alejandro Fernández cantó el himno nacional y el espectáculo musical estuvo a cargo de Shakira, además de Belinda y Los Ángeles Azules. Y Shakira rompió récord de audiencia, que había dejado Bad Bunny. Trump ha de estar súper enojado. De por sí no le gustó lo de Bad Bunny, que rompió récord. Bueno, pues ahora Shakira en México lo supera con 1.500 millones de espectadores simultáneos, picos de hasta 1.500 espectadores simultáneos, según los monitoreos de las agencias especializadas. Así estuvo el asunto del Mundial. Y es que siempre el Mundial y el Super Bowl son los grandes batidores de récords de audiencias. Yes. Y pues quien llamó la atención también fue el empresario dueño de TV Azteca, Ricardo Salinas Pliego, quien recibió rechiflas, mentadas y uno que otro apoyo. Alguien lo llamó mi presi y todo el apoyo, pero otro por ahí dijo, ahí va la perra de Trump. Sobre los manifestantes, cerca de las 13:15 horas se registró un fuerte choque entre elementos de la Secretaría de Seguridad Ciudadana de México y manifestantes, y se reportó esto sobre la avenida de Imán, la avenida Imán, del Imán, al sur de la Ciudad de México. Avenida de Imán atraviesa Tasqueña y se va hasta un costado del Estadio Azteca. Digamos que es una de las avenidas paralelas, laterales, que llegan al estadio con Tlalpan, al igual que Tlalpan. Y ahí está la puerta 8 y es donde se registró esto. La mayoría de los agresores iban encapuchados, también quemaron pancartas que traían para pues, echar humo a los policías e irlos alejando de la zona que habían acordonado con camiones y con estas moles de cemento. En la zona se escucharon también cohetones y se reportó lluvia de piedras, lo que generó alteraciones entre quienes transitaban en el lugar. Autoridades mantuvieron la vigilancia por las agresiones tras el bloque negro. el bloque de encapuchados y recomendaron en ese momento evitar la zona mientras continuaban los incidentes, que no se prolongaron más de 50 minutos. Al final, en redes sociales denunciaron, bueno, hubo tres detenidos y en redes sociales denunciaron que los dos de ellos, los estudiantes Priscila y Valeria, fueron levantados por elementos de la Secretaría de Seguridad Ciudadana en su libre derecho de manifestación, publicó a uno de los activistas en redes sociales, y este tuit fue retuiteado por la periodista Adriana Buentello. Usted la debe conocer, algún tiempo estuvo trabajando con Julio Astillero. Exigimos su liberación y condenamos la represión a estudiantes. En total, se reportaron tres detenidos junto con estos dos y varias personas lesionadas entre policías y encapuchados, en su mayoría, luego de casi una hora de riña. Y vamos a ver el video de cómo estuvo el ambiente. Las palabras de Salma Hayek, el sonido de Shakira, el sonido de Los Ángeles Azules, así como también pues los tonos del himno nacional que dio Alejandro Fernández. Fueron muy aplaudidos ayer.
1: Los mexicanos estamos muy honrados que sea aquí donde comienza el primer partido de esta maravillosa tradición del fútbol que nos une a todos. ¡Que viva México! ¡Y que viva el fútbol!

0: Pues ahí tiene usted los dos mundiales, adentro y afuera del estadio. Incluso afuera del estadio, en las manifestaciones y en la refriega, pues sí se escuchan ahí algunos cuetones. No sé si hayan, no creo que hayan sido las granadas de porque sí aventaron, me parece que gas lacrimógeno en algún momento, pero pues, quién sabe estas detonaciones que fueron, porque hay que recordar que antier también fue decomisado a un camión que traía presuntamente estudiantes de Ayotzinapa, varios tubos de PVC con pólvora y demás, o sea, bombas prefabricadas, ¿no? Bombas caseras. Bueno, al final los aficionados otra cosa también interesante, además de los abucheos a Ricardo Salinas cuando llegó al estadio, pues también la buchiza pues se la llevó la bandera norteamericana cuando salió. Fue cada país empezó a entrar para hacer un círculo al centro del estadio con cada bandera. Entra la bandera de Canadá, aplauden, entra la bandera de Estados Unidos y se suelta la rechifla. Lo bueno es que luego entró la bandera de México y lo tapó con los aplausos. Y esto se replicó también, no solo en el estadio, sino en la transmisión en el FanFest de Ciudad de México, donde también pues grabaron las rechiflas que recibió la bandera norteamericana de las barras y las estrellas. Al final los aficionados, como le comento, de la selección nacional se reunieron por varias horas en el Ángel de la Independencia, luego de esta victoria de 2-0 sobre Sudáfrica. Entre tanto, siguió la celebración simultáneamente en los distintos FIFA Fan Fest instalados en la capital del país, incluido el del Centro Histórico y el del Deportivo Los Galeana, donde estuvo todo el oficialismo viendo el partido. Por otra parte, lamentablemente sucedió pues una tragedia en el partido. Un aficionado presuntamente proveniente de Alemania falleció en una de las rampas del estadio de Ciudad de México justo momentos antes de la inauguración del Mundial. Las autoridades de seguridad detallaron que el hombre, aproximadamente de 80 años, se desvaneció en la rampa 2 de dicho recinto, por lo que inmediatamente fue trasladado al Instituto Nacional de Cardiología, que justamente está en la zona de Tlalpan, en la zona de hospitales, ahí al sur de la Ciudad de México, a unos 3-4 kilómetros del estadio Ciudad de México, el Estadio Azteca, donde más tarde se confirmó su fallecimiento, lamentablemente, y las autoridades detallaron que se está realizando el enlace con las autoridades consulares de su país y también para hacer la notificación previa necesaria a los familiares de este ciudadano alemán octogenario que falleció ayer en el estadio, lamentablemente, por cuestiones naturales. Al parecer todo indica eso. Previo a todo esto, ¿qué pasó? Pues bueno, más bien, antes de que le cuente, mejor vamos a una pausa comercial. Son las 3:00, porque este bloque, todo esto está ligado. La verdad es que no agarré una nota sola y se la estoy pasando, sino agarré post de redes. O sea, fuimos construyendo todo esto conforme iban pasando las cosas para hacer una crónica. No, coherente, porque eso es muchísima información. Pero bueno, 6:13, vamos a una pausa y ya le comento todas las actividades previas, cómo se organizó todo, tanto del lado del gobierno gubernamental como de los colectivos, cómo se dieron las cosas, quiénes marcharon, qué dijeron, en fin, todos estos detalles y la reacción del gobierno a los operativos los tendremos a continuación. 6:14, pausa breve y regresamos con todos estos detalles mundialistas.
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3: ¿A poco no se te antoja algo fresco, acidito, con mariscos? Hoy utilizaremos camarón mexicano para nuestro platillo sabio. Un orgullo de nuestra producción local que nos permite tener calidad y sabor los 365 días del año. Acompáñanos a preparar un aguachile de camarón con puré de camote.
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4: El camarón es uno de los productos pesqueros favoritos de las y los mexicanos, ya que además de que es delicioso, está disponible en el mercado durante todo el año. Además, nuestro país es el segundo mejor productor pesquero y acuícola de camarón en Latinoamérica, según un reporte de la Organización de las Naciones Unidas para la Alimentación y la Agricultura.
3: Su consumo aporta vitamina B12, B9 y B3, las cuales apoyan al metabolismo, al sistema nervioso y al sistema inmune. Sin duda es el candidato perfecto para el platillo sabio Profeco de este mes. Un delicioso aguachile de camarón con puré de camote. Una preparación fresca y con equilibrio de cítricos y picantes.
4: Atrévete a probar esta combinación gastronómica. Para esta receta necesitaremos los siguientes ingredientes: 500 gramos de camarón mediano o grande, sal, pimienta blanca molida, 120 mililitros de pulpa de maracuyá fresca, 180 mililitros de jugo de limón, un limón amarillo, jugo y ralladura, un pepino pelado, un chile serrano, un chile habanero pequeño, medio manojo de cilantro, 40 mililitros de aceite de oliva, una cucharadita de miel y una cucharadita de salsa de soya.
3: Para la parte dulce del platillo, el puré de camote, ocuparemos 280 gramos de camote naranja, 2 cucharadas de mantequilla sin sal, 2 cucharadas de crema para batir, 1 cucharadita de miel de abeja, sal, pimienta negra molida, 1 pizca de canela en polvo, 1 cucharadita de aceite de oliva, 2 cucharadas de nuez, 2 cucharadas de queso de cabra.
4: Y para el emplatado necesitamos 1 taza de cebolla morada fileteada, 1 taza de pepino en láminas finas, 1 cuarto de mango petacón en cubos pequeños, medio manojo de cilantro criollo, 2 cucharadas de ajonjolí negro tostado, semillas de maracuyá y tostadas horneadas.
3: Ya con nuestros ingredientes listos, empezaremos con la preparación del aguachile. Comenzamos limpiando y abriendo los camarones con un cuchillo pequeño en corte mariposa para retirar la víscera. Una vez limpios, los colocamos en un bowl y les espolvoreamos sal y pimienta blanca. Después, los refrigeramos. Mientras tanto, licuamos la pulpa de maracuyá fresca, el jugo de los limones y la ralladura, el pepino pelado, el chile serrano y el habanero, el cilantro, el aceite de oliva, la miel, la salsa de soya y salpimentamos al gusto. Colamos la mezcla parcialmente para conservar un poco de textura. Luego, la agregamos al bowl de los camarones, revolvemos y los dejamos de 5 a 7 minutos.
4: Para la preparación del puré de camote, comenzamos lavando y secando los camotes. 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
3: Ahora sí, ya que tenemos ambas preparaciones listas, vamos al emplatado. En una tostada horneada, colocamos el puré de camote y el aguachile.
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4: 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Hoy.
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3: Gobierno de México.
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0: sabrosito, jazzcito fusión, con el señor Chick Corea y su Corea Electric Band en un disco de 1991 que se llama Electric Mask. Es la propuesta musical para hoy, toda vez que es cumpleaños de el ya fallecido, lamentablemente, hace un par de años, Chick Corea. Y bueno, vamos a lo que pasó previamente y durante el Mundial. Esto sobre todo en cuanto a los contingentes y en cuanto al sistema de seguridad, el dispositivo de seguridad desplegado. Bueno, la CENTE, tras el fallido intento de negociación con autoridades gubernamentales a unas horas de que iniciara el Mundial de Fútbol, esto la madrugada de la noche del miércoles, la Coordinadora Nacional de Trabajadores advirtió movilizarse y llegar al Estado de Ciudad de México para reiterar el cumplimiento de sus demandas. Al término de la asamblea, la representativa que entró en receso durante la madrugada, ahí la maestra Elvira Veleces, dirigente de la sección 14 de Guerrero, informó que iban a emprender una acción donde en el marco del Mundial vamos a hacer visible nuestra lucha, nuestra demanda central. En un breve mensaje emplazó al gobierno federal para reconsiderar su posición de corazón total, con total respeto, a dar respuestas puntuales a las demandas justas, sobre todo a las pensiones dignas para todos los derechohabientes del ISSSTE, que es lo que están pidiendo, derogar la ley del ISSSTE de 2007. Por su parte, tras reunión el miércoles por la noche con la CENTE, la secretaria de Gobernación, Rosa Isela Rodríguez, informó que plantearon a los docentes instalar una comisión permanente que aterrice jurídica y técnicamente las propuestas que ha hecho el gobierno federal en busca de incorporar también las contrapropuestas del magisterio. Y el jueves por la mañana, el contingente de profesores, pues, determinó marchar por Avenida Tlalpan al Estadio Azteca. Al final, los profesores se mantuvieron en mitin en las inmediaciones de la zona resguardada, donde demandaron la derogación de la ley del ISSSTE. Algunos acudieron encapuchados y realizaron algunas pintas y quemaron pancartas, y a la mitad de pasando el medio tiempo, como lo narramos, se pudieron infiltrar por Avenida del Imán a un lado del estadio, pero fueron contenidos por las fuerzas de seguridad. Estos fueron los maestros, y esta es parte de los pronunciamientos que hicieron durante la marcha.
1: Se le ha juntado la tarea porque no quiere mirar hacia abajo, donde está el pueblo, donde está la verdadera afición. Hoy dejamos muy claro que no estamos en contra de la afición. Nuestros niños, nuestros jóvenes, nuestras maestras, nuestros maestros juegan también fútbol, pero no es este fútbol.
0: Y por otra parte, los colectivos de desaparecidos también marcharon sobre Calzada de Tlalpan en sentido contrario a la circulación para hacer visible su lucha en el marco de la justa mundialista. Madres buscadoras lo hicieron mientras policías y civiles vestidos de blanco formaron una barrera para controlar el acceso al estadio en el marco de la inauguración. Ahí desplegaron una manta con los rostros de las personas desaparecidas en Calzada de Tlalpan y también se quedaron en las inmediaciones del Coloso lanzando consignas y mostrando carteles de desaparecidos, y esta es parte de las consignas y el ambiente. Por otra parte, la Secretaría de Gobernación, a través de su titular, Rosa Isela Rodríguez, expresó la solidaridad del gobierno federal a las madres buscadoras. Sin embargo, señaló que en el caso de la movilización de este, se investiga quién financió el traslado de un grupo de madres provenientes de Jalisco. Dijo que es importante señalar que contamos con la información que indica la presencia no solamente de los colectivos de la Ciudad de México y los colectivos de Jalisco, sino que algunas personas provenientes del estado de Jalisco recibieron apoyo para trasladarse en esta movilización. Estamos recabando toda la información para conocer el origen de esos apoyos y determinar si existió alguna intención ajena a la legítima existencia de búsqueda y justicia que encabezan familias, expuso Rosa Isela, y afirmó que en ese momento existían las condiciones necesarias para garantizar el acceso, la seguridad y el desarrollo formal del Mundial de Fútbol. También destacó que Jalisco tiene un problema de desapariciones y delincuencia organizada desde el gobierno de David Alfaro, y acusan al gobierno estatal de financiar y desviar las protestas contra el gobierno federal durante el Mundial. En respuesta posterior al partido, una parte de los colectivos acudieron al FIFA Fan Fest del Zócalo a manifestarse. Ahí Héctor Flores, de la organización Luz y Esperanza Desapariciones de Jalisco, dijo que las autoridades estaban más preocupadas por saber cómo los colectivos llegaron a Ciudad de México en lugar de investigar la localización de los desaparecidos. Las prioridades tanto de la presidenta como de la secretaria de Gobernación están muy alejadas de las necesidades y de la localización. de las personas. Así se dio todo, todo este asunto. Por otra parte, en cuanto a la presidenta Claudia Sheinbaum, aseguró que el mundial previamente, durante la mañanera, sería sin violencia y también garantizó la estabilidad y la paz durante esta gesta futbolística, y este es parte del mensaje.
2: Como dijimos, el mundial, la inauguración del mundial se va a llevar a cabo muy bien, sin problema. Está todo el equipo del gobierno de la ciudad y el gobierno de México para garantizarlo. Va a estar muy, muy bien. Y como siempre, toda la suerte a la selección nacional.
0: Y por su parte, también la secretaria de Gobernación, Rosa Isela Rodríguez, también dio un mensaje en el mismo sentido, reafirmando que se realizaría en paz el mundial.
3: Queremos ser muy claros, el mundial va y se desarrollará con normalidad. A todas las personas que acudirán a los eventos relacionados con la inauguración de la Copa Mundial de Fútbol, les informamos que existen las condiciones necesarias para garantizar su acceso, su seguridad y el desarrollo de las actividades programadas. En conjunto con el gobierno de la Ciudad de México, con todas las autoridades del gobierno de México, nosotros podemos garantizar la normalidad de las actividades. México está listo para...
0: Y desde al menos 7 horas antes del arranque del Mundial en la Ciudad de México comenzaron a llegar los aficionados para vivir la inauguración en el Estadio Azteca y señalaron que no les importó madrugar con tal de garantizar su acceso al recinto, tanto al estadio, incluso también a personas fueron entrevistadas durante su entrada al Fan Fest en el Centro Histórico. Vamos a escuchar este testimonio. Hubo muchísimos, los que están felices son los extranjeros, de aquí hay uno de ellos que estaba feliz ahí en las inmediaciones del Azteca.
4: Ok, me llamo Daniel Castillo. Aquí el ambiente está increíble. La verdad es que México nos está recibiendo con los brazos abiertos. Es un anfitrión muy bonito México. Toda la gente es muy amable, te guía, te dice por dónde ir, qué hacer. Es indescriptible para lo que estamos viviendo. Yo creo que hoy México vence 3-0.
0: Fácil hoy, pasa 3-0, pues casi le atina, fue 2-0. Muchas gracias al compañero. Bueno, y sin embargo, la situación, hubo un momento en que por ejemplo, en el caso de del Estadio Ciudad de México, hubo un momento en que se impidió el paso a la propia afición, pero fueron cerca de 20 minutos y posteriormente se volvieron a abrir las puertas, y lo mismo pasó en Ciudad de México, eso porque también había muchísima gente y había que hacer revisiones y demás dispositivos de seguridad. Cabe destacar que la entrada al estadio fue denunciado en redes sociales que varios grupos de personas estuvieron también repartiendo trozos de tela blanco a manera de pañuelos con instrucciones engrapadas en un papel de tela, donde se leyó: saca el pañuelo, saca a Morena, en el himno nacional, con respeto al himno, entre paréntesis, en cada cielito lindo, en cada ola. Ya para mediodía se reportaron dificultades con el comento, sin embargo, para el acceso a las personas, sin embargo, se fueron reabiertas y la situación se agilizó. Por otra parte, también desplegaron operativos especiales para ello, y es que la jornada inició con la amenaza de manifestaciones en el Estado Ciudad de México, y la administración aeroportuaria, como medida preventiva, destacó que únicamente podrían ingresar a las terminales los pasajeros que presenten su pase de abordar, además de acompañantes estrictamente necesarios. En la terminal 1 fueron colocadas dovelas, estos moles de concreto, para blindar algunos ingresos vehiculares y peatonales, y en el metro y el metrobús, que fue lo más importante, registraron dispositivos viales y de seguridad para movilizaciones. Autoridades capitalinas contemplaron cierres temporales en las estaciones Oceanía, Pantitlán de la línea 5 del metro, mientras que la línea 4 del metrobús, que conecta con el aeropuerto, operó con rutas alternas. El servicio RTP desde Chapultepec también fue ajustado para responder a los cortes de circulación y operativos de seguridad. Además, elementos de la Secretaría de Seguridad Ciudadana detuvieron autobuses y camionetas de transporte que ingresaban por la caseta de peaje de Tlalpan y revisaron los compartimientos de carga para evitar explosivos y drogas, por lo que utilizaron binomios caninos. Por minutos detuvieron un contingente de grupos que se dirigían a apoyar al plantón del CENTE, de la CENTE, y tras dialogar con personal de la Secretaría de Gobernación dejaron que continuaran su camino hacia Ciudad de México. Entre tanto, la presidenta Sheinbaum vio el partido en el Los Galeana y este fue el ambiente. Y así fue la celebración con la presidenta ahí en el Deportivo Los Galeanos. Es un deportivo muy popular, ¿eh? Es un deportivo que está por la zona del Bosque de Aragón, donde pues hay digamos que es clase media, media baja, sobre todo la gente que hay ahí. Yo soy chilango, yo iba a ese deportivo a andar en bici. Por cierto, una vez me robaron la bici, nomás para que se vea cómo estaban las cosas antes en Los Galeana. Pues un deportivo muy bonito. Pues ahí fue. Pues vamos a una pausa, 6 horas 30 minutos. Regresamos de esta pausa comercial con dos notitas más de seguridad y le entramos al ámbito internacional, que también estuvo muy intenso.
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0: Y Waldo, ¿cómo estás? Buen día, compañero. ¿Qué destacas en Europa?
23: Hola, ¿qué tal, Arturo? Muy buenos días. Bueno, antes que nada, quiero decirles que aquí en Ultra Noticias, a esta hora, el día de ayer, adelantábamos ya el resultado de este partido entre México y Sudáfrica. 2-0, y así esperemos que sigamos ganando. Así que felicidades a la selección mexicana. Y vámonos, de última hora, Arturo. El acuerdo de paz entre Irán y Estados Unidos, anunciado por Trump el fin de semana, no ha tardado en ser desmentido, una vez más, por el gobierno iraní, cuyo portavoz de exteriores, Esmail Baghaei, ha afirmado que pese a que el texto del acuerdo está prácticamente finalizado en su parte principal, pues hay problemas por las posiciones contradictorias de Estados Unidos. Según Baghaei, estas contradicciones han entorpecido el proceso y han hecho que sea turbulento, es decir, lento. También ha recordado que durante las negociaciones Estados Unidos ha atacado Irán, violando así el acuerdo de alto al fuego desde el mes de abril. Así las cosas, Arturo.
0: Ay, muchas gracias, Waldo. Muy buen día. Abrazos.
23: Igualmente,
0: hasta Alemania.
23: Buen fin de semana.
0: Gracias.
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0: Pues ahí está la respuesta de Irán ante las amenazas, el anuncio de Trump de que ya estaba casi cerrado el acuerdo. Bueno, pero antes de seguir con la información internacional, le comento dos notas de también importantes nacionales, ya que lamentablemente el periodista Luis Ángel López Valdés, colaborador del portal Vanguardia, La Vanguardia de Veracruz, especializado en la cobertura policíaca y de seguridad, es famoso el hombre, fue asesinado a tiros durante la madrugada del jueves en Poza Rica, municipio del norte de Veracruz, marcado por los últimos años por la violencia contra los comunicadores. El crimen ocurrió en la 20 de noviembre, en esta avenida fuertemente transitada. Apenas 5 meses atrás también fue escenario del asesinato del periodista Carlos Leonardo Castro, director del portal Código Norte. No, hasta el momento no hay detenidos. También, una buena noticia, localizaron a los 6 creadores de contenido reportados como desaparecidos en el sur de Sinaloa, pues ya localizados con vida la madrugada del jueves, luego de más de 24 horas sin contacto con sus familiares mientras viajaban rumbo a Mazatlán para grabar contenido digital. De acuerdo con reportes difundidos por medios locales y confirmaciones realizadas por los familiares en redes sociales, los jóvenes integrantes del colectivo Bola Costera, originarios de Tuxpan y Nayarit, ya se encuentran a salvo con sus seres queridos. Gracias a Dios ya aparecieron sanos y salvos, todos se encuentran muy bien, escribió un familiar en un grupo de redes y pues ya se volvió viral. Ahora sí, vamos a la información internacional, y es como escucharon, ya hay una respuesta por parte de Irán, que dicen que pues que sí hay un acuerdo escrito, pero que Estados Unidos le está poniendo trabas, o sea que no es cierto que ya esté firmado. Y es que previamente Trump había dicho que ya son mucho más racionales los iranes y elogió el nuevo liderazgo y aseguró que ya habían aprobado un nuevo acuerdo, que ya estaba listo. Dijo que todo ello es señal de un cambio de régimen al destacar esta aprobación de los nuevos líderes iraníes a este pacto. Durante las declaraciones del jueves, el despacho Oval, en las que afirmó haber alcanzado un acuerdo con Irán, el presidente Donald Trump también se refirió a los actuales dirigentes iraníes y los calificó de personas mucho más racionales, aquellas que ya no están entre nosotros. O sea, se refiere a Jamanei, al que asesinaron el primer día de los ataques de Israel y Estados Unidos contra Teherán. Y esto es parte de, y este es un recuento, porque los medios de comunicación norteamericanos contaron cuántas veces Trump nos ha anunciado que ya hay un acuerdo. Pues dicen que van 39, y miren usted el collage que hicieron.
2: We have points, major points of agreement. They want to make a deal. And we are very willing to make a deal.
3: Well, I think we're going to end it. I can't tell you for sure when they want to make a deal so badly. You have no idea how badly they want to make a deal.
2: They want to make a deal so badly. I do see a deal in Iraq.
3: We were very close to a deal.
4: I think it's close to over here. Estamos
0: muy, muy cerca. We are very close for a deal. Bueno, pues 6:40, vamos a Nueva York ahora. Ahí está, tenemos en línea a Fernando Montes de Oca.
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0: Mi Fer, muy buenos días. Oye, qué día de Trump, amaneció muy raro ayer, amaneció como bipolar en la mañana. Dijo que pues, lanzó duras amenazas contra Irán por la mañana, que podría invadir si quisiera, y minutos después dice que se cancelarían los ataques. Y posteriormente, ya por la tarde, dice que hay un acuerdo, le hacen la guasa en los medios de comunicación, dicen que van más de 30 veces que hace estos acuerdos. Entre tanto, pues Teherán rechaza que lo haya, como siempre. Y bueno, las cosas como cada fin de semana con estas declaraciones que finalmente también tienen impacto en la bolsa y en los valores. Todavía es que creo que SpaceX entró ya a la bolsa de valores por el asunto de la inteligencia artificial esta semana, mi estimado Fer.
23: ¿Cómo estás, Arturo? Muy buenos días. Sin lugar a duda, como dices, el presidente más de 37 veces hasta el día de ayer había dicho que habían llegado casi a un acuerdo, que estaban los iraníes locos por llegar a un acuerdo. La realidad es que haya un memorándum de entendimiento que tiene que ser firmado posiblemente este fin de semana en Europa, no se ha dicho en qué país, pero lo más interesante es que en este parece una capitulación del gobierno del presidente Trump ante Irán. Te voy a leer nada más los puntos más importantes. Cese permanente e inmediato de las hostilidades en todos los frentes, incluido el Líbano. Compromiso de los Estados Unidos de no ingerir en los asuntos internos de Irán y respetar la soberanía de la República Islámica. Levantamiento total del bloqueo naval en un plazo de 30 días. Compromiso de los Estados Unidos de retirar sus fuerzas de las zonas aledañas a Irán. Reapertura del estrecho de Hormuz en un plazo de 30 días con la participación de Irán. Suspensión de las sanciones a la venta de petróleo, productos petroquímicos y derivados y pleno acceso de Irán a sus recursos financieros. La necesidad de que Estados Unidos y sus aliados presenten planes de reconstrucción para Irán por un valor mínimo de 300 mil millones de dólares, 60 días de negociaciones para alcanzar un acuerdo final sobre cuestiones nucleares y el levantamiento completo de las sanciones primarias y secundarias de las resoluciones. Además, el Consejo de Seguridad y de la Junta de Gobernadores del Organismo Internacional de Energía Atómica estarán viendo cómo va a suceder esto. Y se reitera el compromiso de Irán, en virtud del Tratado de Proliferación Nuclear, de no producir armas nucleares. Durante las negociaciones, Estados Unidos se ha comprometido a no aumentar sus fuerzas en la región y a no imponer nuevas sanciones. Liberación de 24 mil millones de dólares de fondos iraníes bloqueados durante 60 días de las negociaciones finales. La mitad de esta cantidad deberá estar disponible antes del inicio de las negociaciones. Establecer un mecanismo de seguimiento para la implementación del acuerdo. Y el acuerdo final debe ser aprobado mediante una resolución del Consejo de Seguridad de Naciones Unidas. Imagínate, esto es un golpe directo también a las aspiraciones de Bibi Netanyahu, que de acuerdo a la información no se le consultó absolutamente nada de este memorándum de entendimiento. Está muy enojado el primer ministro israelí, pero estamos viendo, Fernando, Arturo, este memorándum de entendimiento es simple y sencillamente porque está pensando Trump en el país de acá, de Estados Unidos. De febrero a esta fecha, la gasolina ha subido más del 41% del precio. Eso en promedio general.
0: De 2 a 4, ¿no? También la inflación ya subió, sí, de 2 a 4.
6: De, sí, la inflación, pero la gasolina, sí, que pues es lo que eso mueve la economía. Sí, pues imagínate, hay algunos condados en California que la gasolina está a $9 en este momento. El promedio general anda en los 4.50 en todos los Estados Unidos. Esto es importantísimo recalcar. Se supone que este fin de semana vuela Vance, el vicepresidente, para la firma de este acuerdo de entendimiento, y vamos a ver qué es lo que sucede realmente ahora con Israel, porque le ata las manos a Israel. Israel no ataca a ningún país si no tiene el apoyo militar, tecnológico y de seguridad del gobierno norteamericano. Y Arturo, el día de ayer sucedió algo interesante. Vino Gustavo Petro, porque es el que preside ahora el Consejo de Seguridad este mes. Petro tenía agendado una agenda con Mamdani, el alcalde de Nueva York. En septiembre pasado, que habló Petro en contra de Israel por el genocidio que estaba cometiendo y que sigue cometiendo en Palestina, le revocan la visa norteamericana a Petro y viene ahora, esta semana, con un permiso especial Petro para llegar a Naciones Unidas. Cuando se supo que habría un encuentro con el alcalde de Nueva York, Mamdani, le dice el Departamento de Estado que el permiso especial era para ir a Naciones Unidas, no para tener encuentros con nadie. Sí. Petro tuvo que cancelar el encuentro con Mamdani y se fue directamente a Colombia. Imagínate el poder que tiene este país cuando te permite exclusivamente llegar, ir a Naciones Unidas y regresarte a tu país, y nada de encuentros, nada de reuniones con la comunidad. Ahora sí, vienes, hablas, tomas la presidencia y te vas. Es lo que tenemos, Arturo. Y bueno, qué bueno que ganó México, Arturo, porque se necesita, la gente necesita algo, creer, estar unida. Vamos a ver ahora el próximo partido contra
0: la verdad Corea. Que ayer fue buen día para ser mexicano, por varias cosas.
6: Sí, acá hay que trabajar forzosamente. Sí, pues sí. Aquí la gente, en Nueva York hablo especialmente, está completamente inmersa con lo de los Knicks. Si has visto los partidos de básquetbol, lo de los Knicks es otra, algo surreal, pero la gente está unida.
0: Pues es el equipo partido de la ciudad, ¿no?
6: Es el equipo de la ciudad.
0: Y todavía va Trump a echarles mala yuyu, ¿no?
6: Oye, deja que le tomaron fotografías durmiéndose. Sí, Trump se fue a la mitad. Terminaron los dos primeros periodos. Sleepy llegó Trumpy. El descanso. Y dice, bye bye, ahí nos vemos.
0: Sleepy Trumpy. La vida es, el karma es una perra, dicen por ahí.
6: Pues es lo que tenemos.
0: Muchas gracias, Fer. Fue un fin de semana. Un abrazo.

0: las 13 horas y tormentas eléctricas. Y esto sería pues hasta toda la noche, ya con ya nubosidades y fin de la lluvia por ahí por las 3 de la mañana, ya por la madrugada. Para el fin de semana, condiciones pues similares, tormentas eléctricas y nubosidades. Para el sábado, con temperaturas muy similares a las de hoy, entre 15 y 22 grados. Y el domingo igual. El domingo sí, no tanta lluvia, con cielo parcialmente nublado y muchas nubosidades. El sábado con lluvias, tormenta eléctrica y posteriormente nubosidades. Nublado va a estar el fin de semana y lluvioso. Atlixco, están a 16. Es la mínima pronosticada para hoy. Se espera una máxima de 24. El día estará parcialmente nublado toda la jornada de hoy, con algunas lluvias ya por la tarde, por ahí de las 14 horas. Y estas se prolongarán con tormentas eléctricas ya hasta la noche y madrugada. Para el fin de semana se prevén condiciones similares, con temperaturas entre los 16 y 25 grados, sábado lluvioso con tormentas eléctricas y el domingo pues con muchas nubosidades. Tehuacán, están a 17, es la mínima, se espera una máxima de 27, parcialmente nublado el día, también con lluvias por la tarde y tormentas eléctricas. Para el fin de semana, temperaturas entre 17 y 27 grados, también con lluvias, tormentas eléctricas para el sábado, el domingo con nubosidades y lluvia por la tarde. En Huauchinango están a 23 grados, superaron la mínima que era de 26. Se espera una máxima de 25, o sea que no va a cambiar mucho, pero eso sí, está parcialmente nublado y con lluvia y tormenta eléctrica a partir de las 13 horas, y así estará durante toda la tarde y se empezará a dejar la lluvia por ahí de las 10 de la noche. Para el fin de semana, condiciones entre los 16 y 23 grados, 25 grados centígrados, sábado con tormentas eléctricas y lluvia, domingo tormentas eléctricas, lluvia y nubosidades. Para Zacatlán están a 17, se espera una máxima de 22. El día estará parcialmente nublado con lluvias por la tarde y ya nubes, ya para nubes parcialmente nublado durante la noche. Para el fin de semana, condiciones de entre los 15 y 25 grados centígrados, sábado lluvioso, el domingo con tormenta eléctrica y también con lluvia. Veracruz, están a 26, parcialmente nublado el día. Se espera una máxima de 25 grados con parcialmente nublado durante el día, mucho viento por ahí de las 3 de la tarde y nubosidades, y ya la lluvia empezará a salir por ahí de las 8 de la noche y por las 10 se acaba. Para el fin de semana se esperan condiciones similares entre los 25 y 32 grados con lluvia todo el sábado y parcialmente nublado y nublado durante el domingo. En Cuernavaca están a 17, se espera máxima de 26, habrá lluvias ya por ahí de mediodía y así estará durante toda la tarde. Para el fin de semana se esperan condiciones similares, sábado lluvia y tormenta eléctrica, domingo nublado y parcialmente nublado con temperaturas que oscilarán entre los 17 y los 28 grados centígrados. Ciudad de México, si vos estás a la justa mundialista, pues están a 16 grados como en Puebla. La mínima era de 14, se espera 24 de máxima, el día estará parcialmente nublado con lluvias a partir de las 14 horas y así continuarán, se irán relajando las lluvias a partir de las 8 de la noche y ya habrá nubosidades durante noche y madrugada. Para el fin de semana se esperan temperaturas de entre los 14 y 24 grados con lluvias por el sábado y tormentas eléctricas y lluvias y tormentas eléctricas también para el domingo. Guadalajara están a 18, la mínima se espera una máxima de 29, nublado todo el día, lluvias a partir de las 17 horas y pues toda la noche. Para el fin de semana, temperaturas entre los 17 y 27 grados, sábado con tormentas eléctricas y lluvia y domingo tormentas eléctricas y lluvia. Monterrey están a 25, la máxima será de 33, también hay mundial ahí, ¿verdad? Igual que en Guadalajara. Estará parcialmente nublado todo el día, pero sin lluvias. Para el fin de semana se esperan condiciones similares entre los 23 y los 30 grados centígrados, el sábado con nubosidades y el domingo con lluvia y tormenta eléctrica, esto en la Sultana del Norte, y es cuanto.
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9: En las próximas 3 horas le vamos a informar que el resultado de una acción interinstitucional que representa un golpe contundente al robo de transporte de carga, la Secretaría de Marina, Seguridad Pública del Estado y Fiscalía también estatal detuvieron a 9 hombres presuntamente relacionados con esta actividad ilícita en Huejotzingo. También en combate frontal al huachicol, las fuerzas de seguridad recuperaron cerca de 10 mil litros de hidrocarburo robado sobre la autopista México-Puebla a la altura de San Lucas el Grande. En un segundo operativo interinstitucional contra la banda delictiva denominada Los Abasolos, dedicada a la venta y distribución de narcóticos en la zona poniente de la capital del estado, fueron detenidas 6 personas y el aseguramiento de un segundo inmueble relacionado con este tipo de delitos. Tras una persecución fueron detenidos 4 sujetos, entre ellos una mujer, presuntamente asaltantes por elementos de la Policía Municipal Capitalina, la mañana de este jueves en Galaxia La Calera. Y con total seguridad y ambiente festivo y mucho relajo y porras, los poblanos disfrutaron del primer partido de la selección nacional y la inauguración de la justa mundialista en el Zócalo poblano, esto en el FanFest que instaló la administración municipal. Y en ese contexto, la directora del IMAC, Anel Nochebuena, del Instituto de Horticultura, inauguró la exposición 90 minutos, La Pasión del Fútbol, en el patio de Palacio Municipal, integradas por esculturas bien padres de Rodrigo de la Sierra, de Fernando Adriachi y de Sebastián. Y además hay una exposición de carteles en el Zócalo que están padrísimos. Tienen contenido social y de fútbol también. Por otra parte, la Universidad de la Universidad Iberoamericana Puebla hizo un llamado urgente a las autoridades de los tres órdenes de gobierno para garantizar el derecho a la manifestación pública durante la Copa Mundial de FIFA en México. Expresó la preocupación ante acciones que, bajo el contexto del evento deportivo, buscan invisibilizar los grandes problemas del país. En ese contexto, también, por otra parte, la Conferencia del Episcopado Mexicano se sumó al llamado del Papa León XIV para que el Mundial de Fútbol sea un evento promotor de paz y confiando en que no se corrompa. Bueno, ya pasó, por el dinero y otros intereses que le arrebaten su esencia. Y con la publicación de una esquela, la BUAP lamentablemente informa del fallecimiento del exdirector del Instituto de Ciencias Sociales y Humanidades, Francisco Vélez Pliego, quien también fue candidato a rector. Me parece que contendió contra Enrique Agüera y en alguna ocasión también con Alfonso Esparza. Por otra parte, la UTLAP llevó a cabo su ceremonia de graduación, la número 82, donde 1,719 egresados de licenciatura y posgrado recibieron su título profesional. Ahí la decana de la Escuela de Ciencias, Lucía Castro, sentenció que en sus manos está, justo lo que decía el Papa, la responsabilidad de humanizar la tecnología, esto sobre todo entre el uso de la inteligencia artificial en temas de seguridad y de protección de datos, donde la ciudadanía pues está perdiendo mucho con el avance, este avance tecnológico, con esta tecnología que piensa por uno. Eso a nivel local. A nivel nacional, pues ya le informamos de la inauguración del Mundial 2026 México, Estados Unidos y Canadá, entre marchas, y al final un grupo de manifestantes pudo infiltrarse y se registró una riña. Pero al final se impuso México con goles de Julián Quiñones y Raúl Jiménez a Ghana, que no pudo anotar. Y lamentablemente murió un aficionado alemán previo al partido, previo incluso a la inauguración, pero ya estaba ahí en las rampas. Entre tanto, la CENTE acordó en la asamblea previa de madrugada al Mundial movilizarse al estadio. Sin embargo, la inauguración se llevó a cabo con un solo enfrentamiento cerca del fin del partido, después del segundo tiempo. Por su parte, los colectivos de desaparecidos marcharon sobre Tlalpan. También Segov anunció investigación sobre el traslado de colectivos de desaparecidos desde Jalisco. Hay suspicacia. También los colectivos respondieron que las autoridades estaban más preocupadas en saber cómo los colectivos llegaron a Ciudad de México en lugar de investigar la localización de los desaparecidos. Es la respuesta. Previo al partido, auguró Sheinbaum Mundial sin violencia de la CENTE y Segov también reafirmó Mundial en paz. Entre tanto, dos aficionados madrugaron y llegaron 7 horas antes al estadio y al FIFA Fan Fest del Centro Histórico. Por su parte, las autoridades de Ciudad de México desplegaron operativos integrales, viales y de seguridad, de logística y revisión previo a la inauguración del Mundial, esto en varios puntos del metro, tren ligero, pues todo el transporte público, así como los accesos al estadio. Entre tanto, acudió Sheinbaum al Deportivo Los Galeana, ahí por la zona del Bosque de Aragón, para ver la inauguración y el primer partido del tricolor. Más bien, el Los Galeana está, sí, por la zona de Aragón, pero también por la zona del Congreso de la Unión, está justamente en la avenida Congreso de la Unión. Asesinan a periodista, lamentablemente, en Poza Rica. Es un periodista de seguridad, que hubiera la fuente policíaca. Y por otra parte, afortunadamente localizaron con vida a 6 influencers y a 7 choferes desaparecidos en Sinaloa en la jornada de ayer. Esto fue por la madrugada. A nivel del mundo, aseguró Trump posible acuerdo con Irán. Dice que el nuevo liderazgo es más racional, pero van 39 veces que anuncia un posible acuerdo. Es también lo que le recuerdan los medios norteamericanos, como CNN. Entre tanto, inició Trump jueves con una dura amenaza matutina. Empezó con el pie derecho, antes de decir que ya había acuerdo, amenazó con que podría invadir si quisiera. Sin embargo, canceló poco después los ataques por supuestos avances en la negociación y finalmente pues anunció que ya había un acuerdo. A ver si es cierto, porque pues como cada fin de semana hace esto también para manipular los mercados, toda vez que hay una inflación del 4.2% en Estados Unidos, propicia financiada por más del 40% del incremento de los combustibles por el conflicto con Irán y que están atascados los barcos varados prácticamente en el estrecho de Hormuz, lo cual incrementa el precio de las gasolinas. Entre tanto, en respuesta, Teherán advirtió que las fuerzas iraníes sí darían respuesta dolorosa y lamentable a cualquier ataque de Estados Unidos. Y también destacaron que hay un acuerdo escrito, ya nos dijo nos dijo Waldo Gámez, que hay un acuerdo por escrito, y luego también lo confirma Montes de Oca, e incluso los puntos del acuerdo, pero que este acuerdo pues falta realmente autorizarse por ambas partes y podría no suceder. O tal vez sí, quién sabe, ya veremos el lunes a ver qué pasa. Pero pues Teherán advirtió que pase pues, que si lo atacan va a responder con fuerza. Y también Irán sopesa convertir la infraestructura como parte de esta misma respuesta de la infraestructura de las empresas de Elon Musk, principalmente son centros de instalaciones de bases de datos, convertirlos en objetivos militares. Y también apareció un nuevo mensaje en la cuenta del ya finado y asesinado líder supremo de Irán. Y Estados Unidos dijo que no puede garantizar cuándo recibirán misiles Patriot los países aliados. También reportaron que Estados Unidos está construyendo una megabase militar en la frontera con Gaza y cierran el Pentágono por incidente con materiales peligrosos que se infiltraron por el sistema de ventilación. Con críticas de su partido, nombró Trump a Jay Clayton como titular de inteligencia. Y Rodrigo Paz destaca que el comercio ha sido cortado y los bolivianos pierden en su conjunto. Entre tanto, el jurado electoral de Perú aclaró que todavía no existen resultados oficiales de las elecciones presidenciales y no sabemos todavía si la derecha va a mantener, la izquierda mantiene su ventaja sobre la conservadora. Y esto fue a nivel del mundo y a continuación vamos con nuestro avance deportivo con Isra Valero.
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9: Isra, intensa jornada la de ayer, por fin se inauguró el Mundial.
11: ¿Cómo estás, Arturo? Buenos días a todos. En efecto, después de tanto tiempo de espera, se dio ya por iniciado este torneo, en donde la selección de México inicia con el triunfo de 2-0 sobre la selección de Sudáfrica, con anotaciones de Julián Quiñones y de Raúl Alonso Jiménez. Lo significativo, por supuesto, de ese segundo gol fue que fue el primero para Raúl Alonso Jiménez y dedicado a su señor padre que falleció hace algunos meses. Pero la victoria se vio opacada por la expulsión de César el Cachorro Montes, quien no estará en el partido de la próxima semana contra la selección de Corea del Sur, que anoche vino de atrás y venció 2-1 a la República Checa, por lo que México y Corea del Sur llegan como los líderes de este grupo A del fútbol del torneo y más importante a nivel internacional. Y cabe mencionar que este viernes harán su presentación los otros dos equipos anfitriones. Por ejemplo, a 1:00 p.m, Canadá hará su tercera aparición en una Copa del Mundo, enfrentando a la selección de Bosnia-Herzegovina, que viene de ganar uno de los boletos del repechaje, mientras que a 7:00 p.m. en el SoFi Stadium, allá en Los Ángeles, casa de los carneros, la selección de Estados Unidos, la de la Barra y las Estrellas, se enfrentará ante Paraguay. Una misión importante, por supuesto, para la selección de local, la selección de Estados Unidos, ante el equipo charrúa, que espera, por supuesto, sacar los primeros puntos de este certamen. Por lo menos es todo, Arturo. Más adelante, más información deportiva.
9: Gracias, Isra. Buen día.
11: Hasta luego. Buen día.
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9: Y hoy están de plácemes. Bueno, de entrada, hoy es el Día Mundial contra el Trabajo Infantil y el Día de la Donación de Sangre. Pero también están celebrando su cumpleaños Cirino, que viene del griego Curino, su forma griega de Quirino, una de las más antiguas deidades romanas identificadas con Rómulo, y Remo, que eran los fundadores de Roma, aquellos que fueron amamantados y criados por una loba. Nabor también del hebreo deriva darar, escoger, purificar. Navar es honrado, sincero, puro, limpio. Eso es Nabor, el hombre sincero, puro, limpio. Y Nazario viene del hebreo nacer, flor, botón y también corona. Y también Onofre, que es, fue un ermitaño egipcio que fue santo, uno de los pocos nombres del antiguo Egipto que sobreviven en la actualidad, proviene de Onofre, el que abre lo bueno. Además, la Iglesia Católica celebra principalmente a San Juan de Sahagún, un fraile agustino del siglo XV, reconocido por su labor pacificadora, por ser el patrón de Salamanca, España. San León III, que fue el Papa número 96 de la Iglesia Católica, San Basílides Mártir, San Gaspar Bertoni, fundador de los estigmatinos, que son los dos, son estas personas que tienen, que de repente les aparecen las marcas de Cristo en las muñecas y de los clavos, ¿no? Esas son las estigmatas. Y San Odulfo, o sea que ya lo saben, Nabor, Cirino, Nazario, Onofre, León, León, Basílides, Gaspar y Odulfo, pues reciban una felicitación y un abrazo de parte de todo este equipo.
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0: Y este maravilloso Jack Fusion corre por cortesía del maestro Chick Corea, que nació en un día como hoy de 1941 y falleció pues hace un par de años también en Estados Unidos. ¿Sabe cómo se llamaba? Armando Anthony Corea. Nació en Chelsea, Massachusetts. Es que es italoamericano. Nació en Chelsea, Massachusetts el 12 de junio de 1941 y fallece en Tampa, Florida el 9 de febrero de 2021. Más conocido como Chick Corea, pues virtuoso del piano y del teclado, compositor, ganador de 20 Grammys. En los años 60 fue donde participó en el nacimiento del jazz fusión, como le comentaba. Fue miembro nada más y nada menos de la banda de Miles Davis cuando deja el Miles Davis el bebop y se pone a hacer jazz experimental, y ahí es cuando Miles Davis inaugura, prácticamente le inventa el jazz fusión, y se hizo conocido por su trabajo en dicho género durante los 70s, creó el grupo Return of Forever con otros virtuosos, se juntaba con puro genio. Esto fue en 1971, este grupo Return to Forever. A lo largo de los 80s y 90s, siguió colaboraciones con puro genio, con Gary Burton, Paco de Lucía, Herbie Hancock, Keith Jarrett, por lo que Corea es considerado uno de los más influyentes pianistas posteriores a la generación anterior, pianistas como Bill Evans, McCoy Tyner, que son virtuosos y genios del jazz. Compuso varios estándares del jazz: Spain, Five Miles High o 500 millas arriba, Armando's Rumba, la rumba de Armando, La Fiesta y Windows. Falleció el 9 de febrero del 21 en su casa en Tampa a los 79 años de edad, y todo el mundo del jazz se puso de luto, e incluso el Lincoln Center, donde era maestro de orquestación y otras materias. Estamos escuchando Beneath the Mask, Detrás de la Máscara. Es un álbum que lanzó con la Corea Electric Band, su banda, en 1991. Alcanzó el puesto número 2 de la lista Top Contemporary Jazz en los álbums de la Billboard. Y este álbum es maravilloso, de Atrás de la Máscara. Y la banda es increíble. Miren nomás con quién toca, con Chick Corea, que él toca piano y sintetizadores. Bueno, está un virtuoso Frank Gambale, uno de los genios de la guitarra del jazz fusión. John Patitucci, uno de los más grandes contrabajistas del jazz mundial. Dave Weckl, otro norteamericano virtuoso de la batería, de origen, me parece que checo, norteamericano, y Eric Marienthal, que toca aquí los saxofones, que es otro de los grandes del sax. Así que esta es la banda que acompaña a Chick Corea en el disco que estamos escuchando hoy, Detrás de la Máscara, porque hoy es su cumpleaños. Y empezamos con la información, y con mi compañera Violeta empezamos con todo el paquete que tiene que ver con la seguridad. Y de entrada, Viole, hubo operativos ayer y resultado de una acción, hubo un golpe contra el robo al transporte de carga por Secretaría de Marina, Seguridad Pública del Estado y Fiscalía. Detuvieron a 9 sujetos con relaciones con esa actividad en Huejotzingo. Viole.
1: Así es, Arturo, ¿qué tal? Muy buenos días, te saludo con gusto a ti y a todo el auditorio de Ultra 92.5. Pues resulta que las 9 personas detenidas está Alberto, Omar, Yoshimatsu, Axel, Emiliano, Uriel, Alfredo, Alexis y José. Estas personas fueron ubicadas al interior de un inmueble del primer barrio de Huejotzingo, donde resguardaban paquetes de tortillas y tostadas obtenidas presuntamente durante un asalto en carretera. Se trata de un importante cargamento. Y es que en la intervención, las instituciones de seguridad y procuración de justicia detuvieron un tráiler y recuperaron un tractocamión robado durante la madrugada, y también aseguraron un inmueble que está bajo resguardo de la autoridad ministerial para el desarrollo de las indagatorias. Resulta que con esta acción el gobierno del estado pues refrenda su compromiso de combatir los delitos que afectan la actividad económica, así como la movilidad de mercancías y la seguridad de quienes transitan por las carreteras en el estado de Puebla. Comentarte que estas personas ya se encuentran a disposición de las autoridades y bueno, pues ya será materia de investigación quienes, en este caso la Fiscalía General del Estado, la que determine la situación de estas personas que pudieran estar vinculadas a diversos delitos que se han cometido en la entidad poblana. Pues es parte de las acciones en materia de seguridad que han desplegado pues los cuerpos tanto de la Secretaría de Seguridad Pública del Estado, la Marina, el Ejército y la Guardia Nacional, y no se diga de las policías municipales. Es la información, Arturo.
0: Gracias, Violeta. Son 7:18, Chevrolet Peregrina Centro te da la hora. Vamos a una pausa comercial, va a ser muy breve, y seguimos con más información de seguridad.
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3: Y el monitor vial de este viernes 12 de junio de 2026, le comentamos que tenga precaución en el crucero de la María allá en San Pablo Xochimehuacán, porque pues bueno, sobre la autopista a México hay cuerpos de emergencia atendiendo a lesionados por un tráiler que se salió de la carretera y se estrelló contra una barda. Tenga mucha precaución. También hay auxilio, unidades de auxilio en el crucero de la 11 Sur y la Avenida de las Torres, pues un automovilista embistió a una motocicleta. Hay personas lesionadas. Si usted circula sobre la autopista a Orizaba, pues extreme precauciones, pues hay un denso banco de neblina cubriendo la carretera. Maneje con precaución, evite el uso del teléfono celular mientras conduce y use siempre el cinturón de seguridad.
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3: 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La señora María Elena Alicia Juárez Zamora se vela en la Capilla 5 y se inhuma a las 10 horas en el Parque Valle de Los Ángeles, Puebla. El señor Jorge Gómez Jiménez, la señora Lilia Romero y Palma, quien se vela en la Capilla 8 y se crema a las 11 horas en el crematorio Valle de Los Ángeles, Puebla, y el señor Patricio Ramírez Ramírez se vela en la Capilla 9 y se crema a las 12 horas en el crematorio Valle de Los Ángeles en Puebla. Descansen en paz.
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0: Son las 7 horas 25 minutos y tenemos llamaditas del auditorio. Buen día, en la apertura del Mundial hubo inauguración oficial. Pues sí, sí lo hubo. ¿Por qué no asistió la presidenta? Pues porque prefirió no asistir e ir al Deportivo Los Galeana para regalarle su boleto a una niña. La suspicacia es de que no quiere que la rechiflen y todo ese asunto, ¿no? Pero pues a fin de cuentas rechiflaron a medio mundo ayer, incluido la bandera norteamericana y al tío Richie. Pero bueno, por otra parte, buenos días, Salinas Pliego dio lástima, el termómetro para 2030 y eso que el estadio estuvo lleno con personas que pagaron mucho por un boleto y que seguramente cumplen sus obligaciones fiscales a tiempo, no como ese delincuente, dice Terminación 9569. Por otra parte, Terminación 1780 dice, pobre tío Richie, se dio su baño de realidad y entre gente que paga 100 mil por boleto, ¿cómo le iría en Iztapalapa? Pregunta, pues no creo que muy bien, no creo que le vaya muy bien en ninguna parte. Buenos días, una aclaración, el Día Mundial del Donador Altruista es el 14 de junio, no hoy, pues sí, lo tengo como hoy, pero sabe que acabo de revisar y es el domingo, o sea que seguramente nos lo adelantó Fernando para mencionarles que él me deja ese tipo de datitos. Pues así las cosas. 7 horas 26, continuamos con la información de seguridad y tenemos más notas contigo, Violeta, sobre las acciones que realizó ayer el gobierno del estado en este tema, las fuerzas de seguridad, y en combate, ahora sí, al huachicol. Pudieron asegurar ayer 10.000 litros de hidrocarburos robados sobre la México-Puebla a la altura de San Lucas el Grande. Viole, los detalles, te saludo de nuez.
1: Gracias. Así es, Arturo, y es que en una primera intervención sobre la autopista México-Puebla a la altura de San Lucas el Grande, fue detenido José, quien conducía una pipa abastecida con más de 6.000 litros de gas LP, al parecer obtenido de manera ilícita. Por otro lado, en el municipio de San Salvador el Verde, las fuerzas de seguridad aseguraron una camioneta que transportaba dos tanques de almacenamiento con 3.800 litros de combustible. Estas personas y vehículos asegurados, bueno, pues fueron puestos a disposición de la gente del Ministerio Público, instancia que va a continuar con las investigaciones. Es importante resaltar que el gobierno del estado, en coordinación con las fuerzas federales, pues se encargan de reforzar las acciones de vigilancia a fin de combatir delitos en materia de hidrocarburos. Hasta aquí el reporte, Arturo.
0: Así las cosas, y también hubo otro operativo más contra la banda delictiva denominada Los Abasolos, que está dedicada a la venta y distribución de narcóticos, y esto fue por venta y distribución de narcóticos en la zona norte-poniente de la capital. Fueron detenidos 6 y el aseguramiento de un segundo inmueble también relacionado con estos ilícitos, Viole.
1: Así es, y es que derivado de labores de inteligencia de campo y gabinete desarrolladas por agentes de la Fiscalía General del Estado, y como resultado, pues resulta que se identificó un segundo domicilio presuntamente utilizado por integrantes de esta organización para el almacenamiento, la distribución, comercialización de sustancias ilícitas en la colonia Santa Cruz Buenavista. Con información de prueba recabada por la Fiscalía, pues obtuvo una orden de cateo que fue cumplimentada el pasado 10 de junio y fueron detenidos Omar Aristeo, así como Lisette, José de Jesús, Adrián, Roberto, Viviana, Rigoberto, entre otras personas, quienes quedaron a disposición de la gente del Ministerio Público para su determinación. Es importante comentarles que les encontraron en su poder 78 bolsas de sustancias de características similares al cristal, 77 envoltorios con sustancias similares a la piedra, así como también envoltorios con sustancias similares a la heroína, al parecer también un importante cargamento de marihuana y entre otras más, pastillas psicotrópicas, etcétera. Y es que de acuerdo a las investigaciones, pues resulta que estas personas corresponden pues a la banda, una banda denominada Los Abasolos, que en los últimos meses, bueno, pues han sido detenidas varias personas que pertenecen a esta organización criminal. Hasta aquí el reporte, Arturo.
0: Muchas gracias, Viole. Y ya para cerrar la seguridad, tras una persecución fueron detenidos 4 personas, entre ellos una mujer, presuntamente asaltantes por elementos municipales. La mañana de ayer detenidos por policías luego de una persecución en Galaxia La Calera. Los sujetos estarían relacionados con el robo a un domicilio al sur de la capital del estado. Tras una persecución, los presuntos asaltantes fueron detenidos y habían cometido un robo a casa habitación y a un establecimiento comercial en la colonia Santa Catarina. Se trató de cuatro personas que viajaban en un taxi Suru negro con amarillo, quienes intentaron huir, sin embargo fueron detenidos y interceptados por la policía municipal, quien confirmó que se trata de una banda dedicada al robo de casa habitación, presuntamente en la zona sur de la ciudad. Los detenidos quedaron a disposición de la fiscalía para continuar para hacer la apertura de la carpeta de investigación, y hasta el momento no se han dado a conocer sus identidades completas ni si recuperaron los objetos sustraídos. 7:31, Chevrolet Peregrina Centro te da la hora. Vamos a una pausa comercial muy breve y regresamos con musiquita de Chick Corea, con mucha información, pero antes vamos a tener nuestra cita y nuestro invitado del día.
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0: es mejor. Y nuestro invitado de hoy es Salvador Díaz Mirón, cuyo nombre de bautizo fue Salvador Antonio Edmundo Espiridión y Francisco de Paula Díaz e Ibáñez. Nació en el puerto de Veracruz el 14 de diciembre de 1853, fallece en junio de 1928, poeta mexicano, precursor del modernismo. Fue periodista, profesor, político, incluso fue diputado de oposición en la época de Porfirio Díaz, pero posteriormente terminó apoyándolo. Pues ahí va el pensamiento de Díaz Mirón. Que en este, vamos a hacerle dos, a ver si me alcanza. Dos por uno. Va, dos citas de Salvador Díaz Mirón. No intentes convencerme de torpeza con los delitos de tu mente loca. Mi razón es la par, es a, al par luz y firmeza. Firmeza y luz como el cristal de la roca. Y una segunda. Confórmate, mujer, hemos venido a este valle de lágrimas que abate. Tú como la paloma para el nido y yo como el león para el combate. Pues hasta 7 horas 33 minutos.
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ahí están las cadencias y armonías misteriosas de el señor Chicorea, nuestro invitado musical de hoy. Y siguiendo con el color y la alegría, con seguridad, ambiente festivo, mucha alegría, mucha enjundia y muchos tambores y playeras de la selección, pues los capitalinos disfrutaron de este primer partido del cuadro nacional en el Zócalo de la capital de Puebla, en el Fan Fest, que instaló la administración del alcalde José Chedrago, y donde se instaló una pantalla gigante LED para transmitir la ceremonia de inauguración, así como el partido México contra Sudáfrica, el cual ganó México 2-0, y hasta 50 partidos se van a poder ver total ahí, en un total incluyendo los de México y la final de esta gesta balonera. Las actividades para ello se instalaron canchas de fútbol para cascaritas, un futbolito humano, videojuegos, esculturas temáticas, stands y zonas interactivas, además de la zona de la pantalla. Y el programa se llama El Fútbol Se Vive Aquí. Fue un ambiente festivo, gente llena de banderas, playeras de México, estaban cantando, batuqueando, muchísima alegría, donde incluso hasta el presidente municipal pasó a saludar a toda la bandera que estaba ahí congregada en el Zócalo de la ciudad de Puebla. Además, un ciudadano le dio ritmo y cadencia a los goles y ataques del cuadro nacional con un huehuetl, el maravilloso instrumento de percusión mexica, que hacía retemblar los suelos con el sonoro rugir de su tambor este ciudadano. Y también todo esto estuvo también rodeado de un aspecto del aspecto cultural, porque el IMAC también puso una exposición que se llama Tiempo Extra, de carteles con contenidos, de carteles de fútbol pero con contenido social, hecha por pueblos originarios y demás, unos colores padrísimos, unos carteles hermosos. Las imágenes las estamos viendo de todo el ambiente que se llevó aquí, y vamos a escuchar ya parte de, pues, los, sobre todo los festejos, ¿no? Va usted ahí a escuchar las porras y todo, toda la enjundia que le echaron ahí los asistentes a este a estas pantallas gigantes en el pantalla gigante en el Zócalo. Y vea qué bonito, la verdad sí estuvo rete padre, muy armónico, muy buena onda, todo el mundo muy amable. De verdad, paz, no, de verdad, el poblano, bueno, de por sí la verdad que el poblano es agradable, pero ayer estaban hechos un pan ahí en el Zócalo, no daba gusto, cheque usted nomás.

Cheque usted el tambor, se oye más fuerte que las bocinas. El hueco el de este ciudadano opacó las bocinas, era un sonidote, pero de veras, de esos sonidos casi de concierto, de torres, varias, dos torres de bocina. Bueno, pues el huehuetl superó todo eso.

0: Nomás creo que le falta un poco de entrenamiento al compañero, que haga unos cuantos rudimentos, le recomiendo unos paradiddles para que sea parejito el tamboreo, pero qué va, a mí sí me impresionó, es que se lo juro, el suelo, retumba el suelo, como el tambor apunta hacia el piso, el hoyo del tambor, toda la resonancia se va al piso, entonces en cada tum lo siento uno en los pies y hasta donde le platiqué. Sí, no, dice acá Javier que si México llega al quinto partido, sí, que se saquen los huevos. No, hombre, no, me cae que sí le gana un cañón, un huevo, qué bárbaro, qué instrumento de percusión más maravilloso. Pues así se dio el ambiente. Y ahora, en cuanto al asunto cultural, que está también padrísimo, la directora de Lima Canel Nochebuena inauguró la exposición 90 Minutos, La Pasión del Fútbol, y también la exposición, esto en el Palacio Municipal, adentro y afuera, en el Zócalo, en la plancha, están instalados unas de estas lonas impresas con estos carteles, en una exhibición que se llama Tiempo Extra. Están padrísimos, véalos. La exposición está integrada adentro del Palacio por esculturas de Rodrigo de la Sierra, Fernando Andriachi y Sebastián. Detalló que la exposición reúne a 6 de las obras de estos famosos escultores y hacen una representación artística del fútbol como un deporte universal y su función con las artes y la cultura. 90 Minutos propone la perspectiva distintas, donde se proyectan las alegrías, las derrotas, los sueños, o sea, hay de todo. Y la exposición forma parte de las actividades organizadas por el Mundial y vamos a escuchar los detalles con Anel Nochebuena, que ya sí le sabe estas cosas.
1: Exposición en el Palacio Municipal, la casa de todas las y los poblanos, para que la gente pueda venir, no solamente disfrutar los partidos que tendremos, como ya saben, aquí en el Zócalo, bajo la visión de nuestro alcalde Pedro Churapa, para que todos puedan disfrutar todas y todas del fútbol, sino que además también en su paseo por el centro histórico puedan entrar a este palacio que es de todas y todos los poblanos. Puedan visitar esta exposición, esta maravillosa exposición dedicada al fútbol.
0: Y pues, por otra parte, tenemos contigo, Javier, que la Universidad Iberoamericana Puebla hizo un llamado urgente a las autoridades de los tres órdenes de gobierno para garantizar el derecho a la manifestación pública, y sí debe serlo, durante la Copa del Mundial FIFA. Expresó la preocupación de que acciones que, bajo el contexto del evento deportivo, buscan invisibilizar los grandes problemas del país. No, yo no creo que hayan sido invisibilizados, yo creo que se visibilizaron bastante bien, y pues los detalles contigo, Javier.
2: Así es, Arturo, muchísimas gracias a ti y a todos nuestros amigos del auditorio. Y pues bueno, a través de un pronunciamiento conjunto, el Departamento de Ciencias Sociales, la Clínica Jurídica Minerva Calderón, el Observatorio de Participación Social y Calidad Democrática, así como el Programa Universitario en Migraciones de la Ibero Puebla, expresaron su preocupación por el contexto previo a la justa mundialista. Y es que estas instancias señalaron que México atraviesa por una crisis de violencia e inseguridad, frente a la cual la movilización social es un espacio público legítimo. Sin embargo, advirtieron que se han implementado acciones que buscan ocultar la problemática del país, como el acordonamiento de plazas públicas, el retiro de fotografías de personas desaparecidas, la colocación de vallas y muros para tapar zonas marginadas, así como el despliegue de fuerzas de seguridad para contener estas protestas, particularmente de las familias buscadoras. Los ojos del mundo observan a México y la realidad del país. El mundial no debe ser una razón para limitar el ejercicio de los derechos humanos, subrayó el comunicado. Y como bien mencionas, Arturo, yo veía algunas entrevistas de ciudadanos extranjeros, corresponsales incluso, y decían, oye, pues sí, nos parece legítimas las protestas, ¿no? Digo, quizás no tengan todo el contexto, pero estaban también en esa tesitura.
0: O sea, se notaron, no se ocultaron, no pasó como en Monterrey, que le pusieron lonita a las casas de
2: las casas
0: pobres,
2: feas de los,
0: o sea,
2: pobres,
0: sí,
2: ¿no?
0: Para que no los vieran desde el periférico, las distintas vialidades importantes que tenían que transitar los ciudadanos que iban a los estadios. Pues aquí, ahí estuvo, la prensa les dio mucha cobertura, nosotros también estuvimos muy atentos a todo lo que dijeran las madres buscadoras y pues también los maestros, ¿no? De hecho, más de la mitad de la nota fue de eso, ¿no? Fue de las marchas. Ahora, también la conferencia del Episcopado Mexicano se sumó al llamado del Papa León, que me parece que es un llamado que ya es algo tardío para que el Mundial de Fútbol 2026 sea un evento promotor de paz y confiando en que no se corrompa con dinero. Pues ya está bien corrupto por dinero, pues tan solo en el asunto de los boletos, el asunto de los alimentos, o sea, una coca 200 pesos, una bolsa de papas 300 pesos, la bronca que tienen las gentes de los palcos, que les quieren vender, pues es gente de dinero, pues les quieren vender el paquete de, creo que es por partido, $10,000 para que tengas tus chelas, tu pomo.
2: 120 mil pesos tu paquetito básico.
0: Por una fiesta de 2 horas.
2: Que te costaría menos de 800 pesos en una tienda.
0: Hay gente que inviertes unos 15 años más. Bueno, pues vamos a ver que los detalles contigo, querida Caroline, a ver si ojalá le hagan caso al llamado del Papa. Digo, me parece tardío porque pues es como decirle al diablo no hagas maldades ya que está arriba del árbol, ¿no? Pero bueno, Caroline.
3: Gracias, Arturo. Te saludo con gusto a ti y a todos los auditorios de Ultra 92.5 y la Dimensión para la Cultura y la Educación de la Conferencia del Episcopado Mexicano. He emitido un mensaje con motivo del Mundial donde reconoció la importancia del evento y su alcance global, así como destacó que el fútbol pues puede ser un importante constructor de paz. A través de un comunicado se sumó a el Episcopado se sumó al llamado del Papa León XIV para rezar para que el deporte sea un instrumento de paz, encuentro y diálogo entre las culturas, promoviendo la solidaridad y el respeto y el espíritu de superación. Aseguró que, bueno, están convencidos que el deporte en sí mismo ayuda y a reafirmar valores superiores como el sentido trascendental de la vida, la amistad social, la cultura del encuentro, la grandeza de la dignidad humana y el bien común. Asimismo, pues recalcaron que hicieron este llamado a que el fútbol no se corrompa por dinero y otros intereses que le arrebaten su esencia, ya que puede contribuir en gran medida a la construcción de la cultura del encuentro. Aseguró que el fútbol también puede ayudar a que la dignidad de la persona sea reconocida como un valor esencial, de modo que la raza, la religión, las ideologías o el dinero dejen de ser motivos para discriminar. El Episcopado Mexicano reconoció que el torneo tendrá siempre como ingrediente especial la competencia, donde se centrará gran parte de la emotividad de estos días, pero a la vez permitirá entender que para ganar necesitamos vencer el individualismo, la intolerancia, el egoísmo y

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Son las 7:53 de la mañana. 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Y lamentablemente ayer la UAP publicó una esquela donde se confirma el fallecimiento del ex director de Ciencias Sociales y Humanidades, también ex candidato a rector, Francisco Vélez Pliego. Lo anterior en una publicación en redes donde la Benemérita Universidad lamenta el deceso del académico y exdirector, quien también contendría en varias ocasiones por la rectoría de la máxima casa de estudios del estado. De entrada, yo recuerdo dos veces compitió contra Enrique Agüero y una contra Alfonso Esparza. Ya no me acuerdo si le entró con Lilia Cedillo. La UAP lamenta profundamente el fallecimiento del destacado universitario, doctor Francisco Manuel Vélez Pliego, exdirector del Instituto de Ciencias Sociales y Humanidades, Alfonso Vélez Pliego, considerado uno de los académicos más relevantes de la UAP en el urbanismo, el ordenamiento territorial y el patrimonio edificado. Es un gran activista, él formó parte de esta asociación ICOMOS, que se dedicó a salvar patrimonio del Paso San Francisco, por ejemplo. Además de ser impulsor de la investigación social urbana, expresó esto la institución en una esquela. Además, la UAP retiró el pésame a la familia.

0: Del universitario y compañeros y amigos. El académico egresó como arquitecto en la Escuela de Arquitectura de la entonces Universidad Autónoma de Puebla en 78. Posteriormente realizó diplomado en especialidad de urbanismo at Manager du Territoire, es francés, perdón, es en la Universidad de París. Obtuvo la maestría y el doctorado de Sociología en el Instituto de Ciencias Sociales y Humanidades Alfonso Vélez Pliego. La carrera de Vélez Pliego abarcó más de 50 años en la Facultad de Arquitectura, luego se vinculó profundamente con Ciencias Sociales y Humanidades, de la cual fue director en dos periodos, incluyendo 2013 a 2021. También fue coordinador fundador del Programa de Estudios Municipales, impulsor del Observatorio Urbano Metropolitano de Puebla y consejero universitario en varios periodos. Impartió clases en arquitectura, antropología y posgrados, no más. Fue profesor invitado en otras instituciones como la Universidad de Guanajuato, la UDLAP, la Iberoamericana de Puebla y en Bolivia, especialista en planeación urbana, participó en distintos proyectos municipales con el IMPLAN, así como proyectos estatales, investiga y tiene también una labor de investigación y publicado y en la publicación de las mismas, muy importante, trabajo sobre vivienda, transporte urbano, en fin, la UAP está de luto. Y nos le mandamos un abrazo solidario a la comunidad universitaria y a la familia Vélez Pliego, que también es de las entrañables de Puebla. 7:55, Chevrolet Peregrina Centro te da la hora. Seguimos con la información universitaria, pero esta es de alegría, porque en la UDLA pues hubo pachangón. Se graduaron 1,719 chavos, tanto de licenciatura como de posgrados, donde la decana de la Escuela de Ciencias, Lucila Castro, sentenció que en sus manos está la responsabilidad de humanizar la tecnología, sobre todo, yo digo, ante el embate de la inteligencia artificial en el ámbito de la seguridad mundial, donde los ciudadanos estamos en riesgo de perder nuestros datos personales, que nuestra vida sea completamente monitoreada por agencias de seguridad, por una parte, y por otra parte, pues por las empresas para saber cuáles son nuestros rituales de consumo. Las ceremonias se realizaron en el gimnasio Morris Mo Williams, donde el vicerrector académico y los decanos de las cinco escuelas se agruparon en los programas académicos que se imparten en la UDLAP y reconocieron el esfuerzo, la dedicación y la perseverancia de los graduados, así como su preparación para enfrentar los desafíos de un entorno cada vez más hostil y más tecnologizado. En ese contexto también se invitó a los graduados a mantener siempre el vínculo con la alma mater y recordar los valores que distinguen a la comunidad universitaria y siempre tener los valores sociales por enfrente, dado el ámbito tecnológico y el auge de la misma que está teniendo el mundo. Y esta es parte del mensaje que dio la decana durante esta ceremonia, 82 ceremonia de graduación, y estas son las palabras de Lucila Castro.
1: En sus manos estará la responsabilidad de humanizar la tecnología y de poner el método más riguroso al servicio de los más vulnerables. Hoy cierran felizmente un capítulo de sus vidas, pero se llevan algo que trasciende los créditos académicos. Amigos, que serán su red en las tormentas, amores, que quizás los acompañen toda la vida, y a sus profesores, que han dejado huella en su corazón porque les enseñaron a pensar y no solamente a aprobar. En estas aulas descubrieron de lo que están hechos y descifraron un poco mejor el mundo. Los invito a que honren este descubrimiento manteniéndose cerca para seguir co-creando el futuro junto con su alma mater.
0: Y también se entregaron los premios, los reconocimientos cum laude, magna cum laude y summa cum laude. Así las cosas, 7:58, Chevrolet Peregrina Centro te da la hora y vamos con nuestro segundo avance informativo con mi colega Israel Valero.
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0: Isra, échanos el segundo bloque.
3: ¿Qué tal, Arturo? Buenos días a todos. Seguimos con información deportiva y les platicamos que los Pericos de Puebla consiguieron ayer la blanqueada de 7-0 sobre el equipo de Zaragoza de Saltillo para de esa manera quedarse con la serie que se jugó en el Parque Hermano Cerdán. Y con este triunfo, los Pericos de Puebla llegan ya a una marca de 26-22, con una marca, con un porcentaje de .542, y están a 4 juegos del líder de la zona sur, que son los Diablos Rojos de México. Después está Olmecas de Tabasco en juego, los Bravos de León a 2, los Guerreros de Oaxaca 3 y los Pericos de Puebla a 4. Hasta ahí están los primeros 5 equipos que disputan la primera parte de la tabla del standing de la zona sur. Y a partir de este viernes estará nada menos aquí en el estadio, como que el estadio Hermano Cerdán, que nada menos que los Toros de Tijuana, equipo que es el que comanda la zona norte y además pues es el equipo que tiene más triunfos en lo que va de la temporada de Liga Mexicana de Béisbol. Los Toros de Tijuana tienen una marca de 33 victorias, 14 derrotas, porcentaje de .702, y le sacan 5.5 juegos al segundo lugar, que son los Charros de Jalisco. Así es que será una serie trepidante en el Parque Hermano Cerdán con los Pericos de Puebla, que esperan dar la sorpresa y hacer la chica ante el equipo de los Toros de Tijuana. Y para culminar, será el próximo domingo el FanFest, donde habrá distintas actividades para los aficionados de los Pericos de Puebla. Por el momento es todo, Arturo. Más adelante, más información deportiva.
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16: Amigos del auditorio, muy buenos días. Los saludo con muchísimo gusto desde la Secretaría de Seguridad Ciudadana, donde les compartimos el reporte vial. Encontrarán tráfico fluido en Boulevard Atlixco, de Circuito Juan Pablo II a la Avenida Juárez. Hay buen avance sobre la Avenida 15 de Mayo, de Boulevard Norte al Boulevard Hermano Cerdán, y se presenta buena circulación en Avenida Reforma, de calle 25 Norte Sur a calle 11 Norte Sur. Por otra parte, tomen sus precauciones porque se registra carga vehicular en Boulevard Carmen Cerdán, de Boulevard Norte a la autopista México-Puebla. También en Calzada Ignacio Zaragoza, de la zona de los estadios a la diagonal Defensores de la República. Y se presentan ligeros asentamientos en Circuito Juan Pablo II, de calle Ejido a calle 24 Sur. Amigos del auditorio, por favor, conduzcan con muchísima precaución y a la mínima velocidad. Hasta aquí la información y deseamos que tengan un excelente y feliz día.
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0: En las próximas dos horas le vamos a informar que alcaldes no recibirán perdón si solapan delincuentes. Se actuará, sentenció el encargado de la política interior, Samuel Aguilar Pala. Hay gobernabilidad en Acatlán de Osorio. Segob entablará diálogo con regidores que exigen destitución de la alcaldesa y al menos un centenar de presidentes municipales están buscando la elección para 2027, también señaló el secretario de Gobernación, Samuel Aguilar Pala, en estas tres notas. Y también, por otra parte, siguiendo ya con el ámbito político, el Partido Verde no romperá con Morena para las elecciones 2027, pero los cargos no serán en automático para el Partido Guinda, pues primero se consultará a su militancia, advirtió el dirigente del Partido Verde, Jaime Natalia. Ay, güey, se están poniendo sus moños, ¿no? El diputado Elpidio Díaz se pronunció en contra del uso de nuevos asuntos de los autos o línea como mototaxis en la sierra, pues ni los autos chinos sirven, asegura el legislador. Al menos 1.500 hectáreas de cultivos han resultado afectadas en distintas regiones de Puebla debido a fenómenos climáticos recientes, informó la Secretaría de Desarrollo Rural, Ana Laura Altamirano Pérez. Y en los próximos días, la CANIRAC sostendrá una reunión con integrantes de la Secretaría de Desarrollo Rural para conocer cuándo podría empezar la temporada gastronómica del chile en nogada. ¡Ay, qué rico! La Secretaría de Bienestar, Laura Artemisa García Chávez, encabezó la entrega de los 500 tinacos, al igual número de familias, en la Junta Auxiliar San Baltasar Tetela. Volkswagen de México y Fundación Mind the Gap realizaron el taller Enseñar a Enseñar STEM, el que tuvo como objeto preparar facilitadores que compartirán metodologías y herramientas con docentes de comunidades rurales y semiurbanas de Puebla. Y se alista la Concafé 226 Impulse, la cual impulsa riqueza, bienestar y transformación cafetalera en Puebla, señaló el gobernador Alejandro Almenta. Más de 2.000 productores participarán. Y el gobierno de Cholula, San Pedro Cholula, canceló la transmisión pública de los partidos de la selección mexicana para invertirlo en el programa de bacheo. Y el presidente Omar Muñoz y la presidenta del DIF, Tere Alfaro, encabezaron la primera entrega de despensas 2026. Eso en Puebla. ¿Qué hay de la mañanera del pueblo, Javier?
17: Efectivamente, Arturo, ya está la conferencia mañanera del pueblo con una felicitación por parte de la presidenta Claudia Sheinbaum a la selección mexicana por su victoria ayer en el partido inaugural 2-0 frente a Sudáfrica. El juego buenísimo, felicidades a la selección, no solo cómo jugaron, sino por la alegría que le dio al pueblo de México, es lo que está comentando la mandataria federal. Y pues bueno, hay que recordar que ella no estuvo en el en la inauguración, no estuvo en el palco, se fue a, como bien mencionabas, el Deportivo Los Hermanos Galeana, ya en la Gustavo Amadero, y estuvo Gianni Infantino solo, ¿no? Tampoco estuvo acompañado ni de Marcelo Ebrard, el secretario de Relaciones Exteriores, Y tampoco estuvo la chica que ganó el, no, el boleto veras. 001 de las dominadas, esta chica originaria de allá de la zona de estuvieron los asientos vacíos alrededor de Gianni Infantino. No se ha dicho nada de esos. Vamos a ver qué pasó con, sobre todo con tanta promoción con la dominada y la
0: chica. Me da más curiosidad qué pasó con esta chica que con
17: así el es, pelón. Justamente de es a lo que no.
0: Sí, qué no, pasó, no pudo, no quiso, porque pues ya lo tenía, ¿no? Ni modo que le hayan hecho de
17: dieron un chivo
0: los tamales, sí.
17: Boletos de este tamal. Que apenas lo podía cargar.
0: No la dejaron meterlo al metro con los operativos.
17: Seguramente eso pasó, pero bueno, ahí estuvo. Y pues bueno, en ese sentido, se está también en otros temas, se está dando a conocer que la actividad industrial incrementa en 2.1% en abril, también alcanzando su nivel máximo desde octubre de este año. Y en noticias internacionales, Arturo, pues ya el Instituto del Clima, allá en el NOAA, ¿no?
0: En lo que era el NORAD, antes era para el asunto nuclear, ahorita ya
17: no es el NOAA para el clima, ¿no?
0: Monitorean el cielo para los misiles nucleares antes, ahora lo monitorean para fenómenos climáticos y hasta asteroides.
17: Así es, y entonces, bueno, ahora el NOAA, que hasta sale en las películas.
0: Sí, antes era NORAD, ahora es nada más NOAA.
17: Bueno, está dando a conocer que ya el Niño entró en la fase cálida, esto quiere decir que pues hay agua caliente en las aguas superficiales del Pacífico, lo que significa que vendrán más por el lado del Pacífico huracanes más potentes, sí, y más frecuentes. Pero esto quiere decir también que en diciembre, en invierno, el invierno va a ser más frío, más duro, y eso pues bueno, nos pegaría.
0: Pero los huracanes, la temporada de huracanes va a ser más intensa, pero más corta.
17: Exactamente, pero entrar en un invierno más húmedo, y por lo tanto más fuerte,
0: sí,
17: ¿no?
0: Pues
17: más
0: sí.
17: Entonces, para que los gobiernos estatales, municipales, federales, de pues todo el Pacífico, que por supuesto está incluido México, tomen las debidas precauciones, ya que nuestro país va a ser uno de los que más les va a pegar.
0: Y también en el mundo, ¿te acuerdas que ayer empezamos que Trump, pues primero empieza con el pie izquierdo, empieza haciéndose la alerta a Irán, que si puedo los invado? Después dice, parece que están negociando, entonces vamos a suspender los ataques. Luego, tres doritos después, ya hay un acuerdo, ya se va a firmar. Bueno, pues otros tres doritos después, los primeros tres doritos del día siguiente, ¿cómo crees que amaneció Trump? Gente muy deshonrosa. Trump arremete contra iraníes por el transcurso de las negociaciones. Más les vale ponerse las pilas y rápido, dice Trump, por lo de las negociaciones. Y además, el acuerdo filtrado por Irán el de ayer no tiene nada que ver con lo que habíamos acordado. Ya desconoce los acuerdos que ayer también Irán filtró, que dijo que hay acuerdos, están escritos, pero no están firmados ni acordados. Son intenciones apenas, es lo que aclaró. Bueno, pues seguimos en las mismas. Yo creo que esto fue, como le comenté al principio, para manipular bolsas, poner un colchoncito ahí para el asunto financiero, pero también para el asunto electoral y dar esta percepción de que sí va avanzando su gobierno. En fin, usted tendrá la opinión ahí, pero los datos de facto son esta bipolaridad, ¿no?
17: Y efectivamente, tú parece que tienes razón en cuanto al manejo de los mercados, porque por ejemplo ayer entró todas las empresas de Elon
0: Musk,
17: SpaceX a la bolsa.
0: Sí, y fíjate por que eso fue.
17: Es el hombre que alcanza por primera vez el trillón
0: para ellos.
17: Eso significaría que si gastara $1,000,000 al día, tardaría 2,740 años en terminarse todo ese dinero. Y también si pudiera entregar $100 a cada persona del planeta, seguiría estando dentro de las 10 personas más ricas del mundo, le sobrarían $184,000,000,000, ¿no? Y si, bueno, el sistema fiscal funcionara como debería de ser y se le aplicara un impuesto del 10% a la fortuna del $1,000,000,000, se recaudaría lo suficiente para acabar con la pobreza extrema mundial durante un año, según datos de la Oxfam, de esta organización,
0: o sea, como 100,000,000,000
17: inglesa, ¿no?
0: Será 100,000,000,000.
17: No, pues sería un ala, ¿no?
0: Sí, no manches.
17: Pues así está la distribución de la riqueza en el
0: mundo. 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

0: qué buena grabación de disco. Este disco es muy conocido, pues, por Patitucci, por Weckl, por Gambale, por el propio Corea, por los músicos, pues. Pero tiene otro mérito bien cañón. La ingeniería en audio está grabado de una manera. Escuche usted los tambores, cómo están ecualizados, las guitarras, todo. Lo que tiene que ser cristalino se oye como agua. Y lo que tiene que ser duro, pesado, gordo, bajo, está perfectamente marcado. Se escucha todo. Todo, todo, todo. Y es difícil porque el Fusion, pues, tiene muchas, muchas texturas, mucha gama de sonidos. No nada más en el asunto de los tonos y la melodía, ¿no? Sino en las texturas y todo eso. Y aquí lo logran muy bien. Es difícil, siempre ha sido muy difícil grabar un disco de jazz fusión. Muy por encima del rock, es lo que dicen los ingenieros. Bueno, pues son las 8:18. Estamos escuchando a Chick Corea con Detrás de la Máscara, disco de 1991. Y alcaldes no van a recibir perdón si solapan delincuentes. Se actuará con toda la fuerza, es la advertencia que hace Samuel Aguilar Palas, secretario de Gobernación Estatal. Querida Viole.
1: Arturo, comentarte a ti y a toda la auditoría de Ultra 92.5 que ningún presidente municipal pues será solapado por proteger a guachicoleros o a delincuentes. Eso fue lo que sentenció el secretario de Gobernación, Samuel Aguilar Pala, tras una semana de la explosión en un almacenamiento clandestino de combustible en el municipio de Tepeaca y que provocó el desalojo de estudiantes de dos instituciones educativas y de pacientes del Hospital General. Por esa razón solicitó a la ciudadanía y por supuesto también a las autoridades municipales a denunciar cualquier acto arbitrario o de abuso por parte pues de no solamente de las autoridades sino de los delincuentes. Y es que advirtió que las autoridades municipales pueden incurrir en omisión por no actuar en contra de los maleantes. Escuchemos.
2: Les hago un llamado enérgico, respetuoso, para que no solapen ni cubran a ningún delincuente en sus municipios, porque si no, también es responsabilidad de las autoridades, y no solo de ese corredor, de todo el estado de Puebla. Si alguien conoce de alguna banda, de algún delincuente, como lo ha dicho el gobernador, es importante lo señale, porque si no es encubrimiento, es omisión, y también son castigados.
1: El reporte, Arturo.
0: Muchas gracias, Viole. También con Aguilar Pala, dice que sí hay gobernabilidad en Acatlán de Osorio y que hay diálogo con regidores que exigen la destitución de la alcaldesa.
1: Así es, y es que el encargado de la política interior en el estado de Puebla, Samuel Aguilar, aseguró que existe gobernabilidad en el municipio de Acatlán de Osorio luego de que el cabildo pues aprobó por mayoría de votos enviar al Congreso del Estado la solicitud para la destitución de la alcaldesa Guadalupe Bárcenas. El funcionario informó que en las próximas horas sostendrá una reunión con los regidores que respaldaron la medida, aprobada con 8 votos a favor, 1 en contra y 1 abstención, con el objetivo de mediar en el conflicto político que enfrenta el cuerpo pues edilicio con la presidenta municipal. Escuchemos.
2: Hay gobernabilidad, no hay problema. Vamos a platicar entre hoy y mañana con los señores regidores. Ya se acercó Juliana para entablar ese diálogo y los esperamos para platicar. Es normal, no en todos los cabildos hay armonía absoluta, por llamarlo así. Entonces, les invitamos a que haya diálogo entre ellos, haya cordialidad. El municipio es independiente, es autónomo, pero estamos para eso, para conciliar, para llamarlos al diálogo y no hay ningún problema, solo es platicar con ellos, ver cuáles son sus inconformidades de un lado y de otro y conciliar, para eso estoy.
1: La información, Arturo.
0: Muy bien, Viole, muchísimas gracias. Oye, por otra parte, también ya finalmente con también Samuel Aguilar Pala y contigo, que al menos un centenar de presidentes municipales están buscando participar para la elección del año entrante y pues que finalmente la ciudadanía determinará la repetición de sus autoridades.
1: Así es, y es que el número exacto de ediles, de acuerdo a lo que señaló el secretario de Gobernación, Samuel Aguilar Pala, es de 86. Y no se descarta que el número aumente con el paso de los días. Comentó que seguirán dialogando con todas y con todos los interesados en buscar su permanencia en esta posición. Dijo que la ciudadanía es la que evalúa y determina el trabajo de sus autoridades y por ello el que decida la continuidad en el cargo el que lo ratifica o prefiere a una nueva persona. Vamos a escuchar.
2: Las preocupaciones, los intereses de cada uno de los alcaldes y también quien va a decidir eso es su pueblo. El municipio revisa, evalúa el desempeño de cada uno de los alcaldes y ellos determinarán cómo están posicionados, si los quiere el pueblo, si los ratifica o si quiere una persona nueva para administrar su municipio.
1: La información, Arturo, buen día.
0: Muchas gracias, Viola. Y bueno, y así es como también abrimos la sección de política con esta intención de 150, un centenar de alcaldes que busca participar para la elección del año entrante. Ahora, contigo, Angie Patiño, el Partido Verde dice que no romperá con Morena para las elecciones de 2027, pero los cargos no serán en automático para el partido Guinda, pues primero se consultará a su militancia, es lo que advierte el titular del Verde, Jimmy Natale.
3: Así es. Arturo, ¿qué tal? Muy buenos días a ti, a todo el auditorio. Así es, y es que señaló que es importante que se mantenga esta alianza en Puebla, más allá de las diferencias a nivel nacional. La realidad es que en Puebla se está trabajando de manera coordinada con el Partido Morena, principalmente por el Ejecutivo del Estado. En ese sentido, señaló que si bien van a ir en alianza en 2027, la realidad es que tampoco es un cheque en blanco para Morena, toda vez que el Partido Verde primero va a consultar a su militancia si hay un interés por los cargos de elección popular, para que después de ahí negociar con Morena algunas diversas candidaturas, toda vez que al sumarse pues van a presentarse encuestas, pero lo que sí es que el Partido Verde debe de tener algunos militantes en estas encuestas de medición que realizará el partido Guinda. Escuchemos parte de lo que dice.
4: La lucha o la pugna que se dé al interior de Morena, ¿puede dividir o fracturar la alianza en el 2027?
5: Pues mira, nosotros somos respetuosos de la vida interna de todos los partidos. Siempre lo hemos dicho, Morena tiene sus tiempos, lo han adelantado mucho. Ellos van a buscar definir lo antes posible. También entiendo su estrategia, muy respetable. Nosotros a final de año, principios del siguiente año, vamos a definir y sí dejar muy claro. A ver, lo que defina Morena o defina los demás partidos no en automático ni es un cheque en blanco para el Partido Verde. El Partido Verde tiene sus cuadros y va a definir primero en nuestra militancia y después, dependiendo la selección de candidatos de nuestros aliados, decidiremos si nos sumamos o no nos sumamos. No es en automático en ningún municipio, en ningún distrito y de ninguna manera.
4: A nivel nacional se habla que hay...
1: La información, Arturo.
0: Muchas gracias, Angie. Oye, le dan durísimo aquí a los autos o línea. Dicen que los eléctricos no sirven para... Bueno, entiendo más o menos, ¿no? Que no sirven para mototaxis en la sierra, que ni los autos chinos jalan, que no suben las pendientes, o cuál es el problema con los autos eléctricos.
1: Pues en este caso, Arturo, pues fue el diputado Elpidio Díaz, quien también ha sido concesionario y cuenta con un negocio de empresas de camiones de carga, pues señala que en el interior del estado no sirven ese tipo de nuevos autos que son principalmente eléctricos, ya que asegura que por las condiciones de los terrenos no se pueden utilizar para sustituir a los mototaxis. Reconoció que al interior del estado se usa mucho el mototaxi, sin embargo, por las condiciones de las zonas, no va a ser posible que se utilicen los carros nuevos, autos o línea que había anunciado el gobernador y que busca que sean sustituidos todos los mototaxis por estos nuevos carros eléctricos, que si bien están bien para la zona metropolitana, la realidad es que para el tema del interior del estado no van a servir. Bueno, dice que ni los chinos, las diversas marcas que se han dado a conocer, funcionan para estas zonas. Escuchemos.
6: Y pura terracería, pues. Yo veo que los autos chinos, pues, son desechables. No van a funcionar aquí en México. En primera, porque el mantenimiento, ahorita se descompone un coche chino y tienes un mes para que te envíen las piezas o dos meses. Y los mototaxis, pues, estamos en México, recuérdenlo.
7: Y este Olinia pues viene de prototipo chino, entonces no sería viable para ese
6: pues,
7: tipo de zonas.
6: Pues en donde hay pavimento, sí.
7: Pero para las comunidades que...
6: No, pues para allá no lo veo viable.
4: La propuesta del gobernador es otorgar el 20% de un pago inicial para que...
1: La información, Arturo.
0: Pues ahí está bueno, fíjate que está bueno el tema, de analizar qué tan viables son para ciertas zonas, porque sí, para la ciudad son buenísimos los eléctricos urbanos, que son los chiquitos, ¿no? Como el Olinia, como los Fago, algunos que sabemos son así como cajitas, pero sí, parece que el problema es que también no tienen tanto torque, entonces no no, el torque es esta, la energía para jalar, ¿no? No jalan tan rápido. Entonces, no pueden, en una pendiente con peso, pues obviamente tiene más posibilidades de subirla un auto de combustión a gasolina que el auto eléctrico.
8: Yo, en un lugar turístico, por ejemplo, como Coetzalan, ¿no? Que incluso algunas calles muy empinadas, con un auto cuatro cilindros normal, te andas yendo para atrás. Híjole, no quiero pensarlo. Y luego resbaloso y lluvioso con una línea, no sabemos qué tanto pudiera ser. A lo mejor harán pruebas, ¿no? Como lo hacen con los autos de la Bocho, que los meten a las carreteras y a las condiciones extremas para probarlo. No lo sabemos, esperemos que sí. Pero sí, para algunas condiciones del estado de Puebla que son muy particulares, híjole.
0: Sí, está cañón. ¿No? Y por otra parte,
8: recuerda, te acordarás bien, Arturo, de ese proyecto que en algún momento lo quiso hacer la administración de Ojer aquí en el centro, que llevaban un carrito eléctrico para justamente...
0: Ah, sí, cierto.
8: Y que se descompuso el día de la prueba.
0: Sí, y fue por la época que después entraron los carritos de Coca-Cola, los repartidores.
8: Los repartidores, ¿no? Y justamente era llevar del centro, peatonizar y llevar del centro en esos vehículos a la gente.
0: Sí, es cierto.
8: Pues a lo mejor ahí sí podría ser.
0: Sí, pues es que no para todo, hay que saber utilizar las tecnologías y las alternativas, no todo es para todo, hay que usar determinada cosa para determinada situación y es lo que también tenemos que entender. Además estamos experimentando estas nuevas tecnologías en el asunto de la movilidad. También un anuncio parroquial importante, ya que por causas de fuerza mayor se suspendió el concierto de la Orquesta Sinfónica del Estado de Puebla este viernes 12 de junio, así que no va a haber concierto hasta, suponemos que la semana entrante. Vamos a estar pendientes de cómo va a estar la cosa ahí con la Orquesta Sinfónica del Estado, que tiene su sede en la cancha San Pedro, y cómo me gustaría que regresaran a la Reforma, lo habían dejado bien padre, justamente adaptado para conciertos. Me tocó ahí oír la Sinfónica con el maestro Fernando, ay, se me fue su nombre, bueno, el caso es de que se oía muy bien la Filarmónica, ahí es donde se consolidó la Sinfónica de Puebla, y sería bueno que regresara, pero bueno. Así las cosas, tenemos una llamada, dice nada más, terminación 0596, dice, hola ya, bueno pues hola ya. 8 de la mañana, 30 minutos, Chevrolet Peregrina Centro te da la hora, vamos a una cita y a nuestra pausa comercial, vamos con la segunda cita.
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0: Tenemos, le recuerdo, como invitado a Salvador Díaz Mirón, escritor mexicano de los impulsores del modernismo, y periodista, político y demás. Vamos, la segunda tanda de citas dice: el ave canta aunque la rama cruja, porque conoce lo que son sus alas. Y ahí va la segunda: deja que me persigan los abyectos, quiero atraer la envidia aunque me abrume. La flor en que se posan los insectos es rica en matiz y de perfume.
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0: Son las 8 horas con 26 minutos. Chevrolet Peregrina Centro te da la hora. En la música tenemos a Chick Corea con Behind the Mask, Detrás de la Máscara, disco de jazz fusión de 1991, porque es cumpleaños de el señor Corea. Nació un día como hoy de 1941. Y de aquí pues vamos a retomar la información local, ya que al menos 1.500 hectáreas de cultivos han resultado afectadas en distintas regiones de Puebla debido a fenómenos climáticos recientes. Es lo que informa la secretaria de Desarrollo Rural, Ana Laura Altamirano Pérez. La información contigo, Violeta.
1: Así es, Arturo, comentarte a ti y a toda la auditoría de Ultra 92.5 que la funcionaria estatal detalló que las afectaciones se han identificado principalmente en las regiones de Tehuacán, en la zona del Iztapopo y el corredor hortícola, donde personal de la dependencia mantiene recorridos de supervisión para evaluar los daños y con ello actualizar el diagnóstico en el campo. Detalló que actualmente los delegados y técnicos de la Secretaría de Desarrollo Rural continúan verificando posibles afectaciones derivadas de las lluvias registradas en los últimos días, con la intención de contar con la información precisa que permita activar los apoyos correspondientes. Y es que es necesario subrayar que ya se llevan 1.500 hectáreas por daños en regiones y principalmente las afectaciones pues es la zona hortícola. Afortunadamente los frutales pues ahí la llevan, no se han detectado daños importantes. Es por ello que se garantiza que en Puebla pues habrá totalmente fruta para el tradicional chile en nogada. Vamos a escuchar.
2: En materia de lluvias tenemos un corte de al cierre del mes. Hemos tenido afectaciones en más de 1.500 hectáreas derivado de lluvias, fuertes vientos, y pues obviamente donde se han afectado cultivos como son las hortalizas. En el caso de los frutales, sí le pega el granizo, pero la planta alcanza todavía a recuperarse. O sea, no hemos tenido pérdidas al 100%.
1: Hasta aquí la información, Arturo. Buen día.
0: Muchas gracias, compañera Violeta García. Y también con mi compañera, ahora le toca a Caroline, tenemos que en los próximos días la CANIRAC va a sostener una reunión con integrantes de la Secretaría de Desarrollo Rural, también con este tema del sector agrario, para conocer cuándo podría empezar la temporada gastronómica del chile en nogada. Y los detalles contigo, Caro.
3: Gracias, Arturo. Te saludo nuevamente con gusto. Aquí está el para comentar que justamente el presidente de la CANIRAC, pues estaba comentando que ya próximamente tendrán reuniones con la Secretaría de Desarrollo Rural para conocer las condiciones en las que se encuentra actualmente el campo y a poder definir las fechas para el arranque de la temporada gastronómica de chile en nogada. En este sentido, el presidente del organismo empresarial recordó que la temporada arranca cuando la fruta ya se encuentra en su mejor punto y ante el adelanto de las lluvias, que podría ser durante la primera quincena del mes de julio, cuando ya se tenga la primera cosecha. Explicó que como cada año se hace, se trabajará de la mano de los productores de la zona del Iztapopo y algunas otras regiones, de donde son originarios estos ingredientes del platillo barroco. En cuanto a la numeralia de cada año, pues se espera que la meta de ventas de 2025 sea superada, tomando en cuenta que también habrá una presencia importante de extranjeros debido al Mundial 2026 y se espera que puedan venir a Puebla a degustar el chile en nogada.
4: Trabajando de la mano con la Secretaría de Desarrollo Rural, todavía no se han establecido los precios. Siempre tenemos un precio piso para lo que es la manzana, el durazno, la granada, el chile poblano, que bueno, es fundamental, así como la nuez. Siempre vamos a priorizar también el beneficio del campo poblano y de los productores para que ellos también sean beneficiados con esta gran temporada del chile en nogada. Ya tenemos programada la reunión con la Secretaría de Desarrollo Rural la próxima semana para poder establecer y definir.
1: Es otra cosa.
0: Muchas gracias, Caro. ¿Y qué cree? 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Vamos a escuchar de qué se trata.
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0: Son las 8:45 y aquí en el estudio están nuestros amigos Sergio Marmolejo y Carlos Cuervo. Ellos vienen de esta propuesta que acabamos de escuchar, que me parece interesantísima. Este automol, que es como una juguetería para adultos, un centro comercial donde pues no hay latas, no hay, no, solo hay coches. Imagínense, es como una juguetería de adultos, caray. Qué padre idea. Y además me comentan que todo esto es directo. O sea, le quitan a uno la incertidumbre de si el vehículo viene bien o no. Ellos garantizan que viene perfectamente porque viene directo de agencia, ¿no? Entonces está con nosotros Sergio Marmolejo, que es socio, y Carlos Cuervo, director de marketing. ¿Quién empieza para que me cuente cómo surgió esta idea de tener todo en un solo supermercado de coches, en una sola agencia, pues?
1: Pues sí, buenos días. Pues sí, mira, realmente es una gran idea. Yo tengo experiencia en trabajar en agencias y realmente surgió, incluso con los socios, en la parte de poner ahora en un solo lugar coches de diferentes marcas y que realmente pues los clientes se acerquen a la plaza o automol a poder ver las diferentes marcas, hacer sus comparativos y no estar brincando de agencia en agencia y poder decir, bueno, mira, este coche trae este y este trae otra cosa, y hacer sus comparativos y que realmente todo lo hagan en un solo lugar, ¿no? Esta es una primera etapa en la que estamos invitando a agencias a que realmente se sumen con nosotros a exhibir sus vehículos y que realmente, bueno, pues ayudemos a los clientes en esa parte, ¿no? Que realmente no batallen, que a veces no hay algún espacio para estacionarnos, y que realmente el tiempo pues sea más productivo para el claro. cliente. También otro punto que veíamos a favor es, a veces la gente sale de trabajar a las 7, 8 de la noche, y estamos buscando que la plaza pues esté trabajando todavía hasta las 10 de la noche, y que todavía pueden alcanzar a ver vehículos, sí. y que realmente pues se distraigan conociendo pues las diferentes marcas, las diferentes gamas de producto, y haremos obviamente algunas semanas, a lo mejor la semana del SUV, para que puedan comparar sí. perfectamente en rangos y en segmentos, claro. y facilitarle la vida a los clientes, ¿no? Y por otro lado, pues también estamos invitando a las agencias, que finalmente son nuestros clientes directos, a que se sumen, a que realmente confíen en nosotros como automol. Digo, ya tenemos una experiencia en renta de espacios de 16 años y que realmente pues hemos sido exitosos en esa parte, ¿no? Ahora estamos dándole, como dice uno de mis socios, una nueva vocación a una plaza que realmente pues se había dedicado a otra cosa, y nosotros vimos esa oportunidad en esta plaza. Y ahora la estamos tratando de llenar de coches para que pues los clientes se sumen y realmente estén a gusto viendo coches, ¿no?
0: Claro. ¿Con cuántos vehículos iniciaron?
1: Ahorita vamos a iniciar más o menos como con 25 coches, uh-huh. y la idea es llegar a 60, 65 coches en la parte de autos nuevos, que es en el track inicial de la plaza. El proyecto también en el estacionamiento es meter 200 coches seminuevos, uh-huh.
0: Directos de agencia.
1: Pues, directos de agencia, todo de agencia, todo tiene que ser directamente de agencia para evitar coyotaje y todo ese tipo de cosas. Y bueno, también las motos, ¿no? Hoy también sabemos que el negocio de las motos también es muy importante. Y en una

0: tres días y tal vez ya no tengo la sensación exacta. Y uno no sabe, te cambia. A mí me pasa eso, y sobre todo porque va a ser una inversión fuerte, entonces uno se pone todavía más quisquilloso, ¿no? Es una inversión importante. A mí me pasa mucho, ya no soy tan de motor, yo uso mucho de instrumentos musicales. Entonces, imaginan, para comprarme un platillo, pues yo soy baterista, para comprar cualquier porquería, son meses. Pero eso está bien padre, porque no puedes probar varias cosas en una tienda, ¿no? Eso está bien, eso me parece.
1: Sí, imagínate que hubiera un mall de baterías.
0: Sí, claro, y pudiera probar la Mapex y la DW, ¿no? Entonces, luego.
2: Aquí sí, de realmente... hecho, como mencionabas hace un momento, es correcto que existe el producto ideal para el cliente ideal.
0: Sí, el ruido
2: y aquí
0: es encontrarlo.
2: Está la forma de encontrarlo, ¿no? No todos los autos son para todo el mundo y viceversa.
0: Claro, no.
2: Entonces, para tu tipo de vida, tu tipo de trabajo...
0: Es
2: está
0: más,
2: el auto ideal y lo tienes ahí.
0: Más, aunque sea el mismo auto de segmento en una marca que en otra, puede que por las características, etcétera, me convenga más el de X que el de Y, ¿no?
2: Exactamente.
1: Y obviamente, pues también se van a enfrentar pues, las marcas a que traiga la mejor oferta.
0: Claro.
1: Y algo adicional es que también, ahora sí que teniendo los coches en nuestro track, también las marcas van a tener coches demos en el estacionamiento.
0: Claro.
1: Entonces, la idea es que también ahí mismo pueden salir a pruebas de manejo. Y que realmente ahí puedan cerrar la operación. Vamos a tener ahí una sala de negociaciones para que todo el mundo se haga. La siguiente etapa también es buscar tener una sala de entregas para que el cliente ya no, a lo mejor no pise la agencia si es que se cierra la operación directamente ahí en el mall, ¿no?
0: No, pues si mezclo un sastre con una tienda de juguetes, salen ustedes.
1: Entonces, bueno, ese es un concepto, como dice nuestro comercial, único en América Latina. Y le estamos dando una vocación diferente a esta plaza, ¿no? Estamos enfrente de Paseo Destino y hoy iniciamos prácticamente la operación. El siguiente viernes es nuestra inauguración.
2: El 19. Entonces,
1: están totalmente invitados y bueno, pues bueno, de hecho van a estar ahí directamente ustedes también. Y bueno, pues no sé si quieras agregar algo.
2: También quería comentarles que el concepto de Automall, este nuevo concepto que traemos, no es una expo de autos, no es una feria de autos de una semana, un fin de semana, sino que nuestro objetivo es ser algo permanente, algo que sigue con el cliente, que sigue en un acompañamiento constante. Porque algunas personas nos han preguntado que si es como alguna expo de autos que incluso nosotros mismos hemos realizado. No, esto es un concepto permanente. La idea es que esto se quede por mucho tiempo.
0: Es un mall, es un centro comercial de coches.
2: Exactamente.
0: ¿No? Entonces, veo por eso, lo primero que me imagino es una juguetería, ¿no? ¿No?
2: Exactamente.
0: Que nos va a embeber con productos. Pues qué padre, porque los felicito, porque a veces uno dice, pues innovar, ¿cómo innovamos? Pues así es como se innova, con una buena idea, buscar otros, pensar diferente, pues salirse de la caja, ¿no? Y felicidades por eso.
2: Gracias.
1: Y realmente es una plaza bonita, realmente.
0: ¿Dónde están?
1: Exactamente enfrente de Paseo Destino.
2: En Plaza Las Torres.
1: En Plaza Las Torres. Perfecto. Ahí cerquita, muy cerquita de toda la zona de Atlixcayo. Y bueno, vamos a tener una gran variedad de autos expuestos y puedan hacer ahí sus cuadros comparativos, en verdad, la van a pasar bien, y pues no sé si nuestras redes sociales, muchame.
0: Sí.
2: Automall Puebla, Facebook e Instagram.
0: Vale, nada más esas dos.
2: Sí.
0: Ahí los buscamos y están, otra vez repítanos la dirección para que la gente se le quede.
2: Plaza Las Torres frente a Paseo Destino.
0: Ahí están. Y ahí está el Automall con esta, pues con esta mezcla de desastre y juguetero, ¿no? Qué padre idea, felicidades, toda la suerte del mundo. ¿Con qué se despiden, señores?
1: Pues realmente es una plaza que había tenido otra vocación y que ahora le estamos dando ahí toda esa frescura para poder montar los vehículos. Uh-huh. Y que realmente pues queremos que nos visiten en horarios de 10 de la mañana a 11 de la noche. Digo, hay un cine ahí, también pues, la plaza está abierta hasta las 12, 1 de la mañana. Entonces no es
0: siempre hay gente, pues.
1: Siempre hay gente, hay muchas cosas que se hay en la plaza, también pueden ir a tramitar su INE porque ahí también está. Que la mayoría de la gente no sabe que ahí hay un INE y que lo tramitan
0: súper rápido
1: y bueno, pues abarca toda la zona de Lomas, de la Vista, entonces mucha gente está ahí, ¿no? Entonces, pues muchas gracias.
0: No, al contrario.
1: Los esperamos.
0: Gracias.
1: Y bueno, a tu público, pues no dejen de ir ya esta semana
2: y
1: poco a poco.
2: Este nuevo concepto.
0: Chequen varios coches a la vez, al mismo tiempo. Eso está bien, pero eso está padrísimo.
2: Un nuevo concepto para toda Latinoamérica que elegimos Puebla para empezar.
0: Hombre, pues
1: así es.
0: Pues adelante y que toda la suerte del mundo, señores. Que les
2: muchas
0: vaya
2: gracias.
0: Increíblemente bien.
1: Muchas gracias.
0: Y pues en este momento son las. Y son las 8:54 de la mañana y vamos a nuestro siguiente avance deportivo con Isra Valero, que seguimos con el Mundial, pero también hay asuntos de Fórmula 1 y creo que hasta de béisbol.

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1: Gracias, Arturo. En efecto, sigue la Fórmula 1. Ya se realizó la primera sesión de prácticas libres del Gran Premio de España, allá en Cataluña, donde el piloto inglés George Russell, del equipo Mercedes, fue el que marcó el mejor tiempo en esta primera sesión, en donde la novedad fue que varios pilotos jóvenes tuvieron la oportunidad de conducir una de estas unidades. Y de hecho, Checo Pérez no participó en esta primera sesión. Su asiento fue ocupado por Colton Herta, piloto que proviene de la serie Indy y que también es el tercer piloto de la escudería Cadillac. En unos momentos va a estar arrancando ya la sesión número 2, la sesión de prácticas, y ahí veremos ya de regreso a Checo Pérez, quien intentará sacarse la espina luego de que hace una semana el Gran Premio de Mónaco terminó en el lugar número 10, pero una sanción por un mal arranque le quitó esa posibilidad de sumar el primer punto histórico para la escudería Cadillac. Y también ya noticias de la Fórmula 1, mencionarles que le restituyeron el tercer lugar que logró el piloto francés Pierre Gasly con su equipo, luego de que ya hubo una revisión por parte de los comisarios y determinaron que no hubo ninguna falta, ninguna sanción para este piloto francés del equipo Alpine, por lo que Pierre Gasly una vez más recupera el tercer lugar y también recupera los puntos que lo habían relegado hasta la quinta posición por una supuesta falta. Por el momento es todo, Arturo, más adelante más información deportiva.
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14: Y el termómetro marca en este momento en la capital del estado 18 grados centígrados.
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15: La buena del día.

¿dónde cree que está siendo se está configurando un nicho increíble para la robótica industrial? Pues no, Europa, no, de hecho Europa pues está como que muy, está como que con pocos signos de vida. Pues tampoco la India, tampoco China, tampoco, no, América Latina. ¿Cómo ve? Con los ojos de inversionistas puestos en el desarrollo de inteligencia artificial, muchas voces señalan que América Latina puede convertirse en la región que acapare el boom de la robótica conocida como IA física. En la teoría, es la teoría que defiende, entre otros, Smormik Ghosh, quien es socio de la gestora Silicon Valley Sierra Ventures, que cree que el papel de la región como exportadora de materiales primas puede variar, puesto que no carga con la losa de las restricciones de seguridad estadounidenses y los aranceles al comercio con China. Regulaciones y barreras comerciales. Si vas a China, hoy los problemas de destreza que tenemos con las manos de los robots ya los han resuelto ellos. Cuenta en una entrevista concedida a Bloomberg en línea, en la que señala que la industria estadounidense se están viendo obligados a construir desde cero ante la posibilidad de integrar avances chinos en la materia. Sin embargo, en México, Brasil o Colombia, los emprendedores pueden simplemente comprar esas manos, obtener los actuadores y los imanes directamente de proveedores chinos y comenzar a implementar sus soluciones de inmediato. O sea, los imanes chinos se refieren a las tierras raras, dice Ghosh. Además, América Latina cuenta con menores regulaciones para proteger los mercados, lo que abre las puertas a aventuras empresariales más ágiles y agresivas, en opinión del experto. Para el inversor, el capital de riesgo, el objetivo ya no está en crear robots para el consumidor final, sino en la transición al mercado corporativo, es decir, la venta del producto a otras compañías. Una vez que la cadena de suministro asiática ha derribado la barrera del hardware, o las cosas físicas, de la construcción física, ahora las empresas de IA física de Latinoamérica se basan en el software para programar su ventaja competitiva, es decir, en modelos y algoritmos propios con los que interpretar los datos generados por los robots en el mundo real. Es lo que apunta Ghosh, este científico Ghosh, por lo que América Latina está siendo foco de atención de los inversionistas en robótica e inteligencia artificial por el asunto de los aranceles y además que también con los materiales que cuenta, porque sabe que también en América Latina hay tierras raras y muchas. Lo que no hay es la infraestructura que tiene China, por eso China es líder en eso. No nada más tiene, sino que tiene la infraestructura para ello y a nosotros es lo que nos falta, pero mire, ahí vamos, ahí vamos. We'll be right back.

¿Cómo está? Me da gusto saludarle y vamos a revisar. Hay mucha historia que contar hoy también. Un día como hoy, 1842, se utilizó por primera vez el éter como anestésico. Antes de los anestésicos, las operaciones eran a valor mexicano. Les daban una botella de alcohol, de alguna bebida alcohólica fuerte, y cuando iban a la mitad y andaban copitas, pues empezaban con la intervención. Un día como hoy, mire qué casualidad, ocurre algo importante para la misma persona en 1864 y en 1867. En 1864, Maximiliano entraba a la Ciudad de México. 3 años después, exactamente el mismo día, le instituían un consejo de guerra en Querétaro que finalmente acabaría en su fusilamiento el 19 de junio. Luego, un día como hoy, en 1924, llegó a la presidencia el primero de los George Bush. Poco después llegaría su hijo. Pero se recuerda a este hombre primero porque es uno de los artífices del fin de la Guerra Fría y de la caída del colapso de la Unión Soviética y caída del Muro de Berlín. También se le recuerda por la Guerra del Golfo, una coalición internacional que pretendía expulsar de Kuwait a las fuerzas iraquíes y que terminó en un ridículo como tantas guerras de Estados Unidos en el mundo. Pero además ordenó en 1989 la invasión de Panamá para derrocar a Manuel Noriega. Lo acusaban de narcotráfico. Esto, entre otras cosas, ¿no? Un día como hoy, moría un poeta veracruzano, bueno, terrible de carácter, Salvador Díaz Mirón, moría en 1928. Temperamental, irascible, pero muy buen poeta. Era aficionado a las armas. Por ejemplo, a los 25 años sufrió una herida en una clavícula que le dejó el brazo izquierdo prácticamente inútil. Esto en una balacera. Y luego lo encarcelaron en 1895 porque mató, después de un altercado, a Federico Walter. Y ahí proclamó su más conocida frase, por encima de sus poemas tal vez: a quien me grita le pego y a quien me pega lo mato. Un día como hoy, en 1929, nació Ana Frank. Nació en Frankfurt, Alemania. Su familia huyó de los nazis, se fue a los Países Bajos. Y en 1933, cuando fueron ocupados los Países Bajos, se ocultó junto con su familia y otras 4 personas en una casa en Ámsterdam. Esto desde 1942 hasta que fueron traicionados en el 44. El 12 de marzo de 1945, antes del fin de la guerra, murió víctima del tifus en el campo de Bergen-Belsen. Ana registraba sus vivencias y por eso es tan famoso el diario de Ana Frank. Un día como hoy, en 1941, nacía un individuo extraordinario a quien tuve la ocasión de escuchar en vivo, Chick Corea. Corea nació el 12 de junio en Chelsea, Massachusetts, en Estados Unidos. Con antecedentes italianos y españoles, hijo de Ana Corea y Armando J. Corea, un músico profesional, de joven trabajó en Boston, en Nueva York, y se convirtió en un brillante y extraordinario pianista de jazz. Chick Corea es uno de los verdaderamente queridos dentro de la música. Ya murió, pero dejó huella profunda, dejó una huella cariñosa y de gran calidad. Escuchemos un fragmento de Chick Corea.

0: Bueno, y en 1965 le dieron la orden del Imperio Británico a los Beatles. Esto fue anunciado en la lista de honores del cumpleaños de la reina Isabel, debido a la contribución que habían hecho los Beatles a la música y a la economía británica. La ceremonia oficial, porque se anunció esto hoy, en el año del 65, un día como hoy, la ceremonia oficial tuvo lugar el 26 de octubre en el Palacio de Buckingham. Fue un reconocimiento cultural, pero también, aunque elevó el estatus de los Beatles como miembros de la nobleza, hubo reacciones. Algunos apoyaron, pero otros hasta devolvieron sus medallas porque habían peleado en la guerra y finalmente no querían compartir honores con unos melenudos, ¿no? Finalmente, en 1969, John Lennon devolvió esta orden del Imperio Británico como protesta contra la política exterior británica, sobre todo por el apoyo de Reino Unido a la intervención de Estados Unidos en Vietnam. Pues es lo que tenemos hasta aquí con la humanidad y su obra. Le mando un cordial saludo y ya lunes estamos juntos todo el noticiero porque ya los extraño. Abrazo y que le vaya muy bien.
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0: Estamos oyendo a Chick Corea con Beneath the Mask y son las 9:17. Chevrolet Peregrina Centro te da la hora y continuamos con la información local. Y de entrada, Volkswagen de México y junto con la Fundación Mind the Gap realizaron el taller Enseñar a Enseñar, STEM, que tuvo como objeto preparar a facilitadores que compartirán metodologías y herramientas con docentes de comunidades rurales y semiurbanas de Puebla. Y los detalles contigo, Caro, ¿de qué se trata este proyecto?
1: Gracias, Arturo, y efectivamente, pues ya Grupo Volkswagen continúa capacitando justamente a quienes pues se dedican a enseñar. En este sentido, en conjunto con la Fundación Mind the Gap, implementaron una iniciativa para preparar a los facilitadores que compartirán metodologías y herramientas con docentes en comunidades rurales y urbanas en Puebla, que estén contribuyendo a que estas prácticas lleguen a más espacios educativos del Estado. Con el taller Enseñar a Enseñar, STEM, y la transformación comunitaria, los participantes adquirieron herramientas para acompañar procesos de aprendizaje con personas adultas a partir de algunos principios alineados con la nueva escuela mexicana en el estándar EC 13.053. Conocer el enfoque práctico del programa pues permitió desarrollar habilidades para facilitar espacios de aprendizaje participativos y centrados en la experiencia de los asistentes. Durante la formación profundizaron en los fundamentos de la educación STEM, su relación con objetivos y desarrollo sostenible y la aplicación de competencias, habilidades socioeconómicas y referentes de calidad educativa en el marco de Dimensions of Success. Asimismo, diseñaron sesiones de aprendizaje basadas en el modelo 5E y crearon prototipos de proyecto de impacto social, el proceso de diseño de ingenierías y materiales de bajo costo. La iniciativa forma parte del New Auto, New Energies, programa impulsado por Volkswagen de México y la Fundación Mind the Gap para acercar experiencias de aprendizaje vinculadas con la ciencia, tecnología, ingeniería, matemáticas a niñas, niños y jóvenes. En esta edición, pues el enfoque se centró en quienes desempeñan el papel fundamental en la enseñanza y el acompañamiento educativo. Es el reporte, Arturo, muy buenos días.
0: Muchas gracias, Caro. Y Javier, la Secretaría de Bienestar, Laura Ortemisa García Chávez, encabezó ya la entrega de 500 tinacos a igual número de familias, esto en San Baltasar Tetela.
2: Así es, Arturo, y ante habitantes de esta Junta Auxiliar, Laura Ortemisa García Chávez, detalló que en este año la Secretaría de Bienestar llevará agua a las colonias que carecen de este vital líquido por instrucciones del gobernador Alejandro Armenta, y precisamente durante la organización de esa tarea, pues bueno, observó que muchas familias solo contaban con cubetas para el almacenamiento del agua. De ahí nació la propuesta de que para este primer momento se entreguen tinacos en hogares de situación de vulnerabilidad. Digo, pues si les van a dar agua pues, y no tienen dónde almacenarla, pues bueno, sí suena como muy, muy bastante lógico. Y acompañada del presidente auxiliar de San Baltasar Tetela, la presidenta auxiliar de San Baltasar Tetela, María Fernanda Jiménez Camargo, así como del diputado local José Luis Figueroa y del coordinador del programa Adán Pastén, la maestra Laura Artemisa García advirtió que en el programa pues es para apoyar a quien verdaderamente no cuenta con un tinaco y atender pues estas necesidades. Y recordó que nadie tiene por qué pedirles dinero ni nada a cambio, porque es la esencia de los gobiernos de la Cuarta Transformación, es que el dinero del pueblo regresa al pueblo. Vamos a escuchar qué fue lo que dijo la maestra Laura Artemisa. Bueno, pues tenemos ahí por ahí un problema, no cargó el videíto, creo que no termina de cargar, pero ese fue el comentario que hizo Laura Artemisa García Chávez.
0: Ahí estás. Y también tres regalitos, ¿no?
2: Sí, así es. Y bueno, aprovechando, antes de irnos a más con más información, tenemos 10 pases dobles. Estuvo con nosotros en la semana el presidente municipal de Cuautlancingo, Omar Muñoz, quien nos invitó a todo el auditorio de Ultra a acudir a la feria de Cuautlancingo y nos dejó regalos porque estará la banda Cuchillos allá en las festividades que comenzarán el próximo sábado 20 de junio. Así que tenemos 10 pases dobles para las primeras 10 capturas de pantalla que nos lleguen al WhatsApp de Ultra. Ya usted tiene nuestro WhatsApp, así que mándenos su captura de pantalla, pero donde muestre que ya está suscrito a Ultra Noticias, que está en los canales, ya sea de Facebook, en Instagram, en YouTube y por supuesto en X, antes Twitter, para los que todavía somos chavorrucos y nos acostumbramos a Twitter, pues en Twitter, que nos muestre que están suscritos, que nos están siguiendo. 10 pases dobles de las primeras 10 capturas de pantalla que lleguen a Ultra Noticias, a nuestro WhatsApp.
0: Pues ahí está, son las 9:21, Chevrolet Peregrina Centro te da la hora. ¿Y quién creen que va a ganar el mundial? ¿A quién le? ¿Tú quién?
3: Pues, yo estoy con Inglaterra, pero pues las cosas pueden perfilarse a dos equipos, Países Bajos o Francia.
0: Ahí estás. Inglaterra, Países Bajos o Francia. ¿Tú, Javier?
2: Yo le voy a Francia, pero creo que los números indican que es España.
0: ¿Tú? Países Bajos. Pues Países Bajos, Francia y España están sonando. Bueno, ¿quién ganará el Mundial? Hay unos pronósticos para los encuentros más importantes. Y es que hay un enfoque que está combinando no solo las capacidades de la IA, sino también análisis de un experto que busca predecir el próximo campeón. Así como Israel dijo, según mis números y yo subo. Sí, sí. Porque también es que el fútbol son dos cosas. Sí, hay una ciencia del fútbol. Hay su numerología, tiene su física incluso, hay físicos que estudian cómo rebota la pelota en determinados pastos, que determinan si el pasto debe ser largo del pasto, porque si es muy largo el pasto, los tacos se atoran, si es muy chico el pasto, muy corto el pasto, rebota demasiado la pelota, se acelera el juego, pero también, ¿qué creen? Los jugadores se resbalan. Entonces, hay una ciencia, sí la hay, pero también es de emociones. Y es de emociones porque no, en un encuentro pues están las emociones de los directamente involucrados, los jugadores, los indirectamente involucrados, todos los equipos que están dentro, las personas que están dentro de los equipos, y los externos, que son las aficiones. Entonces, dependiendo del estado anímico, porque también las aficiones influyen en un partido, cómo esté la situación política, cómo estén las cosas, eso es lo que avalora o disminuye a las personas, ¿no? Un panorama adverso puede inspirar o puede, al contrario, tirar a la depresión y al fracaso. Bueno, es que no nada más son números, tiene que haber una carga emocional, no es completamente científico un resultado de un partido. Y en cada edición del Copa del Mundo, diversos métodos buscan predecir qué países será el ganador. Y este enfoque que le comento combina no solo las capacidades de la IA, sino que analiza todos los números que hay, cuántos pases correctos tuvo, cuántos errores. Es como en el béisbol, el fútbol también tiene sus estadísticas. Bueno, pues el caso es de que el análisis del periodo, aquí se mezcla la IA y el análisis del periodista deportivo de ESPN, Ryan O'Hanlon, que es muy reconocido, que proporciona una perspectiva integral para anticipar el próximo campeón, incluyendo el porcentaje de posibilidades. O sea que si usted no quiere que le spoilee el mundial, porque igual y si sale como dicen aquí, pues mejor no los escuche, pero si no, ahí le va, porque viene todo. Pronósticos para octavos de final. ¿A quién le van entre Alemania y Francia? Ah, pues ya me dijeron, casi todos le van a Francia, ¿no? Bueno, Alemania tiene 30%, Francia tiene 50%. Resultado previsto, Francia 2, Alemania 1. Canadá, Japón, ¿a quién le van?
2: Hijo de Japón.
0: Japón. O sea, Japón. Canadá 27%, Japón 28%. Resultado previsto, Canadá 1, Japón 0. Vamos bien, ¿eh? Muy bien, pues son pomboleros mis colegas. Países Bajos y Noruega.
3: No, en Países Bajos. Países Bajos.
0: Sí.
2: Pero les van a meter ganando un penal que no existió.
0: Pues sí, también está. Es que también es que no es ciencia, es también estado de ánimo y también estado de corruptibilidad el momentánea, ¿no? Países Bajos 34%, Noruega 18%. El resultado previsto: Noruega 1, empate. Noruega 1, Países Bajos 1. Noruega gana en penaltis. Ah, está interesante, está interesante. Como alemanes van a ganar con carácter, ¿no? Ay, güey. Bueno, ahí les va. México-Inglaterra.
2: Yo creo que empatan, ¿eh?
0: Tú, Isra.
3: Ah, sí, mi corazón se...
0: No, pues es que sí, güey, pero...
3: Sí.
0: Pero
3: sí. México. Bueno, no, Inglaterra.
0: La ciencia te dice que Inglaterra, tu corazón te dice que México. ¿Tú, compañero? México, pues yo quisiera también, pero bueno, puede ser el
2: porque personal. Aparte Inglaterra no está en su mejor momento, sigo, según bueno, entiendo,
3: que
2: ¿no?
3: Se van y se enfrentarían en primera o segunda ronda.
0: Ajá. Bueno, pues voy a ser uno de los personajes más detestados de Puebla este fin de semana. México 36%, Inglaterra 40%. Resultado previsto, hijo de la chingada. Inglaterra 1, México 0.
2: Mira, después de las fallas que vi ayer con Sudáfrica, digo, yo no soy experto como Israel, pero tuvieron fácil, hubieran podido haber
0: quedado 4-0. Sí, o sea, hubieran podido golear y no golearon. No lo hicieron, ahí, ¿no? Pues sí, bueno. Sí, caray. Ahí les va otro bueno. Croacia, España.
2: España.
3: España.
0: Pues sí. España 60%, Croacia 19%. Resultado previsto, España 3, Croacia 1. Estados Unidos, Bélgica.
3: Bélgica.
0: Ojalá gane Bélgica, pero maldita sea. Mira, el porcentaje Estados Unidos 21, Bélgica 25, pero el resultado previsto es Estados Unidos 2, Bélgica 1.
2: Sí, sí puede ser.
0: La neta que sí puede ser, ojalá y no. Ojalá y pierdan todo. No, no es cierto. Nada, pobres vecinos, tan buenas gentes que son. Argentina, Turquía.
3: Argentina.
0: Sí, 56% Argentina, Turquía 18, pero eso estaba fácil. 1-0 el previsto. Irán, Colombia.
3: Colombia.
0: Sí. Como es uno de Rebelde y Contreras. Bueno, Irán 13, Colombia 33%. Resultado previsto, Colombia 2, Irán 0. Vámonos con las cuartos de final, que se va a poner más bueno. Francia contra Canadá.
3: Francia, sí.
0: Francia 33, Canadá 11, previsto 2-0. Este está bueno, España, Estados Unidos, van a salir chispas, güey.
2: España, sí.
0: Sí, pues sí, ojalá, y sí, España 48, Estados Unidos 7, resultado España 2,
2: por lo menos, zero.
0: Cero, sí. Noruega, Inglaterra, no.
2: Noruega.
0: ¿Te cago? Inglaterra, ¿no? Inglaterra 23%, Noruega 7, Noruega, no güey, Noruega 1, Inglaterra 0. Está buenísimo, no está tan sigue corrientes, está bueno el análisis que hicieron, los de apuestas serían, no serían tan interesantes, porque serían más técnicos.
2: Oye,
0: ¿no?
2: Pero antes lo hacía un pulpo y ahora
0: el pulpo, ahora ya lo hace la IA, güey. Ya lo hace la IA. Y un carnal de ESPN, un colega de ESPN. Bueno, Argentina, Colombia.
2: Hijo, no, Argentina.
0: Sí, 42-18 le gana Milei a Petro. Argentina 1-0, carajo. Pronósticos para la semifinal. Se pone buen. ¡Uy, güey! Francia, España.
2: A su
0: madre. ¿Cómo ven? ¿A quién?
4: Francia.
0: Un España por ahí, el Jimmy. Bueno, Francia 19, España 35. Resultado previsto, España 3, Francia 3. Sí, se va a poner bueno. Luego está Noruega, Argentina. Bueno, está. Pues sí, está. Noruega 3%, Argentina 28% probabilidades. El resultado previsto, Argentina 2, Noruega 1. Y ahí les va el mero chido. La final. ¿Quién creen que sea la final?
2: España. Ese es uno.
0: Ajá. ¿Qué otro?
2: Argentina.
0: Hijo de tu madre. Sí. No, pues ya le diste, güey. España 24. Bueno, ¿quién gana?
2: España.
0: España 24, Argentina 17, ganador previsto España 2, Argentina 1. En este caso el porcentaje corresponde a las probabilidades de ganar, o sea, los porcentajes que les dije entre cada partido. Pues gana España.
2: Sí, lo creo, ¿eh?
0: Se va a infartar Trump. Es el rebelde de la Unión Europea, el rebelde de la NATO, el que le dijo no a Israel. Hijo de su...
2: Vienen coronando allá en Estados Unidos.
0: Parece que España le va bien.
2: Pues
0: y
2: sí.
0: Y no lo vas en el Mundial.
2: Y sobre todo porque no solamente juegan los equipos y todo, por supuesto, las selecciones, sino de repente también como que jugaran los productos internos brutos de cada país.
0: Está, ¿no? Buenísimo. Sí,
2: porque hicieron, hay una cuenta que se llama El CEO. Ajá. Y está difundiendo infografías sobre los productos internos de cada país que está en todos los grupos, por grupos. Y por ejemplo, en el de México, que es donde el grupo A, México tiene un producto interno bruto, esto en billones de dólares, de 2.121 billones de dólares. Sudáfrica 480, Corea del Sur 1931 y República Checa 433. Y, o sea, es una disparidad tremenda, ¿no? Por ejemplo, en el grupo donde está Estados Unidos, que es el grupo D, el producto interno bruto de Estados Unidos es de 32.384 billones de dólares. Paraguay 61 billones de dólares, pues es increíblemente esta diferencia.
0: No,
2: Paraguay, Australia 2.124, Turquía 1.681, ¿no? Por ejemplo, y en el grupo donde está España, está en el grupo H, España tiene un producto interno bruto de 2.091 billones de dólares, Cabo Verde 3.
0: Estados Unidos 32 mil para que nos demos una idea.
2: Arabia Saudita 1.389 billones de dólares, yo pensé que era más alto.
0: Sí, la verdad que sí.
2: Y Uruguay apenas 96.
0: Es que sabes que como no producen nada más que más que sacar petróleo, realmente no tienen nada más que, y el turismo, párale.
2: Por ejemplo, ¿no? En el caso de donde está el otro probable campeón, que sería Argentina, que está en el grupo J. Efectivamente, en el J, está con 688 billones de dólares, Argelia 317, Austria con 624 y Jordania, o sea, apenas 65 billones de dólares.
0: Ese es el grupo más pobrecín.
2: Por ejemplo, o sea, donde está Senegal, Francia tiene un Producto Interno Bruto de 3.596 billones de dólares, Senegal 40, Irak, que pues, yo pensé que era mucho más bajo y tiene 265,
0: tiene petróleo.
2: Y Noruega 599, que yo pensé que era mucho más alto. Mira, billones de dólares.
0: Y está buenísimo.
2: Está bueno el dato, ¿eh? Esto lo puede consultar en Instagram, en la cuenta que se llama El CEO, y donde también hace un recuento sobre el impacto económico del Mundial en México, donde abrió una derrama económica de 3 mil millones de dólares, 235% más que la Fórmula 1, se prevé la llegada de 5.5 millones de visitantes, cosa que yo no creo, pero bueno, pues así dicen que va a ocurrir, y se destinaron 200 millones de dólares en infraestructura para estadios, se crearon 24 mil trabajos, 24 mil empleos temporales, y el sector turístico tendrá ingresos por más de 1,000 millones de dólares.
0: Ojalá y se les haga, porque sí le invirtieron mucha lana y mucho trabajo.
2: Muchas cosas detrás del fútbol, ¿no?
0: Ahí está, 9:32. Espero que haya sido ilustrativo este brevario cultural pambolero con el que cerramos este bloque, siendo las 9:33. Vamos a nuestra cita y una pausa que va a ser la última, y luego ya nos vamos con la recta final con un poquito de notas y los deportes, el último avance de mi compañero Israel Valero.
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0: No va a pasar eso.

0: Y vamos con nuestro último paquete de citas. Hoy tenemos al poeta modernista y periodista y político Salvador Díaz Mirón. Y estamos al 2x1 hoy, es que es viernes. Entonces son dos. Para endulzar un poco tus desvíos, fijas en mí tu angelical mirada y hundes tus dedos pálidos y fríos en mi oscura melena alborotada. Y, pero en vano, mujer, no me consuelas, estamos separados por un mundo. ¿Por qué si eres la nieve no me hielas? ¿Por qué si soy el fuego no te fundo?
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0: sienten las raíces latinas de Don Chico Corea, ¿a poco no? Qué buena banda, no nada más, qué buen compositor. Pues viene acompañado con lo mejor de lo mejor del jazz fusión y del jazz de ahí. Sobre todo son músicos que se juntaban mucho en Nueva York. Bueno, Chico Corea daba clase en el Lincoln Center, al igual que Dave Weckl y Patti Tucci. Los otros dos señores no sé muy bien por dónde andaban en el aspecto académico y musical, pero por lo menos esos tres sí andaban mucho en la escena de Nueva York, ya que hay muchos, si bien no es tanto el semillero, más bien el semillero del jazz es el sur, pero todos del sur se van a Nueva York a presentar sus conciertos, ¿no? Así es más o menos la cosa. Bueno, 9:40, vamos con mi compañera Violeta, porque la Concafé está impulsando riqueza y bienestar y transformación cafetalera en la entidad, es lo que asegura el gobernador Armenta, quien dice que más de 2,000 productores participarán en un encuentro nacional aquí en Puebla. Viole.
1: Así es, Arturo, buenos días, de nueva cuenta te saludo a ti y a todo el auditorio. Pues resulta que la cafecultura representa una herramienta para combatir la pobreza y la marginación y con ello generar oportunidades para las familias y fortalecer el desarrollo regional. Así lo comentó el propio gobernador Alejandro Armenta durante la inauguración de la Convención Nacional del Café, denominada Concafé 2026, que se realiza del 11 al 14 de junio en el Centro de Convenciones de Puebla, con la participación de más de 2,000 productores y productoras de todo el país. Y es que en este sentido, Alejandro Armenta dijo que a un año de lanzamiento del café, 5 de mayo, pues el Estado de Puebla ya cuenta con 4 nuevas variedades. Insistió que esta estrategia no sustituye a las más de 300 marcas locales existentes, sino que las fortalece y acompaña para ampliar su presencia en nuevos mercados. También comentó que en Puebla pues se impulsa como nunca antes al campo poblano mediante la entrega de 1,800 equipos entre drones, tractores, sembradoras y cosechadoras, además de que mantienen apoyos para 200,000 hectáreas con semillas y fertilizantes. Vamos a escuchar parte de lo que comentó una vez que la secretaria de Agricultura y Desarrollo Rural, Ana Laura Altamirano, anunció que está listo el segundo lote comercial de café Puebla 5 de mayo, para lo cual se logró el acopio de 38 toneladas de café pergamino de alta calidad. Escuchamos.
2: Si por algún motivo, por tu trabajo, sientes desmayo, tomas café 5 de mayo. ¿Eh? Que integra más de 300 marcas de café. Aquí están. 5 de mayo no es la marca del gobernador, ¿eh? 5 de mayo es la marca de la defensa de la patria. Así la conocen en el mundo. La defensa de la patria. El sentimiento nacionalista, dijera Fritz, mi secretario filósofo de cultura, el sentimiento de la nación soberana. Y entonces, 5 de mayo surgió de una idea de mi secretario de Economía, Desarrollo, Víctor Gabriel Chedraui, está. Pues somos un equipo. Y insistió, y ahora más de 300 productos ya vuelan a Nueva York.
1: Hasta aquí la información, Arturo. Buen día.
0: Muchas gracias, Viole. Y con Javier, también, oye, el gobierno municipal de San Andrés que va a cancelar la transmisión pública de los partidos, de San Pedro, perdón, cancelan los partidos, pero que le van a meter a los baches, ¿no?
3: Oye, la verdad es que sí suena bastante bien, sí, esta idea, bueno. O sea, creo que mucha gente allá en San Pedro de Cholula lo había solicitado.
0: Sí.
3: Digo, la diversión está muy bien, y sí, pero puedes ver a final de cuentas en tu casa, con algún amigo, en algún barcito, ¿no?
0: Sí, pero es como cuando yo de chavo me quería comprar una gorra, un balón, y me dice mi abuela, sí, ¿cómo andas de calzones? Algo así. Así me decía mi abuela cada vez que le pedí algo.
3: O sea, algún principio así aplicó el gobierno de San Pedro Cholula, donde pues bueno, informó a la ciudadanía que tras realizar un análisis responsable de las opciones para la transmisión pública de los partidos de la selección mexicana, pues decidió ejercer el gobierno de Tonantzin Fernández el presupuesto, priorizándolo en acciones que generan un beneficio directo y permanente para los cholutecas, eficientando los recursos bajo los principios de austeridad, y en ese sentido, pues bueno, se le va a dar prioridad al programa de bacheo. Bueno, pues sabe, la presidenta Tonantzin Fernández señaló que, bueno, si bien el fútbol emociona y fortalece la unidad nacional, pues también en el marco del Mundial, pues San Pedro Cholula se sumó a estas festividades deportivas con el Mundialito Social, y bueno, van a seguir con el Mundialito Social, pues hoy, bueno, desde ayer jueves 11 de junio en el Deportivo Tlachi, pero por lo pronto los recursos que se iban a destinar para un posible fan fest o alguna transmisión así, pues serán invertidos en donde más es necesario, que es en la en el bacheo y repavimentación de algunas de las principales calles y calles secundarias de allá de San Pedro Cholula.
0: Los automovilistas lo van a agradecer.
3: Y todos, ¿no? A final de cuentas es seguridad, no te tienes que bajar de la calle, los autos no se tienen que orillar y bueno, pues es seguridad para todos.
0: Sí,
3: ¿no?
0: Hasta los chavitos van a poder jugar en un asfalto momento, más parejo, ¿no?
3: Ojalá todavía se pueda jugar, y en San Pedro Cholula, por supuesto,
0: sí,
3: que todavía se
0: hace, ¿no? Claro. Oye, también Omar Muñoz de Cuautlancingo dice que la presidenta del sistema de municipal, Tere Alfaro, bueno, juntos encabezaron la primera entrega de despensas en San Lorenzo Almecatla, esto para más de 1,000 personas durante la distribución de 4,068 despensas.
3: Así es correcto, pues el padrón de beneficiarios en Cuautlancingo pasó de 564 a 1,017 personas, lo que representa un incremento cercano al 80% respecto al año anterior, y esto permite ampliar la cobertura de programas a más familias. Durante este evento, el presidente municipal Omar Muñoz destacó la importancia de acercar los programas sociales a las comunidades para facilitar el acceso a las familias, sobre todo a estos apoyos, y que se garantice que llegarán de manera directa. El alcalde también señaló que la realización de las entregas en las juntas auxiliares responde a peticiones constantes de la ciudadanía y de las autoridades auxiliares, que anteriormente, pues bueno, a las personas beneficiarias pues debían trasladarse hasta la cabecera, y ahora es el municipio quien los lleva directamente, como en este caso, a San Lorenzo Almecatla, y pues ahí el alcalde Omar Muñoz pues agradeció el apoyo del gobernador Alejandro Armenta y de la presidenta honoraria del patronato del sistema DIF estatal, Cece Arellano, por impulsar estas políticas públicas orientadas a mejorar la calidad de vida de la población. Arturo, y si me lo permites, de ahí nos brincamos al municipio de San Martín Texmelucan, donde, pues bueno, en una sesión ordinaria de cabildo, el presidente municipal de San Martín, Juan Manuel Salonso Ramírez, así como la regidora, regidores y la síndica municipal, aprobaron por unanimidad el cambio de denominación de la Biblioteca Pública Regional José S. Cerna, número 53, quien a partir de ahora, por decisión del cabildo, llevará el nombre de Biblioteca Pública Regional Maestro Jorge Gámez Romero, en reconocimiento a la trayectoria y legado del maestro Jorge Gámez Romero, un distinguido texmeluquense quien se dedicó por más de 54 años al fortalecimiento de la educación, la cultura y la preservación de la memoria histórica de San Martín. El maestro Jorge Gámez se distinguió precisamente por ese compromiso permanente, y en retribución ahora el cabildo de San Martín Texmelucan decidió nombrar a la biblioteca municipal con su nombre, de este distinguido sanmartinense. Pues bueno, y con eso se reafirmó, el gobierno de San Martín Texmelucan reafirmó su compromiso de preservar la memoria de mujeres y hombres que han contribuido al crecimiento y desarrollo del fortalecimiento municipal. Hasta la información, Arturo.
0: Muchas gracias. ¿Qué crees? Otro loco con armas en Gringolandia. En pleno mundial.
3: Espero que no haya sido un estadio o algo así.
0: No, pero ay. Mira, ahí les va la nota. Dice, hombre ejecuta disparos y se atrinchera en un hotel de Texas. Las autoridades pidieron a la población evitar la zona mientras varias agencias de seguridad intervienen en el lugar para controlar la situación. Este viernes se produjo un tiroteo en un hotel de la ciudad de Midland, en Texas, donde un sospechoso se había atrincherado en una habitación del segundo piso del establecimiento, recogen medios locales. Se puso a tirarle desde allá a las personas. La policía de Midland pidió a la población evitar la zona mientras varias agencias de seguridad trabajan. Los agentes oyeron disparos provenientes del edificio y actuaron con rapidez para asegurar y despejar la zona. Continúan los esfuerzos para lograr una resolución segura del enfrentamiento con el atacante, destacaron las policías en redes sociales. Según los medios locales, empleados de un hospital de la zona señalaron que ya han recibido varios pacientes con heridas de bala. El centro médico se encuentra actualmente bajo confinamiento. Además, un testigo afirmó que dos transeúntes fueron alcanzados por disparos mientras esperaban en un semáforo. Las autoridades municipales municipales y policiales señalaron que la investigación sigue en curso y que aún se recogen pruebas en la zona. Por ahora no han revelado de manera oficial la identidad del sospechoso, sus posibles motivos, ni si hay víctimas. Hasta el momento se sabe que no. Se espera que ofrezcan más información, porque esto acaba de ocurrir hace unos minutos, es lo que están reportando agencias internacionales, siendo las 9:49. 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Y nos vamos de aquí a nuestro último avance deportivo con Isra Valero, que ya trae el último paquetito del Mundial y de además los deportes que hay Fórmula 1, hay béisbol y otras cosas. Y mucho fútbol.
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la actuación pulcra de Alejandro Fernández del himno nacional mexicano, sin ninguna equivocación, eso ya es de agradecerse, por supuesto, y eso fue el marco previo al partido de la selección mexicana contra la selección de Sudáfrica, que termina 2-0, la expulsión de dos elementos sudafricanos y la expulsión de César el Cachorro Montes, quien se perderá el siguiente partido. Y cabe mencionar que es la segunda expulsión de un jugador mexicano en un mundial. Fue hace 40 años cuando el Vasco Aguirre, en el mundial de México 86, fue expulsado, y de ahí no había pasado casi ninguna expulsión. Tampoco eran muchas versiones de la Copa del Mundo. Esta es la novena de manera consecutiva, después de que México no estuvo en Italia 90. Bueno, pues después de 9 certámenes, un jugador mexicano se va expulsado. Y después de este triunfo, México está a la cabeza del grupo A, y donde le acompañan con los mismos puntos, pero con diferencia de goles menor, la selección de Sudáfrica, que ayer, la selección de Corea del Sur, quien ayer hizo la chica ya en el estadio del Guadalajara, iba perdiendo y en cuestión de minutos, en 13 minutos, le da la vuelta al marcador y termina ganando 2-1 a la República Checa para agenciarse los primeros 3 puntos. Los sudcoreanos que adoptaron y a Guadalajara como esta sede, y los tapatíos también adoptaron a los sudcoreanos, pues vivieron una noche interesante, una noche de fiesta, que reconocen los sudcoreanos que no va a ser lo mismo en el partido de la próxima semana, el próximo día 18 de junio, el jueves de la próxima semana, en el segundo partido de México en este Mundial 2026. Y continuará la actividad este viernes con los partidos donde estarán enfrentándose, por ejemplo, Canadá contra la selección de Bosnia-Herzegovina. Esta será la segunda actuación consecutiva, y tercera en toda su historia para los canadienses, que debutaron en 86 aquí en México y después reaparecieron hasta Qatar 2022. Hay que seguir de cerca a Alfonso Davies, que juega con el equipo del Bayern Múnich en la Bundesliga. Y un poco más tarde estará enfrentándose la selección de Estados Unidos contra Paraguay. Este partido será en el SoFi Stadium de Los Ángeles, California, presentación del equipo que dirige Mauricio Pochettino. A ver cómo le va a esta selección de la Barra y las Estrellas, que también está pues marcada a ser uno de los equipos que estén por lo menos en cuarta ronda. Esos serán los partidos de este viernes, y con eso ya están completos los 3 anfitriones que harán su debut en esta justa mundialista. Y para mañana pues ya vendrán todos los partidos o las agendas más cargadas, como por ejemplo estaremos viendo a la 1 de la tarde en el estadio de Santa Clara, California, al equipo de las selecciones de Suiza contra Qatar. Esto será en el grupo B, donde también pertenecen Canadá y Bosnia-Herzegovina. Después estaremos viendo por ahí de las 4 de la tarde a la selección de Brasil, el pentacampeón, que se presenta ante Marruecos en el grupo C. Esto será en el estadio de Nueva Jersey. Veremos cómo le va a la verde amarela con Carlo Ancelotti y si Neymar Jr. está listo para presentarse con la selección brasileña. También veremos un poco más tarde, ya en la actividad de las 7 de la noche, a Haití, representante de CONCACAF, que se enfrenta en Boston a Escocia. Escocia, que regresa a un mundial después de 28 años. Su última aparición fue en Francia en 1998. Y a las 10 de la noche, ya para desvelados, la selección de Australia se mide a Turquía. Esto será en Vancouver, ya para cerrar la actividad del grupo D. Y para el próximo domingo, veremos desde temprana hora, a las 11, la presentación de la selección de Alemania, uno de los aspirantes al cetro. Estará enfrentando al debutante Curazao. Esto será en Houston. Y a las 2 de la tarde, también allá en Texas, concretamente en Dallas, veremos al equipo de Países Bajos, aspirante al trono, enfrentar a la selección de Japón. Y por la tarde, a las 5, Costa de Marfil se enfrenta a Ecuador. Y a las 8 de la noche, ya en Monterrey, en el estadio de los Rayados, en el Gigante de Acero, Suecia le hará los honores a Túnez para cerrar la actividad del grupo F. Y para ese momento ya habrán entrado en actividad las primeras 24 de 48 selecciones participantes de este Mundial 2026. En cuanto a la Fórmula 1, recordarles que se corre este fin de semana el Gran Premio de Barcelona, séptima fecha de la temporada, y hay que mencionar que Checo Pérez no estuvo en la primera sesión debido a que Colton Herta probó el auto Cadillac, y hace unos momentos se reporta que hubo casi un contacto entre Checo Pérez y Isaac Hadjar del equipo de Red Bull, una acción bastante cerrada que se dio entre estos pilotos de Red Bull y de Cadillac. Y después de cuando estamos a pocos minutos de terminar la práctica número 2, Norris, Russell, Piastri, Leclerc, Antonelli, Verstappen, Limda, Bortoleto, Hamilton y Hadjar son los pilotos que

0: están en el top 10 de las pruebas de prácticas del Gran Premio de España. Mañana a las 6 de la mañana será la tercera sesión, a las 9 de la mañana la calificación, y la carrera será el próximo domingo a las 7 de la noche. Y recordarles que este fin de semana aquí en Puebla se presenta el líder de la Liga Mexicana de Béisbol, los Toros de Tijuana, haciéndole frente a los Pericos de Puebla, los Pericos que se quedaron con la serie frente a los Araperos de Saltillo y ahora están con esta misión de dar la sorpresa ante el equipo fronterizo, que viene pues con todas sus estrellas tratando de mantener ese primer lugar. Pero a ver qué dicen los Pericos en una serie que culminará el próximo domingo con una fiesta allá en la explanada del Parque Hermano Cerdán. Ya saben que habrá luchas, habrá música, habrá muchas cosas que la gente de Pericos de Puebla les ha preparado para que todos los aficionados al béisbol y no, pues también disfruten de esta actividad. Esa es la información deportiva esta mañana. Gracias, Arturo, buen día.
1: Buen día.
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1: Pues a nombre de todo el equipo de Ultra Noticias, no me queda más que agradecerle su atención a esta emisión, recordarle que durante el fin de semana vamos a estar atentos a lo que suceda en Puebla, tanto con el Mundial como con el mundo, el asunto con Irán y Estados Unidos. Y si ocurre algo muy importante, bueno, pues ya tendremos alguna transmisión en el momento que ocurra. Si de no ser así, pues nos escuchamos el próximo lunes a las 5:50 de la mañana. Ya regresa Fer Canales a este espacio y tendrá todo el resumen informativo de lo ocurrido en México, Puebla y el mundo el fin de semana. Así que tenga usted un bello y excelente y descansado fin de semana y también intenso con el fútbol. Gócelo mucho y nos escuchamos el lunes.
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0: ¡Qué maravilloso! ¡Superman! ¡Superman! ¡Superman!
1: Buenos días, Paula.
0: Buenos días.
1: Buenos días, Superman. Yo soy Superwoman. O Supergirl, sí.
0: De hecho, viene la película.
1: ¿Tú eres de Superwoman? Yo le dije aquí en la radio, se me olvidó. Es una vaina completa de varios, ¿no?
0: Sí, la verdad es que son dos mundos. El mundo de DC Comics. Buenos días. Y el mundo de Marvel Comics.
1: ¿Okay? Marvel Comics.
0: Está Marvel, está DC Comics.
1: Marvel, normal, para Marvel. Marvel.
0: Así, cuando tú empiezas de payasita.
1: Sí, pero es que Marvel es Marvel, cuando no Marvel.
0: Cuando tú empiezas a chingar que de mamoncita, que Marvel, the welcome to the jungle.
1: DC Comics sí se dice así, pero Marvel Comics se dice Marvel Comics. Marvel.
0: Pero cuando tú empiezas de mamoncita y de payasita, ahora sí te ahí te voy. Verá Jimmy, que también luego empieza. Welcome to the jungle. Welcome to the jungle, la chingada, no sé qué. Así voy a empezar yo también, ¿eh?
1: Oiga, pero ¿por qué luego a pelear? Pues salude, buenos días.
0: A ver, ¿qué se siente? A ver, ¿qué se siente?
1: Jimmy, buenos días. ¿Qué se siente? ¿Qué? Jimmy, exacto. Buenos días. Lalo Chamaco, buenos días. Lady Salazar, buenos días.
0: Maravilloso.
1: Público, buenos días. ¿Cómo bien están bien a todos? Oigan, ¿qué andan haciendo?
0: Estoy muy feliz. Me acabo de ser informado.
1: ¿De qué?
0: Con el programa de deportes que tenemos Ari en la noche. Pues obviamente estoy aventándome y chutándome todos los partidos del Mundial.
1: Sí, claro.
0: Porque tengo que estar informado aunque yo no soy comentarista deportivo y nunca lo seré y siempre seré un payaso de la radio.
1: Ajá.
0: Pero, eso sí, dos ex-americanistas fueron los que anotaron los goles ayer.
1: ¿De qué equipo?
0: Pues de México. ¿No? ¡Ay, lady! Ex-americanistas.
1: Ah, pues sí, tienes toda la boca llena de razón.
0: Toda. Ah, no, pero Lady nunca se equivoca.
1: No.
0: Lady es perfecta. Lady nunca se equivoca.
1: Oye, espérate, ¿el colombiano Quiñones jugaba en el América?
0: Sí.
1: Ah, no sabía eso.
0: Sí,
1: Y también metió Santiago Jiménez, ¿no?
0: Ahí te va, Quiñones jugó en Lobos WAP ganando 20 mil pesos.
1: Ay, qué lindo.
0: Luego se fue al América. Vino 17 años. Luego se fue al América. Obviamente jugó en selecciones colombianas.
1: Ese, para que veas, es otro colombiano, bien mexicano.
0: Exacto.
1: O sea, aquí tiene su carrera.
0: Sí.
1: Y luego
0: se fue a los Zorros del Atlas y de ahí viene al América.
1: ¿Y el otro quién fue? ¿Raúl Jiménez o Santiago Jiménez?
0: Raúl Jiménez.
1: ¿Y él?
0: Viene de la cantera y de ahí, pues obviamente se fue.
1: ¿Y él hoy por hoy sigue jugando en el América?
0: No, porque son examericanistas, como lo acabo de decir.
1: A ver, Lady.
0: ¡Ay, Lady! Pero yo soy la correcta todo el tiempo.
1: Pero
0: yo nunca me equivoco.
1: Estoy diciendo que tienes razón.
0: Yo nunca, yo siempre soy la más perfecta del universo.
1: Yo misma estoy diciendo que tienes razón.
0: Yo me jacto, me jacto, como se chingan, se diga.
1: Puebla, hoy 12 de junio, justo entramos
0: esto. Pelea.
1: No, tienes razón. O sea, Lady, acabo de decir ex-americanistas y tú preguntas, ¿jugué en la América? Pues
0: Jimmy,
1: acabo de decir que son ex-americanistas.
0: ¿Me equivoqué en algo? Jimmy,
1: no,
0: me equivoqué en algo.
1: La pregunta es mía, el error es mío. O sea, no, estoy diciendo como si tú fueras Lalo.
0: No,
1: o sea, Lady, acabo de decir ex-americanistas y vienes y preguntas.
0: Todo tu error de Lady Salazar, todo tu error es haber existido. Junto con el mío.
1: Nacer.
0: El peor error de nuestros jefes es contratarnos.
1: Sí.
0: El peor error del público es escucharnos.
1: Sí. La verdad es que la culpa no es nuestra, suya, por elegirnos.
0: Claro.
1: Uno, aquí está.
0: Les agradecemos. Oye, ¿por qué tenemos a Superman de fondo?
1: Ya te voy a contar.
0: Ok, Lady, buenos días nuevamente.
1: Puebla, hoy 12 de junio es el día de Superman. Oh. De verdad, una fecha dedicada al héroe más importante del mundo.
0: Del mundo DC.
1: Nunca, sí, exacto, DC Comics. Yo nunca me lo he visto. O sea, nunca me hizo Superman. Ese es el que es normal. Y luego, ¿es el que se pone gafas?
0: Sí, se pone gafas.
1: Ah, no, es Spider-Man. No lo estoy confundiendo. Ay, yo estoy bien soroca. El que yo pienso es Spider-Man.
0: ¿Qué quieres decir?
1: tú explícanos de Superman.
0: Superman es un superhéroe.
1: Sí, claro.
0: De DC Comics. También creado por Stan Lee, si no me equivoco. Todos los superhéroes, Marvel y DC Comics, los dos.
1: ¿Cómo se llama el que te encanta que tiene gafas?
0: La mayoría están, permíteme, dame un segundo. Están creados por Stan Lee, en paz descanse. Los superhéroes que tienen gafas son Linterna Verde, ¿ok? Superman. Superman tiene gafas, como no, cuando es Clark Kent.
1: Tú, ¿a ti te gusta mucho uno?
0: Spider-Man también usa lentes porque él no ve, pero lo pica la araña y sus poderes y todo su cuerpo regenerativo se regenera, venga la redundancia, para tener los poderes.
1: Pero hay otro que a ti te gusta mucho.
0: Tony Stark.
1: Tony Stark, es el que te gusta a ti, Tony Stark.
0: Sí, Tony Stark.
1: Y ese que cuando es superhéroe, ¿quién es?
0: Iron Man.
1: Ah, mira. Mm. No, pues es que sí, estoy bien.
0: Pero Iron Man es filántropo, playboy, millonario.
1: Pero, ¿ahí en la serie? O sea, ¿o en su vida?
0: En la vida. También en la vida. Bueno. Robert, que está interpretado por Robert Downey Jr. Robert Downey Jr. lo encerraron en la cárcel. Y lo
1: o sea, en su vida real.
0: En la vida real. Y lo ponen como ejemplo que tu vida pasada no quiere decir que contribuya a tu vida futura.
1: A ver, yo quiero escuchar a la gente que dice hoy que andas muy...
0: Seguro tonterías.
2: Buenos días, my lady. Buenos días, chamaco. Yo también soy un superhéroe. Me dicen el Pussy Boy. Destruyo todo a mi paso.
1: El Pussy Boy.
3: Bueno, en primer lugar, el Cruz Azul. En segundo lugar, ay, lady, ¿por qué no eres una niña normal? Y en tercer lugar, buenos días.
1: Buenos días.
4: Hola, gordo. Oye, te equivocaste, no existen los toros del Atlas. Son las zorras del Atlas, las zorras del Atlas.
1: Ah, ¿ya viste?
0: Sí, están los zorros del Atlas.
1: No, la verdad es que yo no sé, no tengo ni idea qué estoy diciendo.
0: Se les llama literal así.
1: ¿Las zorras del Atlas?
0: Las zorras del Atlas.
1: ¿Así se les dice? Pues, ¿o es una ofensa?
0: Pues es que, o sea, sería como ofensa, hola, pero pues así se les llama.
5: Hola, chamaco. Buenos días, aquí listo para escuchar el mañanero.
1: Buenos días, people.
4: Chamaco, estás en un error totalmente diferente. DC Comics a Marvel. Superman lo creó un estadounidense y el dibujante fue un canadiense y vendieron sus derechos a DC Comics por $130 nada más. Hace años, creo que fue en el 33.
1: Yo tampoco sé, pero le creo, bueno, a él.
0: Si tú no sabes, mejor no opines.
1: Pero yo le creo a él.
0: Sí, pero es que...
1: Pero está opinando él y yo le creo a su opinión. Porque yo no te creo a ti, por si acaso.
0: Ay, sí, ¿tú por qué me estás preguntando?
1: Porque yo no sé nada.
6: Hola, lady, buenos días. Hola, chamaco. Yo creo que lo que tú quisiste decir es que tu vida anterior no determina cómo va a ser tu vida futura o posterior.
0: Pues sí, posterior, futura,
1: no. Acá mismo. Dice, buenos días.
0: ¿Qué, lady?
1: Buenos días, lady chamaco. Para comentarles que el superhéroe más famoso del planeta y del universo es Superman, pues de eso estamos hablando. De los dos universos, de Marvel y de DC Comics. Pues lo que estamos diciendo, que Superman, ¿no? Lo que estamos poniendo, ¿no es el fondo de Superman?
0: Ese fondo de Superman sí es el más famoso... Pero el primer superhéroe que existió fue Capitán América.
1: Ah, bueno, eso no importa.
0: Y no lo digo yo, lo hice la historia.
1: No, seguramente sí, pero estamos hablando de quién es el más famoso.
0: AC.
1: Oiga, y además, hoy 12 de junio, además de ser el día de Superman, esta fecha dedicada al icónico superhéroe más famoso del mundo, también es el Día Internacional de la Rosa Roja. ¿Sabías que había un Día de la Rosa Roja? O sea, no la rosa blanca, no la... Hay rosas azules y rosas amarillas y rosas... No, la roja. La rosa roja. Hoy es el Día Internacional. Simboliza el amor, la pasión, la admiración. Yo tengo como años que no me regalan rosas rojas. Qué pesado. Y también es el Día del Amor Sin Barreras. Conmemora una histórica decisión judicial que eliminó en Estados Unidos las prohibiciones de los matrimonios interraciales. Antes en Estados Unidos no se podía casar un negro con un blanco porque pues ¿cómo? Uh-huh. Después de este Loving Day se llama, ahora es el amor sin barreras. Usted si es blanco, negro, azul, amarillo, rojo, se puede casar con quien se le antoje. Si usted se identifica como silla y si quiere casar con una jirafa, case, también haga lo que se le antoje.
0: De hecho hay una película muy buena de eso, del racismo y todo eso, que se llama Talentos Ocultos.
1: Sí.
0: Que son tres chicas de color que trabajan en la NASA.
1: ¿En Netflix?
0: A ver, recuerdo en qué plataforma está. Véanla si tienen oportunidad. No voy a spoilear mucho, pero las tres trabajan en la NASA. Dos de ellas creo que son ingenieras. Una de ellas es mecánica. Una de ellas es matemática, astrofísica y no sé qué tanta cosa. Y se llaman Talentos Ocultos, en donde hacen... Que Alemania les gana en ese entonces, y está basada en hechos reales. Alemania les gana que va al espacio y se enojan, obviamente, y le discriminan tanto a la matemática, le discriminan tanto, les llamaban computadoras.
1: Ajá.
0: Porque no sí existían las computadoras como tal, pero los seres humanos también formaban ese papel en ese entonces como computadoras y existía el racismo.
1: Sí, porque no es tan vieja, la película es del 2016.
0: Sí, está buenísima.
1: Y sí está en Netflix y sí está en Disney Plus. Y sí es verdad que está basada en un libro, en el libro de no ficción homónimo, sí, de Margot Lee, en la vida real. Está interesante, me voy a ver Talentos Ocultos, o sea...
0: Vela. Y ¿sabes qué hacía? Por ejemplo, la matemática, su jefe le decía, ¿por qué no estás aquí? ¿Por qué no estás aquí?
1: ¿Y por qué no estaba ahí?
0: Porque en ese entonces, hablando del racismo, había baños para blancos y baños para negros.
1: Ah, entonces le tocó irse hasta los baños de negros.
0: Pues le tocaba irse, haz de cuenta, de aquí hasta la Juárez.
1: No inventes.
0: Y de regreso corriendo, caminando con lluvia.
1: Ay, qué pecado.
0: O con lo que sea.
1: Porque
0: entonces
1: eso sí.
0: Llegaba, llegó el jefe y con un mazo o con un tubo destruyó. Y dijo...
1: El baño
0: para distinguir negros y blancos.
1: Sí.
0: Y dijo, aquí en la NASA todos orinamos igual.
1: Me parece bien. A ver, ¿qué dice el público?
0: Yo orino blanco.
4: Hola, lady, hola, chamaco. El único superhéroe que existe es el Chapulín Colorado. El único, el mejor.
1: Ah, sí, también me encantó. El Chapulín Colorado.
0: A mí la verdad es que el humor de Roberto...
1: A mí me encantaba.
0: Nunca me gustó.
7: Muy buenos días, chamaco, bebé. Te mando muchos saludos. Uh-huh.
1: Uy, mira, ese sí, ¿qué pasa la noche contigo?
0: Se me sale el Diu.
1: ¿Qué pasó? Oiga, Puebla, buenos días, pues, con estos datos curiosos, efemérides de qué sucede un 12 de junio, un día como hoy. Este equipo ganador le da los buenos días.
0: Buenos
1: empezamos
0: días.
1: El mañanero, Jimmy los controles. Lalo, el chamaco, Lady Salazar. ¿A dónde vas? Ah, tienes control, ¿va?
0: No.
1: Sí, tienes control porque estás bonito. Cuando Lalo se viene lindo a cabina es porque tiene control, eso lo sabemos. Cuando viene como así, normal. No, ojalá si te vistieras diario.
0: Solamente me lo traje más grande, esto es todo.
1: Acá dice, ¿es cierto que cuentan como entradas para pericos? No, mi amor, no es iluso. Me mandó un sticker de Ultra.
0: Los stickers no cuentan como entradas para pericos. Lo que siempre te va a contar para pericos o para cualquier concierto y evento... A ver, no sean ilusos, no sean totos, como se decían aquí en Puebla. Son boletos que digan cualquier tipo de boletera.
1: Sí, ¿okay? También ustedes.
0: También
1: ustedes. Entran con chiste, no inventes.
0: Un
1: concierto para Ricky Martin. Ah, tengo el Ultra Sticker de Ultra. Con esto me sirve para Ricky Martin. Ah, vaya a intentar, mamón, en la taquilla.
0: A menos de que seas Lalo el chamaco, puedes entrar a cualquier concierto.
1: Oigan, bienvenidos. El Mañanero acaba de empezar. Good morning, Puebla. Gracias,
0: morning.
1: Jimmy.
0: Va a grabar.
7: Ustedes, les está preguntando si ahorita ustedes van a regalar boletos.

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1: En Ultra son las
3: 10:17.
1: Alerta roja.
3: Precaución que hay carga vehicular en el carril de La Rosa entre la calle 42 Norte y la calle 50 Norte.
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0: Por ella. A ver, le tengo un chisme, le tengo muchos chismes de ayer, por supuesto, de la inauguración del torneo mundial de fútbol. Sí, todos sabemos. Es más, yo estaba al aire cuando se estaba llevando a cabo esta inauguración. Yo feliz de la vida. Se los estuve narrando un poquito. Los que ayer me hicieron el favor de escucharme, cosa que agradezco. Qué bonita fidelidad la suya. Qué desocupado estaba usted para estarme escuchando a mí y no estar viendo el partido. Por Dios, ¿qué le estaba pasando? Yo les narraba, oigan, que en este momento salió Maná, que después de Maná salió Dani Ocean, que después llegó J Balvin, que ahora Belinda, que ahora Shakira, que la vaina, que no sé qué. Chévere. O sea, la verdad es que estuvo chévere, me gustó, muy bien hecho. A pesar de todas las circunstancias, a pesar de todas las manifestaciones y todos los pormenores y los desmanes que habían alrededor de, se llevó a cabo un gran show. Pero hay datos curiosos que usted no supo de la inauguración de ayer, pero que no se preocupe, para eso estoy yo, Lady Salazar, la reina del chisme en esta ciudad. Yo le informo, le digo con detalle. Imagínese que Belinda sale con Ángeles Azules a interpretar esta canción. Jimmy Sobel, esta canción que se llama Por Ella, justamente fue una de las 18 canciones que son según los himnos mundialistas. Hicieron 18. Si bien la oficial, la más importante es la Dai Dai, la de Shakira, pues esta fue una de las 18 y es la de Por Ella, de Ángeles Azules y Belinda. Cuando dicen Por Ella, se refiere a la copa, a ella, la copa. Ok, y ayer sale Belinda, ella divina como siempre, bueno, ella propiamente es hermosa, preciosa, perfecta, ¿no? Para mí Belinda es perfecta, y trae puesto unos jeans Levi's y un topcito rosa. Bueno, le voy a contar algo. Esto fue un diseño personalizado por Juan Carlos Plasencia, y estos jeans Levi's estaban adornados con más de 80,000 cristales Swarovski. O sea, más de 80,000 cristalitos incrustado a mano uno por uno. 80,000, o sea, real, de las presentaciones más brillantes, literal, de las más brillantes. Porque, a ver, un jean Levi's con 80,000 Swarovskis incrustados, yo creo que esa vaina debía pesar un montón, no sé, nunca he tenido tantos. Un pantalón, eso es como de chola, ya saben, así como grandes, como le quedaba muy bajito, pero ella tiene un cuerpo perfecto, se le veía precioso, un abdomen divino, marcado. No, bueno, o sea, solo tengo elogios para Belinda. Pero el pantalón así, Levi's, que se le escurría como ancho, un poquito como de chola, con todos sus Swarovskis rosas incrustados, carísimo ha de ser, o sea, imagínense. Con más de 80,000 cristales incrustados, ¿cuánto podrá costar un pantalón de esos? Los que les saben el cuento, mándeme audio, mensaje, texto, lo que sea, porque yo no tengo ni idea ni cuánto vale un Levi's ni cuánto vale con tantos Swarovskis incrustados, no tengo ni idea. Ahora, también tenía un reloj de alta gama, o sea, y Belinda normalmente no presume todo eso, esta vez sí. O sea, tenía el reloj puesto encima de la manga de su top. O sea, el reloj estaba encima de la manga, que se notara. Se veía preciosa, o sea, se veía increíble, son de los datos curiosos. Ahora, Shakira, por ejemplo, todo el mundo criticaba, ahora ponte el Dai Dai, todo el mundo criticaba que si Shakira era Shakira. ¿Ustedes qué opinan? ¿Shakira era Shakira o era una doble o no sé qué? A ver, lo va a decir mi muy humilde opinión. Puebla, por Dios, ¿usted cree que Shakira, en un evento tan importante como el de ayer, en una inauguración de la Copa Mundial, se va a atrever a mandar un doble? Por Dios, por favor. Claramente, claro que era Shakira. O sea, ¿cómo se va a arriesgar a mandar una doble? Por favor, dejen de creer en bobadas y en extraterrestres y dinosaurios que cantan. Claro que era Shakira. Que sí tenía cosas distintas, sí. Se veía más cachetoncita también. Yo creo que eso tiene que ver con alguna intervención estética que se tuvo que haber hecho en la cara, quizás. Se pintó el cabello como en naranja, un rubio bastante, bastante barato, a mi gusto. O sea, ya ha tenido rubios muy lindos. Unos rubios muy bien matizados, el rubio ese como un naranja. ¿Ah? De hecho, las que somos rubias, cuando no nos queda el rubio, uno dice, me quedó naranjoso. O sea, el rubio que tenía Shakira era un rubio naranjoso, no sé, raro, igual y por ahí iba el asunto. Ahora, nunca se quitó las gafas. Seguramente uno hacía parte de su outfit, de su estilo, o si tiene algún hinchazón, algo en alguna intervención en la cara, o seguramente se inflamó por algo, no sé. O sea, sí se veía rara, sí, pero sí era Shakira también, o sea, hay que estar claros con eso. Ella tiene una cicatriz en la frentecita, como, quiero pensar yo que como de varicela de niña, quiero pensar, o sea, así se me asemeja. Y ayer le mostraban la cicatriz y era la misma, o sea, si era Shakira, Puebla, por Dios. Pero es que se ve más alta, ¿sabe por qué se ve más alta? Le voy a contar el dato curioso. Tenía unos tenis o una plataforma de 45 centímetros, no mentira, no, obviamente no era tanto, una plataforma muy grande, de un vuelo enorme, pero no sé cuánto, que valían $1,600 los tenisitos, la módica suma de $1,600. Eso la hacía ver un poco más alta de lo que realmente Shakira, porque Shakira, sí, evidentemente, de estatura es un poco más bajita. Pero sí era ella, o sea, a mí no me encantó su presentación, debo decirlo. O sea, no me encantó cómo la vistieron, los colores que le pusieron. No me encantó, pero Shakira es Shakira y lo va a hacer increíble como sea. ¿Que se hizo playback? Obvio que hizo playback. Por Dios, todos hacían playback. Es que es muy difícil. O sea, es muy difícil en un escenario como el de ayer cantar en vivo. O sea, baile, cante. Están montando ese escenario y en 2, 3 ya lo desbarataron porque llega el artista siguiente. Claro que eso es una vaina loca, pero sí era ella. Tengo más datos curiosos de J Balvin, que se puso, sacó una nueva marca de tenis y ayer los lució. ¿Cuánto costó una cosa? ¿Cuánto costó la otra? Tranquilos, ¿quiénes fueron los famosos que fueron ayer a la inauguración al torneo mundial de fútbol? Le tengo el dato. ¿Usted aquí conmigo? Relájese y disfrútelo.
1: Hola, Estelady. No podría decirte cuánto cuesta ese pantalón, pero sí cuánto cuesta un pantalón cholo. Me costó $50 en el tenis, de segunda mano.
0: No te creo. ¿$50 vale un pantalón tan barato? Pero nuevo, no, usado seguramente. ¿A poco? Vale tan barato 50, pero no, si no nuevo no creo, o sea, no hay manera. Pero el tema aquí es que es cholo, con marca Levi's, con 800 Swarovskis incrustados. Eso es lo costoso. Ah, espérate, y usado por Belinda, que no es cualquier cosa. Oigan, Puebla, yo soy Lady Salazar y en un ratico les tengo entrevista a los que les encantan los lunes de luchas. Les tengo entrevista y boletos además. ¿Quieres saber más? Ok, quédate en el mañanero. Yo soy Lady Salazar y tú estás en Ultra.

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1: Oiga, le tengo invitados en Cabina Puebla y le tengo boletos y le tengo sorpresas y le tengo todo. Usted emocionese conmigo porque aquí hay de todo en la L y la L en el mañanero. En este momento en mi cabina tengo a dos luchadores de los buenos, de los que saben, de los que van y se dan duro contra el mundo. Pero usted va y les grita. En cabina, Onyx y Tiger Boy. ¡Bravo! ¿Cómo están, chicos? Buenos días, bienvenidos a Ultra.
2: Muy buenos días y pues muchas gracias por el espacio y pues... somos muy afortunados de estar hoy en esta mañana aquí con ustedes.
1: Claro que sí, somos afortunados nomás por estar vivos. Vaya, empezando por ahí. A ver, Onyx y Tiger Boy, tengo la primera pregunta. ¿Son, cómo se llama? ¿Técnicos o rudos? ¿No es técnicos o qué?
3: Sí.
1: Rudos. ¿O rudos, sí?
3: Nosotros somos técnicos.
1: ¿Los dos son técnicos?
2: Los dos técnicos.
1: O sea, son los buenos.
2: De los buenos.
1: Ah, ok. Los rudos son los malos.
2: Los que juegan sucio.
1: Somos team técnicos, los de juego limpio y toda la vaina. Ok. Tiger Boy, tú vas a hacer tu debut. El próximo lunes vas a luchar.
2: No, yo ya hice mi debut el año pasado.
1: Ah, bueno, me refiero en esta temporada, pues.
2: Ah, sí, en esta temporada. Entonces, a mí me toca abrir la función del día lunes, en compañía de mi compañero Meyer, para enfrentar a los... coliseínos, que es Infarto y Cerebro Negro Junior.
1: Cerebro Negro e Infarto, asumo yo que ellos sí son rudos.
2: Ellos son rudos.
1: Ok. Y tú, Tiger Boy, no, tú, Onyx, luchaste la semana pasada y le ganaste a Perverso.
3: Sí, gracias a Dios fue mi debut el lunes pasado y gracias a Dios salí con la fortuna de ganarle a Perverso.
1: ¿Y estuvo difícil la lucha?
3: Muy difícil, la verdad que es de los mejores elementos que hay locales, ¿serio?, acá en Arena Puebla. Sí me costó bastante, pero gracias a Dios salí victorioso.
1: ¿Cuánto tiempo se tarda como el round, pienso yo, no sé cómo se diga, para ganarle?
3: Fue una lucha de match relámpago de 10 minutos.
1: ¡Ajo!
3: Y dilatamos 8 minutos 10, creo.
1: Uy, eso es un montón de tiempo. O sea, 10 minutos luchando, eso es un montón de... ¿No saliste súper agotado?
3: Sí, la verdad que sí, es agotante, pero sí, pues nos preparamos diario estamos en preparación. Y sí, salimos victoriosos.
1: Lunes, Onyx, ¿tú este lunes vuelves a luchar?
3: No, este lunes me toca descansar.
1: Ok, y este lunes es cuando ya sí luchas tú, Tiger Boy.
2: Sí,
1: ¿contra, cómo se llama el que le vas a luchar tú?
2: Infarto y Cerebro Negro Junior.
1: ¿Y por qué? Ah, ¿son dos luchas distintas o son las dos al tiempo?
2: No, es la misma, nomás que es una lucha de dos contra dos.
1: Ah, ¿y tú quién es tu compañero?
2: Meyer.
1: ¿Y es bueno también?
2: Sí, somos los mejores de acá.
1: ¡Eso!
2: Vamos a sacar la casta.
1: Los mejores de este team, del team técnicos.
2: Casa, sí.
1: ¿Y cuando luchan ahí es cuando le quitas la máscara al otro? No, solamente ganas y ya.
2: Pues se puede quitar la máscara, pero se aferran. Son duros, son unos rivales que están muy preparados, entonces pues también... ellos me podrían quitar la máscara, pero pues no hay que dejarnos.
1: Eso habla muy bien de ustedes, eso habla muy bien de ti, Tiger Boy, que digas, se aferran, la verdad es que son muy buenos contrincantes y hay que prepararse mucho para luchar en contra de ellos. Todos los lunes tenemos una cita en la Arena Puebla, en el Templo del Dolor, para ver luchar técnicos contra rudos. Este lunes es la oportunidad tuya, tú ya pasaste, ahora te toca a ti. Me imagino que en 15 días vuelves tú y así.
3: Sí, nos van, ahora sí que nos van rolando, nos van llevando.
1: Para que se descansen un ratico, ese sí. No vaya. Oigan, ¿y salen de verdad golpeados, en serio?
2: Sí, pues creo que todo, a lo mejor la gente piensa que es como que una coreografía o actuado, pero yo los invito luego a que asistan a los entrenamientos y vean que no es nada fácil, que un verdadero luchador está preparado 24/7 y para recibir esos golpes, porque no son cualquier golpe.
1: Oye, ¿tenemos boletos para que la gente vaya y asista a las luchas de lunes, sí o no?
2: Sí, claro que sí.
1: A ver, vamos a jugar a esto. Van a hacer una pregunta y el primer audio que me llegue con la respuesta correcta se va a llevar el boleto doble. Van a hacer tres preguntas distintas, así que piénsalas entre los dos, tú, Onyx, tú, Tiger Boy. Tú empiézale, haz una pregunta que el público sepa, pueda contestar y me manden audio. El primero que llegue se lleva boleto doble. ¿Cuál pregunta vas a hacer, Tiger Boy?
2: Creo que pues es algo muy, muy fácil.
1: No, no, tan fácil es tampoco. Tan
2: bueno,
1: fácil
2: para
1: es
2: los
1: tampoco.
2: Conocedores, ¿no?
1: Ah, bueno, entonces sí.
2: ¿Cuándo es el aniversario de la Arena Puebla?
1: Perfecto. Oigan, Puebla, primer audio del WhatsApp de cabina. Son las 11:04. ¿Cuándo es el aniversario de la Arena Puebla? El primer audio que llegue en este momento al WhatsApp de cabina se lleva boleto doble para ir a las luchas este próximo lunes, ¿verdad?
2: Sí.
1: Listo. 10, 9, 8, 11:04. Es que tenemos un momentico de delay y por eso hay que esperar a que lleguen los audios. ¿Cuándo es el aniversario de la Arena Puebla? Es la pregunta número 1. Tú, Onyx, ¿cuál sería la pregunta número 2? Mira, aquí ya llegó el audio, la respuesta. A ver, si ustedes la tienen que saber.
4: El 18 de julio.
1: ¿Sí, 18 de julio? ¿De julio?
2: De julio.
1: ¡Ajo! ¡Ganaste! ¡Qué rapidez! Te digo que eso aquí es una inmediatez. A ver tú, Onyx, tu pregunta.
3: ¿Qué es lo tradicional de Puebla para las luchas?
1: ¿De comida?
3: Ajá.
1: Eso está muy fácil. Eso está muy fácil. No, Onyx, ponte una...
3: Es como para
1: ponte una los más
3: que nos
1: difícil.
3: Vienen a visitar de fueras.
1: No, hombre, ponte una más difícil.
3: ¿Cuál estaría bien?
1: Una más difícil, porque sí, ¿qué se va a comer en las duchas? Que además son deliciosas, por cierto. Hay que, y gigantes, por si acaso. A ver.
3: Bueno, ¿cuándo fue el debut de mi compañero Tiger Boy?
1: Ok. ¿Cuándo fue el debut de Tiger Boy? Primera respuesta correcta. El WhatsApp de cabina se lleva boleto doble. 11.05. El primer audio que me llegué a partir de las 11.05 se lleva boleto doble. A ver, vamos a ver si este es.
4: Las semitas son difíciles.
1: No, esa ya no, porque yo dije que estaba muy fácil. Pero gracias, tienes toda la razón. A ver, ¿cuándo fue el debut de Tiger Boy? A ver, aquí ya está la respuesta.
5: La semana pasada.
2: No.
1: Ahora tú, que pongas cuidado.
5: No me acuerdo de la fecha exacta, pero fue en junio del año pasado.
2: No.
1: Pues tampoco.
5: Solamente dijo que fue el año pasado aquí en Arena Puebla.
2: No, ninguno.
1: ¿Dijiste bien? ¿Dónde fue? ¿Dijiste cuándo fue tu debut? ¿Tiger Boy?
2: Ahorita no.
1: Ah, entonces tú, Onyx, ¿cómo quieres que la gente sepa si no lo han dicho? O sea, también tú. No, pregunta cosas que ya hemos mencionado en la entrevista. No, pues a ver qué dice este.
4: El 20 de enero del 2025.
2: Sí.
1: Bueno, ella ganó porque fue y lo buscó, pero no importa.
3: Es que la gente conocedora sabe cuándo fue la fecha.
1: No, órale, va. A ver, otra pregunta. La última para el tercer boleto doble. A ver, ya la tengo aquí. Vamos a ver la tercera pregunta para el tercer boleto doble. Dicen, ¿cómo se llama la llave que hacía el santo para terminar sus luchas? ¡Ajo! Eso está muy pro. Eso está muy pro. Yo tampoco tengo ni idea, pero mentimos para convivir. ¿Cómo se llama la llave que hacía el santo para terminar sus luchas? Primera respuesta correcta, 11.6, se lleva boleto doble. Aquí ya hay respuesta. A ver.
5: Lucha. Se llama la de caballo.
1: ¿Sí? ¿Esa? ¡Bravo! ¡Tú también ganaste! A ver, ahora, todos los que ganaron, escríbanme por favor su nombre completo en el WhatsApp de cabina. Ya no me contesten más, solamente su nombre completo. A los que yo les respondí, ganaste. Les escribí, ganaste. Ustedes tres, escríbanme nombre completo, por favor. Bueno, Onyx, Tiger Boy, la invitación queda abierta para el público que vaya este lunes a las luchas.
2: Sí, claro que sí. A todos los radioescuchas que asistan todos los lunes a las 8 de la noche para que disfruten de una magna función que presenta el Consejo Mundial de Lucha Libre Arena Puebla, todos los lunes a las 8 de la noche.
1: Para que vean enfrentarse, dime.
3: Y a la gente que nos visita de los otros estados también, que no dejen de venir a la Arena Puebla, siempre se van con un muy buen sabor de boca, con muchas ganas de volver a regresar a la Arena Puebla, los esperamos.
1: Oye, eso que acabas de mencionar, Onyx, me generó una duda. ¿El tema de las luchas es propio de Puebla y de Ciudad de México o es de todo el país?
2: Creo que ya es a nivel mundial.
1: O sea, en Guadalajara hay luchas, en Monterrey hay luchas.
2: Entonces, pero el Consejo Mundial se caracteriza por eso, por tener preparado siempre a sus luchadores en constante. Y creo que ese es el resultado de que ahorita haya puro sold out en todas las plazas del Consejo Mundial de Lucha Libre.
1: Onyx, Tiger Boy, gracias por estar aquí con nosotros en cabina.
2: No, pues muchas gracias por la invitación y esperemos no sea la última. Esperemos estar más seguido acá y poder darte otra entrevista.
1: Tienen las puertas abiertas. 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Tú ya lo sabes, tenemos boletos para la lucha libre los lunes. Yo soy Lady Salazar y este es el Mañanero. Buenos días, Puebla.
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3: En Ultra son las...
0: ¡Señores, 11:18!
3: Alerta roja.
0: Mucha precaución, muchachos, porque en este momento tenemos carga vehicular en Calzada Zabaleta y Camino Real a Cholula. ¡Mucha precaución!
3: Este fue el monitor vial de Ultra. 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

0: haciendo, Jimmy? ¡Ya viene la feria de Cuautlancingo, señores! ¡Ya viene la feria de Cuautlancingo! ¡Qué maravilla! ¡Qué honor! ¡Qué placer! ¡La feria de Cuautlancingo! ¡La feria de Cuautlancingo! Le mandamos saludos, por supuesto, a todo Cuautlancingo. De verdad. Porque ya viene la feria de Cuautlancingo. ¿Y quién va a estar, mi estimado Jimmy? ¿Quién va a estar en la feria de Cuautlancingo? ¡Súbele!
1: Primero conversar.
0: ¿Cómo dice?
1: Yo no

0: papá. ¿Cómo dice? ¡Dale uno! Señores, tengo en este momento les voy a regalar boleto, pase doble para la Freca Autancingo, porque van a estar los mismísimos Cuisillos, papá. Cuisillos en la Freca Autancingo, no te lo puedes perder. Boletos para la Freca Autancingo 2026. Los mejores artistas siguen siendo la presencia. Alteciendo a Cuautlancingo. Este domingo 21 de junio, ve a bailar con toda la pasión y romanticismo de Cuisillos. ¡Esa no!
1: ¿Cómo estás, amigo mío? ¿Cómo van esos proyectos?
0: ¡Cómo me encanta Cuisillos, güey! ¡Me encanta! ¡Salud para el presidente Omar Muñoz! ¡Qué gran feria, presidente! ¡Un saludo y un abrazo! Oigan, este domingo 21 de junio voy a bailar y tengo para ti pases dobles. Así que vamos a hacer la dinámica, muchachos. Ultra 92.5 te invita y el municipio de Cuautlancingo y nuestro amigo Omar Muñoz, presidente municipal de Cuautlancingo. La dinámica va a ser muy fácil. ¡Arriba, Cuautlancingo! ¡Mira, súbele, súbele, súbele, súbele, súbele, súbele!
2: ¿Cómo van esos proyectos? Ha cambiado la ciudad.
0: ¡Saludos, amigo Mar! ¡Bendiciones! ¡Qué bárbaro!
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0: Primera llamada que entre, participa y le regalo boletos.
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0: Vamos a ver quién está en la línea telefónica. Gente de Cuautlancingo, comuníquense. Aparte, Cuautlancingo está aquí muy cerquita. Nos queda Forjadores, la Recta de Cholula, por Zabaleta. Tienen un centro muy bonito. La verdad, las calles están súper ya. De verdad, un muy buen trabajo que está haciendo Omar allá en Cuautlancingo. A ver, vamos a ver quién está en la línea telefónica. ¡Bueno!
1: ¡Tan bonito!
0: Yo digo la canción. A ver, primero, ¿cómo te llamas? ¿Cómo te llamas? Escúchame por el teléfono. ¿Cómo te llamas?
1: Yo digo la canción. ¿Cómo te llamas?
0: Cuélgale, ni modo, para que se le quite.
2: Carlos.
0: Ahí está, bueno.
2: Hola, hola, Lalo.
0: Eso, escúchenme por el teléfono, no por la radio. ¿Cómo estás, hermano?
2: Bien, Lalo, muy bien. ¿Tú?
0: Muy bien, ¿de dónde eres?
2: De Puebla.
0: ¿Puebla qué colonia?
2: San Manuel.
0: ¿Y no nos importa ir a ver a Cuisillos a Cuautlancingo, a poco no?
2: No, no, no, Cuisillos es Cuisillos, caray.
0: Ah, yo, a ver, a completo la rola. Yo no soy un perdedor.
2: Ay, esa no me la sé.
0: Ay, güey.
2: Otra, Lalo.
0: No, el juego es que a completo es la rola, güey.
2: Otra más fácil.
0: Ay, güey. Yo no soy un perdedor, yo no soy un vividor de amor. ¿Para qué tanto deseo? ¿Para qué tanto? ¿Cómo que no? ¿En serio no? Entonces no eres fan de Cuisillos, güey. A ver, ¿cuántas canciones de Cuisillos vas a ir a ver?
2: ¿Mande?
0: ¿Cuántas canciones de Cuisillos vas a ir a ver?
2: Y a ver.
0: Y escuchar.
2: Escuchar, pues... Varias, hay otras, la que ahorita acabas de pasar, la de no se lo digas a ella, que bebo en la misma copa.
0: Uh-huh. ¿Otra?
2: Ay, es que no me sé los nombres.
0: A ver, cántame otra.
2: Hay una muy popular de cuestión.
0: Ok, canal, gracias, papacito lindo, te mando un beso. Te lo juro que quería regalártelo, pero horrible. A ver, bueno.
3: Bueno, ¿qué onda, chapaquito? Buenas tardes, días.
0: Buenos días, ¿cómo te llamas?
3: Armando.
0: ¿Armando Yos?
3: Armando Desmadres.
0: ¿Qué andas haciendo, Armando?
3: Pues aquí, chambeando.
0: Oye, ¿tú sí eres fan de Cuisillos o nada más puro choro?
3: No, sí me late en las rolonas de Cuisillos.
0: Ok, ¿de dónde eres, dices?
3: De San Lorenzo, Almecatla, en Cuautlancingo.
0: Ah, no, pues sí, tú te quedas cerquita, papá.
3: Cerquitita, viejo.
0: El único problema es que tienes que venir por ellos aquí a Ultra.
3: Sin problema, me lanzo.
0: Ok. Número uno, acompleta la canción. No se lo digas a ella.
3: Que duermo en la misma... que he visto la misma ropa. Que duermo en el mismo lugar.
0: No se lo digas a ella.
3: Que se me apagó la estrella. Dile que soy triunfador.
0: ¡Eso! ¡Dijiste!
3: ¡Que me querías!
0: ¡Dijiste!
3: Y ya no sé qué sigue. Pero sí me late.
0: Ok, ¡yo no soy un perdedor!
3: ¡Yo no soy un vividor de amor!
0: ¿Para qué tanto problema?
3: ¿Para qué tanto rodeo?
0: Solo quiero que tú sepas que te quiero, quiero que le enciendan haciendo los demás. Ok, carnal, ¿qué estación de radio escuchas?
3: Ultra 92.5 con Lalo el Chamaco y Lady Salazar.
0: Otra no está Lady, nada más con Lalo el Chamaco. ¿Con quién?
3: Ah, bueno, nada más Lalo el Chamaco, el dios de la radio.
0: Ya estás, papá. Te mando un abrazo enorme. Exactamente, dijiste las palabras correctas. Eres grande, papá. ¡Te vas a ver a los Cuisillos!
3: ¡Gracias, carnal! ¡Eres el mejor!
0: ¡Tú eres el mejor, ciudadano promedio! ¡Tú eres el mejor! ¡Te amo!
3: ¡Gracias! ¡Te amo, chamaco! ¡Te amo!
0: ¡Yo te amo más! ¡Ahí está, Cuisillos! ¡Se fue el primer boleto! ¡Voy a regalar otro pendiente! ¡Vamos y regresamos! Cuisillos en Cuautlancingo. No te lo puedes perder este 21 de junio.
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0: Ponte la de Jimmy, ponte la de Cuisillos, la primera que pusiste. Tu tu tu tu tu tu tu tu tu tu tu tu tu tu tu. Mira, ¿qué es que Cuisillos va a estar en Cuautlancingo, lady? Sí, pregúntame dónde soy.
1: La feria de Cuautlancingo.
0: Pregúntame dónde soy.
1: ¿Dónde eres?
0: Cuautlancinguense.
1: ¿Y yo?
0: Tlauquitepense.
1: Tlauquitepeña. O como se diga, ¿qué le hace?
0: Llamada telefónica, corro, 209-25-479. 482-209-25-479. Marque en este momento y le regalo pase doble para Cuautlancingo, la feria. Obviamente Cuisillos va a estar el 21 de junio. También va a estar Mijares. Va a haber un gran elenco. Creo que también por ahí va a estar
1: Pues Nodal, no, imagínate.
0: Nodal va a cerrar la
1: Bástate
0: feria.
1: Bástate con Cristian Nodal.
0: Omarcito Muñoz. Acá tienes a dos.
1: Te luciste, ¿eh?
0: Luciste, acá tienes dos conductores, Luisito Marito Muñoz.
1: Te luciste.
0: Acá tienes dos conductores. Aquí para. Díganle a Omar Muñoz, por favor, que acá hay dos conductores para su feria, ¿eh? A ver, bueno. Pura gente de Cuautlancingo, no quiero gente de otra parte. Es más, hasta de Santorum me acepto.
1: ¿Es el que está?
0: Acepto.
1: ¿Es el que está?
0: Santorum es junta auxiliar.
1: Okay.
0: Bueno. Bueno, bueno. Bueno, bueno, bueno, hola, bueno. ¿Cómo te llamas?
1: Cocha.
2: Jesús.
0: Jesús, tienes mala señal. Diosito, muévete de nube. Ay, sí. A ver, ni modo, ya, Jesús tuvo mala señal. Vámonos. Otro. Bueno. Ahí está, Jesús.
2: Estoy, aquí
0: sigo. Güey, la señal de tu teléfono está mal. Es que no tienes ultracel, seguramente.
2: Tengo ultracel.
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0: 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Ay, sí.
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0: ¿Verdad? ¿Porque eres Ultracel?
1: Ah, porque es Ultracel.
0: A ver, dime, sí. ¿Dónde fuiste por tu Ultracel, chismoso? Si nada más tenemos en Radio Guamantla o en Radio Tlaxcala.
2: No, lo cambié ahí en Plaza Ultra, a un ladito donde está la radio.
1: Sí, es Ultracel.
2: Ahí lo cambié.
1: ¿Y ya registraste tu línea?
2: No, todavía no.
1: Ah, entonces ya no tienes boleto.
0: Ay, sí. A ver, completa la canción.
1: Pero es Ultracel, ya dáselo.
0: Pues de todas maneras que juegue.
1: No, ya dáselo. Que jueguen. Regálate otro. Regálate.
0: Sí, ya no tengo otro.
1: Sí, acá.
0: ¿De Cuisillos? Pues ya
2: sí,
0: no.
2: Sí, ya regálamelo.
1: Ya,
2: regálamelo,
1: regálaselo, ya
0: gané. Ya, ok, sí. Mándame tus datos al WhatsApp de cabina. ¿Quién es, qué estación de radio escuchas? ¿Y quiénes son tus locutores favoritos en la noche? Ay, sí.
2: Ahorita es Lalo el Chamaco.
1: Ah, gracias. Ay, ah, bueno. Yo, aquí tienes a tu pendeja que está diciendo que ay, que eres un placer. Gracias.
0: ¿Sabes qué? Tienes razón, ya ganaste.
1: Yo abogando ya por ganaste. Porque eres un tracel y tú ignorando.
0: Ya ganaste. No, oye, mándame tus datos, córrele.
2: Vale.

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0: Es que dice Jimmy que despedimos. Oigan, nos vemos en un momento más en La Pastora de Cholula. ¿Dónde queda La Pastora de Cholula?
1: Qué quesito rico.
0: En la 12 Oriente, cerca de la casa de Oscar Burgos.
1: Te van a dar quesito rico.
0: Ah, ¿sabes dónde queda? Al ladito de Monkey Lion.
1: Ah, ¿a poco?
0: Sí.
1: Y ahí hay quesito rico. ¿Me traes ropa? Quesito.
0: ¿Sí?
1: En La Pastora hay quesito. ¿Qué más te dan? ¿Jamón?
0: Te puedo traer queso descremado, queso deslactosado.
1: No, ¿en serio te dan quesito
0: pues,
1: rico?
0: Pues sí, es
1: cada que vas te vienes con un montón
0: queso,
1: de cosas.
0: ¿Es queso sí o no, Jimmy? Es queso...
1: Pepe, panela, no, quiero no. Queso panela.
0: ¿Hay queso badín? ¿Qué es?
1: Queso panela quiero yo.
0: A ver, te estoy diciendo que quesos hay.
1: Panela.
0: Ok, hay queso panela.
1: ¿Qué más hay?
0: Queso raspado.
2: ¿Quesos tienes?
1: Queso roco.
0: Queso roco. ¿Ya viste? Queso roco. También hay queso roca.
1: Hay queso roca. Oiga, nos vamos.
0: Es muy famoso y muy bueno.
1: ¿Qué se llama cómo?
0: Queso Badum.
1: Ah, mira.
0: Así como Badabum, queso Badum.
1: Sí. Badum.
0: Exacto.
1: Ah, como Badabum, así, un queso Badum creado por influencers.
0: Ay, lady, no, pero la
1: agarró. Oiga, nos vamos, Puebla.
0: Oye, también. Y hay uno que le gusta mucho a Pepe Corona.
1: ¿Cuál?
0: Se llama el queso Badota.
1: Ah, ok. No, pero de verdad, ¿sí te dan? ¿Qué más te dan cuando vas?
0: Pues me dan tablita de queso.
1: Ay, qué rico, es cierto.
0: Te dan, obviamente, ¿frutas? Venden carne. El de Juan Pizel, ¿qué?
1: ¿Venden carnes?
0: Venden carnes.
1: O sea, arriba y vainas así.
0: La pastora, es la pastora.
1: ¡Ajo!
0: Alitas.
1: ¡Ay, qué rico! Nuggets.
0: Y te voy a decir una cosa.
1: Quiero nuggets.
0: Ahí te va. Para todas aquellas personas que quieren comprar mayoreo, menudeo, y para la gente en general, aún así seas ama de casa, escucha esto, ¿eh? Aún así seas ama de casa.
1: ¿Pero por qué aún así?
0: Porque de repente, la pastora, a eso voy, van a hacer una expo, ¿ok? La expo va a ser en el...
1: ¿Centro Expositor?
0: Centro Expositor o Centro de Convenciones, no recuerdo, pero les voy a dar la información a orden de control remoto, ¿ok? Okay. Puede ir mamá, papá, comprar las alitas, los nuggets para el mundial.
1: O sea, te están refiriendo que aunque no sea el por mayor,
0: aunque no sea mayor y menudeo, o sea, si tú tienes una tienda en Amozoc y quieres ir, adelante. Si tú eres un supercentro comercial y quieres surtirte en la gran bodega, en la pastora, puedes hacerlo. Mayonesa Macón.
1: Ay, Dios mío, ya.
0: Mayonesa Macón. Entonces, si tú quieres ir a su. Y si tú eres ama de casa, lady.
1: Ya que no nos veas,
0: tú no eres ama de casa, lady.
1: Por favor, perdónenos.
0: Tú no eres ama de casa, lady, pero si quieres unos nuggets.
2: Sí, soy ama de casa, nomás que no ha estrenado su cocina integral.
0: En la freidora de aire. Puede ser tus nuggets.
1: Ay, quiero nuggets.
0: Para
1: quiero
0: el partido, para el mundial. Entonces, ¿dónde? En La Pastora. ¿Dónde? En Cholula.
1: ¿Dónde?
0: ¿Quién lo puede comprar? Todo mundo lo puede comprar. Todo mundo lo puede comprar, ¿ok?
1: Órale, va.
0: Entonces, estamos en Cholula y en todo el mundo. Y tienen su expo. Y ahorita en el control remoto les digo dónde tienen su expo.
1: Ok.
0: ¿Ok?
1: Pico, ahora sí. Pico. Gracias por escucharnos, pobre en el mañanero.
0: Pico.
1: Piquito, chao.
0: Dime Neutrón, Pico, chao.

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0: El Consejo Directivo del Colegio de Ingenieros Civiles firmó un convenio con la Autoridad Superior del Estado de Puebla para avanzar en la certificación de laboratorio de obra pública. La Cámara Mexicana de la Industria de la Construcción, Delegación Puebla, pidió a sus afiliados que se sumen en el fideicomiso público de la Comisión de Vivienda del Estado de Puebla a fin de abatir el déficit de vivienda social y la regularización patrimonial en la entidad. En información nacional, después de que la presidenta de México dijera que en una protesta del miércoles por la noche había más funcionarios que buscadoras, colectivos de familias de personas desaparecidas respondieron que el gobierno federal sigue minimizando su lucha y su tragedia. La venta de artículos pirata por la Fiesta Deportiva 2026 superará los 400 millones de pesos, además de una afectación a la recaudación del IVA de más de 64 millones de pesos, explicó la Cámara Nacional de Comercio y Turismo de la Ciudad de México. En información internacional, el avión que transportaría al Papa León XIV para regresar a Roma sufrió una falla mecánica, por lo que el rey Felipe VI prestó su avión para trasladar al sumo pontífice al Vaticano. 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

0: ¿Cómo están, Puebla? Buenas tardes. ¿Cómo están, mis amores? Buenas tardes, mi equipo ganador, amores míos, corazones de otros. ¿Qué andan haciendo? ¿Qué andan haciendo, preciosos de mi alma? Ustedes son los míos. Vea, Homerito, hoy está en esta cabina. Homerito, coja el micrófono, pues, Homerito, para que la gente lo escuche. No, no, coja el suyo de allá, Homerito, coja el suyo de allá. Salude al público, el público quiere saber que está Homerito.
1: México, el público, México.
0: Homerito, ayer ganó México. Tú le ibas a México, ¿cierto, Homerito?
1: Toda la vida, toda la vida.
0: Homerito sabe dónde es. ¿Y fuiste a celebrar al bar de Mou o nada?
1: El bar de Mou, ya veo, aquí está Mou bien borracho y bien hinchado.
0: Oiga, Puebla, qué rico saludarlos. Buenas tardes, Homerito en los controles, Lady Salazar en los micrófonos. Homerito, ¿cómo es que se llama este programa?
1: Esta canción se llama...
0: No, el programa.
1: Ah, el programa se llama...
2: Lady Salazar no, al aire.
0: Es la locutora, Homerito. Oh, el programa.
1: Hazlo sonar.
0: Homerito, ¿cómo se llama el programa?
1: ¿Otra vez? Sí.
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0: Pásalo, hazlo sonar con Lady Salazar.
2: En Ultra.
0: Homerito, usted está como en la fábrica esa de... ¿Cómo se llama la fábrica esa suya? ¿Como de tecnología o qué es la fábrica?
1: La planta Springfield.
0: Esa, la planta. Usted está... Homerito, ¿puede poner cómo se llama este programa?
1: Claro que sí.
0: ¿Dónde está, pues?
1: No sé. No la tengo.
0: Homerito, que cómo se llama este berraco programa. ¡Voy!
1: Anda a sonar con Lady Salazar.
0: Lady. Póngalo, pues, Homerito.
1: ¿Otra vez?
0: ¿Qué? ¿Eso no? ¿Qué? ¿Eso no es, Homerito?
1: Entonces, ¿qué diablos quieres?
0: Hay uno que solo dice, hazlo sonar con Lady Salazar, que no está ahí, carajo.
1: No la tengo, eso lo tiene Jimmy. Yo nunca manejo este horario.
0: Bueno, Homerito, ¿y cómo me llamo yo?
1: Mami.
0: No, en serio, así me dices tú, Homerito, para ese no es mi nombre. ¿Cómo me llamo
2: Lady
0: yo, Homerito?
2: Lady Salazar al aire.
0: O sea, Puebla, así como se pueda. Con lo que haya... Con lo que tengamos, entramos en este programa, Puebla. Usted hoy manda, usted hoy decide, hoy es viernes. Viernes de que decidas qué canciones quieren poner. Te voy a decir algo, me voy a ir a pausa y regresando voy a regalarte boletos. Escucha esto, Marito, te voy a decir eso. Imagínate que ya se viene la feria de Cuautlancingo. En la feria de Cuautlancingo, el presidente municipal, que se llama Omar Muñoz, que es súper espléndido, va a traer a unos grandes artistas, por ejemplo a Mijares y por ejemplo a Cuisillos, entre otros. Homerito, ¿me está parando bolas?
1: Estoy checando dónde dices.
0: Homerito, le estoy hablando de la feria de Cuautlancingo, luego revisa aquí. Eso. ¿Ya ves?
1: No está tu entrada. Ok, feria Cuautlancingo.
0: Exacto.
1: Vamos.
0: Entonces viene Cuisillos y viene Mijares. Después de ir a corte, le voy a regalar boletos a Homerito para que usted vaya a ver a Mijares o para que usted vaya a ver a Cuisillos. ¿A cuál quiere ver?
1: Vamos juntos.
0: ¿Pero a cuál?
1: A los dos, Lady.
0: A Mijares.
1: Ah, sí, también.
0: A Mijares. Listo, pobre, entonces pendientes. Yo soy Lady Salazar. Hazlo sonar, acaba de empezar. Y usted, regresando, marque, escríbame, reporte, se alborote, se haga lo que se le dé la gana, pero yo le voy a regalar boletos para que vaya a ver a Mijares y a Cuisillos en la feria de Cuautlancingo. Bienvenidos a Hazlo sonar con Lady Salazar.

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2: En Ultra son las
4: 12:16.
2: Alerta roja.
4: El tráfico está súper intenso en la diagonal Defensores de la República, de la Avenida Reforma a la Avenida 6 Poniente. Ve con precaución y tiempo.
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1: Tengo boleto para Emanuel y Mijares en este momento. Primer audio que me llegue al WhatsApp de cabina ahorita mismo. Ay, Dios, espérenme. El primer audio que me llegue al WhatsApp de cabina ahorita mismo con la respuesta correcta se lleva boleto doble. ¿Ustedes qué quieren? ¿Que haga llamadas? ¿Que sea por WhatsApp? ¿Que vengan directo? O sea, ¿cómo quieren ustedes la vaina? Sugieran y lo hacemos. O sea, pero ahorita resuélvanme para saber cómo quieren los boletos. No, Lady, que mejor por llamada. No, que por mensaje de voz. No, que no sé qué. A ver cómo.
2: Hola, Lady.
1: Hola. ¿Y qué? ¿Y dónde está la respuesta?
3: Lady Salazar me regala un boleto para ver a Mijares. ¡Woo! En Ultra 92.5.
1: No, yo no se lo he regalado todavía, no sea mentiroso.
2: ¿Cómo quieren los boletos? No, Lady, que mejor por WhatsApp.
1: Por WhatsApp, ok. ¿Cómo quieren los boletos? Dígalos.
2: Mensaje de voz, Lady. Hola. Lady, buenos días. Al que realmente le interese, que vaya directo.
4: Hola. Que vayamos directamente.
1: Pero que vayan directo ya. Que vengan directo ya, ahorita, en este instante.
5: Por teléfono.
2: Lady, yo quiero un boleto vivo con Clancingo en Santorum, para Mijares.
1: ¿Y eso qué?
5: ¿Eso qué?
1: La de boletos por llamada, boletos por audio.
3: Yo creo que por WhatsApp. Sí, que vaya directo, de una vez. Mejor.
1: A ver.
3: Sí, directo.
4: Hola, Lady, boletitos por llamada.
1: Sí, es que también hay gente que quiere. A ver, vamos a hacer algo. Voy a dar dos boletos, los primeros dos que lleguen ahorita, pero tienen media hora. Si nadie llega de aquí a la una, no tiene boleto. De aquí a la una, para que vea cómo soy de buena gente. Porque eso no sería chévere. Y voy a dar otros boletos por WhatsApp. A ver, la primera persona que me llegue con la respuesta correcta, en este momento el WhatsApp de cabina audio se lleva boleto doble para ir a la feria de Cuautlancingo, que va a estar Mijares presentándose el 20 de junio. A ver, ¿qué apodo cariñoso recibe Mijares de sus fans? ¿Cómo es el apodo cariñoso que recibe Mijares de sus fans? Primera respuesta correcta se lleva boleto doble. Son las 12:30. Entonces mándenme audio ahorita. Y ustedes pueden recoger el boleto hoy, el lunes, más tarde, no importa. O sea, para que sea parejo para todos. Vamos a dar por llamada, por WhatsApp y que vengan, ¿no? ¿Les parece que sea así? A ver, acá hay uno.
3: Por audio de WhatsApp.
1: Pero, ¿y la respuesta?
3: ¿Soldado del amor?
1: Perfecto. Listo, ganaste. Ya vas tú, mi reina. Primer boleto que se da por WhatsApp. Perfecto. Vayan marcando. Si usted quiere boleto por llamada, vaya marcando ahorita mismo. 482-0925, 482-0939. ¿Cuál es el nombre? No, ese no está muy tonto. ¿Cuál es la canción que se convirtió en un himno de las serenatas románticas de Mijares? ¿Cuál es la canción que se convirtió en un himno de las canciones románticas de Mijares? Primer audio con respuesta correcta se lleva boleto doble. A ver, ¿qué hora es? 12:31. El primer audio que llegue a partir de ya se lleva el boleto doble.
3: Es un soldado del amor, Lady.
1: Ah, esa es la pregunta pasada. A ver, de la pregunta de ahorita. ¿Cuál es la canción que se convirtió en un himno de las serenatas románticas? ¿Cuál es?
2: El privilegio de amar.
1: No, señor. Siguiente, no es el privilegio de amar. A ver, hay víctima en la línea. ¿Quién está? Hola, bebé, ¿qué más puedes?
6: Hola.
1: ¿Cómo te llamas, mi reina?
6: Hola, yo soy Roxana.
1: Roxy, listo, la pregunta es fácil. ¿Cuál es la canción que se convirtió en el himno de las serenatas románticas?
6: Para amarnos más.
1: Tampoco, listo. ¿Tienes otra opción o no?
6: Hola.
1: ¿Otra opción o no, Roxy?
6: Soldado del amor.
1: No, tampoco. Pico, chao. Siguiente llamada. ¿Quién hay en la línea? A ver, ¿qué dice aquí?
3: El soldado del amor.
1: Que no, hombre, que no. De las serenatas románticas.
2: Bella.
1: Exactamente, esa es. Bella. Perfecto, ganaste tú también. A ver, ¿hay otra víctima en la línea? Marque si quiere. A ver, ¿con quién grabó Mijares el éxito, el privilegio de amar, ya que andan ustedes tan enamorados con el privilegio de amar? ¿Con quién grabó Mijares el privilegio de amar? ¿Qué quieren? ¿Llamada, mensaje, texto, venir? Lo que diga usted, hágalo ahorita mismo. ¿Primer audio o primera llamada o lo que primero pase? Como en los autos, lo que suceda primero. ¿5,000 kilómetros o 6 meses? Lo que suceda primero. A ver, aquí.
2: Conocero.
1: Exactamente. Tú también ganaste. Hay otra víctima en la línea. ¿Quién está en la línea? Aló. Hola, bebé, ¿qué más puedes? ¿Aló?
6: ¿Aló?
1: ¿Cómo te llamas, mi amor?
6: No sé, Perla, hola, Lady.
1: ¿Perla?
6: Sí.
1: Perla, ¿cómo estás? ¿Bien o no?
6: Emocionada de escucharte, de estar contigo, escuchándote.
1: Yo también estoy emocionada, Perla, que me hayas marcado y que te haya entrado la llamada. Perla, vamos a jugar al sí y al no, pero va a ser rápido. En 30 segundos tienes que contestar sin decir ni sí ni no, ¿ok?
6: Sí.
1: Perfecto. No, ojo, a partir de ya. 3, 2, 1, listo. Perla, ¿dónde estás?
6: Tlaxcala, Tlaxcalancingo.
1: Ah, o sea, en Tlaxcala no, en Tlaxcalancingo.
6: Tlaxcalancingo.
1: ¿Y eso está cerca o lejos de aquí de Puebla?
6: Sí, en Puebla, aquí cerca.
1: Sí, en Puebla, perdiste. Listo, mi perla hermosa. Ya has perdido, mi reina. Siguiente víctima, ¿quién hay? Hola, bebé, ¿qué más puedes?
5: Hola.
1: ¿Cómo te llamas tú?
5: Shahad.
1: ¿Shahad?
5: Shahad.
7: Es árabe, es árabe.
1: ¿Shahad? Bueno, Shahad, yo te voy a decir Shahad. ¿Te llamas Shahad?
7: Oye.
1: Bueno, ¿Shahad? así dejémoslo. Dejémoslo en Shahad. Listo, Shahad, al sí al no, 30 segundos, a la cuenta de 3. 3, 2, 1. Shahad, ¿de dónde es tu nombre?
5: Es árabe.
1: ¿Árabe? ¿Y qué significa?
5: Felicidad.
1: Tú ya habías marcado antes a Ultra, ¿verdad?
5: Anteriormente.
1: ¿Y ya habías ganado? ¿Cómo?
5: Puede ser.
1: ¿Qué habías ganado tú antes?
5: Ya tiene mucho que no gano.
1: ¿Pero qué habías ganado antes?
5: Boletos.
1: Obvio, reina, pues aquí solamente damos boletos, pero ¿qué boletos habías ganado?
5: Para Extra Play.
1: ¿Para qué?
7: Extra Play. Extra
5: Play.
1: Earth Supply. Ah, no, sí tiene un montón. Oye, Shahad, ¿y dónde andas ahorita?
5: Vengo manejando para el trabajo de mi mamá.
1: Ah, ¿y qué vas a hacer por allá o qué?
5: Ya vengo a dejar unos lentes que se le olvidaron.
1: ¿Y sin lentes no trabaja la mamá?
5: Pues, le cuesta trabajo ver.
1: Shahad, ¿y tú no trabajas?
5: Yo también trabajo.
1: ¿En qué trabajas tú?
5: San Alejandro, en el hospital.
1: Ah, ¿qué eres?
5: Soy de limpieza.
1: Perfecto. Shahad, ¿qué crees?
5: ¿Qué?
1: Acabas de ganar boleto para ir a ver a Mijares en Cuautlancingo.
5: Gracias.
1: Mi reina linda, escríbeme el WhatsApp de cabina, ¿listo?
5: Gracias.
1: Sí. A ti, muchas gracias. Ganaste, sí, no se equivocó. Mire, estuvo al tiro. ¿Hay víctima en la línea, Michel o quién? Homerito, perdón. A ver, hola, bebé, ¿qué más puedes?
8: Hola, hola, aquí.
1: ¿Cómo te llamas tú, mi reina?
8: Roxana.
1: Roxy, otra vez tú, Roxy. ¿Estás vas a ganar o no?
8: Sí, creo que vamos a interesar en la dinámica que me ponga.
1: Listo, Roxy, 30 segundos, fácil, a la cuenta de 3, 3, 2, 1, vámonos. Roxy, ¿dónde estás tú?
8: Tlaxcalancingo.
1: Ah, ¿verdad que estás en Tlaxcalancingo? ¿Qué tú haces por allá?
8: Ando buscando un plomero.
1: Pero yo le mando el contacto de uno, ¿para qué se va a buscar un plomero por allá si le llegan a domicilio?
8: Esperaría, porque me urge.
1: ¿Qué te pasó?
8: No sale agua de la regadera.
1: No sale agua de la regadera, pero, pues, ¿cómo más explica? ¿Cómo más explica eso sin decir el no? Dígame un sinónimo para decir no sale agua de la regadera sin decir no. ¿Cómo podría decirlo?
8: Es difícil bañarme sin el sustento líquido que puede caer a través de caparazos.
1: ¡Bien, Roxy! ¡Bien! ¡Bien! ¡Sí, señora! ¡Sí! Roxy, ¿qué crees?
8: Sí, dímelo, dímelo todo.
1: Te acabas de llevar boleto para Mijares, mi reina.
8: ¡Hermosa, Lady! ¡Gracias, gracias!
1: ¿Quién te regala boletos, reina mía?
8: La mejor, Lady Salazar y Ultra 92.5.
1: Eso es todo, mi corazón. Escríbeme el WhatsApp de cabina, ¿ok?
8: Muchas gracias, Lady.
1: A ti, mi amor, gracias. Escríbeme el WhatsApp de cabina. Listo, ¿quién es?
8: Gracias.
1: Gracias a ti, mi reina hermosa. Vea, Roxy ganó, Shahad ganó. Por WhatsApp de cabina ganó Darío, por aquí. Los que ganaron en WhatsApp de cabina, mándenme su nombre completo, porfa. Mándenme su nombre completo, pero ahorita. Ahorita, porque si no me mandan su nombre completo, ahorita, Belation. Yo ya no me acuerdo.
7: Belation.
1: Sí, ya, es que, ¿sabe qué pasa? Les voy a contar a alguien un chisme, Puebla, aquí en corto. A veces contestan hora y media antes, Lady, perdón, venía manejando, mi amor, a la hora y media ya me fui de cabina. O sea, yo a ese boleto ya lo volví a regalar hace 45 minutos. Ay, venía manejando, no, mi amor, apúrele, esto es ganando y es anotando, porque luego en la lista de ganadores. Aquí ya me escribió Perla Roxana. Me escribió Julieta, yo mejor voy a regalar pacuisillos, porque ya voy a hacer cuentas de cuánto regalé de Mijares, porque ya no me acuerdo, y voy a regalar pacuisillos. ¿Quién quiere pacuisillos? Homerito, ponte música de cuisillos. Yo soy Lady Salazar y yo, como siempre, yo regaladora. No se puede quejar que mi programa tiene muchísimo regalo, muchísimo boleto, y yo doy así, sin miedo al éxito, convidando con ganas. Hágale pues, soy Lady Salazar y tú estás en Hazlo Sonar con Lady Salazar.
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0: Mira, ahorita mismo le quiero dar boletos para Cuisillos. Para Cuisillos porque le voy a contar qué es lo que está pasando. Que en la Feria de Cuautlancingo va a estar Cuisillos el 21 de junio. Y entonces nosotros queremos que tú vayas a la Feria de Cuautlancingo y que tú vayas a ver a Cuisillos. Así de fácil. Entonces, ahorita mismo, los primeros dos audios que me lleguen al WhatsApp de cabina, los primeros dos, pero así, right now, que me digan: Lady Salazar me lleva a ver a Cuisillos, pico, chao. Así. Lady Salazar me lleva a ver a Cuisillos, pico, chao. Lady Salazar me lleva a ver a Cuisillos, pico, chao. Los dos primeros audios. Vea, son 12:57. Los dos primeros que me lleguen, se va a llevar boleto doble para Cuisillos. Así de fácil. Y ya luego yo le contesto aquí en el WhatsApp de cabina y la vaina. Que es que no hayan ganado antes, ¿no? Yo sé si ya ganó antes porque está guardado en la conversación. A ver, aquí ya hay uno. Fue el primero, a ver, espere.
1: Lady Salazar me lleva a ver a los Cuisillos, pico, chao.
0: Perfecto. Usted ganó. Ya le voy a poner, ganaste. A ver, ¿qué otro voy a poner aquí aleatoriamente?
2: Lady Salazar me...
0: Lo eliminó, chao. ¿Ya para qué lo elimina?
3: Lady Salazar me lleva a ver Cuisillos, pico, chao.
0: Usted no, por aburrido. Otro.
4: Lady Salazar me lleva a ver Cuisillos, pico, chao.
0: Y usted no, porque está ¿cómo se llama?
5: Regañado.
0: No, está...
5: Ah, está haciendo cositas.
0: No, bueno, pero no importa, síganos.

Si ganó. ¡Listo, ya! ¡Ya ganaron! Si yo pongo los audios, no quiere decir que porque los ponga ganaron. Ganaron los que yo les contesto, ganaste. A los dos que les contesté, ganaste. Mándenme su nombre completo al WhatsApp de cabina, por favor. Ahorita, nombre completo al WhatsApp de cabina. Ustedes ya ganaron, porque yo les contesté, ganaste. No es que Lady, mi audio pasó al aire. Pues qué bueno, muchas gracias. Eso no quiere decir que ganó. Ganó el que yo le escribió, ganó. Oigan, yo soy Lady Salazar. Picocha. No, mi amor, ya que... Vean esta. No, ni le he contestado, ganaste, ya me mandó su nombre completo, ¿no? ¿Para qué elimina el mensaje? ¿Para qué elimina el mensaje? Lo hubiera dejado ahí como estaba. Ahí va bien. Oigan, Omarito en los controles, Lady Salazar en los micrófonos. ¿Y tú? Al otro lado de la radio.

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0: El Consejo Directivo del Colegio de Ingenieros Civiles firmó un convenio con la Autoridad Superior del Estado de Puebla para avanzar en la certificación de laboratorio de obra pública. La Cámara Mexicana de la Industria de la Construcción, Delegación Puebla, pidió a sus afiliados que se sumen en el fideicomiso público de la Comisión de Vivienda del Estado de Puebla a fin de abatir el déficit de vivienda social y la regularización patrimonial en la entidad. En información nacional, después de que la presidenta de México dijera que en una protesta del miércoles por la noche había más funcionarios que buscadoras, colectivos de familias de personas desaparecidas respondieron que el gobierno federal sigue minimizando su lucha y su tragedia. La venta de artículos pirata por la Fiesta Deportiva 2026 superará los 400 millones de pesos, además de una afectación a la recaudación del IVA de más de 64 millones de pesos, explicó la Cámara Nacional de Comercio y Turismo de la Ciudad de México. En información internacional, el avión que transportaría al Papa León XIV para regresar a Roma sufrió una falla mecánica, por lo que el rey Felipe VI prestó su avión para trasladar al sumo pontífice al Vaticano. 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
1: ¡Estamos muy mundialeros, muchachos! ¡Estamos muy mundialeros! Señores, ya son la 1:07 p.m. Muy buena tarde a toda la gente de Cholula. San Andrés Cholula, ya llegué, ya estoy aquí. Estoy con mis amigos de La Pastora, papá. 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Tenemos de todo. Hay una fiesta aquí en La Pastora, muchachos. Y el ambiente futbolista... se está viviendo aquí, por supuesto, en La Pastora. Así que, señores, estamos de manteles largos el día de hoy. 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
2: Miguel.
1: Ya se me acabó el... Ahora sí que Miguel, juega con él, ten. 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
3: Unos baúles.
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3: No, para mi casa.
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2: 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Vámonos a través de Ultra 92.5.
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0: 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Nuestra amiga, el caballero, de seguro ya lo mandó la mujer, porque los hombres somos así, de verdad. La que manda en la casa, caballero, no es por nada. Caballero, buenas tardes. ¿Quién manda en la casa, caballero?
2: La señora
0: manda. Pues mira, ya nos mandaron por la crema, ya nos mandaron por la Filadelfia. Así que no se preocupen, porque aquí la que manda es la dama. 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
0: 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Así que, señor, yo me despido. Muchas gracias, señor. Carlos Monsiváis en los controles, le agradecemos. Miguel, muchas gracias, amigo. Tienes 48 segundos, 48, güey. No 47. Bueno, y ahora ya tienes 45, porque ya hablé más. Ya tienes 39. 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
0: Me parece perfecto, señores, le agradezco a Lady Salazar, me robó una hora de su programa. Pórtense bonito, échenle ganas, disfruten la vida, disfruten el amor. Hoy es viernes, así que señores, el cuerpo lo sabe, a tomarnos hasta el agua del baño. ¡Adiós!

Estamos al millón, porque al 100 cualquiera. Gracias Puebla, yo soy Lady Salazar, gracias Homerito en los controles. Pórtese mal, pásela bien, borre evidencias, niéguelo todo. Pico, chao, regreso mañana, 10 del... No, mañana, oigan, está borracha. El lunes, 10 de la mañana.

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0: El presidente municipal de Puebla inauguró el nuevo sistema de iluminación arquitectónica del Palacio Municipal, el cual incorpora tecnología LED de última generación que resalta la belleza del inmueble. Tras los trabajos de mantenimiento, limpieza y monitoreo de ríos, barrancas y vasos reguladores de la capital, el Ayuntamiento de Puebla informó que ante las intensas lluvias, la ciudad no tiene riesgo de desbordamientos, sin embargo, continuarán las acciones de prevención. En información nacional, periodistas veracruzanos exigieron justicia por el asesinato del reportero Luis Ángel López y acusaron que el periodismo en Veracruz se ejerce bajo un ambiente de total inseguridad. El Banco de México aseguró que los conflictos geopolíticos deben vigilarse de cerca ante el entorno internacional volátil, ya que podrían impactar severamente al país. En información internacional, el presidente destituido de Corea del Sur, Yoon Suk-yeol, y su exministro de Defensa fueron sentenciados a 30 años de prisión por ordenar vuelos de drones sobre Pyongyang, la capital de Corea del Norte. 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
1: 2:06 p.m. Iniciamos con todo este viernes para tu playlist porque, Dios mío, también el cielo se cae.
2: ¡El cielo se cae!
1: Pero para continuar con esta tarde lluviosa, pero con muy buen ambiente en este viernes para tu playlist, nos vamos con el primer temazo. Yo te presento a Momo. Momo en esta buenísima versión de Darío Núñez con Alex Now. Ya sabes, en una versión ultra electro que estoy segura que te va a encantar. Así te doy la bienvenida en Pop Friendly a través de Ultra 92.5. ¡Prende tu radio! ¡Iniciamos!

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1: ¡Qué buena manera de iniciar este viernes para tu playlist! ¿Cómo estás? Espero que te encuentres muy bien. Yo soy Carla Chantrés y voy a estar contigo hasta las 5 de la tarde. Te acompaño hasta las 5 a través de Ultra 92.5. ¡Prende tu radio!
2: ¡Hay muchas cosas!
1: Hazte presente a nuestro WhatsApp de cabina 2226-535615 y te recuerdo que somos estación, la única estación multiplataforma aquí en Puebla. Es decir, nos puedes sintonizar y ver a través de puebla.ultralaradio.mx, en Roku TV y en nuestra aplicación disponible tanto para Android como para iOS. Prepárate, porque en este viernes para tu playlist, además de presentarte los mejores y nuevos temazos para que vayas actualizando tu lista de reproducción, tengo diferentes secciones para ti, también accesos dobles para que disfrutes de los diversos eventos que hay en la ciudad de Puebla. Por ejemplo, ya llega, estamos cada vez más cerca de la Feria de Cuautlancingo 2026. Nos reportan que el cielo se cae, ¿desde qué zona me estás sintonizando? Ya tenemos los primeros saludos. Saludos aquí a Terminación 1488. Y también me parece que eres tú, Ro. A ver, ¿cómo andan? Buenas tardes.
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1: hermosas. ¿Cómo andas, chico? ¿Cómo estás? Buenas tardes. También tenemos aquí a...
4: Hola, Charlita, soy Rodrigo. Está lloviendo, pero puedo saludarte desde aquí. ¡Hola!
1: ¡El cielo se cae! A ver, acá tenemos a... saludos también el buen ADN5858 que nos dice el cielo se cae, pero ¿en qué zona? Y quiero mandar unos saludos muy especiales porque ya nos están sintonizando a través de puebla.ultralaradio.mx a la guapetona Jacqueline. Jack Toriz, que nos está sintonizando. Saludos a ti y a todo el equipo de Alberto Hernández. Una chulada. Bienvenidos a la marea verde más rosa de Ultra 92.5. ¿Cómo estás, Jacqueline? Bienvenida. Mira, en este viernes para tu playlist te voy a presentar nuevos y buenísimos temazos para que pues los escuches mientras estás chambeando, mientras estás a lo mejor haciendo el quehacer. O por qué no, si tú, Jacqueline, eres de fiesta larga, pues para que de una vez conectes y hagas el precopeo con esta buenísima música. Saludos también a Jesús Valerio, Terminación 6098. ¿Cómo estás, ingeniero Valerio? También para ti, Hardware X. Oigan, ya somos varios. Me encanta. Y saludos hasta San Pedro Cholula, Becer 9413. Bienvenida, Jacqueline. Una chulada en recibirte aquí en la zona más pop-friendly de la radio. ¿Por qué pop-friendly, Jacqueline? Te pongo rapidísimo en contexto porque aquí todo tipo de pop es bienvenido. El pop o electropop, como la música electrónica. El K-pop también. El pop en español, el pop en inglés, el rock pop. Mira, bienvenida a la zona rosa más verde de Ultra. 2:12 p.m. Mira, ya que estamos hablando de K-pop, nos vamos ahora con los chicos de BTS. Esto es Swim y de regreso continuamos con más. Sigues aquí, en la zona más pop-friendly, a través de Ultra 92.5. Prende tu radio.

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1: 2 de la tarde con 15 minutos. ¿Y no se te antojan unos buenos mariscos en este fin de semana? 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Villa Camarón, la sede oficial de los amantes del fútbol. 2 de la tarde con 16 minutos, ya llega la hora de dar lata. 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
2: Escucha el monitor vial Ultra. 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En Ultra son las
3: 2:17.
2: Alerta roja.
3: Atención, prevé tus tiempos si vas hacia el Boulevard Carlos Camacho Espíritu. Presenta carga vehicular desde la avenida 3 de Mayo y hasta la altura de la calle de Coruña. Maneja con precaución que ya llueve.
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1: 2:26 PM, iniciamos de esta manera la primera parte de La Hora de Dar Lata. Nuestro WhatsApp de cabina, hago un llamado a todos los niños y niñas que me estén sintonizando a que se hagan presentes con un Chantrés, yo quiero dar lata, yo soy bastante latoso, latosa, para que me ayudes a presentar un buen temazo en esta Hora de Dar Lata. Y bueno, también saludos a los latosos de Yosmar, Joel, Adrián, Itzel, obviamente también para Jacqueline, para Jack y para Alberto Hernández, todo el equipo de Alberto Hernández que ya nos están sintonizando. ¿Son latosos? ¿Son latosas? Seguramente sí, ¿verdad, Jack? Y bueno, hoy, 12 de junio, por si no sabías, es el Día Internacional del Doblaje. Así que de una vez mando aquí un abrazo y un reconocimiento a todos los actores, actrices de doblaje. 12 de junio, Día Internacional del Doblaje, para rendir homenaje a los actores que dan voz y sobre todo dan vida a personajes de películas, series, caricaturas y videojuegos en nuestro propio idioma. El principal objetivo de cada actor, actriz de doblaje, bueno, este día es reconocer que ese es un arte invisible pero vital, que no solo rompe las barreras de los idiomas, sino que también hace que el cine, que las caricaturas, que la televisión, pues cobren vida de acuerdo a nuestro contexto sociocultural. México, hay que decirlo, es una verdadera potencia mundial en el doblaje gracias al talento de titanes de la actuación de doblaje que los tenemos aquí, Y es más, vamos a mencionar algunos, son muchísimos actores, actrices de doblaje, se me viene a la mente, por ejemplo, el icónico Mario Castañeda con la voz de Goku, de Jim Carrey o del mismísimo Bruce Willis. También se me viene a la mente Humberto Vélez, el icónico actor de doblaje que le da vida y voz a Homero Simpson, a Cristina Hernández de Bombón de las Chicas Superpoderosas, o también a Eduardo Lalo Garza, o bueno, Lalo Garza, que es la voz de Krilin en Dragon Ball Z. Así que a mis latosos que me están sintonizando de todo el equipo de Alberto Hernández, ¿ustedes tienen una voz que reconozcan de alguna caricatura, película, serie de televisión?
2: No son expertos en doblaje.
3: Mira, con el que empecé el doblaje no recuerdo bien.
1: Porque hoy, 12 de junio, Día Internacional del Doblaje. Dato curioso, ¿Sabían que México o el doblaje mexicano es tan reconocido internacionalmente que muchas de las expresiones e ingenios locales creados por estos actores terminaron adaptándose en toda Latinoamérica? Es decir, las caricaturas que vemos, por ejemplo, en Argentina o que vemos, por ejemplo, en España incluso. Bueno, no, en España no, pero en Argentina, Venezuela, Colombia, son doblajes mexicanos.
4: Selena Gómez. Y bueno, te mando un
1: saludo. 2:29 PM, ya tenemos varios audios en esta Hora de Dar Lata. A ver, hola.
5: Hola Carlita, buenas tardes, ¿cómo estás? Aquí el Exportado de Jalisco, reportándome. Qué gusto escucharte. Oye, Carlita, mándale un saludo a René.
1: Ajá.
5: Y a su gente de trabajadores que vamos a colar aquí en la casa y por ahí ponen la canción de René de Lara Campos.
1: No manches, colado con esta lluvia, chico, ¿estás seguro de lo que van a hacer? Híjole, René, pues yo desde aquí te mando mucha suerte. Colado con este clima, hazme el favor. También tenemos por acá a Terminación 0363, ¿cómo estás el buen Santos Enmascarado? Y tenemos a Ro, ¿cómo estás, Ro?
6: Hola, Charlita, soy Rodrigo, yo soy bastante latoso.
1: Eres bastante latoso, corazón, órale pues, te voy a marcar para esta Hora de Dar Lata. Saludos también nuevamente a Jesús Valerio y al Inge Valerio, ¿cómo estás, ingeniero?
7: Carlita, Carlita, se está cayendo el cielo.
1: Pero se escucha, chico. ¡Aquí
7: la 14! ¡Vamos, Carlita!
1: A remar, chico, a remar. También tenemos a HardwareX.
8: Muy buenas tardes, señorita Carla Chantrés. Saludos, saludos, excelente tarde. Qué bueno que ya llegó, caray. Estamos hartos de Colombia.
1: No,
8: ¿qué?
1: ¿Cómo crees? Aquí hay gusto para todos. Ustedes no se preocupen porque somos la estación que tiene a los mejores locutores.
9: Estoy entrenando para obtener...
1: Ay, yo recuerdo perfecto la voz de Johnny Bravo, obviamente de Bombón de las Chicas Superpoderosas. Y nuevamente es saludos a los más latosos del equipo de Alberto Hernández. Tenemos aquí a Josmara, Josmar, Joel, Adrián, Itzel y Jacqueline, que ella confirma, sí, somos bien latosos. Es más, ya que estamos hablando de Hora de Dar Lata, vamos con el primero Hora de Dar Lata, ¿con quién hablo? Hora de Dar Lata, ¿con quién hablo? Hora de Dar Lata. Hora de Dar Lata. Nada que me contestan, no me digan eso. A ver, tenemos por aquí a... Ahora sí, Hora de Dar Lata. ¡Hora de Dar Lata!
10: ¡Hola!
1: ¡Hola, corazón! ¿Cómo estás?
2: para.
10: ¡Soy Rodrigo!
1: Muy bien, Ro. Oye, ¿está lloviendo por donde me estás sintonizando? ¿En tu casa? ¿En la escuela? ¿En la calle?
10: ¡En la casa!
1: ¡En la casa! Pero, ¿sí está lloviendo o nadota?
10: Sí está lloviendo.
1: ¿Está lloviendo harto o poquito?
10: Mucho.
1: Mucho. Oye, Ro, ¿me acompañas a...? Ajá, del 1 al...
10: Como si casi cayera un aguacero.
1: Un aguacero. Casi. Ok, casi cae. Casi el aguacero. Oye, para este aguacero, ¿me acompañas a presentar el siguiente temazo?
10: ¡Claro!
1: Órale, pues mira, ¿qué te parece si nos vamos con algo de Bebe Rexha? Así se llama, Bebe Rexha. Como una bebé, pero es Rexha. Órale, pues, 1, 2, 3, vas.
10: Bebe Rexha.
1: Eso, a través de...
10: 92.5.
1: Prende tu radio, Chomi.
10: ¡Saludos a Peque!
1: ¡Eso!
11: ¡Saludos!

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7: Brasil, el pentacampeón del mundo, arrancará su participación del 2026 enfrentando este sábado 13 de junio a las 4 de la tarde a Marruecos dentro del grupo C en el estadio de Nueva Jersey. Bajo el mando del italiano Carlo Ancelotti, la verdamarela espera desplegar toda su magia y conseguir los primeros puntos y comenzar a perfilarse a la siguiente ronda. La incógnita será saber si su ídolo, Neymar Jr., estará listo para saltar a la cancha y enfrentar a Marruecos, que es una de las naciones que en los últimos años ha dado muchas sorpresas.
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10: 2:42 PM. Dios mío, puercoterco, tremendo temazo, tremenda agrupación y más para este fin de semana. Estamos hablando de Cuisillos. ¿Por qué? Porque en Ultra 92.5 te invitamos a la Feria de Cuautlancingo 2026 y los mejores artistas siguen haciendo presencia en la Feria de Cuautlancingo. El próximo domingo 21 de junio tú vas a poder bailar y disfrutar de la buenísima música, la pasión y el romanticismo de Cuisillos. No sea ni tu amigo. Y tengo para ti dos pases dobles. Permiso de Gobernación, SG/DGRTC/1683/2025. Hardware X, o también tenemos aquí al buen Checo. Saludos a todos los latosos de Alberto Hernández, a Josmar, a Joel, a Adrián, Itzel y obviamente a la guapetona Jackie y Jack. ¿Ustedes son ultra fans de los Cuisillos? Anoten el WhatsApp de cabina, 2226-535615, porque ¿cuál es la dinámica? Voy a regalar dos pases dobles a las primeras dos personas que me manden un audio al WhatsApp de cabina que diga Ultra 92.5 con Carla Chantrés me lleva a disfrutar de Cuisillos. Y ojo, además del audio, me tienes que mandar un screenshot, una captura de pantalla de que ya nos sigues en nuestro TikTok. Nos encuentras en TikTok como Ultra 92.5 FM. TikTok Ultra 92.5 FM. Me tienes que mandar un pantallazo, una captura de pantalla de que ya nos sigues en TikTok y que tienes activadas las notificaciones de la campanita. Empiezo a recibir audios. Permiso de Gobernación, SG/DGRTC/1683/2025. Audio y captura de pantalla. ¿Qué tiene que decir el audio, interventor legal puerco terco? Tienen que decir Ultra 92.5 con Carla Chantrés me lleva a disfrutar de Cuisillos. Y además de tu audio, captura de pantalla de que ya nos sigues en TikTok. Nos encuentras en TikTok como Ultra 92.5 FM. No manches, puerco terco, ya me vi. En una mano tu manita, puerco terco. En la otra la cervecita. Y vámonos a la Feria de Cuautlancingo 2026. Además del audio, me tienes que mandar tu captura de pantalla. Esos son los dos requisitos de que ya nos sigues en TikTok, ¿ok? Permiso de gobernación, SG diagonal de GRTC diagonal 1683 diagonal 2025. Y el primer ganador o ganadora de este acceso doble para Cuisillos que ya nos está mandando su captura de pantalla de que efectivamente ya nos sigue en TikTok es...
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10: Perfecto, Mapetón, eres una de nuestras ganadoras.
12: ¡Hay muchas cosas!
10: Y el segundo ganador o ganadora de este acceso doble para Cuisillos tenemos a... Está cargando el audio y ahora sí, tenemos a con todo y captura de pantalla, es...
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10: Saludos, chico, y saludos a toda la zona preciosa, bellísima de Cuautlancingo, que seguramente allá ya está lloviendo. Ahí está, tenemos los dos ganadores de estos accesos dobles para Cuisillos, porque en Ultra 92.5 te invitamos a la Feria de Cuautlancingo 2026 y los mejores artistas siguen haciendo presencia. Esas no, puerco terco, y menos con este clima. Yo soy Carla Chantres y continúas aquí en Ultra 92.5. Prende tu radio.
14: Nuestra historia terminó.
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10: Luego reconocen la canción, ¿verdad? 2:52 p.m, nos vamos con el primer temazo en este viernes para tu playlist. Es nuestra efeméride pop, un día como hoy, 12 de junio, pero del año 2020, en plena época de pandemia. Hace 6 años, Jason Derulo lanzaba este temazo de Savage Love, pero lo más curioso es que el ritmo, el instrumental, la musiquita, pues, se hizo muy viral en la plataforma de TikTok. Es más, seguramente varios reconocen, recuerdan la coreografía. Nos vamos con Jason Derulo, Savage Love, que hoy se cumplen 6 años de su lanzamiento y lo escuchas aquí en Ultra 92.5. Prende tu radio.

0: 2:55. Acabas de escuchar este temazo, la efeméride pop de Jason Derulo, que hoy se cumplen ya 6 años de su lanzamiento. Y recuerdo perfecto, puerco terco, la coreografía, el pasito en TikTok. Pero ahora sí, nos vamos con el siguiente temazo porque hoy es viernes para tu playlist.
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0: Ahora, para esta tarde lluviosa, nos vamos con la guapetona Olivia Rodrigo, quien hace menos de 24 horas acaba de lanzar su nuevo sencillo para su nuevo álbum de estudio. Esto es Stupid Song. Pero mientras también le mandamos saludos al buen Chucho. Chucho, ¿cómo andas con toda esta lluvia que vas a hacer para este fin de semana? Si es que tú nada más vas a descansar, mira, esta canción es perfecta. Stupid Song, Olivia Rodrigo, aquí en Ultra 92.5. Prende tu radio.

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1: El Gobierno del Estado y el Tribunal Superior de Justicia realizan el encuentro Construyendo Indicadores de Justicia para la Mejora Institucional de los Poderes Judiciales. Un hombre de la tercera edad perdió la vida tras quedar atrapado en el interior de una vivienda incendiada en bosques de Amalucan, en la capital poblana, de acuerdo con reportes policiales. En información nacional, se divide la CENTE. Sus dirigentes ahora se dividen entre mantener el plantón en la Ciudad de México o regresar a sus comunidades de origen. La DEA advirtió que los cárteles mexicanos de la droga pueden utilizar la justa mundialista para distribuir estupefacientes en los tres países sede. En información internacional, un tiroteo en Midland, Texas, dejó al menos 11 personas heridas y una perdió la vida. El jefe de la policía confirmó que los disparos provinieron de un edificio y que el enfrentamiento continúa en curso. 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
3: Tres de la tarde con un minuto. Nos vamos con el siguiente temazo porque estará lloviendo, pero aquí el ambiente no para. Nos vamos con esta buenísima versión mashup entre los Black Eyed Peas y Tyler, the Creator, Sugar on My Tongue, aquí en Ultra 92.5. ¡Prende tu radio!

0: 3:05. ¿Tú ubicas a la cantante compositora británica Jessie G? Estoy segura que sí, más con ese icónico flequillo recto. Y obviamente con esta poderosa voz e icónica colaboración con Ariana Grande y Nicki Minaj, Bang Bang. Esto, mira, con esos saltos agudos. Pues, ¿qué crees? En este viernes para tu playlist te presento el nuevo temazo de Jessie G. Está buenísimo. Es más, saludos a todas aquellas guapetonas que seguramente cuando estamos en el pasillo de un hotel, de la escuela, del trabajo, nos creemos unas top models y andamos haciendo una pasarela como todo el equipo de Alberto Hernández. Bueno, la siguiente canción está muy ad hoc para que te sientas top model y hagas una icónica pasarela con este temazo. Te presento lo nuevo de Jessie G, esto es California, porque el tema trata sobre, digamos, pagar tus propias cuentas y forjar una piel dura como el diamante frente a las apariencias de la industria de la música y la fama. Lo mismo que tuvo que hacer Jessie G, dejando en claro que, gane o pierda, siempre hace las cosas a su manera, usando de esta manera el paisaje de California como metáfora de los intensos altos y bajos de perseguir un sueño, ya que California, Estados Unidos, es el lugar donde la mayoría de los famosos viven. Así que nos vamos con California de Jessie G, para que te sientas en una pasarela de moda. Aquí en Ultra 92.5, prende tu radio.
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1: 3 de la tarde con 9 minutos. Seguimos en este viernes para tu playlist y ahora es el turno de Fer de Maná en colaboración con Dua Lipa, porque recientemente la guapetona cantante británica lanzó su documental en el concierto de nada más y nada menos que en la Ciudad de México. Es que los mexas, puerco terco, los mexas andamos ganando como siempre. Y aquellos que dicen no nos gustó esta colaboración o este cover, claro que sí, al menos a mí me gusta y me gusta bastante porque está buenísimo.
2: Pues a mí me gusta.
3: Tú cállate, Rosita.
1: Así que vamos a escuchar a Fer de Maná con Dua Lipa en su versión de Oye, mi amor, que fue también parte del tema inaugural de esta fiesta futbolera aquí en Ultra 92.5. Prende tu radio.

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2: En Ultra son las
4: 2:15.
2: Alerta roja.
4: Atención, prevé tus tiempos y vas hacia el Boulevard Atlixco. Presenta ligera carga vehicular desde la avenida Matamoros y hasta la altura de la avenida 25 Poniente. Maneja con precaución.
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4: 3 de la tarde con 21 minutos. Si hay un artista cuyo 2026 le está sonriendo con muchísimo éxito, es Zaytana. Y más con ese temazo, Superestrella, aquí en Ultra 92.5, prende tu radio.
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1: 3 de la tarde con 24 minutos y nos vamos con otra superestrella, pero ella es mexicana y es guapísima y muy talentosa. Nos vamos con María León, quien recientemente acaba de lanzar su nuevo sencillo, No sé portarme bien. Saludos a todas aquellas guapetonas que no saben portarse bien porque este es su temazo. Saludos a Irving. Escuchamos a María León aquí en Ultra 92.5. Prende tu radio.

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2: 3 de la tarde con 28 minutos. ¿Y qué crees? 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Viernes para tu playlist, ¿dónde andas? ¿Desde dónde me estás sintonizando? Colonia, Junta Auxiliar, calle, repórtate al 2226-535615 como el buen Irving. También tenemos aquí a 8042, la guapetona Nidia Goiz. Aquí tenemos 8116, ¿cómo estás? Elizabeth Paco 91. Qué raro username de WhatsApp, Elizabeth Paco 91. Pero si hay un username que también es único y divergente, tenemos aquí a 3660, Moles el Ñoño, ¿qué le doy? Saludos a Moles el Ñoño, ¿qué le doy? Yo soy Carla Chantrés y continúas con buen ambiente, música y mucho más en la estación más verde. Estás aquí en Ultra 92.5, prende tu radio, tocineta.
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21: El sábado por la noche se realizarán dos encuentros, con lo que se complementa el debut de otros integrantes del grupo C. Haití, representante de CONCACAF, enfrentará en Boston a Escocia, que está de regreso a un mundial 28 años después. Su última aparición fue en Francia en 1998. Mientras tanto, en un partido ya casi para desvelados, a las 10 de la noche en Vancouver, la selección de Australia se mide a Turquía dentro de la actividad del grupo D.
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23: De la tarde con 36 minutos, y en este viernes para tu playlist nos vamos con el nuevo temazo de Bebe Rexha. One Day es una de las joyitas más esperadas de Dirty Blonde. El ambicioso nuevo álbum visual de Bebe Rexha, que se estrenó justamente hoy, tiene buenísimos temazos, entre ellos este. Así que vamos a escuchar a One Day de Bebe Rexha aquí en Ultra 92.5. Prende tu radio. One day.

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1: En este viernes, para tu playlist, 3 de la tarde con 40 minutos, ahora nos vamos con el siguiente temazo, icónica colaboración entre dos guapetonas españolas, Ana Mena y Lola Índigo. Dato curioso, ambas ya han colaborado con Belinda. Fíjate que Lola Índigo se me hace una chica, digamos, con ritmos o con esencia muy gitana. Y entonces, mientras tenemos a Lola Índigo, que ella es una guapetona, digamos, con esencia muy gitana, tenemos a Ana Mena, que por el contrario a Lola Índigo, es una chica, digamos, más fresa, más pop, más girly. ¿Y qué crees? Ambas acaban de colaborar con un temazo que te va a poner a bailar. Así que vamos a escucharlas con Patito A, aquí en Ultra 92.5. Prende tu radio.

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Checo, que muchos dicen, es que Ina, ¿dónde anda Ina? ¿Ya se desapareció? ¿Ya no hace música? ¡Claro que sí! Acaba de lanzar nuevo álbum de estudio y de este se desprende tremendo temazo, Dios mío. Así que nos vamos con Waste Away de Ina, aquí en Ultra 92.5, prende tu radio. 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
1: Tres de la tarde con 58 minutos. Ahora es el turno del pop latino de Playa Limbo, Anticool, en Ultra 92.5. Prende tu radio.

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1: El Gobierno del Estado y el Tribunal Superior de Justicia realizan el encuentro Construyendo Indicadores de Justicia para la Mejora Institucional de los Poderes Judiciales. Un hombre de la tercera edad perdió la vida tras quedar atrapado en el interior de una vivienda incendiada en bosques de Amalucan, en la capital poblana, de acuerdo con reportes policiales. En información nacional, se divide la CENTE. Sus dirigentes ahora se dividen entre mantener el plantón en la Ciudad de México o regresar a sus comunidades de origen. La DEA advirtió que los cárteles mexicanos de la droga pueden utilizar la justa mundialista para distribuir estupefacientes en los tres países sede. En información internacional, un tiroteo en Midland, Texas, dejó al menos 11 personas heridas y una perdió la vida. El jefe de la policía confirmó que los disparos provinieron de un edificio y que el enfrentamiento continúa en curso. 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
4: Cuatro de la tarde con 3 minutos. Nos vamos ahora con Sabrina Carpenter con este buenísimo temazo House Tour. Porque si tú quieres invitar a alguien a que recorra tu cuerpo, no se lo digas así literal. Mejor utiliza la analogía que hace Sabrina Carpenter para que, pues, aquella persona conozca cada rincón de su casa. House Tour, aquí en Ultra 92.5, prende tu radio. 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
1: 4:06 PM. Nos vamos con el último temazo porque hoy es viernes de Ken.
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1: Ahora es el turno del talento latino. Dejamos lo mejor hasta el último. Este es el nuevo éxito de J Balvin con A Beyond the Drums. ¿Y sabes qué? Se samplean con el temazo Quiero Mover el Bote. Estoy segura de un rey va a estar, mira, muy alegre por este homenaje.
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1: Así es, porque J Balvin y Ovy on the Drums se samplean con el temazo de Quiero Mover el Bote con este nuevo sencillo, Godzilla, aquí en Ultra 92.5, prende tu radio.

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3: 4:09 PM. Acabas de escuchar el nuevo temazo de J Balvin con A Beyond the Drums, que sí, se están sampleando con Quiero mover el bote del rey Julian. Saludos al buen Flash, que a su vez le quiere mandar saludos a su mami Patita, que la quiere muchísimo. Atentamente, tu hijo Flash. Así que saludos, Patita. Bienvenida aquí a la zona más pop friendly de la radio. Patita, ¿tú viste la película de Madagascar? Estoy segura que sí. Al menos ya sabemos que es una de las películas favoritas de J Balvin y el productor Obi on the Drums. 4:10 PM, ¿qué creen? De regreso llega un buenísimo amarra navajas, digno de fin de semana, digno de viernes, de fiesta y bueno, para calentar la bocina. Mientras nos vamos con más música, ahora es el turno del pop gringo de Demi Lovato. Esto es Fantasy y de regreso continuamos con más. Yo soy Carla Chantres, la locutora verde más rosa de Ultra 92.5.

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1: 4 de la tarde con 12 minutos. Saludos a Adri y Caleb que ya nos están sintonizando. Nos vamos con Bebe Rexha, New Religion. Ya llega una marra navajas aquí en Ultra 92.5. Prende tu radio. 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
2: Escucha el monitor vial Ultra. 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En Ultra son las
3: 4:16.
2: Alerta roja.
3: Atención, prevé tus tiempos y vas hacia la avenida 31 Oriente porque presenta carga vehicular desde la avenida 16 de septiembre y hasta la altura del bulevar 5 de mayo. Maneja con precaución.
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1: Final round. 4 de la tarde con 25 minutos, pues ya lo escuchaste. Llegó el momento del amarranavajas, buenísimo para este fin de semana. Pero antes le mandamos, pues sí, las mañanitas más verdes al buen Juanpis. Híjole, porque qué bonito son las buenas noticias. Es el estrenar, es el oler a nuevo, ese olor a nuevo de un coche. Híjole, es delicioso, es delicioso. Pero bueno, nos vamos con cosas deliciosas. De este lado del ring, opción número 1, tenemos nuestra efeméride pop, ya que un día como hoy, 12 de junio, pero del año 2003, es decir, hace 12 años, era el debut de este cantante-compositor latino.
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1: Mi esposo Maluma, hace 12 años, pues oficial, era su debut y se daba a conocer de manera internacional con este temazo. Ya está saliendo el sol, ya está subiendo la temperatura. La temperatura de Maluma está cumpliendo ya 12 años de su lanzamiento.
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1: Ahí tenemos, opción número 1, cantante compositor colombiano. Tenemos a Maluma, que daba su primera colaboración exitosa con Eli Palacios. Manches, estoy viendo aquí el video musical. ¡Qué joven se veía Maluma! Su carita, ya sabes, luego se nota como que la inocencia. Cuando los artistas inician con su trayectoria y pues todavía como que se mantienen todos así inocentes, la carita de inocencia, ¿eh? ¿Qué digo? El Maluma de ahorita con esa cara de pillo también, ¿eh? O sea, también.
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1: Claro que sí. Bueno, pues este temazo está cumpliendo ya 12 años de su estreno, de su lanzamiento, Maluma con la temperatura. Entonces, estamos hablando de tremendos temazos del género urbano que hablan de la temperatura, de calor, de mucho sol. Pues, ¿qué crees? En la opción número 2 nos vamos con un ritmo un poco más caribeño. Ahora nos vamos con Nicky Jam y Vele, esto es... Este temazo también está sabroso para el calor y para el sol, que ya salió, opción número 2.

Ya está aquí el interventor legal puerco terco que literal se le está saliendo ya el relleno. Por eso ya casi no hace tanto. Ahora sí, ya. Es que le tengo que cubrir, digamos, los hoyuelos donde se le sale el relleno, porque si no el ruido no sale. Ahí está. Tenemos los dos temazos en este Marranavajas. ¿Tú con qué te quedas para iniciar muy bien tu fin de semana, eh? Opción número uno, nuestra efeméride pop con Maluma Baby. Híjole, además, ya sabes, ese cortecito, ese peinadito. ¡Ay, Maluma! ¿O tú prefieres algo más caribeño para prepararte esa michelada, ese azulito, ese tequila? Opción número 2, tenemos a Nicky Jam y Vele, que por cierto, Vele próximamente se va a presentar aquí en Puebla. Opción número 2, tenemos ¡Qué calor!

Saludos, Lau Guapetona, terminación 5327. Empezamos a recibir audios. ¿Con qué temazo te quedas para este fin de semana? Al menos aquí en nuestra zona ya salió el sol. 22-26-53-56-15, ese es nuestro WhatsApp de cabina para que me hagas llegar tu voto. ¡Ojo! Recuerda que los votos son válidos únicamente aquellos que lleguen por audio. Audios al 22-26-53-56-15. 4 de la tarde con 29 minutos, vámonos con más música mientras empiezo a escuchar tus votos. Ahora nos vamos. ¿Qué te parece con el temazo? Sí, me parece muy bien. Nos vamos ahora con Bob Sinclair con esta nueva versión de What I Want Is You. Y de regreso vamos con el resultado de la Marranavajas aquí en Ultra 92.5. ¡Ey, prende tu radio!

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2: Para cerrar el primer fin de semana mundialista, el próximo domingo se presentará la selección de Alemania, cuatro veces campeona. Su primer rival será la debutante Curazao en el partido programado a las 11 de la mañana en Houston, mientras que a las 2 de la tarde en otro escenario tejano como es Dallas, uno de los favoritos al trono, Países Bajos, se enfrenta a Japón. Por la tarde, a las 5 en Filadelfia, Costa de Marfil se medirá a Ecuador y a las 8 de la noche en Monterrey, Suecia le hará los honores a Túnez para cerrar la actividad del Grupo F. Hasta ese momento ya habrán entrado en actividad las primeras 24 de las 48 selecciones participantes.
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24: 4:38 p.m. Y nada más voy a decir algo. Hora, terminación 7814, que nos dice: está bueno tu intro de Street Fighter. Es Mortal Kombat. Es Mortal Kombat, videojuego de, bueno, a mí me tocó en la PlayStation 1, pero me parece que también hubo arcades o maquinitas de Mortal Kombat. Sí, por eso hasta tenemos un Fatality, chico. Ya después haremos uno de Street Fighter, ¿te parece? Pues ahora sí, ya tenemos suficientes votos para este amarranavajas. Opción número 1, este increíble cantante, compositor, uno de los grandes exponentes del género urbano y mi esposo.
25: Ay, mi esposo, mi amante, mi todo. Marido.
24: Mi esposo. Pozo. Maluma. Está cumpliendo 12 años de que lanzaba ese temazo con el cual se daba a conocer de manera internacional. Maluma con La Temperatura. Se ve tan chavito, tan joven, tan inocente. Opción número 1, La Temperatura con Maluma.
26: Estoy calentando, la estoy provocando para que suba, suba, para que suba, suba la temperatura.
24: Pero si ya estamos hablando de temperatura, de bastante calor con este, no, pues ya cual sol ya se volvió a ocultar. No te digo. Bueno, opción número 2, imaginemos que tenemos un solazo, que tenemos un calor y que tenemos nuestra michelada para este fin de semana. Opción número 2, tenemos a Nicky Jam y Belle con...

0: Ahí está. Opción número 2, Nicky Jam y Bele con Calor. ¿Tú con qué temazo te quedas? Ya tenemos suficientes votos al 2226-535615. Inicias tú, guapetona Jime. Ah, ya me imagino, Jime, ¿por quién?
1: Yo voto por Bele, Carlita Chantrés.
0: ¡Ay! Saludos, chica, me sorprendiste. Saludos, Jime, le das el primer voto a Bele y Nicky Jam. Ahí está, dice el puerco terco. Empezamos con los votos. A ver, Rafita, ¿cómo estás?
2: Hola, hola, Carlita. Bonita tarde aquí, Rafita, reportándose como todas las tardes.
0: Es todo, Rafita.
2: Escuchándote hasta que empiece Los Solucionistas.
0: Ah,
2: y hoy vamos a votar por el Papi Juancho.
0: Eso es todo. Tu Papi Juancho, primer voto para Papi Juancho y nuestro esposo. Ahora nos vamos con otro temazo. Hola, por acá.
3: Yo opino que la 2 para iniciar el verano.
0: Claro que sí, corazón mío. Le das el segundo voto a Calor de Bele con Nicky Jam. Saludos, Kenneth. Aquí tenemos a...
4: ¿Qué onda, Carlita? Buenas
0: onda,
4: tardes.
0: Chicos.
4: Órale, órale, Carlita. Un caso. Carlita, vámonos por la opción número 2.
0: Tu
4: esposo,
0: voto.
4: Pozo, es bueno, pero me gusta más la opción número 2.
0: Sí, el segundo temazo es que sabes que este ritmo caribeño de Nicky Jam y Bele está buenísimo. Ok, va ganando con 3 votos. A su favor tenemos al buen Raciel. ¿Cómo estás, Raz?
5: Pues obvio. Dios. Obvio, socia. Votamos por el chiquito bebé Maluma Baby.
0: Saludos, socio. ¿Cómo estás, socio? Con nuestro esposo, Pozo. Apenas le das el segundo voto a Maluma con la temperatura. A ver, acá tenemos a Hardware X que nos dice la opción 2, pero Hardware, ¿qué crees? El puerco terco dice, manda voto por audio. Si no, Nadota que lo contabiliza. A ver, acá tenemos a... Hola, Vanet. Uy, están cargando nuestros audios. A ver, 22-26-53-56-15. Ya tenemos, a ver.
6: Carlita, obviamente, por Maluma de Torija.
0: Saludos, ay, chica. Ya me salió otra socia. Saludos, guapetona. Le das el tercer voto a Maluma y con eso lo acabas de empatar. Pero ya tenemos el desempate. Vanet, está cargando tu audio y tenemos aquí a Edu.
7: Carlita Chantres, buenas tardes.
0: ¿Qué onda,
7: Edu? La uno.
0: Ok, ya cuarto voto para Maluma con la temperatura. A ver, aquí tenemos a... Hola, ¿cómo estás, Tocayo?
8: ¿Qué onda, Carlita?
0: ¿Qué onda,
8: Tocayo? Yo creo que esta vez vamos por el Pretty Boy, por Maluma.
0: Ah, ok, eso quiere decir quinto voto para Maluma. Tenemos a Vanet.
9: No,
0: Luis, ¿cómo estás, Luis?
9: La Carlilla, ese puercoterco está...
0: Ya bien desinflado.
9: Sí, no, porque nunca... Y me voy por la temperatura de...
0: Maluma, baby.
9: Y Maluma.
0: Chico, te escuchas como si estuvieras en el baño. Saludos, Luis. A ver, acá tenemos ahora sí, Vanet.
10: Hola, por arena y sol.
0: Ay, perfecto. Eso quiere decir que Nicky Jam y Bele, ¿pero qué creen? Ya suficientes votos. Saludos a Woody. Híjole, Nicky Jam, Bele, ¿tendrán tremendo temazo para este fin de semana? Híjole, acaba de llegar uno más. A ver, Oscar, ¿cómo estás?
11: Buenas tardes.
0: ¿Qué onda,
11: Oscar? Yo voy por el baby, Maluma baby.
0: No, pues ya, le diste el clavo final a este ataúd de Nicky Jam y Bele. A ver, otro acá.
12: Y Bele.
13: Hola, Carlita.
0: Hola, preciosa.
13: Maluma.
0: No, pues ya. Ni modo, Nicky Jam, Bele tendrán tremendo temazo para este fin de semana y atraer el calor, pero han sido vencidos por el Maluma baby. Adiós.
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0: flawless victory. Vámonos, 4 de la tarde con 43 minutos. Hace 12 años empezábamos a conocer a Maluma Baby con este tremendo temazo de la temperatura. Y lo escuchas aquí en Ultra 92.5, prende tu radio.

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4: Cuatro de la tarde con 52 minutos. 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En Ultra 92.5, prende tu radio. 4:53, nos vamos con más música. Ahora es el turno de Coti con la conga. Esto es Luz de Día, esta buenísima versión. Y mientras continuamos con más, aquí en Ultra 92.5, prende tu radio.
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1: Cuatro de la tarde con 56 minutos, y es que estás manejando con muchísima precaución porque se ve que en varias zonas el cielo ya se cae. 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Y ahora sí, llegó el momento de nuestra reflexión. 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
1: Para este Ponte Pilas, yo quiero hablar de las segundas oportunidades. ¿A ti te han dado una segunda oportunidad en el amor, en la amistad, en el trabajo, con la familia? ¿O tú has dado segundas oportunidades? ¿Qué opinas al respecto? Porque mira, las segundas oportunidades son hermosos recordatorios de que la vida no se trata de ser perfecta. No hay que ser perfectos perfectas, sino de seguir aprendiendo. Las segundas oportunidades son ese abrazo cálido que nos permite sanar un lazo familiar o reconstruir una amistad, o incluso encender de nuevo la chispa del amor con más madurez y paciencia. Las segundas oportunidades en el trabajo significan que equivocarse no es el final de la historia. Al contrario, es la plataforma perfecta para demostrar de qué estamos hechos, aplicando la experiencia ganada para volver a empezar con mucha más fuerza, sabiduría y gratitud por el nuevo lienzo en blanco que se nos regala. Cada amanecer es la prueba de que el universo cree en los nuevos caminos, invitándonos a soltar el ayer para florecer con más ganas hoy. El pasado, pues ya se escribió, pero el presente te regala la pluma para rediseñar tu historia. Así que abraza esa segunda oportunidad que te da la vida, o incluso permite dar segundas oportunidades y ponte pilas. Cuatro de la tarde con 58 minutos. Llega el momento de despedirme por ahora, porque yo regreso en punto de las 8 de la noche con mi Michel Cepeda, tu par nocturno con los solucionistas, ¿eh? Que cada noche se ponen más interesantes, picudos o divertidos nuestros casos. Yo soy Carla Chantrés y me despido recordándote que en esta vida hay que tener más ganas que miedo. Te quedas en Ultra 92.5. ¡Prende tu radio!

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2: El Gobierno del Estado y el Tribunal Superior de Justicia realizan el encuentro Construyendo Indicadores de Justicia para la Mejora Institucional de los Poderes Judiciales. Un hombre de la tercera edad perdió la vida tras quedar atrapado en el interior de una vivienda incendiada en bosques de Amalucan, en la capital poblana, de acuerdo con reportes policiales.

0: Información nacional. Se divide la CENTE. Sus dirigentes ahora se dividen entre mantener el plantón en la Ciudad de México o regresar a sus comunidades de origen. La DEA advirtió que los cárteles mexicanos de la droga pueden utilizar la justa mundialista para distribuir estupefacientes en los tres países sede. En información internacional, un tiroteo en Midland, Texas, dejó al menos 11 personas heridas y una perdió la vida. El jefe de la policía confirmó que los disparos provinieron de un edificio y que el enfrentamiento continúa en curso. 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